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5 de la mañana, 4 minutos de mañana muy temprano por Internacional. Actualizamos la información sobre los datos del tiempo según Inumet, estación local, ubicada en el aeropuerto de Rivera. 11 grados 6 décimos la temperatura, cielo nuboso, vientos del sector sur-sureste 17 kilómetros la hora. Presión 1016.2 hectopascales. Humedad 93%, visibilidad 10 kilómetros. Para hoy lunes 12 de octubre, la temperatura máxima será de 18 grados. La mañana se presentará con cielo nuboso cubierto, probables precipitaciones escasas, neblinas y bancos de niebla. A la tarde nuboso cubierto con precipitaciones escasas. Martes 13, mínima 10, máxima 20 grados, nuboso y cubierto, precipitaciones escasas y aisladas. Miércoles 14 de octubre, mínima 11 grados, máxima 21, nuboso, cubierto, precipitaciones aisladas, neblinas y bancos de niebla. 5 minutos ahora.

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3: Muy buenos días, a tempranas horas a través de Internacional actualizamos los datos del tiempo que según Inumet se va a presentar con cielo nuboso y cubierto, probables precipitaciones escasas, neblinas y bancos de niebla. Y los vientos serán del sureste entre 10 y 30 kilómetros por hora. La máxima prevista para hoy lunes 18 grados, mínima próxima madrugada 10 grados. Para mañana martes se prevé nuboso, periodos de cubierto. Máxima 20 grados. A tempranas horas a través internacional, vamos a un resumen de información internacional.
4: El Nobel de la Paz reconoce a Nave Pillay, la jurista sudafricana que defendió a Nelson Mandela y dedicó su carrera a combatir la impunidad. Un premio que reivindica el derecho internacional cuando, según el jurado, está bajo ataque. En titulares. Washington amenaza con desmantelar la Corte Penal Internacional el mismo día en que su ex jueza Nave Pillay recibe el Nobel de la Paz. La jurista presidió la Comisión de la ONU que el año pasado acusó a Israel de genocidio en Gaza. Donald Trump anuncia un acuerdo con Vladimir Putin para aumentar el suministro de diésel ruso y frenar el encarecimiento de la energía. Rusia aportará más de 800.000 toneladas hasta noviembre. Washington autorizará temporalmente su llegada a los mercados internacionales. Un terremoto de magnitud 7.2 sacudió el sureste de Panamá y activó una alerta de tsunami en el Pacífico. El sismo, al que han seguido varias réplicas, se sintió con intensidad en la capital panameña. El aeropuerto internacional de Tocumen cerró temporalmente, mientras el canal de Panamá mantiene sus operaciones. Bienvenidos a Nave Pillay, ex alta comisionada de Naciones Unidas para los Derechos Humanos, ganó este viernes el Premio Nobel de la Paz 2026. La jurista sudafricana ha trabajado durante 6 décadas en causas abiertas por las atrocidades en Gaza, Ruanda, Darfur y Myanmar. El reconocimiento llega en medio de fuertes presiones sobre la justicia internacional. Este mismo viernes, el gobierno de Donald Trump impuso sanciones contra la Corte Penal Internacional como institución, tras haber sancionado ya a varios de sus jueces y fiscales.
5: Nave Pillay se encontraba en una conferencia en Nuremberg, Alemania, cuando se enteró de que había recibido el Premio Nobel de la Paz. Al principio, pensó que era una broma.
6: No quisiera recibir ningún tipo de premio a menos que el público esté de acuerdo en que así lo merezco. Por eso agradezco tanto sus aplausos. Pero como abogada y jueza, todavía quiero verificar que esto es cierto.
5: El Comité del Nobel destacó su valentía como una de las razones que motivaron la decisión.
6: ¿Por qué se necesita coraje para decir la verdad? Una interpreta la ley y analiza todos los hechos. Se trata de tomar decisiones con imparcialidad.
5: Pillay ha sido jueza en tribunales de primer nivel en todo el mundo. Según el comité, jueces e instituciones jurídicas internacionales están siendo en la actualidad objeto de ataques. La historia ha demostrado que un mundo que funcione sin leyes es injusto, irresponsable e inhumano. Los jueces, que protegen la delgada línea roja entre el orden y el caos, merecen, por lo tanto, todo nuestro elogio. Recientemente, Pillay presidió una comisión de investigación de Naciones Unidas que determinó que Israel había cometido genocidio en Gaza. El primer ministro israelí afirmó que el premio evidenciaba que el Comité del Nobel había perdido sus principios morales. En redes sociales, el Ministerio de Exteriores de Israel escribió: "Otorgarle a Pillay el Premio Nobel de la Paz no es un reconocimiento a la justicia, es usar un premio de forma grotesca como arma para legitimar el odio y los prejuicios contra Israel". El secretario general de la ONU, Antonio Guterres, jefe de Pillay en su etapa como alta comisionada de Naciones Unidas para los Derechos Humanos, la calificó como una voz independiente en defensa de la justicia que había demostrado que la fuerza de la ley debe prevalecer sobre la ley de la fuerza.
4: Y como dijimos antes, el mismo día en que la ex jueza de la Corte Penal Internacional, Navi Pillay, recibía el Premio Nobel de la Paz por su labor en pro de la justicia internacional, Estados Unidos imponía sanciones a ese tribunal. Washington sostiene que la Corte está excesivamente politizada y que ha intentado procesar de manera injusta e ilegal a ciudadanos estadounidenses e israelíes por crímenes de guerra. La Corte Penal afirmó que esta medida interfiere con su labor de enjuiciar genocidios, crímenes de guerra y crímenes de lesa humanidad. El tribunal declaró que continuará cumpliendo su función de manera independiente e imparcial. El secretario de Estado estadounidense Marco Rubio afirmó que espera que sus aliados, o muchos de los cuales forman parte de la Corte Penal, respalden las sanciones.
7: Prohibiremos las transacciones con este tribunal corrupto, cortando sus recursos y paralizando su capacidad para actuar en nuestra contra. Nuestro mensaje es claro: Estados Unidos y el pueblo estadounidense no están sujetos a la jurisdicción de esta falsa CPI. El presidente Trump está determinado a tomar las medidas necesarias para acabar con esta amenaza. O la CPI pone fin a sus amenazas o nosotros acabaremos con la CPI.
4: Bueno, y analizamos ahora todo este tema con Luis Moreno Ocampo, abogado, jurista argentino, reconocido internacionalmente por ser el primer fiscal jefe de la Corte Penal Internacional. Muchísimas gracias por acompañarnos aquí en DW. Usted coincidió con Navi Pillay en la Corte. Más allá de sus cargos y de sus logros, ¿qué recuerda de ella y qué distingue a Navi Pillay y sus logros en la defensa de los derechos humanos?
8: Bueno, usted la vio recién en su declaración haciendo chistes. Eso es Navi Pillay. Navi Pillay se pasó su vida peleando por justicia, pero siempre con un sentido del humor inmenso y una capacidad de resistir todo. Navi Pillay es hija de una familia india que fue a trabajar como semi-esclavitud a Sudáfrica. Su pueblito, la vio que era tan inteligente que la financiaron para que estudie derecho en Sudáfrica en plena apartheid. Entonces, ella iba a estudiar a la mañana, pero a la tarde no podía estudiar porque era la hora de la apartheid. Entonces, ella se quedaba estudiando en la biblioteca solita y a la noche tomaba el curso que le faltaba. Así estudió su carrera de abogada. Ella fue abogada de los presos que estaban con Mandela. Tenía 20 y pico de años. Ella me contó a mí: ella tenía que ir a un barco desde Sudáfrica a la isla donde estaban los presos. Y el capitán del barco tenía el problema de que en la cubierta arriba iban los blancos, abajo iban los negros. Y ella era india y abogada, entonces no sabía qué hacer con ella. Entonces el capitán del barco decidió poner una alfombrita, una sillita en su cockpit de capitán y la sentó ahí, en su lugar especial. Entonces, Navi Pillay entiende todo: entiende pobreza, entiende miseria, entiende discriminación, entiende dictadura. Y a nivel nacional, primero Sudáfrica y después mundial. Así que a mí me parece genial que le hayan nombrado a Navi y le hayan dado el Premio Nobel de la Paz. Y me parece justamente, Trump, el presidente Trump, entiende el poder absoluto. Y por eso quiere desmantelar la Corte Penal Internacional. Y ahora, el Comité Nobel reconoce que aplicar la ley y usar la ley para limitar el poder es condición fundamental para la paz. Y le da el Premio Nobel de la Paz a Navi Pillay. Tenemos los dos principios en juego, en conflicto. Pero bueno, celebremos y apoyemos al Comité Nobel, que le da un premio totalmente merecido a Navi Pillay.
4: Bueno, y ahora que habla del gobierno del Trump y esta decisión, también anunció sanciones contra la Corte tras conocerse el premio. ¿Hasta dónde pueden paralizar al tribunal y qué deberían hacer sus estados miembros para garantizar que siga investigando y juzgando?
8: Mire, cuando yo empecé, la Corte estaba en riesgo de que la cerraran. Ahora ya no, la Corte es una entidad, ya tiene 20 años. Rusia, China, Estados Unidos en el 2012 celebraron su existencia. Ahora Estados Unidos está enojado porque no le gustó el caso de Israel. Pero bueno, una corte tiene que ser imparcial, no tiene que seguir los designios de un país. En Estados Unidos celebraron la orden de arresto contra Putin y estaban en contra de la orden de arresto contra Netanyahu. Ahora, yo veía hoy su noticiero y veía que hoy Trump se reúne con Putin, que está procesado por crímenes de guerra cometidos en Ucrania, y Trump se reúne con él y acusa a la Corte de estar politizada. ¡Oh! ¡Genial!
4: Muchísimas gracias, Luis Moreno Ocampo, exfiscal de la Corte Penal Internacional de La Haya, por esta entrevista y esas palabras.
8: A ustedes.
4: Y el Pentágono anunció que la ejecución por fusilamiento del excomandante del ejército de Estados Unidos, Nidal Hassan, se va a retransmitir en directo. Hassan fue condenado por el tiroteo en una base militar estadounidense. Sería la primera ejecución de este tipo desde la Segunda Guerra Mundial. El secretario de Defensa, Pete Hegseth, ha defendido que la ejecución sea pública, calificando la retransmisión de decisión evidente. La ONU condenó el anuncio, señalando que esta emisión puede ser una forma de tortura. Congresistas de ambos partidos también criticaron la medida. Hassan, psiquiatra del ejército estadounidense, mató a 13 personas en 2009 en la base de Fort Hood, afirmando que actuaba en represalia por las guerras de Estados Unidos en países musulmanes. Y el alcalde de Nueva York, Zoran Mamdani, condenó un tiroteo en el que estuvieron involucrados agentes del Servicio de Inmigración de Estados Unidos, el ICE. Un agente disparó a un hombre dominicano en su auto, donde se encontraba también un niño de 5 años. Mamdani instó al gobierno de Trump a que detenga las operaciones del ICE en la ciudad, mientras que un juez prohibió deportar al dominicano.
9: Imágenes de las secuelas del tiroteo con agentes del ICE durante una operación de detención en Nueva York. Agentes dispararon contra el auto del hombre con un niño de 5 años que se cree que es su hijo en el asiento trasero. El alcalde Zoran Mamdani condenó el incidente y acusó a la administración Trump de aterrorizar a la ciudad.
10: El ICE subió al hombre a un vehículo sin identificación y se lo llevó. Lo digo sin rodeos, lo que pasó hoy fue una atrocidad. Queremos el ICE fuera de nuestra ciudad, de nuestras escuelas, de nuestros hospitales. Que el ICE se vaya de nuestras calles, que se aleje de nuestros niños, porque queremos mantener la ciudad segura. No los necesitamos para hacerlo, lo único que hacen es aterrorizar esta ciudad.
9: El tiroteo ocurrió durante una operación para arrestar a un hombre de República Dominicana con antecedentes penales. En los últimos meses, el ICE intensificó la presión sobre sus agentes para aumentar los arrestos. Las detenciones realizadas en el estado de Nueva York se dispararon de 927 en mayo a unas 1.600 en julio. El incidente provocó indignación en la ciudad. Manifestantes salieron a las calles para exigir el fin de las operaciones del ICE en Nueva York.
10: Impresionante, nunca habíamos visto algo así. Es un barrio tranquilo. Cosas como esta no pasan aquí.
9: Mamdani dijo que había pedido al presidente Trump detener las operaciones del ICE y liberar al hombre que recibió un disparo.
4: Y nos vamos a Nueva York, el periodista Argemino Barro con más información. Argemino, ¿qué se sabe de las circunstancias del tiroteo y de cómo se encuentra el hombre y el niño que recibieron, él recibió el disparo? ¿Se sabe la relación entre él y el niño?
11: Bueno, lo que sabemos es que Oscar Delgal, este inmigrante de República Dominicana, llevaba tiempo siendo buscado por ICE, lo intentaron detener en septiembre, se escapó, parece que ayer, según el testimonio del Departamento de Seguridad Nacional, también intentó escapar, y un agente de ICE pegó 7 disparos al vehículo, milagrosamente solo uno dio en Oscar Delgal y fue un roce de bala debajo de la oreja izquierda, y los agentes aseguran que no sabían que había un niño de 5 años dentro del coche. La policía de Nueva York llevó a Delgal a un hospital y ahora está bajo custodia de ICE en una cárcel neoyorquina.
4: Bueno, y el alcalde Mamdani exige ahora que el ICE abandone Nueva York. ¿Qué capacidad real tiene el alcalde para limitar estas operaciones

0: no tuvo éxito en ninguna de las dos intenciones.
1: Argemino, ¿hasta qué punto las operaciones del ICE se están convirtiendo en un tema electoral y qué cambiaría si los republicanos pierden el control del Congreso en las próximas elecciones?
0: Es un tema muy importante. De hecho, en la parte demócrata está el miedo a que ICE intente de alguna manera ser desplegado cerca de los colegios electorales para intimidar al votante, una posibilidad que no ha rechazado, preguntado directamente el presidente Donald Trump. Si los demócratas recuperan el control de ambas cámaras del Congreso, ICE continuará operando, porque al final es una política federal que depende del gobierno, política ejecutiva, y aparte ICE está formado por personas afines ideológicamente a Donald Trump, porque son reclutadas en ferias de armas, en el interior de Texas, en mítines de Turning Point USA, en lugares donde hay una concepción nativista. No están muy entrenados y por eso ha habido disparos documentados a 29 personas por parte de ICE y de Border Patrol desde enero del 2025, y las operaciones ahora mismo están al máximo, entre 1.500 y 2.000 detenciones al día y casi 70.000 personas en campos de internamiento. Un verdadero músculo policial que en la oposición temen que se utilice no solamente para las deportaciones, sino también para la represión política.
1: Increíble la cantidad de deportaciones. Muchísimas gracias, Argemino Barro, desde Nueva York.
0: Ustedes.
1: Y nos vamos ahora a la economía. Rosa Casals.
2: Y directamente a Estados Unidos, Silvia, porque el presidente Donald Trump anunció este viernes que Rusia aceptó suministrar una importante cantidad de diésel a Estados Unidos y al resto del mundo para enfrentar el aumento del coste de la energía, un anuncio que el Kremlin ratificó posteriormente. En las redes sociales y tras conversar con el presidente Vladimir Putin, Trump dijo que Rusia suministrará de inmediato más de 300.000 toneladas de combustible diésel al mercado estadounidense y global y otras 500.000 toneladas durante el mes de noviembre. Para ello, el Departamento del Tesoro informó que iba a emitir una licencia temporal que permitirá comercializar el combustible ruso en los mercados internacionales. Y el presidente ruso Putin confirmó ya este acuerdo alcanzado en conversación telefónica con Trump. Preguntamos por este asunto a nuestra compañera en Nueva York, Ana. ¿Qué significa este anuncio del presidente estadounidense? ¿Qué sabemos hasta ahora?
3: Pues de momento saber pocos detalles. No hay detalles sobre las conversaciones y el acuerdo, según Trump, pues llegará hasta 3 millones de toneladas de diésel, que serán alrededor de unos 35 millones de barriles. El Tesoro ya ha aprobado, como dices, estas licencias temporales hasta el 7 de abril del año que viene para que se pueda comprar este petróleo, porque no olvidemos que este acuerdo llega para hacer pues una brecha en el duro marco de sanciones que había contra Rusia por su invasión de Ucrania. De hecho, Estados Unidos no compra combustible a Rusia desde la primavera del año 2022. La otra parte del contexto de este acuerdo la da el hecho de que apenas queda menos de un mes para las elecciones de media legislatura, y con la guerra en Irán, los ataques a las refinerías en Oriente Medio y también en Rusia, el diésel, que es clave para la inflación global, para el transporte, para la agricultura en todo el mundo, ha subido de precio un 70% con respecto al precio que tenía en febrero. Esto complica mucho la popularidad del presidente. En Estados Unidos hay analistas que están dudando que Rusia tenga la capacidad para poner toda esta cantidad de toneladas en el mercado, máxime cuando restringió sus ventas en los mercados que tenía abiertos para dar respuesta a su demanda local. Y por otro lado, se está especulando si esto no podría ser una estrategia de Putin para dividir a los aliados de Ucrania.
2: En Estados Unidos, Ana, el precio del diésel se mantiene cerca de máximos históricos, como tú decías, a 25 días de las elecciones de medio mandato. ¿Puede este anuncio aliviar la presión sobre los precios y dar así un respiro político a Trump de cara a las urnas?
3: Una mayor oferta, en teoría, debe aliviar la baja del precio y dar respiro a los transportistas, por ejemplo, que ahora mismo pierden dinero con los movimientos por carretera. Pero parece bastante complicado que pueda dar la vuelta a unas encuestas en las que se refleja pues una precipitada caída de la popularidad del presidente, que podría perder el apoyo que tiene en el legislativo, que hasta ahora le ha dado la mayoría de su partido, el Partido Republicano. Incluso los agricultores, que han sufrido el alza del diésel y de los fertilizantes, están descontentos con el presidente. Hasta un 65% de los adultos considera que la situación del país está peor por las acciones del presidente.
2: Ana, muchísimas gracias por ampliarnos estas informaciones. Un saludo.
3: Gracias, Rosa.
2: Brasil demandó por más de 100 millones de dólares a la filial brasileña de la petrolera Shell por las mortales inundaciones que azotaron el sur del país en 2024. La Fiscalía brasileña

0: acusa al gigante petrolero por su presunta responsabilidad en los daños vinculados al cambio climático y el calentamiento global. Según la acusación, Shell debe responder por su contribución histórica y continuada a las emisiones mundiales de gases de efecto invernadero, estimada en un 2%. Las lluvias torrenciales que cayeron en el sur de Brasil entre abril y mayo de 2024 provocaron graves inundaciones que dejaron un balance de casi 200 muertos y medio millón de desplazados, además de unos daños materiales sin precedentes. Vamos con más noticias. Seguimos en la región, en América Latina, Silvia.
1: Directamente en Panamá, porque un terremoto de magnitud 7.2 sacudió el sureste de ese país cerca de la costa del Pacífico. El sismo, al que siguieron decenas de réplicas, ha provocado daños menores en infraestructuras, grietas en carreteras y el cierre temporal del aeropuerto internacional. Por ahora no se han confirmado víctimas. Los temblores se sintieron con fuerza en la capital, la ciudad de Panamá, donde miles de personas salieron corriendo de los edificios. El presidente José Raúl Mulino dice que su país sufrió un desastre y ha suspendido momentáneamente las clases a nivel nacional. En tanto, el Canal de Panamá anunció que sus operaciones continúan con normalidad. Y conectamos a esta hora con el periodista Toribio Díaz en Ciudad de Panamá. Toribio, ¿qué se sabe hasta ahora de posibles víctimas y daños, especialmente en Tonosí, cerca del epicentro de este terremoto?
2: Sí, muy buenas tardes. Gracias por la invitación. Te puedo informar que al momento no se han reportado víctimas. Como tú bien has planteado, el epicentro se dio en el noreste de Tonosí, en la provincia de Los Santos, con una profundidad de 4 kilómetros. Según reporta los estamentos de seguridad, el sismo tuvo una magnitud de 7.2 en la escala de Richter, afectando directamente a las provincias centrales del país. En el caso de Veraguas, se reportó caídas de cúpulas de iglesias, algunas infraestructuras gubernamentales, algunas casas. Igual en la provincia de Coclé colapsó un hotel, afortunadamente no se dieron víctimas. Y en la provincia de Panamá Centro, solamente se ha dado un poco lo lógico, las personas un poco alteradas. Esto pasó a las 2:56 de la tarde. Los estamentos de seguridad dieron un informe preliminar a las 3 de la tarde, donde dieron a detallar más que todo cómo están evaluando la situación. Por el momento, sí, fue un sismo de gran magnitud, 7.2. Por el momento no se han reportado víctimas fatales y se está, en estos momentos, el presidente de la República está en una de las áreas donde colapsó un hotel en la provincia de Coclé, haciendo un recorrido con estos estamentos de seguridad para hacer este balance sobre este terremoto que sacudió el país en la tarde de hoy.
1: Claro. Bueno, no hay víctimas por ahora, según los reportes oficiales. Se evacuaron edificios en la capital. Todavía no hay un balance oficial, hay que esperarlo. Pero, ¿qué se sabe de posibles daños, especialmente cerca del epicentro?
2: Bueno, en el área de Tonosí, que está en la provincia de Los Santos, se habla del colapso de algunas carreteras, infraestructura vial, algunas residencias. En Veraguas también se habla de colapso de casas y algunas fachadas de entidades públicas. Sí. En estos momentos se está haciendo el balance por parte de las autoridades y lo que ellos están reiterando es que nos mantengamos alerta. Se han dado más de 90 réplicas, importante destacar esto. Pero sí, están haciendo el balance necesario. Es una situación que Panamá nunca ha estado acostumbrada a ver. Y bueno, ustedes saben que la región ha tenido también episodios como en Colombia y en Venezuela, un terremoto de esta magnitud similar. Gracias a Dios no han tenido víctimas por el momento.
1: Seguimos muy pendientes de lo que ocurre allá. Muchísimas gracias, Toribio Díaz, desde Ciudad de Panamá.
2: Cómo no.
1: La Fiscalía chilena abrió una investigación para establecer posibles responsabilidades de los daños causados por las intensas lluvias en la zona de Las Condes, en el este de la capital, Santiago. La institución deberá determinar el estado de ríos, quebradas y colectores de agua previo al momento de las lluvias, así como evaluar si hubo conductas de funcionarios de entidades de prevención que puedan constituir delitos. El torrente de lodo que arrastró vehículos por las calles dejó 6 personas heridas, 600 hogares evacuados y más de 2.000 viviendas afectadas. La zona de Los Condes o Las Condes fue declarada este jueves zona del catástrofe por el presidente José Antonio Kast. Y en Brasil, el actual presidente Luis Inácio Lula da Silva y el candidato opositor Flavio Bolsonaro dieron comienzo a sus respectivas campañas para la segunda vuelta de las presidenciales del 25 de octubre. Lula realizó una marcha por las calles de la periferia de Brasilia y alertó sobre el retroceso que significaría para el país una victoria de su rival, que promete realizar grandes recortes en el gasto público. Por su parte, el senador populista de derecha, Flavio Bolsonaro, el más votado en la primera vuelta, destacó el deseo de cambio de los brasileños y desde Río de Janeiro acusó a Lula de ocultar la subida del precio del combustible. Ni los apagones interminables ni la escasez de combustibles consiguen apagar la pasión por el teatro en Cuba. En La Habana, una compañía teatral se reinventa para seguir actuando pese a la profunda crisis que atraviesa la isla. Sin apenas recursos y bajo la luz de lámparas recargables, sus artistas mantienen vivo el escenario incluso a oscuras.
3: El teatro forma parte de la larga tradición cultural de Cuba. Pero los apagones también afectan a los escenarios. Impulso Teatro es una de las compañías independientes de la capital.
4: Cuando las cosas empezaron a complicarse en el país por la falta de combustible, evidentemente a actores se les hacía imposible llegar a tiempo. Al mismo tiempo estaban agotados, no rendían igual puesto los apagones y todo lo demás. Fue muy difícil y muy complicado humanamente poder continuar. Sencillamente le dije a mis actores que podían parar. Si ellos lo querían, podían irse.
3: Desde enero, cuando Estados Unidos impuso un bloqueo al suministro de combustible a Cuba, la isla sufre apagones que se prolongan durante días, escasez de alimentos, combustible y agua. En una antigua mansión del barrio de El Vedado, reconvertida en teatro, las voces de los actores resuenan en el amplio salón. Lámparas recargables alumbran la presentación. Son las mismas que muchos cubanos utilizan para hacer frente a los apagones.
5: Con toda esta falta de, digamos, de luz y de luz espiritual también, ver que se está haciendo arte es algo realmente reconfortante. Realmente, espiritualmente, me aporta muchísimo porque estoy viendo una perspectiva de un artista que, al igual que yo, está esforzándose muchísimo. Pienso que también es muy importante para los artistas hacer esto, ver que tienen un público que están buscando alimentar su alma a pesar de toda la situación que está ocurriendo ahora, que es realmente lamentable.
3: Muchos actores y técnicos deben compaginar su vocación artística con otros empleos. Los precios se han disparado y el peso cubano sigue perdiendo valor. Pese a las dificultades, la compañía sigue adelante y convierte la precariedad en parte de su puesta en escena. Una forma de mantener vivo el teatro, incluso a oscuras.
0: El presidente de Estados Unidos, Donald Trump, anunció este viernes que Rusia aceptó suministrar una importante cantidad de diésel al mercado estadounidense y global para enfrentar el aumento del coste de la energía, un anuncio que el Kremlin ratificó posteriormente. En las redes sociales y tras conversar con el presidente Vladimir Putin, Trump dijo que Rusia suministrará de inmediato más de 300.000 toneladas de combustible diésel al mercado estadounidense y global y otras 500.000 toneladas durante el mes de noviembre. Para ello, el Departamento del Tesoro informó que iba a emitir una licencia temporal para que el diésel ruso pueda llegar a los mercados globales. Y el presidente ruso Putin confirmó ya este acuerdo alcanzado en conversación telefónica con Trump. Preguntamos por este asunto a nuestra compañera en Nueva York, Ana. ¿Qué significa este anuncio del presidente estadounidense? ¿Qué sabemos hasta ahora?
6: Pues de momento saber pocos detalles. No hay detalles sobre las conversaciones y el acuerdo, según Trump, pues llegará hasta 3 millones de toneladas de diésel, que serán alrededor de unos 35 millones de barriles. El Tesoro ya ha aprobado, como dices, estas licencias temporales hasta el 7 de abril del año que viene para que se pueda comprar este petróleo, porque no olvidemos que este acuerdo llega para hacer pues una brecha en el duro marco de sanciones que había contra Rusia por su invasión de Ucrania. De hecho, Estados Unidos no compra combustible a Rusia desde la primavera del año 2022. La otra parte del contexto de este acuerdo la da el hecho de que apenas queda menos de un mes para las elecciones de media legislatura. Y con la guerra en Irán, los ataques a las refinerías en Oriente Medio y también en Rusia, el diésel, que es clave para la inflación global, para el transporte, para la agricultura en todo el mundo, ha subido de precio un 70% con respecto al precio que tenía en febrero. Esto complica mucho la popularidad del presidente. En Estados Unidos hay analistas que están dudando que Rusia tenga la capacidad para poner toda esta cantidad de toneladas en el mercado, máxime cuando restringió sus ventas en los mercados que tenía abiertos para dar respuesta a su demanda local. Y por otro lado, se está especulando si esto no podría ser una estrategia de Putin para dividir a los aliados de Ucrania.
0: En Estados Unidos, Ana, el precio del diésel se mantiene cerca de máximos históricos, como tú decías, a 25 días de las elecciones de medio mandato. ¿Puede este anuncio aliviar la presión sobre los precios y dar así un respiro político a Trump de cara a las urnas?
6: Una mayor oferta en teoría debe aliviar la baja del precio y dar respiro a los transportistas, por ejemplo, que ahora mismo pierden dinero con los movimientos por carretera. Pero parece bastante complicado que pueda dar la vuelta a unas encuestas en las que se refleja pues una precipitada caída de la popularidad del presidente, que podría perder el apoyo que tiene en el legislativo y hasta ahora le ha dado la mayoría de su partido, el Partido Republicano. Incluso los agricultores, que han sufrido el alza del diésel y de los fertilizantes, están descontentos con el presidente. Hasta un 65% de los adultos considera que la situación del país está peor por las acciones del presidente.
0: Ana, muchísimas gracias por ampliarnos estas informaciones. Un saludo.
6: Gracias, Rosa.
0: La Unión Europea y China parecen haber evitado, al menos por ahora, una guerra comercial. Bruselas y Pekín alcanzaron este viernes un acuerdo para reequilibrar el déficit comercial. Entre las medidas estaría el compromiso de China para reducir las exportaciones de autos híbridos, un punto especialmente sensible para los europeos. El acuerdo llega después de dos días de negociaciones en Pekín, a donde viajó el comisario europeo de comercio, Maro Sefcovic. El objetivo es corregir un déficit comercial que le cuesta a la Unión Europea 1.180 millones de euros al día. Además de limitar las exportaciones de autos híbridos al mercado europeo, Pekín facilitará las licencias de exportación de tierras raras y de imanes permanentes para la industria europea. Importante acuerdo, pues, entre el bloque europeo y el gigante asiático. Vamos a conocer más detalles con nuestro compañero en la Bolsa de Frankfurt. José, ¿qué tal? Muy buenas tardes. China se comprometería, decimos, a reducir las exportaciones de autos híbridos a Europa. ¿Cómo se llevaría esto a la práctica?
7: Hola, Rosa, ¿qué tal? El comisario europeo de comercio ha adelantado que con el mecanismo aprobado que han negociado en los próximos cuatro años, la entrada aquí en el mercado europeo de autos híbridos chinos podría reducirse, dice él, en varios millones de unidades. Pero lo cierto, Rosa, es que de momento no se ha hecho público cuál sería exactamente el mecanismo. Habría dos vías abiertas. Por una parte, aplicar precios mínimos más altos a los vehículos importados desde China, o bien aplicar una cuota. Superada esa cuota, entonces los aranceles se elevarían. Esta última parece ser, según apuntan varios medios, que podría ser la opción con la que Bruselas habría ido a Pekín para esas negociaciones. Hay que recordar, para poner algo de contexto, que precisamente eran los autos híbridos los que se habían quedado fuera de los aranceles que en octubre del año pasado, del 2024, había comenzado a aplicar la Unión Europea, y esa es la razón por la que las ventas aquí en Europa se han disparado hasta representar en el segmento de los híbridos enchufables uno de cada tres vehículos, Rosa, que se venden. La Asociación Alemana de la Industria del Auto, la BDA, califica este principio de acuerdo de una muy buena señal, pero también está esperando los detalles concretos para hacer una valoración final.
0: El capítulo de los autos híbridos era, José, sin duda uno de los puntos clave de las negociaciones entre Bruselas y Pekín, pero hablamos de un déficit comercial que va en aumento y que supera ya los 1.000 millones de euros diarios. ¿Cuál es el plan para corregir este desequilibrio comercial?
7: Sí, Rosa, al parecer, según ese acuerdo, China también se compromete, ¿no?, a reducir los aranceles para la entrada de determinados productos europeos para equilibrar esa balanza. Shefcovic, el comisario europeo, hablaba, por ejemplo, de componentes de los autos europeos, componentes fabricados para los autos aquí en Europa, pero también del aceite de oliva, entre otros productos. Una gama de productos que él adelantaba representan en total unos 4.000 millones de euros en valor comercial. Shefcovic decía que el acuerdo de hoy es un paso, un primer paso crucial, pero que queda mucho por hacer. Y los detalles concretos de todo lo que se ha acordado hoy, Rosa, será algo con lo que tendrá que explicar a los 27 líderes europeos la próxima semana en una cumbre en la que precisamente se va a hablar de este tema. China va a representar uno de los temas más importantes de esa cumbre de líderes la próxima semana.
0: José, muchísimas gracias por todas estas informaciones. Buen fin de semana para ti. Las exportaciones brasileñas de café comienzan a recuperarse gracias a la normalización de las ventas a Estados Unidos. Brasil, el mayor productor y abastecedor mundial de café, exportó en septiembre un volumen un 3,1% superior al del mismo mes del año anterior. Tras una fuerte caída en los primeros meses del año por la incertidumbre ante los aranceles adicionales del presidente Trump al grano brasileño, las ventas comenzaron a repuntar luego de que Washington incluyera al café en su lista de excepciones. Así, Estados Unidos volvió a situarse como principal destino del café brasileño por delante de Alemania. Y vamos ahora con un resumen de otras notas económicas de la jornada de América Latina. La inflación anual de Brasil se aceleró más de lo previsto en septiembre hasta el 4,58% interanual, casi cuatro décimas más que en agosto, impulsada por la subida de los precios de la vivienda, el transporte y los alimentos. La inflación y el coste de vida han ocupado un lugar central en la campaña para las elecciones presidenciales. Venezuela prevé firmar 105 contratos petroleros antes de fin de año. Así lo anunció el presidente de la estatal PDVSA, Héctor Obregón, quien aseguró que cerca del 70% de los acuerdos estará destinado al desarrollo de nuevos campos. Además, afirmó que el país espera elevar su producción hasta 1,5 millones de barriles diarios para finales de 2027. La Unión Europea retiró este viernes a Panamá y Vietnam de su lista de paraísos fiscales al considerar que ambos países han mejorado sus estándares de cooperación fiscal. La lista fue creada en 2017 tras escándalos como los papeles de Panamá y los LuxLeaks, con el objetivo de combatir la evasión fiscal de multinacionales y grandes fortunas. La industria vinícola europea está bajo presión debido al descenso del consumo de alcohol en muchos países. Al mismo tiempo, crece la demanda de alternativas sin alcohol, incluso en países de larga tradición vitivinícola como Francia y España. En la región austríaca de Burgenland, una bodega familiar ha ampliado enormemente su producción de vino sin alcohol en pocos años. Vean.
8: Patrick Bayer y su esposa Katia están en plena vendimia. En Neckenmarkt, a una hora al sur de Viena, su familia produce vino desde los años 90. Hoy en día, esas mismas uvas también sirven de base para un vino sin alcohol de alta calidad.
9: Las uvas son muy pequeñas este año. Eso significa que tiene mucha concentración. Y eso es perfecto para los vinos sin alcohol, que necesitan mucho cuerpo y sustancia.
8: Fue idea de Katia probar con vino sin alcohol. Estaba embarazada y no quería beber solo agua o jugo durante la cena. Sí, me costó un poco convencerme, pero como todos saben, a una mujer embarazada nunca se le niega nada. La pareja comenzó a probar y elaborar vinos sin alcohol. Experimentaron durante 2 años hasta que quedaron satisfechos con el resultado. Desde entonces, esta nueva línea de negocio ha crecido rápidamente. Según Katia Bayer, actualmente operan en 26 países de todo el mundo. Las exportaciones son un motor importante de este éxito. Este año, la familia Bayer produce, por primera vez, más vino sin alcohol que vino convencional. Una tendencia general. Las ventas de vino sin alcohol están aumentando en todo el mundo. Esta tienda en París vende exclusivamente bebidas sin alcohol. Agustín Laborde cuenta ya con más de 550 bebidas diferentes en su surtido. La mayoría de nuestros clientes son los llamados bebedores flexibles. Se trata de personas que, aunque siguen consumiendo alcohol, buscan una alternativa para cuando no tienen ganas de beber vino con alcohol. En París también se degustan los vinos austriacos de la familia Bayer. De vuelta en Austria. Para la familia Bayer, el vino sin alcohol no es un sustituto del vino tradicional. Quieren que ambas líneas de negocio crezcan en paralelo.
9: Ese es el futuro y también nuestra visión para la bodega. Crear vinos de alta calidad, elaborados con esmero y con carácter.
8: Para estos viticultores, la producción de vino sin alcohol fue un experimento. Unos años más tarde, se ha convertido en uno de los pilares más importantes de su empresa.

0: Bien amigos, hasta aquí las noticias. Nos reencontramos en instantes, nada más en De Mañana muy temprano a través de Internacional. Gracias por la atención, hasta entonces.
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12: Muy buenos días nuevamente, amigos, dando comienzo ahora de mañana muy temprano a través de Internacional. Actualizamos nuevamente los datos del tiempo, que según INUMED se va a presentar con cielo nuboso y cubierto, probables precipitaciones escasas, neblinas y bancos de niebla. Y los vientos serán del sureste entre 10 y 30 kilómetros por hora. La máxima prevista para hoy, lunes, 18 grados. Mínima próxima madrugada 10 grados. Para mañana martes se prevé nuboso, periodos de cubierto, máxima 20 grados. De mañana muy temprano a través de Internacional vamos a la información del agro. Continuamos en De mañana muy temprano a través de Internacional. He aquí un nuevo tramo de la conferencia Aceleración de la Intensificación Sostenible de la Ganadería. Gianni Motta, gerente de sostenibilidad de INAC, realizó una presentación técnica. En esta oportunidad, los temas abordados: base pastoril, la cadena cárnica bovina, sinergias productivas, se busca superar la falsa dicotomía entre la producción a pasto y los modelos intensivos, y la diferenciación internacional, el objetivo, potenciar la competitividad y la tasa de extracción.
13: Cerramos esta primera ronda, creo que quedaron varias puertitas abiertas como para tratar de entrar en los minutos siguientes, y ya que está planteado un poco el tema, le volvemos a preguntar al ingeniero Bove con respecto a, dentro de las atribuciones de INAC y lo que significa la promoción de las carnes uruguayas en el exterior, bueno, ¿cómo se hace foco en carne a pasto, en carne a corral?
14: Bueno, espero que después pueda entrar con alguna otra cosa que no sea desde INAC. Pero me gustaría tal vez en dos ejemplos de lo que es el área de marketing de INAC intentar responder tu pregunta. Hay una campaña que tenemos desde el año pasado en China, una campaña que habla de, y los invito a entrar porque es un video de un minuto y medio, que seguramente lo van a encontrar, sobre la carne como un tesoro. Se abre esa caja del tesoro, ese arcón, y aparece un hermoso trozo de carne. Sí, con un cielo celeste atrás y con naturaleza. Pero es una campaña que va directamente al producto. Va a la carne, va al aspecto sensorial, va a la experiencia de ese trozo de carne. Está orientado básicamente a consumidores chinos de alto nivel que, bueno, en algún momento identificaban tal vez a carnes de otros lados, como la australiana de mejor calidad, pero también la carne australiana quedó en algún momento fuera de China por otros motivos, básicamente en la pandemia, y eso generó espacios para que el Uruguay pudiera tener en esa campaña orientada, vuelvo a decir, al entorno, a reunirse en torno a la carne, eso tan nuestro. Y ese me parece que es un buen ejemplo de marketing sobre la carne. Y para poner otro ejemplo, estamos en este momento orientados a la Comunidad Económica Europea, estamos frente hacia el París, estamos con el año de los pastizales, con una Europa que más bien se centra en el cómo, en cómo se logró el producto. Y de hecho no hay ninguna foto de carne en la propaganda que se está haciendo en Europa, en Alemania, en Múnich, en Berlín. Lo que aparece es el Uruguay natural. Ese Uruguay natural de cómo llegó a esa producción libre de un montón de cosas. Y eso me parece que son campañas, dos campañas, totalmente dirigidas a sectores y a mercados bien distintos, que luego de un trabajo, por supuesto, de investigación de marketing y todo lo demás, orientan la producción y la venta, digamos, de nuestras carnes en el exterior. En el medio, por supuesto, Estados Unidos, con otras características. Pero me parece, y los invito a ver ambos videos, a ver el de Uruguay, tesoro de la carne desde el origen, a el Uruguay natural en la Comunidad Económica Europea.
13: Bien, vamos a seguir el mismo orden, ya que estamos, Juan Pablo. Uno de los cambios importantes en el uso del pastoreo racional tuvo que ver con lo productivo. Pero, ¿qué otros cambios notaste a partir de esa decisión en el establecimiento? Está claro.
15: Bien. Nosotros hacemos mucho énfasis desde la Sociedad Uruguaya de Pastoreo Racional, y lo conversamos permanentemente con todos los productores, que no es simplemente ir y poner un eléctrico más o pensar en poner un bebedero más. Realmente uno tiene que pensar en una gestión de una forma mucho más amplia. Uno quiere producir y apunta a producir mucho más kilos por hectárea, pero cuando uno quiere producir más, tiene que gestionar mejor los recursos. Y no solo los recursos económicos, que de hecho vendrán mejores resultados, sino que tiene que gestionar mejor lo que decíamos del stock, del pasto, tiene que gestionar mejor el agua, la sombra, los animales. Cuando uno produce más pasto naturalmente, aumenta la carga y también necesita más dinero por hectárea, necesita poblarlo, y esa es otra dificultad o otra otra barrera que puede encontrarse el productor a la hora de afrontar esto y que de repente no lo ve, y por lo cual hemos visto frustrarse algunos proyectos. Es importante poder rodearse de pares. Creo que la hermosa y enorme virtud del productor rural agropecuario como empresa, mirándolo como empresa, es que puede acercarse a su vecino, a su par, preguntarle qué está haciendo y de manera interesada contarle lo que hace, sin miedo ninguno a poner toda la carne en el asador porque no somos competencia. Y qué cosa más linda que ver crecer al lado, porque nos ha pasado de ver el campo de al lado y verle pasto y nosotros pelados y decir qué está haciendo el vecino que yo no. Y entonces desde nuestra sociedad y con los productores, que son más de 350 en todo el país, permanentemente que nos juntamos y tratamos de analizar qué está haciendo el otro para hacerlo un poco mejor. De hecho, lo hemos trabajado con el plan agropecuario también en distintas oportunidades y en este momento también con Procría, de ver qué está haciendo cada productor y cómo puede mejorar su producción. Se enfrenta a un montón de desafíos y vaya si es importante el estar rodeado de pares, como digo, y bueno, y en definitiva llevar un mayor control de su gestión para que esos resultados en definitiva queden en el bolsillo del productor y puedan derramar en un bienestar económico, no solo para la empresa, que es lo más importante, sino que desde el del beneficio económico para la empresa pueda derramar también en la ruralidad, que es la que se nos está yendo y que sería bueno que podamos hacer que permanezca afuera.
13: Muy bien. Pregunta para el doctor Ferrés y tiene que ver con las necesidades que tienen hoy los corrales de engorde. ¿Qué tipo de ternero o de novillito es el que demandan? Si ha crecido la demanda y si se ha extendido la edad o se ha ampliado la edad de los y condición de los animales.
16: Bueno, permitime hacer base en lo que dijo Elizabeth y decirle, primero de todo, que coincidimos en la complementariedad pastura-grano, pero no coincidimos en el futuro de lo que tiene que ser el Uruguay del punto de vista productivo. Yo creo que Uruguay puede crecer en exportación y en calidad de producto de la mano de los corrales de engorde. De hecho, un mensaje que lo hemos hablado varias veces con INAC, ¿por qué INAC no promueve la carne de corral? Ustedes vean que muestran las vacas en el campo, todo corriendo, los caballos, los gauchos, todo eso lo muestran divino. Carne de filón. ¿Y por qué no tiene buen marketing? Entonces yo también mostraría lo que mostramos. Pero preguntemos a Elizabeth, ¿cuál es la carne que mejor se vende? Dos. Vamos a hablar de ejemplos. Cuota 481. Generó el mercado de la carne de filó, reconocieron a Uruguay, Tabaré Aguirre lo sabe de memoria, porque tuvo que ir a explicar que los corrales de engorde estaban, entonces, bueno, tal, lo que ya es historia, no lo vamos a explicar. Hoy por hoy Uruguay vende la carne de filó más cara que Argentina, por ese antecedente. Argentina es reconocida por su carne de Hilton y le pagan más que Uruguay, pero no la carne de filó. Pero te cambio, salí a caminar por el Prado, mirá los cartelitos de las parrilladas y dicen asado de filot. Y te cambio, procesos productivos a nivel mundial, vayamos, ejemplo top, Estados Unidos, 87 millones de cabezas, produce la misma carne que Brasil con más de 200 millones de cabezas ganado. Obviamente que no estoy diciendo que seamos como Estados Unidos, digo que con stocks que quién sabe van a poder llegar a bajar en Uruguay, podemos llegar a producir más. Pero si miramos a Brasil, el sistema de intensificación de la ganadería está creciendo. Van a encerrar 9 millones de cabezas de ganado y van a seguir creciendo. ¿Qué está pasando en Paraguay? ¿Qué está pasando en Argentina? ¿Qué está pasando en Australia? Entonces entiendo que los negocios de nicho existen y hay que hacerlos, como bien lo dijo Elizabeth. No comparto el camino. Y yo creo que el camino es la intensificación. Y el camino para nosotros, los que producimos carne de grano, es cómo nos podríamos ver identificados en algún tipo de propaganda que la carne de filó que Uruguay produce, que tiene ventaja frente a otros corrales de engorde, porque nosotros no usamos hormonas, por decir algo. Entonces entiendo que el sistema de intensificación es parte de la respuesta para el crecimiento de la producción. Es el mecanismo más excelente que existe con la complementariedad, con la pastura, el tema vaca de cría, recría de terneros. Y por otro lado, llegamos a una valorización que entiendo le hace bien al Uruguay. Por algo el ganado de filó vale más que el ganado de pasto. Ahora, ¿eso quiere decir que el ganado de pasto es mal? No dije eso. Dije que lo otro tiene una oportunidad, el otro tiene una oportunidad. Y cuando me hablan de Estados Unidos, que la escuché atentamente, no es un ejemplo que a los corrales de engorde nos satisfaga, pues está cuantificado. Cualquier mercado que está cuantificado, en definitiva, no es un mercado que nos debería de interesar. Me gustaría entrar a mercados o que nos dan más cuota o que no nos cuantifican. Y ahí entiendo que hay oportunidades. Y el ejemplo concreto está pasando hoy en China. Australia se quedó con algún problema y hoy se está valorizando la carne de filot en China. O, ¿cuál es la respuesta más rápida para un crecimiento a nivel mundial de la oferta? Estamos todos hablando que va a haber un tema de oferta y demanda. Está pasando en Brasil, por decir un ejemplo. Australia. Y viene por acá. Por lo tanto, no está malo que alguna vez Uruguay se empiece a identificar con el tema de ganado producido a grano. Es verdad, existe, vale más, sabemos cómo hacerlo, están creciendo los corrales de engorde, es una oportunidad. Entonces creo que sobre eso hay que empezar a ver alguna estrategia del punto de vista marketing. Por supuesto que lo sabe hacer INAC, yo no lo sé hacer. pero cuando vas por el mundo normalmente no te lo muestran. Me atrevo a dar un dato. La carne de filot por unidad de kilo de producto es la que menos contamina. La que menos contamina. A veces eso genera confusión, porque todo el mundo confunde un animal corriendo por el campo, cosas. Por unidad de kilo de carne, la que menos contamina es una carne de filot. Dicho todo eso, la conclusión es, entiendo que la intensificación es parte del futuro del Uruguay. Veo al protagonista, que son los agricultores, y después la ganadería creciendo en su totalidad. Y como dijo Elizabeth, y no te voy a decir más nada, habló de la pandemia. La pandemia fue un gran problema, pero los corrales de engorde subsistieron a laftosa, subsistieron a cantidad de cosas. Entonces, por supuesto que en un camino productivo siempre va a haber escollos, pero creo que la historia, corta como es, está demostrando que este sistema de producción en Uruguay se está masificando, incrementando, diferenciando, y ahí te contesto la pregunta. ¿Qué precisamos nosotros como terneros? Carcasas cada vez más pesadas, eso es lo que nos paga la industria. Por lo tanto, el desafío que creo yo que tenemos como criadores es cómo entregamos un ternero más pesado, cómo entregamos un novillo mejor recriado, y eso produzca una carcasa más pesada. Y si a eso le agregamos el atributo de marmoreo, entiendo que podemos estar en las características de la carne. Y cerramos con el tema de no usar o usar hormonas, etcétera, etcétera. Y yo creo que ahí está el futuro de lo que es el desarrollo ganadero en el Uruguay. Y por eso, como te dije anteriormente, el ejemplo perfecto de la ganadería es lo que está pasando hoy. Incremento de vaca de cría, incremento de ternero, incremento de novillo 1 a 2, bajar la stock de animales viejos. Y agrego una cosita más como productor. Y también, porque lo dijo Gianni, como consecuencia de todo lo que acabamos de decir de los mercados y como productor, una defensa ultranza de lo que es la exportación de ganado en pie. Gracias.
13: Otra puertita abierta. Elisa, bueno, de alguna forma te han involucrado en este tema, pero tenía una pregunta establecida que me parece que queda para responder las dos cosas. Y tiene que ver con lo que ha venido haciendo en su historia las moras para diferenciarse a nivel comercial en lo que son productos a pasto y en lo que son productos de corral, y bueno, qué es lo que le aporta una y otra a la empresa.
17: Bueno, primero que yo hago siempre un paralelismo, y tipo así como con mucho orgullo, hago una comparación entre las moras y Uruguay, y siento que estamos igual, somos chiquitos, y que en el mundo a volumen no le podemos ganar a nadie. Y sí, lo que hace la diferencia es aquello en lo que vos te podés diferenciar, que el otro no tiene y que vos lo tenés. Entonces, en ese camino o en ese recorrer, como conté antes, nosotros estábamos bastante abocados al tema de la producción a corral, cuando la cuota 481 estaba en el máximo de su esplendor, mandábamos 23 contenedores por ventana, previo a la ventana, que era todo el año, era un negocio fantástico, previsible, que en el cual le podíamos comprar al productor los animales, sabíamos a cuánto le íbamos a vender, era un negocio fantástico. Todo eso se perdió y terminamos faenando a lo loco durante 15 días y tratando de sortear las dificultades que a veces no tienen que ver tanto con la producción, sino a veces lo externo, puertos, transporte o algunas cosas que nos terminaban pasando con la logística, que también complejizaban la situación. Entonces eso nos terminó llevando a hacer un análisis de los principales mercados y qué era lo que se pedía básicamente. Te digo, Álvaro, que hoy todos los mercados nos cotifican, China también nos cotifica, y más grande, pero también nos cotifica, y en Estados Unidos, más allá de la cotificación, era lo que comentábamos el otro día, hay un volumen que triplica esa cuota y que sigue llegando a Estados Unidos y aún así tiene una buena colocación. Entonces, como dije antes, no estoy en contra, manejo todos los sistemas productivos. Con las moras, nosotros en el 2014 empezamos con la producción orgánica. Ese trabajo nos costó mucho. Me acuerdo cuando íbamos a la Maica y nos sentábamos con los principales clientes y nos decían, bueno, pero ¿cuántos productores tenés? Y nosotros decíamos 7. Y me miraban y me decían como con ternura, ¿no? Tipo, bueno, chiquita, andá y cuando tengas algo para vender, vení, porque con 7 productores orgánicos, ¿qué vas a hacer? Y bueno, entonces seguimos trabajando. En ese entonces, yo entré en el 2014 en el frigorífico. Mi padre también dijo, bueno, se le ocurrió hacer esto al orgánico, que lo haga, yo estoy con el corral, a ver qué sale con este invento que está haciendo. Y bueno, pasaban los años y bueno, no despegaba la situación. Allá por el 2018 mi padre se tomó un avión para otro lado y bueno, tuvimos que enfrentar situaciones externas como puede ser esto de la pandemia, y eso nos generó, nos hizo aprender a los golpes, que de repente tener, como se dice habitualmente, todos los huevos en una canasta no está bueno. Y como volumen no tengo para llegar a un mercado e invadirlo con un producto, tengo que buscar diferenciarme. Y en eso empezamos a averiguar, conocimos a una empresa que se ocupaba de verificar campos realmente, no en un Excel de cuánto consumí yendo a comprar algo a la veterinaria y vine, sino que realmente se medía el grado de regeneración del suelo con un sistema de verificación probado. Y bueno, empezamos a trabajar con algunos de los productores que ya estábamos recorriendo el camino del orgánico. Con la pandemia, porque digo, todo salió a partir supuestamente de un animal. Entonces, todo ese proceso hizo que cada vez empezáramos a ver, inclusive hasta filosóficamente, como madre, pienso también en qué le quiero dar de comer a mis hijos. Y si ese era un camino para recorrer, elegimos recorrerlo. Y hoy día venimos presentando el producto que se llama Morus, lo venimos presentando en Estados Unidos, en el cual ya tenemos el producto instalado. Lo presentamos también en Europa, este año en Alemania, y también estábamos presentándolo en China. Obviamente que es un camino que no es de hoy para mañana, yo no te voy a decir, no voy a engañar a nadie a decirle esto nos va a cambiar la vida. Pero sí es un sistema de producción que ayuda o que estudia y analiza los tiempos de la naturaleza, los respeta y no hace que por eso uno pierda producción, no hace que por eso uno pierda rentabilidad en el campo, porque de eso se trata. Si vivimos del campo, el campo nos tiene que dar el sustento para vivir. Entonces, ese proceso que nosotros venimos realizando hoy está abriéndose un lugar en el mundo. Entendemos que el mundo va hacia ahí, en buscar la diferenciación. No le vamos a enseñar ni a Australia, ni a Nueva Zelanda, ni a Estados Unidos cómo producir feedlot. Obviamente que tenemos que tenerlo con nuestra marca, y no voy en contra de lo que dice Álvaro, todo lo contrario. Nuestra marca de criado naturalmente, en nuestros campos naturales, con nuestros pastizales, finalizado a corral. Sin duda que es por ahí es el camino. Pero no nos tenemos que olvidar en ese proceso de intensificación, lo que hablábamos anteriormente. Antes de llegar a intensificar, tenemos que hacer nacer los terneros. Seguimos teniendo 4,5 millones de vacas, nacieron 3 millones de terneros. Tenemos vaquillonas que hoy terminan en los corrales, son nuestra matriz productiva. Tenemos que analizar cuál es el país productivo que queremos. Eso es lo único que nosotros nos planteamos. Y con respecto, y ahí voy a capaz que cabecearla, ya que la dejaste en el área ahí y yo era buena jugando al fútbol, que nosotros no estamos en contra de la exportación en pie. Si pedimos el libre mercado y si se puede ir, debería poder llegar. Con las condiciones que tiene Uruguay de control, hoy eso debería poder hacerse, porque además, como decía hoy, los protocolos dicen nacido y criado y alimentado exclusivamente a pasto en algún protocolo. Entonces, el nacido y criado sabemos qué significa, que ese animal después va a tener que tener una trazabilidad. No estamos en contra. Lo que sí no puede pasarnos es tener una capacidad ociosa como tenemos hoy, porque hoy la industria frigorífica es el motor para muchas ciudades del interior, es el motor del país, es uno de los grandes motores del país. Entonces, no tiene sentido ni enfrentamiento, al contrario, nosotros vivimos con y para el productor, lo digo siempre, me toca estar ahora en la Junta de INAC, compartir con los productores, y agradezco porque está bueno el intercambio y que ellos nos entiendan a nosotros los industriales y nosotros entenderlos a ellos, si bien muchos de nosotros también ya sabemos cómo es producir, pero acá se trata de crecer. Si nosotros vamos a pelearnos como los Montesco y los Capuleto acá, no ganamos nosotros, ganan los de afuera. Eso no. Lo que tenemos que pensar es el país productivo, la matriz productiva que vamos a querer tener para adelante, cómo estimulamos ese productor criador, cómo estimulamos ese productor que tiene sus vaquillonas y que no las manda al corral, que las pueda continuar y que las pueda seguir, cómo llegamos a 4,5 millones de terneros, porque 3 millones ya no nos alcanzan si queremos seguir por este camino. Entonces, para las moras, todos los sistemas productivos son aptos. Dentro de la industria frigorífica hay frigoríficos que están más abocados a la producción a corral y está buenísimo. Y está bueno que en la diversidad cada uno encuentre su lugar. En el mío, en mi capacidad de producción, por mi volumen, me hace que yo tenga que especificarme en pequeñas cositas. Y esta es una anécdota que digo siempre, si el cliente me pide que le ponga una moñita roja que diga las moras a la caja, se la pongo y se la mando para que le llegue y esté feliz. Porque también de eso se trata, del relacionamiento, el cara a cara. Son todo, en definitiva, relaciones personales. Y nosotros lo que tenemos que darle a ese cliente, conocerlo, saber qué es lo que necesita. Hoy entiendo que está buscando algo un poco más natural. Uruguay tiene ese valor agregado, ese patrimonio histórico que no tenemos que perder.
13: Muy bien. Más que cerrar puertitas, se siguen abriendo, ¿no? Sí, quedó claro. Como estamos llegando al final, voy a alterar un poco el orden de la ronda y voy de vuelta a Ferrés, porque, bueno, hay mayor demanda por más animales y eso que está exigiendo hoy la máquina de producción. ¿Qué aporte tiene el corral ante un sistema más acelerado en un contexto de eventos climáticos extremos cada vez más frecuentes?
16: Porque... ya te la contesto, pero déjame que quiero hacer una mención a Elisa.
13: Vas a tener oportunidad de...
16: No, está bien, pero hay cosas que está bueno a veces aclararlas y hablarlas como son. Y ella lo dijo, la capacidad ociosa de la industria, el tema que no estamos en contra de la exportación de ganado en pie y el cambio de lo que debería ser el Uruguay productivo. Voy a empezar por el último. En lo que tiene que ver con el Uruguay, la respuesta, a ver, hace 48 horas salieron resultados de Dicose. Están creciendo la cantidad de terneros, 3,100,000 y pico, más otros 80, 90 que se van en pie y no entraron, 3,200,000. Estamos cerca, lo explicó Gianni, 80% de preñé. Eso es el ejemplo Australia. Entonces, estamos viviendo una transformación ganadera. Y con otro tema, si será maduro el productor uruguayo, que en una fase de precios, como estamos viviendo, no hay liquidación. Estamos reteniendo. Estamos todos queriendo entonar más, estamos todos queriendo producir más. Y eso es la mejor imagen de seriedad o de responsabilidad que puede dar un productor. Por lo tanto, la transformación está pasando, son ciclos lentos. Dicho eso, vamos a exportación de ganado en pie, que no están en contra. Han hecho varios trabajos tratando de mostrar cuánta plata pierde el Uruguay por la exportación de ganado en pie. Por lo tanto, te escucho atentamente, pero los trabajos que hacen no van en esa línea, tratan de demostrar otra. Yo entiendo que me digan que a Turquía, para ingresar a Turquía el arancel con la carne son 300%, 225% y el en pie no, y hay cosas que son a veces raras, como pasa con China, etcétera, etcétera. Pero también es una señal que tenemos los criadores de que hay alternativas comerciales. Mirá lo que yo te digo ahora. La exportación en pie es para los productores tan importante como puede llegar a ser los feedlot que tiene la industria. ¿Por qué la industria tiene feedlot y está bien que los tenga y yo los defiendo? Y sin embargo, vos lo mirás más lejos y decís, vos, pará, los feedlot de la industria pueden ser algo que regule la oferta de ganado. Por lo tanto, pueden estar llegando a manejar una oportunidad de precio. Yo me parece perfecto que existan los feedlot de la industria. Y ahí es donde yo a veces discuto, que como que la industria te dice cosas, pero por otro lado trata de mandar otro mensaje. Y por último, entiendo que la capacidad ociosa es consecuencia de una historia de la industria, donde durante muchos años se generaron beneficios fiscales y reinversión.

0: Cuando a mí me hablan del tema de la capacidad ociosa y que es como responsabilidad de los productores que somos, entre comillas, la vaca turista, bueno, todo eso. Nosotros recibimos señales, producimos en función de las señales, no somos responsables de la capacidad ociosa, no tenemos por qué pensar que la capacidad ociosa sea responsabilidad de los productores. Bienvenido sea y ojalá todos los frigoríficos trabajen a todo tráfico y vayan todos para adelante. Pero el mensaje, muchachos, vamos todos juntos. En la mayor libertad de mercado posible. Si tiene que entrar ganado en pie y que cumpla las condiciones sanitarias, que entre. ¿Cuál es el problema? Ninguno. No pasa nada. Ahora, si mañana sale un residuo, bueno, ahí se va a tener que hacer cargo. Pero no pasa nada. Que venga ganado en pie. Pero lo que tenemos que hablar es, a ver, todos tenemos que comulgar en la misma línea, tenemos que ir de alguna manera tratando de que el Uruguay produzca más, exporte más, valor, etcétera, etcétera. Discutiremos hormonas sí, hormonas no. Pero vamos todos en ese camino. Perdón, Elisa, que usé varias de tus aseveraciones, pero me parece que ahí es donde de alguna manera hay que confraternizar del punto de vista de decirnos bien cómo son las cosas, trabajar en una línea. Creo que el Uruguay tiene muchísimas oportunidades, está creciendo, el DICOSE último lo dice. Y por último, creo que tanto Elizabeth como yo sabemos perfectamente que producir más, generar más volumen y de todo, no es un beneficio para todos. Comparto 100% esa con ella. Capaz que a veces los caminos pueden tener alguna diferencia. Por lo tanto, veo ahí la salida que todos nos merecemos y es estar sentados, conversando, discutiendo, pero pensando que el objetivo común es producir más y mejor. Gracias.
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1: Continuamos en De Mañana Muy Temprano a través de Internacional. Este es un nuevo tramo de la conferencia Aceleración de la Intensificación Sostenible de Ganadería, con la presentación técnica a cargo del gerente de sostenibilidad del Instituto Nacional de Carnes INAC, Gianni Motta. Los puntos claves de la presentación: aumento de productividad, base pastoril, sinergias productivas y diferencias

0: y diferenciación internacional.
1: Cuánta información que nos dejó el ingeniero Mota, ¿eh? Bien, a continuación vamos a iniciar lo que ahora se conoce como un conversatorio, que lo que busca es acercar distintas miradas de la cadena y analizar cómo la producción a pasto y la terminación a corral pueden complementarse dentro de sistemas más productivos, eficientes y sostenibles. El objetivo no es enfrentar modelos, sino identificar sinergias que permitan aumentar la producción, mejorar la competitividad y conservar los atributos que distingan nuestras carnes en los mercados internacionales. Para ello, contamos con la participación de Leonardo Bove, Juan Pablo Silva, Elizabeth Misa, y Álvaro Ferrés, a quienes agradecemos por acompañarnos y compartir su experiencia. Los invitamos ahora a integrar el living que tenemos aquí dispuesto para desarrollar en los próximos minutos estas visiones desde distintos puntos de vista. Y a medida que van subiendo, invitamos al ingeniero Bove, lo vamos a ir presentando. Leonardo Bove Menéndez es ingeniero agrónomo por la UDELAR, productor agropecuario con vasta trayectoria en organizaciones de productores, coadministrador de Bellavista Sociedad Ganadera, establecimiento de producción agropecuaria que combina ganadería vacuna y ovina con producción de arroz, semilla fina y forestación. Es socio fundador de Vaquería del Este y fue dos veces presidente de esta organización con más de 25 años de trayectoria. Fue también dos veces presidente del grupo CREA Alférez y directivo de la Cooperativa Agropecuaria de Castillos. En el sector público fue asesor honorario de promoción de inversiones y miembro de la Junta de Provides en representación de la Intendencia Departamental de Rocha. Invitamos ahora a Juan Pablo Silva, que es delegado de la Sociedad Uruguaya de Pastoreo Racional, conocida por su sigla SUPRA. Juan Pablo Silva de Lisa es abogado por la Universidad de la República, posgraduado en Derecho en la Universidad de Montevideo y en Agronegocios por la ORT. Está cursando actualmente el final del máster en Administración de Empresas, MBA, por la Universidad Católica del Uruguay. Es productor ganadero en Genética Productiva Silva Legiri en Paysandú y gerente general de San Bernardo Sociedad Ganadera en Florida, con una visión de largo plazo orientada a la producción, la eficiencia y el cuidado de los recursos naturales sobre pastoreo selectivo. Es directivo de la Sociedad Uruguaya de Pastoreo Racional. Fue presidente de dicha organización entre 2023 y 2025. Elizabeth Misa, directora del frigorífico Las Moras, habiendo nacido en una carnicería, estudió para periodista, pasó por el supermercadismo y desde hace más de 10 años está al frente de Las Moras. Elisa actualmente se desempeña como presidenta de la Asociación de la Industria Frigorífica del Uruguay y es miembro de la Junta Directiva en representación de ADIFU en el Instituto Nacional de Carnes. A su vez, impulsa programas de producción ganadera regenerativa en su establecimiento ganadero con el fin de promover una producción ganadera sustentable. Finalmente, Álvaro Ferrés es delegado de la Asociación Nacional de Alimentación a Corral. Es doctor en Medicina y Tecnología Veterinaria por la Universidad de la República. Tiene más de 30 años de trayectoria en el sector agropecuario. Es pionero y referente en sistemas de engorde a corral. Y actualmente se desempeña como presidente de la Asociación Uruguaya de Producción de Carne Intensiva Natural, AUPSIN. Además es director de Numix, Sociedad Anónima, empresa especializada en la formulación y fabricación de suplementos para la ganadería, y de Itarpa S.A., enfocada en servicios de carga y logística. A lo largo de su carrera, Ferrés ha asesorado a numerosas empresas de engorde a corral, con especial énfasis en el diseño, manejo y optimización económica de los sistemas productivos. Asimismo, desarrolla actividad como productor agropecuario. Y para dar inicio a este conversatorio, le vamos a pedir al vicepresidente de INAC, a Leonardo Bove, que nos defina cuál es la visión de INAC y cómo conjuga el aumento de la oferta y la atracción de la demanda proveniente de los mercados internacionales. ¿Cómo para ir entrando en tema?
2: Hola. Buenos días para todos. La verdad que es un placer desde INAC tener nuevamente esta casa llena. Agradecemos a la ARU por este local. Y a la presencia de todos ustedes, que esperemos podamos conversar y colmar alguna expectativa en lo que hace a estos temas. Lo primero que me gustaría decir es que INAC, como tú decías, actúa sobre la demanda y sobre la oferta. La verdad que sobre la demanda, el martes tuvimos un conversatorio extenso y muy interesante. De cualquier manera, me gustaría poner un ejemplo que el año pasado tuvo a INAC como protagonista en este tema de la demanda. No bien entramos en marzo, el presidente de INAC a los 10 días tuvo que ir para China como parte de interesada en exponer frente al gobierno chino. En realidad, en esa instancia exponía el Ministerio de Relaciones Exteriores por el Uruguay, pero INAC era el otro exponente del Uruguay y lo hacía en representación de toda la cadena uruguaya, toda la cadena cárnica uruguaya. De ahí en más, esos 5 o 10 minutos de posibilidades de intervenir. El año pasado fue un ir y venir de China que, si bien a uno no le gusta que esto termine en cuotas, sí terminó con la proactividad de INAC en ese sentido en una amplia cuota de ingreso al mercado chino. Entonces, yo diría, más allá de todo lo que hablaron, se habló de mercados y que está siempre arriba de la mesa, sobre todo los últimos ingresos, yo diría, INAC sí, en la cuota china, un rol muy importante. Y en el caso de la oferta, bueno, cuando en diciembre del 24 el ministro Frattini habló con nosotros, nos planteó más terneros, que teníamos que tener más terneros, que teníamos que aumentar la producción. Y ahí la otra instrucción era, están todas las instituciones involucradas en esto, el ministerio y las instituciones agropecuarias que se mueven en torno de él. Entonces, ustedes ya lo conocen, pero bueno, que tal vez no lo sepan, pero el INAC, que tiene una estructura gerencial pequeña, que no tiene una estructura en el territorio nacional, tiene que hacer pie en el resto de las instituciones para poder aportar a la cadena cárnica. En el caso de la oferta, bueno, se tradujo en un apoyo al Procría que bueno, en la parte financiera es más del 75% de los recursos del programa provienen del INAC. El programa es un programa que tiene una escala, ustedes saben, no vista en el Uruguay. Creo que la experiencia mayor fue de 300 o 400 productores. Esta vez estamos hablando de 1.300 productores en particular, sí, que seguramente no sean los que tienen la mayoría de las vacas, pero sí se propone a ese nivel tener una innovación que promueva todo lo que es la cría. También para otros productores se trabajó y la mesa pasada, hace un año, teníamos al contador Viñal, hemos trabajado en que los animales, en particular la cría, sea uno de los indicadores a ser utilizado por la COMAP como forma de incentivar ese rodeo vacuno. En términos de investigación, que lo veo a Miguel por acá, de las cosas primeras que nos pidió Frati es, bueno, van a ser 20 años de la trazabilidad, no puede ser, algo más tenemos que ir investigando, y bueno, nos puso a la ANI, al Ministerio y a Línea y NAC como cofinanciadores de nuevos atributos que podamos llegar a incorporar. También en atributos de la carne se ha trabajado a nivel de investigación. Hoy el Uruguay ha inscrito en FAO los primeros datos sobre hierro, sobre proteína de la carne uruguaya. Son los primeros datos que coloca el Uruguay a nivel internacional. Después ni que hablar lo que son las campañas sanitarias, apoyar al DILAVE, como laboratorio, también en la elaboración de hemovacunas, otros bienes públicos, la posibilidad de que cualquier ganado que salga del Uruguay pueda contar con un certificado de libre de deforestación, luego tal vez hablemos algo más de eso. Y yo diría que por último, y no menos importante, el propio INAC fue reconocido en Roma por la FAO como un instituto líder en América Latina por su propia organización. Y hoy por hoy, por qué no decirlo, también se constituye en un, en un activo público. Así que demanda, como le gusta decir a nuestro presidente, y como decía Gianni recién, casi que está dada.
0: Bien, amigos, hasta aquí de mañana muy temprano a través de Internacional. A todos, gracias por la atención.
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5: 6:47 minutos.

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15: Muy buenos días, primer boletín del día a través de Internacional. Actualizamos los datos del tiempo, que según Inumet se va a presentar con cielo nuboso y cubierto, probables precipitaciones escasas, neblinas y bancos de niebla. Y los vientos serán del sureste y este entre 10 y 30 kilómetros por hora con rachas de 40 kilómetros por hora. La máxima prevista para hoy lunes 18 grados, mínima próxima madrugada 10 grados. Para mañana martes, nuboso y cubierto, precipitaciones escasas y aisladas, neblinas y bancos de niebla, máxima prevista 20 grados. Primer boletín del día a través de Internacional. Reunión entre el presidente Orsi y el vicepresidente de El Salvador, Félix Ulloa. El presidente de la República, Yamandú Orsi, recibió al vicepresidente de El Salvador, Félix Ulloa, en la Torre Ejecutiva. En la oportunidad, el ministro de Relaciones Exteriores, Mario Lubetín, así se expresaba.
16: Ante todo, darle la bienvenida al vicepresidente, con quien tenemos una relación muy intensa a lo largo de todo este último año. Creo que su visita esta semana, que todavía no terminó porque se ha visto con todas las principales fuerzas políticas, parlamentarios, intendencias, va a visitar una ciudad, la ciudad de Colonia, para seguir avanzando en temas de hermandad, y yo creo que eso sintetiza lo que aspirábamos que fuera la visita del vicepresidente, un salto de calidad en las relaciones entre Salvador, nuestros queridos amigos de El Salvador y Uruguay, en temas que para nosotros son bien importantes. En primer lugar, el desarrollo del comercio bilateral. Ustedes saben que El Salvador tiene inversiones aquí importantes en toda el área alimentaria. Ustedes saben que El Salvador aquí tiene un rol importante en la parte farmacéutica. Al mismo tiempo venimos en un desarrollo que lo vamos a intensivar, sobre todo el tema de la inteligencia artificial y el desarrollo tecnológico entre los dos países, así como un equilibrio del comercio bilateral y la cooperación, por ejemplo, en el área turístico. Y en el ámbito regional, que fue la razón por la cual le solicitamos durante mucho tiempo que viniera y que lamentablemente la agenda no se lo permitía, era que El Salvador se está transformando en un respaldo enorme para nosotros en el ámbito de la CELAC, o sea, del sistema regional, en el cual tenemos un montón de desafíos muy importantes y en los cuales queremos hacer eje, y estamos haciendo eje con nuestros amigos salvadoreños y otros amigos de la región, que va desde la Secretaría General de Naciones Unidas a los temas de desarrollo económico, a estabilidad democrática, a temas de seguridad, en fin, en un nivel muy amplio, que fue lo que estuvimos trabajando estos días. Pero, en fin, era apenas esto un resumen para entender la dimensión de esta visita y cómo creo que le sacamos y le estamos sacando el mejor resultado. Estamos hablando de inversiones, seguridad alimentaria, industria farmacéutica, desarrollo turístico, también los temas de seguridad, por supuesto, en los cuales nosotros

0: Como ustedes saben, estamos tomando y reflexionando sobre diferentes realidades. Bueno, nosotros, como ustedes saben, tenemos un desarrollo en el marco del Mercosur, un desarrollo en el marco de los acuerdos con un conjunto de países de la región. Hemos firmado ahora un acuerdo con Estados Unidos. Estamos tomando reflexiones y ejemplos adaptados a nuestra capacidad país y hemos escuchado la experiencia que los amigos salvadoreños nos han contado de cómo están desarrollando internamente la política de seguridad.
1: El vicepresidente de El Salvador, Félix Ulloa, dialogó con la prensa.
2: Bueno, con el presidente, primero agradecer la cortesía de recibirme en Uruguay, comentarle al presidente todas las conversaciones que hemos tenido con el canciller en diferentes espacios, nos hemos encontrado en muchos países, hemos hablado informalmente de la necesidad de un diálogo bilateral, y es lo que hemos hecho ahora, que incluía una visión institucional integral, por eso es que la visita no solo es al Ejecutivo, hemos hablado en el Parlamento con el grupo de diputados que tiene el Comité de Amistad Uruguay-El Salvador, es un grupo amplio donde están representados la mayoría de los partidos que están en el Congreso, hemos tenido reunión con los intendentes hoy a mediodía, también con un sector de la empresa privada, vamos a firmar un memorando de entendimiento con el ITC, que es una empresa del entorno de Antel. Hemos estado también en el LATU, el Laboratorio de Tecnología de Uruguay, en el Instituto de Inteligencia Artificial. Ya vamos a firmar un memorándum mañana por una duración de 2 años, en las cuales yo, como rector de la ESIAP, que es la Escuela Superior de Innovación en Administración Pública, he pedido este intercambio con el ITC. Y así pues, múltiples reuniones con el presidente, ponerlo al día de todo lo que hemos hecho en esta visita, los logros que se han alcanzado, y reiterarle que las conversaciones que hemos tenido con el canciller para fortalecer el proyecto de CELAC, que es este espacio regional que tenemos a nivel de América Latina y el Caribe, y que teniendo Uruguay la presidencia, nosotros como país queremos fortalecer, apoyar y acompañar las iniciativas de Uruguay.
1: Primer boletín del día a través internacional. El presidente Orsi recorrió instalaciones del LATU. El presidente Yamandú Orsi recorrió las instalaciones del LATU, donde visitó el laboratorio de microbiología y la incubadora Ingenio. La presidenta del LATU, Lucila Arbolella, así se expresaba en la oportunidad.
3: Para nosotros es una enorme alegría recibir al presidente de la República, que hace además mucho tiempo que no venía al LATU, que vio un poco todo lo que estamos haciendo, todos los cambios que estamos haciendo, todas las mejoras para tener un LATU y un parque, porque además el LATU es una cantidad de cosas, que sigue haciendo lo que debe hacer, que es ocuparse de la calidad de los productos uruguayos para que exporten en el mundo. Somos un país pequeño que tiene que exportar en el mundo. Eso sigue siendo enormemente vital hoy, digamos, no solo porque los productos cada vez necesitamos mostrar más cosas, sino que mostrar con más precisión las cosas, pero además también nosotros tenemos un rol enorme que es el de la innovación, el de la anticipación, el de hacer lo que todavía no podemos ver, el construir ese futuro y ahí desarrollar nuevas capacidades. Una de ellas, la incubadora, por ejemplo, ¿no? Las startups, que es lo que acaba de visitar el presidente, además de los laboratorios.
4: ¿Y cuáles son las necesidades concretamente que le plantearon al presidente?
3: No, él acá vino una visita de conocer más la institución, que es además, como decía, una institución enorme, somos un Instituto Meteorológico Nacional, además de los laboratorios, tenemos una fundación de innovación aplicada, y simplemente él tenía un interés por conocer más lo que estamos haciendo, y por eso fue una recorrida también en ese sentido.
4: ¿En dónde se está adelantando el LATU?
3: En una cantidad de sectores, primero que estamos tratando de salir mucho más a trabajar con clientes que ya teníamos y ver qué otras cosas podemos hacer, con nuevos clientes, con clientes en el extranjero, pero digamos, y eso puede ir desde cuestiones que hacemos con la Fundación de Innovación, por ejemplo, proyectos de inteligencia artificial en el agro, eso sí, con sector privado, proyectos como los que tenemos con el Laboratorio de Inteligencia Artificial para el Bien, donde el lunes mostramos los avances, que es también trabajar con el sector público para incorporar la inteligencia artificial y utilizar una herramienta que además puede, digamos, permitir que la interacción que tienen los ciudadanos y las empresas con el Estado sea mejor, sea más rápida y al final sea también un poco más feliz porque todo el día estamos interactuando con las instituciones. Pero también en términos de sectores, y solo para cerrar, trabajamos en, por ejemplo, cuestiones que tienen que ver con hidrógeno verde o los data centers. Le damos hoy servicios a lo que es el análisis del agua que circula de manera interna en los data centers. Eso es algo, son capacidades que antes no existían porque estos proyectos no existían. Entonces, es el tipo de cosas que también nosotros desarrollamos capacidades para hacer cosas nuevas porque ahí se mueve la industria y es la que nos mueve. Esa es la demanda.
5: Con respecto a la incubadora que está cumpliendo 25 años de funcionamiento, ¿cuántas empresas han pasado por aquí? ¿Y qué característica? Y bueno, hoy los jóvenes de alguna manera les ponían cada uno de los proyectos al presidente, ¿no?
3: Sí, nosotros tenemos una incubadora, la primera incubadora pública del país, cumplió 25 años este año, han pasado 250 proyectos, de los cuales 120 todavía siguen vivos, es decir, uno de cada dos hoy todavía sigue vivo, que es un muy buen ratio cuando uno compara con otras incubadoras. Los proyectos que llegan son proyectos que ya tienen una idea, por ejemplo, gente que en la universidad empezó a crear algún proyecto, tiene cierta validación, y ahí es cuando aplican, hay todo un comité de selección, y precisamente lo que les damos es temas de estrategia, de comercio y un espacio físico, un ecosistema, digamos, donde comparten con otros que creo hoy ellos muy bien hablaron de ese valor.
1: Primer boletín del día a través internacional. El BPS celebró 34 años de representaciones sociales en el directorio. El Banco de Previsión Social conmemoró los 34 años de la incorporación de representantes sociales en su directorio. Y aquí la palabra de la presidenta del BPS, Jimena Pardo.
6: Buenos días a todas y todos. Es un gusto lo que nos convoca hoy, que es conmemorar lo que es los 34 años de la representación social en BPS. Obviamente es una instancia de mucha reflexión que a nosotros nos gusta todos los años conmemorar porque son 34 años de una forma de funcionamiento y de un integrar diferentes visiones al directorio del BPS en forma plena. Quienes integramos el directorio del BPS llegamos desde distintos lugares, con distintas experiencias, con distintas visiones. Y esta institución toma todos los días decisiones que tienen impacto sobre la vida de los trabajadores, de los jubilados, de las empresas, de las familias. Entonces, integrar esas visiones particulares mediante alguien que los representa específicamente, con voz y voto, no es menor. Y esta es una forma de funcionamiento que tiene 34 años en el BPS y que ha aportado al país en una experiencia y una visión y una forma de funcionar, que nosotros destacamos que genera siempre institucionalidad y que es un desafío porque tener un público más diverso en el directorio no hace la tarea más fácil. En realidad, una cosa es buena relación, otra es que tengamos siempre las mismas posiciones, que no siempre las tenemos. Pero entendemos que hace a construir mejor, con más diálogo, para las personas en general y en particular para los colectivos que mis compañeros que están acá representan. En particular, este año además estamos llegando al 22 de noviembre, que nuevamente hay elecciones para que se vuelva a votar a quienes van a representar a estos colectivos nuevamente. Entonces, también es una buena instancia para destacar la importancia de las representaciones sociales en BPS, pero también para reconocer a mis tres compañeros que están acá, con quienes ya llevamos casi 2 años de trabajo conjunto, y bueno, darles un gran saludo a Carlos, a María Elena, a José, de que hemos compartido y seguiremos compartiendo por lo que resta mucha tarea en común. Durante este tiempo no siempre hemos pensado lo mismo, pero entiendo que hemos trabajado en un ámbito de mucho respeto y mucho intercambio, lo cual para mí es particularmente valioso y también sé que para todos los compañeros es particularmente valioso, que es algo que nosotros buscamos mucho, el tener un ámbito de intercambio que sea fraterno, que mantenga la cordialidad, aunque se expresen posiciones distintas. Así que en ese sentido, solamente destacar que para nosotros la representación social en el directorio del BPS es construir institucionalidad, por más que siempre la institucionalidad más plural es más costosa, pero en estos días que la democracia no vive su mejor época, capaz que es bueno destacar que es como llegamos a buen puerto, porque en realidad cuando uno integra distintas visiones, al final del día después se asegura de que las cosas sean mayoritariamente comprendidas, mayoritariamente por consenso, mayoritariamente más aceitadas y más fluidas. Así que desde nuestra parte, solamente destacar que la representación social en BPS es algo que merece ser reconocido y destacado, y agradecer la presencia de todos acá. Muchas gracias. Tenemos tres padrones, jubilados, trabajadores y empresarios. Lo que yo siempre recuerdo es que una persona, si por ejemplo es trabajadora pero también es jubilada, vota en los dos órdenes. O sea que, y el voto es obligatorio en los dos. Los padrones ya estaban publicados, pero hasta el 14 de septiembre hubo tiempo para reclamar eventualmente si uno no estaba en alguno. Entendemos que la Corte la semana que viene va a ser el simulador donde uno puede ingresar y ver efectivamente si está en el padrón. Igual ahora ya se puede consultar. La idea es que las elecciones son obligatorias y por tanto, además del valor que tienen en sí misma el tema de tener a alguien que nos represente dentro del directorio del Banco de Previsión Social, con voz y con voto, como digo yo, es una integración plena, también es una elección obligatoria. Entonces, bueno, está bueno que la gente sepa que tiene que ir a votar el 22 de noviembre.
7: ¿Quiénes están exceptuados de votar, Presidenta?
6: En realidad las personas que tienen más de determinada edad, y en general, salvo ellas, bueno, eventualmente, como pasa en cualquier elección, si alguien está aceptado porque está internado, por ejemplo, tiene alguna cuestión de salud. Pero eso igual requiere después hacer el trámite en la Corte.
1: Primer boletín del día a través internacional. Diálogo Regional de Agua y Saneamiento 2026. El Ministerio de Ambiente, OCE y el Banco Interamericano de Desarrollo organizaron el Diálogo Regional de Agua y Saneamiento 2026. En la oportunidad, así se expresaba el Ministro de Ambiente, Edgardo Ortuño.
8: Un evento que ha organizado el BID y que nos permite traer expertos de la región para seguir fortaleciendo las políticas de Uruguay y coordinar cooperación, intercambio con otros países, con una consigna que representa la realidad del país, ¿verdad? Entre la abundancia y la escasez. Efectivamente, nuestro país pasó de sequías muy fuertes como la del 2023 o en este 2026 al inicio a situaciones como la que tenemos hoy de preparación y gestión y respuesta ante lluvias copiosas y fenómenos de inundación. Ante eso, el mensaje del gobierno uruguayo de la importancia de los aprendizajes, ¿verdad? Como país, no solo a nivel de este periodo de gobierno. Y el gran aprendizaje es que tenemos que combinar gestión con mirada de largo plazo, una gestión integral, ambiental, sostenible del recurso agua, de los recursos hídricos, la necesidad de realizar inversiones que nos preparen mejor para responder a situaciones de déficit hídrico, en ese caso destacar las apuestas importantes que está haciendo el gobierno, tanto con la construcción de una reserva de agua bruta, dulce, que nos permita responder, tener respaldo ante situaciones de déficit de lluvias, y la reciente puesta en funcionamiento de la construcción de una nueva planta potabilizadora. Y después, tercer pilar, capacidad de anticipación para prevenir, prever, realizar inversiones en conocimiento, en manejo de datos y tener la posibilidad de prepararnos para cuando llegan tanto las sequías como las inundaciones, hacer un uso eficiente de los recursos, pensando lo más importante, que es que la población no tenga que sufrir las consecuencias de estos eventos extremos que en el mundo del cambio climático son una realidad que cada vez va a ser más frecuente y más intensa.
9: Ministro, pensando en futuras inundaciones, ¿cuál es el trabajo que se va a realizar para que las tomas de agua que están proyectando no se contaminen?
8: Bueno, en realidad las tomas de agua, por ejemplo, las infraestructuras nuevas, la planta potabilizadora Aguas Corrientes 2, será construida varios metros por encima de la planta existente de Aguas Corrientes 1, justamente atendiendo la posibilidad de inundaciones que ya en 2023 estuvieron a punto de comprometer la capacidad de producción de agua potable. Por poco no se detuvo la producción por la subida del nivel de agua en determinado momento. Bueno, esa es la lógica de aprendizaje que decimos que tenemos que tener. Y ahora, como comenzábamos con la gente del BID, la importancia de mejorar la capacidad de información, ¿no? La DINAGUA, la Dirección Nacional de Agua del Ministerio de Ambiente, tiene redes de monitoreo en todos los cursos de agua que nos permiten anticipar cuando hay creciente, cuando hay reducción, de modo de prevenir, alertar al Sistema Nacional de Emergencias y que el país pueda tomar las medidas con las intendencias a tiempo, que es lo que estamos haciendo ahora ante la ocurrencia del fenómeno del Niño.
1: Primer boletín del día a través de Internacional. Comisión Coordinadora contra el Lavado de Activos y Financiamiento del Terrorismo. La Comisión Coordinadora contra el Lavado de Activos y Financiamiento del Terrorismo mantuvo reunión el martes en la Torre Ejecutiva. El prosecretario de Presidencia, Jorge Díaz, informó al respecto.
10: La Comisión Coordinadora no tiene potestades de investigación. Sí hay organismos que la integran que tienen potestades de investigación, como la Policía, la Fiscalía, la SENACLAF, el propio Banco Central, pero la Comisión como tal no tiene dentro de sus competencias la investigación de presuntos delitos o incluso faltas administrativas. Sí tiene como dentro de su competencia lo que tiene que ver con el monitoreo global del funcionamiento del sistema y lo que en realidad se hizo hoy a la luz de un caso de pública notoriedad y solamente con la información que es de uso público, es decir, acá no ninguna de las instituciones que participan en la investigación volcó su información, porque esa está protegido por las reservas legales, simplemente con la información de uso público se hizo un análisis, en primer lugar, de la Estrategia Nacional de Riesgos que se aprobó en el año 2023 y que no contempla algunos riesgos que se vieron aparentemente explicitados en los hechos de pública notoriedad. Por ejemplo, la utilización de redes de pago que no están incluidas en la evaluación nacional de riesgo. Por otro lado, eso obviamente va a motivar una la evaluación nacional de riesgo no es algo estático, no es algo pétreo, es algo que está sometido a constante evaluación y por lo tanto lo que nos llevamos como deberes las distintas instituciones es trabajar sobre una modificación de la evaluación nacional de riesgo de Uruguay contra el lavado de activos y financiación del terrorismo para incluir algunos aspectos que hoy no están incluidos. O sea, hay cosas que sí están incluidas, yo diría que en cuanto a la evaluación nacional de riesgo sería ese aspecto. Luego está la estrategia nacional que se aprobó a comienzos de este gobierno y ahí hay acciones concretas que no se tomaron porque hay un dato real. No funcionaron las alertas que debieron funcionar. El uso de dinero en efectivo en grandes cantidades ya de por sí es un elemento indicativo de riesgos y el uso de grandes cantidades de dinero en efectivo en billetes de baja denominación mucho más todavía.
9: ¿Es recurrente que fallen estas alertas?
10: Bueno, no, nosotros lo que queremos saber, como comisión lo que tenemos que hacer es incluir dentro de la evaluación nacional de riesgo aspectos que no están. Y dentro de la estrategia, que son las acciones concretas, determinar, lanzar, disparar determinadas acciones que tienen que ver con el funcionamiento del sistema, que hoy aparentemente no funcionaron, las alertas no funcionaron. Entonces, lo que vamos a hacer es discutir, incluir en la evaluación nacional de riesgo y en la estrategia aquellos aspectos que no están funcionando. Por ejemplo, una segunda cuestión que también estuvo sobre la mesa fue el no desarrollo de una investigación conjunta del delito precedente y del delito de lavado. Eso es una acción concreta que sí está prevista en la estrategia y que, lamentablemente, en este caso concreto, por la información de origen público, no se ha cumplido y, por otro lado, es un reclamo que hizo el Ministerio Interior desde el primer día que se configuró la comisión. Entonces tenemos la discusión sobre la inclusión de las redes de pago, estuvimos discutiendo también sobre todo el tema de criptomonedas, estuvimos también discutiendo sobre todo lo que tiene que ver, que no tiene nada que ver con este caso en concreto, pero que también estuvo arriba de la mesa, y estuvimos también discutiendo sobre el tema del oro y el ingreso de billetes al país. Es decir, hubo 4 o 5 aspectos que estuvimos discutiendo que tienen con relación con la prevención del lavado que son importantes. Algunos que tienen que ver con esta operación y otros que no, porque nuestra tarea es no investigar las operaciones, sino ver el mapa completo.
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11: Cotización de la moneda.
12: El dólar cotiza a 38,80 a la compra, 41,60 a la venta. El peso argentino, 0,020 a la compra, 0,035 a la venta. El real, 7,40 a la compra, 8,65 a la venta. El euro cotiza a 43,95, 47,95, compra-venta respectivamente.
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2: Primer boletín del día a través de Internacional. Encuentro Regional de Educación No Formal. Uruguay fue sede del Encuentro Regional de Educación No Formal organizado por el Ministerio de Educación y Cultura y la Comisión Nacional de Educación No Formal. En la oportunidad, así se expresaba el Ministro de Trabajo y Seguridad Social, Juan Castillo.
3: Trabajamos diariamente a partir de las consecuencias de la educación de las trabajadoras y los trabajadores y normalmente le dedicamos mucho énfasis a quienes no han tenido la oportunidad todavía de formarse, de educarse, de terminar algunos ciclos que le fueron, por distintas circunstancias de la vida, imposibilitados en la cantidad de trabajadoras y trabajadores. No creo que sea la opción de ninguna persona consciente que diga, no estudio, no voy a la escuela, no voy a la secundaria, no hago un nivel terciario, no me preparo. Normalmente hay que pensar que en hogares de obreros, en hogares más humildes, en hogares pobres, muchas veces los jóvenes tienen que salir muy temprana edad a trabajar, a buscar también los recursos económicos para parar la olla, como decimos en nuestro país, y luego ya están involucrados en el mercado del trabajo. La educación no formal, en este caso, nosotros tenemos que asumirlo con este cariño, con este compromiso, con este énfasis que le están colocando ustedes y las que laboran diariamente en esta área. Nosotros somos receptivos de eso, a partir del trabajo que ustedes realizan, a partir de colocar a cada uno de nosotros, a cada una de las personas, la importancia del conocimiento, la importancia de reconocer la experiencia laboral que tiene cada uno. Es ahí que nosotros valoramos la importancia y el rol que tiene para nosotros un instrumento muy fuerte dentro del Ministerio de Trabajo, el Instituto de Formación y Empleo, para nosotros el INEFOP, muy conocido por todos ustedes, que va a estar jugando un papel importante en esta jornada de hoy con ustedes, pero la realiza todos y cada uno de los días, tiene un rol fundamental, ya no solo para las trabajadoras y trabajadores, sino que también para el sector empleador y para el propio Estado uruguayo, la necesidad de jugar un rol mucho más importante desde esa experiencia de INEFOP. Nosotros tenemos mucha expectativa por el resultado de este evento. De verdad que hay mucho entusiasmo. Las compañeras y los compañeros de INEFOP y del Ministerio nos los han trasladado. Y por eso yo me animé a tomar el micrófono, a saludarlos y a pedirles un poquitito más, porque una cantidad de trabajadoras y de trabajadores lo están necesitando. Más cuando avanza tan aceleradamente, cuando nos corre tan cercano el avance de la ciencia y la tecnología. En mis tiempos el problema era que avanzaba la automatización, en mis tiempos era que avanzaba la computarización y luego empezaron a venir la robotización y ahora hay trabajo por plataformas y ahora se trabaja con los algoritmos y recibimos órdenes de algoritmos y además la inteligencia artificial es un hecho que está cambiando la forma de trabajo. No todos ni todas tuvieron la oportunidad de prepararse. Démosles esa posibilidad a todas nuestras compañeras y compañeros. Gracias.
2: Por su parte, el director nacional de Educación, Gabriel Gerici, así se expresaba.
4: Lo no formal, en sentido, digamos, más pedagógico, tiene una flexibilidad, una capacidad de adaptación mucho más grande, en tanto no debe cumplir con todas las normativas y los marcos que la educación formal exige. Nosotros sabemos que no es lo mismo organizar un taller dos veces por semana que la dinámica de un liceo, de una escuela todos los días con todas las circulares y todas las responsabilidades que tiene. Por lo tanto, hay posibilidades de experimentación pedagógica, de acompañamiento que tiene la educación no formal, que son de recibo, pero que también muchas veces se retroalimentan, ¿no? Es decir, muchas maestras o profesores que trabajan también en la no formal y son educadores, aportan las perspectivas de nuestra educación pública, que es muy vasta y muy rica. Yo creo que en sí la clave es la complementariedad, ¿no? No formal y formal hoy en día ya son parte del Sistema Nacional de Educación y por lo tanto lo que ocurra en una parroquia comunitaria o en un club de barrio con talleres educativos bien puede ser parte del complemento de la educación formal y la articulación, ¿no? El rol de, por ejemplo, los adscriptos, los profesores de educación física, los, por ejemplo, animadores, talleristas, es clave para que esto fructifique. Y nosotros del Ministerio de Educación y Cultura lo que sí estamos convencidos de es que hay que apoyar esto con recursos, con formación. ¿No? Vamos a hacer un posgrado para la educación monoformal el año que viene y también tenemos el apoyo de los países del Mercosur y de la UNESCO. Entonces, verdaderamente creemos que es un cambio para democratizar más y continuar una política que inició después de la crisis del 2002, aquello que capaz que muchos recuerdan, ¿no? Maestras comunitarias, ampliación de la educación no formal, en la ley de educación eso está, y esperamos que sirva para que más jóvenes y también uruguayos en edad de seguir trabajando tengan acceso a esto y la calidad de vida sea buena para todos.
5: ¿Qué le va a dar ese posgrado de educación no formal a aquellos que justamente lo realizan?
4: El posgrado lo que le va a dar es la capacidad de tener, o en algunos casos, un diploma, una tecnicatura o una continuidad de su formación, porque la perspectiva que también tenemos que trabajar con mucho cuidado es que hay talleristas y educadores en no formal que son idóneos, por ejemplo, de repente hay alguien que es maestro en carpintería pero que no culminó los estudios secundarios. Entonces, igual estamos habilitando a que el posgrado le permita hacer una tecnicatura y no dejar fuera a nadie para cursar eso. Al mismo tiempo estamos tratando de que todos quienes integran el Sistema Nacional de Educación No Formal, en el Ministerio existe el Registro Único de Educadores, ¿no?, culminen sus estudios. Ahora estamos con la prueba acredita bachillerato de la ANEP, entonces si confluimos entre la prueba acredita bachillerato y el diploma el año que viene, pensamos que todas las personas que están en talleres, clubes, espacios pedagógicos populares van a tener también la chance de tener un posgrado y eso va a enriquecer a la educación del Uruguay.
5: Tengo mucha experiencia pero no tengo el título.
4: Claro, y además creo que tenemos que lograr una adecuada actualización, ¿no? Porque esa experiencia también es un saber pedagógico. Entonces, ¿cómo podemos ir acreditando eso sin en ningún caso desmerecer los títulos anteriores y ponernos al día con algo que yo creo que en Uruguay tenemos que valorar más y más, y que tenemos un sistema educativo con educadoras y educadores muy valiosos que vienen construyendo desde diferentes ámbitos propuestas innovadoras, están en el día a día con las chiquilinas y los chiquilines, y nos corresponde como autoridades empujarlo y apoyarlo.
2: También presente hizo uso de la palabra el presidente de ANEP, Pablo Casiani.
6: Es uno de los espacios que definimos mal de la educación no formal. En realidad, la educación no formal está definida por lo que no es. Y eso es un triunfo de nosotros los docentes, que venimos de la educación formal. Pero creo que esa caracterización no nos habilita a pensar que hay ahí en esas experiencias, en esos trayectos, en esas propuestas, que además tienen una variedad de lugares, de temas y de situaciones en las cuales efectivamente hay una relación educativa. Entonces, lo primero es esto de invitarnos a pensar de qué manera definimos este campo que es tan particular. Y es tan importante en términos de la vida, la trayectoria de vida de las ciudadanas y de los ciudadanos. En segundo lugar, esto de hoy se coloca como uno de los temas, el tema de acompañamiento de trayectorias educativas. Y ahí también, ¿no? La educación no formal, es decir, la que definimos por lo negativo, tiene que acompañar las trayectorias de aquellos que en la educación formal tienen una trayectoria que necesita ser cuidada. Entonces, creo que hay que dar vuelta a esta discusión. Creo que hay que colocar en primer lugar una definición del campo que nos permita una perspectiva que sea más constructiva, más propositiva. Y en segundo lugar, colocarnos en una conversación que nos permita ver las potencialidades que tiene este campo. Y ver las potencialidades que tiene este campo además en un momento donde hay un conjunto de transformaciones en la sociedad que efectivamente hacen posible pensar un conjunto de posibilidades que se tienen que desarrollar desde este campo de trabajo, de reflexión o de propuesta.
2: Primer boletín del día a través de Internacional. Disertación de Gabriel Odone durante el Foro de Capital Privado 2026. El ministro de Economía y Finanzas, Gabriel Odone, participó en la apertura del Foro de Capital Privado 2026, organizado por la Agencia Nacional de Investigación e Innovación Uruguay 21 y la Asociación Uruguaya de Capital Privado, con el apoyo de Uruguay Innova.
7: En ausencia de un escenario estable en términos económicos, de precios relativos, que permita a los agentes económicos al menos cuantificar y evaluar en el largo plazo cuál puede ser el retorno de una inversión, es clave poder tener una moneda estable, es clave poder tener alteraciones de condiciones económicas bajo control. Y eso es algo en lo que Uruguay ha trabajado durante muchos años, muchos, muchos años, y creo que en la región hoy su riesgo país más bajo es una identificación clara de los logros alcanzados por Uruguay en los últimos 20 años. La segunda condición fundamental es tener un sistema financiero maduro y tener un sistema financiero con suficiente espalda como para poder incursionar en negocios diferentes. Y eso Uruguay, luego de la crisis del 2002, lo ha consolidado de manera evidente, haciendo que, a diferencia de lo que ocurrió en el año 65, en el 82 y el 2002, ya tenemos más de 20 años sin una crisis financiera. Eso es un elemento que es una regularidad que en Uruguay se daba y que dejó de existir afortunadamente. La ley que ha sido remitida al Parlamento hace el mes de junio, la ley de competitividad, innovación y reducción del costo de vida, hay una serie de capítulos, además de los que están destinados a facilitar el comercio exterior, además de los que están destinados a reducir el costo de vida y a promover la innovación, que están estrictamente dirigidos a facilitar algunos aspectos vinculados al financiamiento a emprendimientos de riesgo diferente. La potenciación de los fondos cerrados de inversión, la promoción de las posibilidades de plataformas de financiamiento colectivo, el desarrollo de finanzas abiertas con todos los cuidados y precauciones que se tienen que tener para proteger datos y la privacidad de las personas, o el desarrollo de sandboxes financieros, son solamente algunos ejemplos de lo que esa ley contiene y que están vinculados, están relacionados con aspectos que tienen que ver con la competitividad. Negocios como los que ustedes desarrollan y dentro de esa estabilidad que yo menciono, no solamente necesita condiciones económicas predictibles, sino que necesita un ambiente de convivencia lo suficientemente estable y predecible como para que vivir en Uruguay, visitar Uruguay, transitar en Uruguay sea seguro, confortable y disfrutable. Ese es un rol sustantivo del Estado. Es ahí donde tenemos que concentrarnos en acciones proactivas del Estado, mucho más que en involucrarnos en negocios que son los que el sector privado sabe hacer.
2: Primer boletín del día a través de Internacional. Cierre de la 82ª Expo San José. El secretario de Presidencia Alejandro Sánchez participó en el acto de cierre de la 82ª Exposición Internacional de Ganado Lechero, que se desarrolló en el predio de exposiciones de la Asociación Rural de San José.
8: Hay que poner las luces largas. Generalmente en la ruta, cuando decimos que queremos poner las luces largas, es porque queremos ver más lejos, el sentido común nos dice. Porque queremos encontrar el bulto antes para poder tomar decisiones más certeras y más eficientes. Pero yo diría que además de ese sentido común, cuando uno dice pone las luces largas para mirar lejos, las luces largas en la ruta nos sirven para ir más rápido. Además, porque por luces cortas se puede andar por la ruta, pero vas a tener que andar más suave. Y el sector agropecuario uruguayo necesita andar más rápido. Necesita tener más posibilidades y más espalda para invertir más, para producir más y para generar mejores condiciones para sus trabajadores, para sus productores y sus familias rurales. Y por eso yo creo que ese elemento de tener una mirada de largo plazo tiene que ser un gran pacto de producción. Necesitamos un pacto de producción en el Uruguay, que no tiene bandera de ningún partido, que tiene que tener la bandera de Uruguay. Ese pacto de producción no es para sacar un Twitter mañana o sacar una política pasado mañana, sino es para ver cómo podemos, con esas luces largas, ver dónde están nuestras oportunidades, cómo generamos mejor producción, cómo generamos mejores oportunidades para el sector agropecuario y cómo le damos la previsibilidad que necesita en un sector productivo que tiene inestabilidades por el mercado internacional y por la característica del cambio climático. Pero para eso necesitamos fondos de estabilización, para eso necesitamos confianza para poder invertir. Porque muchas veces cuando los productores invirtieron, después caen los precios internacionales, quedan enterrados hasta los ejes. Por eso tenemos que generar fondos de estabilización que nos permiten dar certeza de que incrementar la inversión y la producción va a traer como consecuencia un incremento no solo de la escala, sino de las posibilidades de tener mejor renta, naturalmente. Y para eso precisamos ese pacto, un pacto de producción en el Uruguay que nos ubique en el mundo de una mejor manera.
9: Bueno, para el país en general la agropecuaria es un punto clave, ¿no? Es la base económica del país. Particularmente estamos en una zona lechera, pero además en una zona donde San José tiene radicado aquí un proceso de industrialización lácteo muy importante, ¿no? Así que muy contentos de la invitación, vinimos, esto por suerte el tiempo ayudó a que se pudiera mantener, me estaban diciendo recién ayer que ayer hubo muchísima gente, y bueno, naturalmente acá tenemos grandes desafíos como país, tenemos que aumentar nuestra producción, nuestra productividad y seguir obteniendo nuevos mercados. Obtener mercados no es suficiente si no somos capaces de producir más, así que en ese sentido creo que todo lo que tiene que ver con innovación, todo lo que tiene que ver con las propuestas que estamos haciendo en sistemas de riego, lo que tiene que ver con propuestas desde el Instituto de Colonización, para decir aquí en Rodríguez, la Comisión de Fomento Rodríguez es una de las 5 gremiales que está en el polo lechero de lo que es la ex María Dolores. Es decir, son una serie de propuestas desde el espacio público que acompaña la inversión, que acompaña el riesgo que naturalmente asumen los productores.
2: Primer boletín del día a través de Internacional. La gerente... La gerenta de Uruguay Crece Contigo, Virginia Cardoso, hizo referencia acerca de la implementación del asistente virtual de crianza.
10: El asistente virtual de crianza es una herramienta que lo que permite es hacer fácilmente accesible a todas las familias a lo largo de todo el país todo el acumulado de evidencia, de materiales, de contenidos educativos y apoyo a la crianza que el país ha creado en los últimos años y que permite de esta forma, de una forma amigable, adecuada a los tiempos que corren y al uso de la tecnología que usan las familias hoy en día, bueno, poder tener a mano estas herramientas que permita que en los momentos de la crianza, que puede ser de niños, niñas de cualquier edad, pero con un fuerte enfoque en niños en la primera infancia, por lo que ese momento de la crianza o durante el embarazo, aquellas dudas, aquellas preguntas, aquellas necesidades de, bueno, apoyarnos en instrumentos educativos para poder, bueno, resolver mejor nuestro día a día en esa crianza, estén a la mano de cualquier celular, de cualquier computadora, de cualquier forma que tenga acceso a través de esta herramienta que utiliza la inteligencia artificial con fines sociales, para poder, bueno, justamente solucionar ese día a día, esa cotidianidad de la crianza. El asistente virtual es una herramienta que, justamente al ser accesible a través de un WhatsApp y que cualquier persona a lo largo del país que esté criando pueda acceder, la idea es que pueda ser algo que cualquier uruguayo y uruguaya pueda utilizar y que esté justamente en el hogar de cada familia. En ese sentido, desde que lanzamos este instrumento, ya hemos tenido más de 4.000 consultas, donde las personas han consultado sobre temas vinculados a la salud, vinculados a problemas con la lactancia, vinculados a distintos temas sobre la alimentación en niños pequeños. Hay distintas consultas o dudas que muchas veces las personas tienen en la crianza y que esta herramienta ha mostrado que pudo darle respuestas para poder resolver esa cotidianidad y muchas veces también pensar que la crianza lleva mucha carga mental también, ¿no? Mucho resolver, tomar decisiones cada día sobre distintas cosas y este apoyo permite a veces incluso poder pensar, bueno, con estos ingredientes, ¿qué es lo mejor que puedo cocinar para mi hijo o hija de tal edad? ¿Qué puedo hacer hoy con este clima para poder entretener a mi hijo o hija? ¿O qué actividad educativa puedo realizar en este contexto en el que estoy? Entonces me permite, de alguna forma, compartir, aliviar esa carga mental a través de esta herramienta, acompañando ese proceso de toma de decisiones cotidiana que implica la crianza. Hemos hecho un monitoreo, lo cual nos deja con mucha alegría, primero porque es un instrumento que las personas utilizan, que han entrado en contacto, han hecho consultas realmente sobre una diversidad de temas importantes, y donde también nosotros tenemos un equipo técnico de Uruguay Crece Contigo que revisa las respuestas para acompañar, para mejorar, para ver qué cosas pueden ser más pertinentes. Hemos visto esto realmente que las respuestas son de calidad, las que les da este instrumento, y que además tiene una ventaja que muchas veces no tienen todas las herramientas de inteligencia artificial, que si esa respuesta no la tiene con los insumos y materiales educativos validados por el Estado uruguayo que alimentan a esa inteligencia artificial, va a decir abiertamente que no tiene la respuesta y no va a inventar respuestas como a veces pasa con algunos instrumentos de este tipo de tecnología que crean que construyen la respuesta a pesar de no tener los insumos para eso. En este caso no va a ser. También vamos viendo cuáles son las situaciones en las que este instrumento responde que no tiene la respuesta para esa consulta, para así salimos a trabajar con la interinstitucionalidad justamente para construir con los técnicos y técnicas que tiene el Estado especializado en los distintos temas las respuestas para que cada vez podamos dar más respuestas a los temas de interés de la ciudadanía. El primer paso importante acá es recuperar todas las herramientas educativas, los manuales, las guías, los distintos elementos que la interinstitucionalidad uruguaya ha construido para esta etapa de la vida de la crianza, asegurarnos de que esta herramienta, este asistente virtual, solamente construya las respuestas en base a ese pool, digamos, de documentos validados, y desde ahí entonces generar la respuesta y a partir de ahí ver ¿para qué cosas el Estado uruguayo no ha creado respuestas validadas, legitimadas, y desde ese lugar construir esas respuestas, lo cual nos permite también otra forma de estar próxima a la ciudadanía para saber cómo acompañarlos mejor, cómo responder mejor a las dudas que tienen y no estamos pudiendo responder, y desde ese lugar también generar un aprendizaje también para la propia institucionalidad? Esta herramienta, en algunos casos en donde pueda detectar que hay una situación de riesgo que amerita que una persona se contacte, que ya no sea la inteligencia artificial la que esté intercambiando, sino que se contacte un ser humano, ahí en esos casos se le ofrece a la persona si quiere que lo contacte una persona, y ahí del equipo de teleasistencia de Uruguay Crece Contigo, un operador los va a contactar, va a llamar por esa situación que estaba consultando y va a buscar cómo orientar a esa persona para obtener la mejor respuesta para esa situación o ese problema que estaba manifestando dentro del asistente virtual. Así que sí, también hay situaciones específicas de particular sensibilidad que pueden terminar interactuando directamente con un operador técnico de Uruguay Crece Contigo. Creo que la evaluación para nosotros es ver si se usa, para qué se usa, y también desde ese lugar nos parece que es importante generarle la máxima difusión posible, porque entendemos que hay muchas veces que las personas tienen dudas, consultas, buscan en cualquier lugar en internet y muchas veces obtienen respuestas que o no están adecuadas a nuestro país, o no están validadas, o no están basadas en la evidencia adecuada para poder realmente ser la respuesta más pertinente para esa situación. Y desde ese lugar, entonces, no siempre la respuesta que obtenemos buscando en internet es la respuesta más adecuada para nuestra situación. Entonces, desde ese lugar, esta herramienta nos permite orientar que ante dudas ante la crianza, ante las distintas procesos de toma de decisiones que lleva la crianza, o de dudas, o de miedos, o de necesidades de saber más sobre ciertos temas, acá tienen una herramienta que está validada, que está basada en evidencia, que tiene un equipo técnico sólido en Uruguay, que trabaja desde Uruguay Crece Contigo y otra interinstitucionalidad para construir esas respuestas, y que desde ese lugar entonces tienen una fuente confiable donde poder seguir trabajando las prácticas de crianza para que sean basadas en evidencia. Muy bien,
2: muy bien. Primer boletín del día a través de Internacional. Conferencia por el proyecto de ley sobre nacionalidad. El prosecretario de Presidencia, Jorge Díaz, mantuvo varias reuniones y luego informó acerca del proyecto de ley interpretativo de la Constitución que reconoce como nacionales uruguayos tanto a los ciudadanos naturales como a los legales.
11: En el día de hoy lo que queremos comunicarle en definitiva a la ciudadanía es que nosotros, el Estado uruguayo, el Poder Ejecutivo, tenía un derecho de petición planteado por ciudadanos legales uruguayos que reclamaban ser reconocidos como nacionales uruguayos. Ese no reconocimiento, en función de una interpretación de la Constitución de la República hecha por Justino Jiménez de Areche hace muchos años, generaba un conjunto de inconvenientes prácticos. Uno de los inconvenientes más conocidos tiene que ver con la expedición de los pasaportes, donde no se reconocía la nacionalidad de los ciudadanos uruguayos y eso generaba de los ciudadanos legales uruguayos, y eso genera y sigue generando problemas en el documento de viaje de estos compatriotas cuando se desplazan al exterior del país. Esta es una vieja reivindicación de la sociedad civil integrada por ciudadanos legales uruguayos. Ustedes saben que nuestra Constitución establece dos sistemas, el ciudadano natural, que es el quien nace en el territorio nacional, o quien nace en el extranjero, hijo de ciudadanos naturales y se inscribe en el registro, y ciudadanos legales, que son los que, habiendo nacido en el extranjero, adquieren la ciudadanía a través de la Carta de Ciudadanía. Y es una responsabilidad del Estado uruguayo, en definitiva, resolver este problema de una forma justa y de una forma que, en definitiva, facilite y reconozca el criterio con un criterio de igualdad entre ciudadanos legales y naturales, salvo aquellas excepciones que la Constitución establece, que, por ejemplo, para ser presidente de la República hay que ser ciudadano natural. Pero después, a los demás efectos, de aprobarse este proyecto, son todos iguales. Nos hemos reunido primero con los peticionantes. Han recibido con mucho agrado este proyecto de ley. También nos reunimos con la sociedad civil, con Todos Somos Uruguayos, que también recibieron con mucho agrado este proyecto, que va a ser firmado el próximo lunes en el Consejo de Ministros y remitido al Parlamento la semana próxima, y esperamos que tenga una rápida aprobación para resolver estas cuestiones que para nosotros son un tema de derechos humanos y de derechos humanos fundamentales, de resolver situaciones de compatriotas que hoy están padeciendo este tipo de situaciones y que realmente nos parece muy injusto y que entendemos que tenemos que es de estricta justicia resolverlos. La ley no habla de pasaportes. La ley es una ley interpretativa del el proyecto de ley que, de aprobarse, interpreta la Constitución uruguaya y establece que son nacionales uruguayos los ciudadanos legales y los ciudadanos naturales. ¿Ah? Como consecuencia de eso, una vez que eso se apruebe, en la emisión de los pasaportes dirá que tanto los ciudadanos naturales como los ciudadanos legales son nacionales uruguayos. Punto. Me adelanto desde ya a decirlo que a partir del año 2027 la OASI establece que es obligatorio establecer el lugar de nacimiento, y eso eventualmente lo vamos a cumplir como corresponde, porque si no el documento de viaje no tendría ningún sentido.
1: Estás en el primer boletín del día por Internacional con Rubio Brer.
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27: Primer boletín del día a través internacional, contacto directo en este primer boletín del día con Hugo Pablo García, director del Parque Gran Bretaña. Con él vamos a dialogar en referencia a la situación del parque, pero antes que nada, sobre una situación planteada en la jornada de ayer para explicar por qué muchos llegaron ayer y encontraron que el parque estaba cerrado. La explicación es obvia, ya se había anunciado con anterioridad que habría una actividad de los scouts, pero vamos a dejar que Hugo Pablo García nos cuente todo esto. Los buenos días, gracias por atendernos.
28: Buen día, Rubito, a ti y a toda audiencia Radio Internacional.
14: Sí, ayer el parque excepcionalmente estuvo una jornada cerrada de 3 días, sábado, domingo, bueno, el lunes siempre está cerrado y hoy termina, ¿no? Digamos, el evento. Se trata de un evento internacional, un evento de encuentro de jóvenes, de scouts, donde vinieron chiquilines de diferentes lugares de Brasil, diferentes lugares de Argentina, diferentes lugares de Uruguay, alrededor de 1.000 personas. Y bueno, ellos habían pedido con mucha antelación la autorización al intendente. Creo que esto también fue decretado de interés público, tratándose de que era una jornada de jóvenes. Hoy en día, la gestión a este tipo de eventos, este tipo de cosas, que habla mucho de los jóvenes, de las familias, que da mucho apoyo. Y bueno, estando así, que ellos tenían todo un tema logístico, que por un tema de, inclusive, el clima, de todo el que viene el tema del niño, armaron más el autódromo, todas las actividades, tanto recreativas, didácticas, culturales, las hacían en el predio del Parque de Gran Bretaña. Con eso nosotros ganamos una ayuda muy importante, nos hicieron un replante de árboles en lugares donde los últimos vientos nos han volteado muchos árboles, plantaron árboles, y también han trabajado con cartelerías de educación y televisión, alerta al público en general, para cuando ellos vengan, por ejemplo, pudimos cazar o pescar, en fin, cartelerías indicado a ese tipo de cosas.
27: Claro. Era una delegación muy grande lo que se esperaba justamente. Por lo tanto, en algún momento se habló de superar la capacidad del parque, que podrían utilizar instalaciones del autódromo también, ¿no?
14: Sí, no, ellos autorizaron las dos instalaciones. Y como te dije, ellos autorizaron las instalaciones del autódromo, aprovechando los techos, los box y esto, para armar carpa, para dormir durante la noche, que quedaban ahí, y durante el día ellos se dedicaban a todas las actividades recreativas dentro del

0: países donde no conocían absolutamente nada, entonces lo que se evitaba justamente es que hubiese esta aglomeración junto con demás públicos. Claro. Aparte de eso, ellos en dependientes puntos del parque, ellos armaron estructuras, ¿sabes? Tanto cerca del mirador, como cerca de la cancha de fútbol, como cerca de la, ahí del área de la cantina, en la placita, en diferentes puntos armaron estructuras donde ellos tenían que, de cierta forma, cumplir algunas etapas didácticas y también recreativas que eran parte del evento.
1: Pero esa es la situación entonces, y como usted lo dijo, estaba anunciado, inclusive dialogamos con algunos de los organizadores sobre toda la actividad y la previsión que tenían. Jóvenes de Brasil, de Argentina llegaban, era la primera vez que congregaban a tanta gente en esta organización de encuentros de scout, y por lo tanto ese es el motivo por lo que estaba cerrado el parque en estos días, con autorización, no es que fuera algo inmediato, y con los anuncios previos previstos. ¿Y cómo está el parque en sí para recibir este tipo de actividades? Porque siempre hablamos del parque cuando ocurre algo malo, pero ¿cómo está la situación de él para recibir a toda esta estructura de jóvenes de los scouts?
0: Bien, bien. Déjame aclarar algo que es importante sobre este encuentro de scouts. Este encuentro de scouts lo hacen todos los años en diferentes lugares. Lo han hecho en Brasil, lo han hecho en Argentina, en diferentes lugares, y ya lo han hecho en Uruguay, en otros lugares. Para nosotros, que trabajamos en el parque, que mantenemos el parque, para nosotros es un orgullo, un privilegio de que los scouts hubiesen venido y aceptado hacer ese evento en el parque, porque eso dice realmente lo que es hoy el Parque Grande Scout. Eso para nosotros es sumamente importante eso. Y también creo que lo que dice, y para lo que también es el autódromo, creo que también hay una gran gestión ahí, eso es importante que haga. Bueno, te cuento, el parque, nosotros venimos trabajando como todos los años. Siempre cuando abrimos cada temporada, siempre se viene con algunas novedades, siempre venimos con manteniendo lo que teníamos, y vamos siempre generando cosas nuevas, ¿tá? Y creo que eso es importante. Dentro de todas las dificultades que tenemos de recursos, pero bueno, siempre venimos con mucha seriedad, imprimiendo lo máximo el recurso que tenemos para lograr unos cambios. Uh-huh. Por ejemplo, ahora hemos hecho una extensión de energía eléctrica y bajada de energía eléctrica en los puntos que van rumbo al autódromo, ¿no? Ya era para estar pronto hace tiempo, pero te acuerdas que nos habían robado una cantidad de metros importante de cables, bueno, pero ahora conseguimos hacerlo, donde ya estamos iluminando inclusive la cancha de Vicente. Uh-huh. Cerca del lago Chico, o sea, está quedando iluminada esa parte ahí.
1: Sí.
0: Hemos generado también que esto va a llevar un cierto tiempo, en realmente quedar como nosotros queremos, pero bueno, el trabajo que hizo es un túnel de rosas, de arzal, un túnel de flores, ¿ah? Se ha generado un túnel de flores, que yo le digo el túnel de la muerte, y eso le digo más como anécdota, así. Donde después al final de ese túnel tenemos el pensamiento de armar una masa gigante, ¿sí? Que vamos a ver si empezamos ahora después a trabajar en eso para conseguir los materiales y todo para construirlo. Y bueno, siempre haciendo mantenimiento, siempre en tema de pintura, siempre en tema de estrategia. El baño está acá en la entrada, estaba muy feo la instalación, o ese trabajo en esos baños, pero ahora esta semana se empieza a pintar. Así hizo toda la parte de la minería, unas mejoras que eran importantes, porque este baño ahora tiene una demanda muy grande por el tema de la placita de los juegos de agua.
1: Ajá.
0: Entonces digo, cosas así, que bueno, que nos van viendo de que tenemos que sí o sí ir haciendo algunas mejoras en algunas cosas. Hemos mejorado muchísimo en la red de churrasqueras, ahora hicimos un expediente que no tenemos la capacidad operativa para que a través de la Dirección General de Obras vi a ver cuál es la mejor modalidad de crearnos mesas y bancos, que ya hay una carencia muy grande porque por los años de uso y un poco también por el mal uso también,
1: sí, sí,
0: que
1: sí.
0: Se han deteriorado, pero digo que más por la cantidad de años de uso, ¿sabes? Que en muchos años, entonces digo, esto está recibiendo una atención total de esa área, la solicitud.

0: Ajá.
1: Y algunas otras solicitudes más que venimos trabajando, que también dependen un poco de la ayuda de la Dirección General de Obras.
0: Ahora, Hugo Pablo, es difícil hablar en este momento, octubre todavía, de que ya se está organizando todo para la temporada, porque uno comienza los arreglos ahora y mejoras, pero están aquellos, los vándalos que hacen de lo suyo también en el parque, ¿no?
1: Sí, sí, siempre nos pasa eso. Nosotros establecimos algo muy importante de ahora durante el invierno, que tiene un poco de la seguridad, y ahí nos robaron mucho subir, nos robaron un montón de cosas, que eso se está ahora trabajando, reponiendo. Y nosotros ya se hizo el trámite para el inicio de la temporada, se está pendiendo empezar el 1 de noviembre, pero está eso, no sé si dar muchos más detalles, porque eso depende bastante de lo que el intendente resuelve y firme, ¿no? El día del 1 de noviembre al último domingo de semana de turismo. Pero para la temporada hay que trabajar en otras cosas, por ejemplo, hay que trabajar en todo lo que es la logística para el cobro de la entrada, que se va a mantener el mismo precio, que es un precio muy modesto, ¿no?
0: Hemos recibido
1: visitas de diferentes lugares de Brasil, Argentina y Uruguay, en Motorhome. Y fuera de la temporada quedan asombrados y que llegan acá, tienen todos los agrícolas, se les cobra un peso. Y que en la temporada se les cobra solo 100 pesos por día a las personas. Ellos quedan realmente asombrados de ese valor. Me han hecho algunos comentarios de precios de otros lugares que yo los considero bastante absurdos. Pero bueno, eso nos resalta, a pesar de que mucha gente del medio nuestro acá se enoja por el cobro de entrada, pero eso resalta. A nivel nacional, internacional, es un precio que tenemos, un precio simbólico para ellos, estaría en paz.
0: Claro, siempre los locales reclaman, pero quienes vienen de afuera notan lo que es el parque, ¿verdad?
1: Exactamente. Y bueno, y para eso hay que trabajar el tema de seguridad, el tema de todo lo que es el recurso humano para mantenerlo. Pienso que, bueno, de hacer la propaganda, querés brindarnos un servicio del turismo, hay algunas cosas que son fundamentales para el turismo, que es el tema de la limpieza, ¿no? Eso es fundamental, que igual llegas a una ciudad y estuvo sucia todo, la gente no te viene más, en cualquier lugar. El tema de la seguridad hoy en día es uno de los sitios más importantes que hay, para que la gente se sienta cómoda, se sienta bien, se desplace con tranquilidad. Entonces hay cosas que son realmente importantes y bueno, los informes, los escritos están hechos, considero que ya están en mesa del intendente, y bueno, el intendente resolverá si empezamos sí o no en noviembre, y bueno, dentro de condiciones, ¿no?
0: Claro. Pero bien, esta es la situación entonces de Parque Gran Bretaña. Hugo Pablo García, voy a agradecerle estos minutos, y bueno, un placer dialogar con usted, como siempre.
1: Siempre a sol, Margarita, siempre a sol, estamos siempre dispuestos a informar, y bueno, en este espacio para poder hablar de lo que hemos hablado haciendo y trabajando.
0: Un abrazo al amigo, ¿sí? El diálogo con Hugo Pablo García, director de Parque Gran Bretaña.
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0: damos lectura a los comunicados y despachos telegráficos. 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Información necrológica. Empresa Homero Pereira informa el fallecimiento de Rivera Carlos Fajardo Sáenz, ocurrido ayer en Rivera. Sepelio hoy, hora 17, Cementerio Central. Sala Velatoria 102, Casa de Duelo, Gestido 343. 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Sin velatorio, sepelio hoy, hora 10:30, Cementerio Central. Casa de Duelo, María Balestra, 590. 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

0: 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Información necrológica. Empresa Homero Pereira informa el fallecimiento de Rivera Carlos Fajardo Sáenz, ocurrido ayer en Rivera. Sepelio hoy, hora 17, Cementerio Central. 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

0: Buen día, buen día, buen día. ¿Cómo están? Bueno, para nosotros también es el día que se conmemora el descubrimiento de América.
1: ¿El día de la raza?
0: Por Christopher Columbus. Mira cómo estoy. Atendeme, atendeme, atendeme. Cristóbal Colón descubrió América en 1492, un 12 de octubre. Y a partir de allí, el 12, cada 12 de octubre, se conmemora el Día de las Américas. También el Día de la Raza, bueno, en fin.
1: Igual,
0: van agregando cosas también, ¿no?
1: Igual a mí que me gusta seguir la carrera de Lelutier, yo creo que descubrió, el primero que llegó, el adelantado don Rodrigo Díaz de Carreras.
0: Sí,
1: hijo de Juana Díaz y Domingo de Carreras.
0: Ahí va, ese venía corriendo.
1: Bueno, por eso su condición de adelantado, dice.
0: Bueno, si vamos a hablar de adelantados, yo me voy a referir a Venezuela.
1: ¿Viste que
0: primero que Maduro había ordenado que a partir de, o sea, el 1 de octubre se conmemoraba Navidad en Venezuela.
1: Noviembre.
0: El primero de octubre. Maduro era en octubre. Ahora, Delcy Rodríguez, pero no está del todo mal. Porque Delcy Rodríguez fija el 1 de noviembre como el comienzo de la Navidad en Venezuela, no la Navidad como había fijado Maduro.
1: El comienzo de los festejos.
0: Ahí está. Entonces dice que, o se basa en que la Navidad trae mucho movimiento comercial, cambia la cara de la gente, sí, claro, dibuja sonrisas, y bueno, por lo menos de noviembre y diciembre se va a conmemorar, o por lo menos es el comienzo de la Navidad. Claro que queda aquella secuela de que el 1 de octubre era Navidad para Nicolás Maduro.
1: Igual digo, para festejar la Navidad, de la forma que dicen estos impresentables, tenés que tener con qué.
0: Bueno, sí, claro.
1: Todavía no tiene con qué.
0: Todavía no está.
1: Pero no hay anuncios porque no hay mejoras, amigo.
0: Sí, de hecho, me parece que hay demasiado silencio para todo lo que se hizo.
1: O para todo lo que se dijeron que
0: iba a hacer. O por lo menos, ahí está, por lo menos las intenciones. Nosotros lo dijimos aquí, bueno, cuando el terremoto de Venezuela, dijimos, bueno, vamos a ver Estados Unidos para qué está.
1: Sí.
0: Para nada.
1: Para nada. Para Estados Unidos.
0: Para sacar petróleo de Venezuela para Estados Unidos, sí. Porque además fue lo primero que hizo, la primera condición que puso Estados Unidos. Bueno, atrapó a Trump, hizo básicamente una toma de Venezuela y dijo 13 millones de barriles de petróleo. Sí. Van para Estados Unidos. Bien, a partir de ahí, Estados Unidos está marcando básicamente un silencio con Venezuela porque se puede decir que es presidenta de Venezuela sin ejercicio, que está fuera de Venezuela. Se me fue el nombre de la... está en España, creo. Delcy Rodríguez es la presidenta impuesta por Estados Unidos en Venezuela, pero hay una presidenta electa que
1: Marina
0: Corina Machado, vicepresidenta, debí decir, electa, anunció varias veces que iba a regresar a Venezuela. No hay condiciones de que regrese. Ahora, ¿por qué no hay condiciones de que regrese? Porque en realidad ella no dejó de ser ciudadana venezolana. Como ciudadana puede volver, claro, como vicepresidenta capaz que no.
1: Capaz que no, en fin.
0: El mundo No se sabe nada de él.
1: Ahí manda a Estados Unidos.
0: Sí, claro, pero ahí está. ¿Por qué uno le va buscando la quinta pata al gato? Porque esta mujer no puede regresar a Venezuela si es una ciudadana venezolana.
1: Sí. Inclusive se reforzó la vigilancia en los puertos y aeropuertos para evitar que ella ingrese.
0: Son cosas que no se entienden. Sí. Porque si vamos, si sumamos uno más uno, ella también estaba contra el gobierno de Maduro.
1: Claro, claro.
0: Al mismo son de lo que está Delcy o de lo que está Estados Unidos. Claro. Pero sin embargo, será una amenaza. ¿Qué pasó? La verdad, no termino de entender. El hecho es que a partir del 1 de noviembre, Venezuela comienza a conmemorar los festejos navideños.
1: ¿Puedo alargar algo de arranque?
0: ¿Vas? Sí.
1: ¿No hay problema?
0: Vas a tomar un...
1: No, sí, dale. Bueno, a ver. Esto pasó la semana anterior. Sobre el fin de la otra semana. De la anterior.
0: Recapitulando.
1: Una persona va a Libramento. Uh-huh. Y atención con esto, va a hacer compra en una farmacia, de una cadena de farmacia muy conocida. Tenía tarjeta del BBVA internacional. Uh-huh. Paga la compra con la tarjeta de BBVA y se la tira. Días más tarde, esta persona estando en Montevideo, le llegan notificaciones de compra. Que BBVA te avisa. Sí, sí. Cuando hay movimiento de la tarjeta, te avisa. Claro, claro. Y esta persona dice, ¿viste? Yo no estoy comprando nada. Estoy ¿qué hace? Obviamente, como tienen otros bancos, tiene un teléfono para desconocer la compra. Uh-huh. La telefonista le dice, ¿pero usted dónde está en este momento? No, yo estoy en Montevideo. Ah, porque estas compras son en Libramento. Y en una farmacia.
0: De las cadenas conocidas.
1: De las tantas. Cuando le pregunto a esta persona, bueno, ¿pero cómo fue? Digo, porque te clonan la tarjeta, pero ¿de qué manera? Dice, yo entré en la duda, dice, pero cuando fui a pagar, esa gente tenía el POS abajo del mostrador. Lo tenía abajo el mostrador. O sea, ese mostrador arriba, normalmente lo tienen arriba.
0: Sí, sí, sí, claro.
1: Y van y te lo colocan allí.
0: Y lo tocas tú el
1: POS. Esta farmacia lo tenía abajo. Ahí es donde se estima, porque no hay otra razón, que le clonaron la tarjeta, porque en definitiva la única compra que hizo la hizo ahí. No entró ningún cajero, no sacó dinero de ningún lado, lo único que hizo fue comprar y pagar con esa tarjeta. Inmediatamente, el banco lo que hace es bloquearla.
0: Claro.
1: Porque además, antes se hacía, si te entraba una compra del otro lado y vos no la registrabas, te bloqueaban, tenías que desbloquear vos.
0: Sí.
1: La tarjeta, bueno, aquel banco se la bloqueó. Era, no sé, 190 reales, una cosa uh-huh. así. Y otra de 70, 80. Empezaron a gastar con la tarjeta. Entonces, ¿cuál es el tema acá? Al lugar donde vaya, porque acá en Uruguay esto ha pasado, y en alguna oportunidad se detectó en alguna estación de servicio del interior. Uh-huh. ¿Mm? Primero, el POS tiene que estar a la vista suya.
0: Claro, claro.
1: Usted da la tarjeta y la tarjeta no puede salir.
0: Es más, no tienes por qué entregarla.
1: No tiene por qué entregarla, claro. Ojo, a ver, el descuento para aproximación no son todas las tarjetas que lo habilitan. Y si habilitan es depende de
0: pero si el volumen de la compra. Pero si el POS está a la vista, la tarjeta la manejas tú.
1: Totalmente. La pasas vos
0: la
1: y ya
0: cinta,
1: está.
0: La tocas
1: o metes en la base, ese con chip. En fin. Claro, sí. Hay que tener cuidado con eso. En una oportunidad, una persona me comentó que en una estación de servicio de Durazno va a cargar combustible, lleva la tarjeta, da la tarjeta, y viste que cuando vuelve te tienen que dar la tarjeta con el boleto.
0: Ajá, sí, ¿verdad? Claro.
1: Y esta persona, muy cuidadosa de sus números, revisa el boleto. Le habían cargado en la tarjeta 1.000 pesos de más. Porque lo que ponen en la tarjeta no tiene nada que ver con el surtidor.
0: Sí, sí.
1: Porque la persona digita.
0: Claro, claro. No están conectadas.
1: No están conectados el surtidor con el POS.
0: Sí, sí.
1: Guarda con eso. Hay que tener mucho cuidado. Porque después en otra estación de servicio, de Paso de los Toros, descubrieron, porque además fueron 3 o 4 personas que se juntaron para denunciar que había un funcionario que cargaba de más en la tarjeta. Guarda con eso. Hay que tener mucho cuidado. Pero sobre todo, comprar con tarjeta fuera del país es un riesgo.
0: No, además no podés soltar tu tarjeta. Es decir, eso está. Es lógico. El documento es tuyo. Y no tenés por qué entregarlo.
1: No tenés por qué entregar la cédula.
0: Tampoco. La cédula te pertenece a ti. La libreta de conducir es diferente. Pero la cédula te pertenece.
1: Sí, pero igual. Escuchame una cosa. A mí me pasó un día, yendo para Montevideo, en el kilómetro 208, pasando el puente del 208, en el repecho me para caminera. Uh-huh. Me para, funcionario, por favor. Sí, había otro vehículo ahí y aparece un suboficial mayor. Lo voy a multar porque usted rebasó mal en el puente. Yo, no, sí, no. Estoy diciendo que sí, acá yo soy la autoridad. Mire, será toda la autoridad que quiera. Digo, pero a ver, usted estaba parado allá y le marqué el lugar. Sí, bueno, vamos hasta ahí. Fuimos hasta allí y digo, ¿me dice de acá cómo hace para ver el puente? Porque era toda una bajada. Uh-huh. Y dice, no ve el puente acá. Entonces, bueno, dime la documentación. Cuando me le doy la documentación, se manda a mudar. Espera. La documentación era la vista mía.
0: Claro.
1: No a la suya, a la mía. No, si usted no tiene la boleta para hacer la sanción, ¿sabe lo que hace? Va, busca la boleta y después me pide el documento. Y me hace la boleta acá.
0: Claro, la vista.
1: A la vista, claro. Bueno, terminamos en eso. Digo, está tranquilo. Me fui a Durazno, donde está la base caminera.
0: Uh-huh.
1: Y me agarra un funcionario, que no lo voy a quemar porque es de Rivera. Me dice, pa, otra vez con este. No sabés. Nos llegan quejas de todos los días. Bueno, mi tipo me explicó cómo tenía que hacer. Hice el reclamo de la multa y me levantaron la multa. Le dejaron sin efecto.
0: Mira, que asaltó uno, dice un amigo, le clonaron la tarjeta en una estación de servicio en Santa Ana.
1: Bueno, por eso. Guarda con eso. Cuidado, porque hoy día, nosotros ya hablamos con el fiscal Rosa de las estafas telefónicas, de los fraudes informáticos y demás. Y esto es una papa.
0: Ah, sí, claro.
1: Porque te confías.
0: Aparte del otro lado.
1: Pero además, el tema es así. Vos podés estar frente al surtidor y estás mirando lo que te carga, pero tenés que mirar la boleta.
0: Volvemos a reiterar, el surtidor y el post no están conectados. El surtidor te pone 1,000 pesos,
1: sí,
0: pero en el post digitas ¿cuánto? Lo digita el despachante.
1: El pistero.
0: Digita, bueno, 1,000 pesos. Entonces, si tu papel coincide con lo que pusiste de combustible, entonces está bien. Ahora, si hay plata de más, ahí inmediatamente llamas por teléfono, ¿no? Sacar la foto al surtidor, si podés, y bueno.
1: Esto es todo un tema, hay que tener cuidado, porque después, o sea, hay bancos que te bloquean y te devuelven el dinero en 30 días. O sea, no podés demorar más de 30 días en reclamar.
0: Claro.
1: Pues si demoras más de 30 días, perdiste el derecho al reclamo.
0: También. A mí me lo enseñó justamente de policía caminera una vez que me pararon, ahí pasando Florida. Cuando me pide la documentación, le entrego la libreta del auto, y cuando le voy a entregar la cédula, me dice, no, la cédula no.
1: Claro.
0: La cédula se la puedo pedir, pues la miro en su mano. La cédula, claro, es un documento privado, es suyo.
1: ¿Sabe dónde pasa eso? En libramiento.
0: Esto sí usted me puede entregar, pero la cédula no. Aparte no se la pedí tampoco.
1: Bueno, los brasileños tienen esa sana costumbre. No se pueden quedar con documentos tuyos.
0: Dice que la libreta de conducir y la libreta de propiedad sí te la pueden pedir.
1: Sí te la piden.
0: No te la pueden llevar hasta el auto.
1: Que no se la llevan, exactamente.
0: No se la pueden llevar hasta el auto, que están acostumbrados a... De repente tienen la computadora en el auto, van a llevar hasta allí. Digo, es una cuestión de confianza, pero... No lo pueden hacer. Ahora, la cédula no sale de tu mano. Ah, bueno, gracias. Perfecto, así quedamos entonces. Pero
1: la
0: bueno,
1: gente...
0: tener cuidado entonces y extremar las precauciones cuando se va a comprar, principalmente con tarjetas de crédito o débito, en la ciudad hermana allí.
1: Está brava la cosa. Porque además están viniendo ciudadanos de otros países que son expertos en esto. Los dominicanos, por ejemplo, son muy complicados. Entonces hay que tener cuidado, hay que ver la forma de que estas cosas no ocurran, y eso depende de nosotros.
0: Sí, sí, totalmente.
1: Exclusivamente depende,
0: claro, depende de cuánto te administres y sepas mirar tus facturas al momento de pagar.
1: Claro.
0: Yo tengo por costumbre, me dicen, ¿vas a llevar boletos? Sí, claro. Porque hay gente de estación de servicio que te pregunta si querés el papelito del post, el boleto del post.
1: Sí.
0: Para no gastar papel, supongo.
1: Y yo digo,
0: sí, claro, yo sí. Aunque lo tire, digo, pero por lo menos miro a ver cuánto fue cargado.
1: Está muy brava la cosa. Está muy difícil, la gente está... O sea... Yo no sé si confiada o está distraída, ¿verdad? O está metiendo otra cosa.
0: Yo creo que está distraída, me parece que está distraída. Hay muchas cosas en que pensar, la mayoría de la gente, el que más y el que menos tiene algún problema o familiar o económico y pone el foco en eso, que también es la razón por la cual hay accidentes y también es la razón, o por lo menos una de las razones, por la cual la gente también está exacerbada, porque... te acercás al auto y ya te dicen, no sé, se acuerdan hasta de tus abuelos. Pasa todo por ahí,
1: supongo. Pero eso va por otro lado
0: también. Sí, sí, pero pasa, todo viene medio de la mano. Es decir, como decimos nosotros, todo tiene que ver con todo. Cuando pones el foco en un problema familiar, te olvidas de ponerme 1000 pesos de combustible y te olvidas de mirar la factura, porque estás enfocado en otra cosa.
1: Bueno, a ver, ¿Qué más tenemos? Viste que tenemos pocos problemas, lo único que nos falta es que nos declare la guerra a El Salvador.
0: No,
1: a ver, el presidente de la República hace lo que tiene que hacer, se reúne con el vicepresidente Ulloa, a ver, Ulloa, hijo de un revolucionario salvadoreño,
0: sí,
1: que peleó contra un montón de cosas, en fin, se plantearon temas, una visita de cortesía al presidente de la República, atendió a otras autoridades, estuvo el doctor Raúl Rodríguez con él reunido también, intercambiaron ideas. Y resulta que sale Fernando Pereira a decir un disparate. Y después todavía se suman algunos colegas que por mandato fueron arriba al tipo y el tipo lo sacó de pasear.
0: Pero el vicepresidente les hizo el dibujito para ver si lo lograban entender, ¿no? Porque le faltó solo eso.
1: Pero
0: los paseó.
1: Lo sacó a pasear.
0: Hizo, pero le dijo, pero usted está equivocado.
1: Yo no sé de qué facultad. No sé, ¿qué título tiene usted? Si es abogado, no es abogado, ¿cómo se anima a hablar de...? O sea, estos no son periodistas, son activistas. Dice.
0: ¿Solo le faltó decirse lo dibujo?
1: ¡Qué
0: fue
1: paliza!
0: Espectacular.
1: ¡Qué paliza que les pegó!
0: Además con la calma, ¿no? Porque en todos los medios él estaba muy calmo.
1: Pero además, yo vi, me pareció a mí, de que algunos periodistas defendían los derechos humanos... ¿Los integrantes de las maras?
0: Uno especialmente, no recuerdo el nombre, de Barba Blanca, no me acuerdo cómo es el nombre de él, le habló justamente de los derechos humanos y el vicepresidente le responde, dice, pero usted no me está preguntando, usted está asegurando.
1: Está afirmando.
0: Está afirmando.
1: Exactamente.
0: Y ahí le largó, bueno.
1: Sí.
0: Cuando le largó con eso, porque además le dijo, porque nosotros defendimos los derechos humanos, 40.000 muertes, que estamos defendiendo ahora, o 400.000, no me acuerdo, 40.000 creo que fueron, que defendimos ahora y que agarramos a los pandilleros que causaron las muertes, eso es defender los derechos humanos de la familia,
1: claro.
0: De 40.000.
1: Pero además, a ver, abogarse el derecho de decir cada uno lo que entienden ellos, que la gente piensa, ¿y a quién le preguntaron? Y lo de Fernando Pérez es impresentable. Yo... Nosotros ya no me quise enojar con mi amigo el doctor Escabaleri porque le decía que se sentía tranquilo con el hecho de que Fernando Pereira sea el presidente del Frente Amplio. Bueno, está Alberto, se siente tranquilo. Porque hay gente que está muy nerviosa con Fernando Pereira porque cada vez que quiere ir para adelante es como la media, abre la boca para meter la pata. Da por eso, si no, no. Y esas cosas no las entendés.
0: Sí, pero sí, bueno, totalmente. Estoy buscando a ver si encuentro a... No me puedo acordar cómo es el nombre del periodista. Pero bueno.
1: No, pero digo, si es de sesiones informales, es Diego Sass.
0: No.
1: Nada, pero hay otro. Digo, vos decís en Esta Boca Es Mía, donde estuvo Valeria Ripoll, y Valeria Ripoll le metió un reto a un panelista que estaba allí, que le dijo al vicepresidente, yo a mí le tengo que pedir disculpas por el papelón que termina de hacer mi colega acá. No somos todos iguales. No, me encanta la Ripoll. Tiene una hora, cambió un poquito.
0: Pues sí, cambió. Eso te iba a decir. Cambió y bastante,
1: sí,
0: ¿no?
1: Sí, bien, sí.
0: Cambió bastante. Cambió para bien.
1: Sí, cambió, sí. Cambió.
0: No solamente está más suelta, sino que está más...
1: Más picante. Está.
0: Más picante, sí. Más picante. Y se ve que se ha abocado a estudiar bastante.
1: Sí, sí, sí.
0: A leer bastante, porque de verdad que... está, la noto muy muy interiorizada en los temas.
1: Está sólida.
0: Y está más sólida, sí, sí, sí. Sólida, picante.
1: Sí.
0: Sí, sí, sí.
1: Me encantó también. Y ella dijo, bueno, si alguien le pega en el mentón, yo voy también. Dijo, mira, seguro. Uno más, una rana más que la sentía. Bueno, a ver, nos ponemos serio, ¿te parece? Esto es serio también, pero a veces lo tenés que tomar un poquito de humor, porque si no vivís el día llorando. Nos vamos a comunicar en unos minutos después de la tanda, GP. Con Panamá.
0: Sí.
1: Porque, bueno, el suelo en Panamá se están abriendo, impresionante, 7.7 en terremoto. Las imágenes son tremendas, terribles. Y hay, yo me enteré, hay varios uruguayos.
0: El Canal 12 dice que era el periódico.
1: Sí, sí, sí. El Canal 12 sí, pero yo no me acuerdo si era el de la mañana o la tarde. Si era tarde, era de esta boca mía, que yo no sé cómo es el nombre del periodista. El de la mañana, el de barbita larga, ese es Diego Sass, que era el que estaba en los informativos de TV Ciudad. Es, ah, no, pero para, antes de ir con la tanda, a ver, hay personas que no se ubican en tiempo y espacio, no tienen ni idea dónde están. Viven mirando la luna, viste, y cada vez están más cerca.
0: Sí.
1: Ileana da Silva, que pasó por todos lados que se pueden imaginar y de todos lados la sacaron, estaba en comunicación de Presidencia de la República y después de cometer horrores a montones, la sacaron de Presidencia.
0: Sí, sí.
1: Y la colocaron al frente de la Secretaría de Derechos Humanos. Sí. ¿Y qué dijo esta señora?
0: Donde estaba, bueno, sí.
1: Sí, está. Que, contando la historia del 73, cuando la mamá le decía, si vos ves un Ford Falcon verde, corre, porque te pueden agarrar.
0: Eso es en Argentina.
1: En Argentina es eso.
0: Acá andaban en Fusca.
1: ¿Entendés? No, en Las Veraneiras, en Las Veraneiras.
0: ¿Y en combi? Sí, andaban en Fusca, en Las Veraneiras y en combi.
1: Por eso, claro. ¿Entendés? Entonces,
0: los Falcon eran...
1: Pero además, ¿sabes cuándo nació esta muchacha?
0: Mira, no sé cuándo nació, pero te puedo asegurar que no conoció la dictadura.
1: Por eso, en el 73.
0: Es lo que hablábamos el otro día. ¿Cuánta gente hay que te cuenta la dictadura como que le hubiera vivido y tienen 20 y pocos años, 30 años?
1: Mira, acá dice, un oyente me manda, dice la frase del vicepresidente de Tenedor. Cuando un periodista empieza a etiquetar, sesgando, calificando, poniendo epítetos, adjetivos, eso es un error que yo he visto en muchos medios. La adjetivación hace entonces que ya no sea un periodista, porque perdió la objetividad y por lo tanto es un activista en favor o en contra de una causa. Brillante, tipo.
0: Sí,
1: un tipo de la... Gracias al oyente que nos manda este recorte.
0: La verdad que fue, era daba placer escuchar al hombre con la solidez y la calma que hablaba.
1: Totalmente.
0: ¿No? Como que no se llevaba la solidez con la que hablaba, con la calma con que hablaba. Era, parecía que chocaba la, pero imponente. Me gustó
1: muy
0: mucho.
1: Muy bueno. Bueno, vamos ahora sí, Chipi, a la pausa y a la vuelta ya nos ponemos en contacto con Panamá, con nuestro amigo, el ex gerente del departamento de acá, de Riberas de Ose. Al oro bueno, dale, ya venimos.
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0: Bueno, bien, 9:34 minutos, esperamos el contacto con nuestro amigo Álvaro Bueno desde Panamá. Están saliendo algunos vuelos desde el aeropuerto del Tocumen.
1: Hola.
0: ¿Ya está niña? Sí, perfecto. Bueno.
1: Hola.
0: Mi querido Álvaro, un gusto saludarte. Buen día.
1: Hola.
0: Hola, hola, buen día.
2: Buen día, sí.
0: Álvaro.
1: Sí, hola, buen día. ¿Cómo están, queridos?
0: Bueno, bueno, gracias por atendernos, querido. La verdad, un gustazo escucharte a pesar de la distancia. Contame, ¿qué hora es en Panamá en este momento?
1: Mira, son las 7:34, bueno, 7 de la mañana.
0: Perfecto.
1: Pero un placer, Iván, escucharlo a ti, a Chip y a Ricardo. No, nos acerca el corazón a la querida ciudad nuestra.
2: Bueno. Pese a que te hicimos madrugar, claro.
0: No, ya me avisó, no, son 2 horas menos acá.
1: Por favor, bueno. Por favor, es un placer y la verdad que es una alegría y a nosotros el corazón nos late más fuerte cuando nos llaman de nuestra ciudad para ver cómo estamos.
0: Bien. Bueno, Álvaro, contame cómo están viviendo toda esta situación. Terremoto 7.7, vimos algunas imágenes que son terribles, ¿no? La verdad. ¿Dónde fueron, dónde se dieron las zonas más afectadas? ¿En la capital mismo?
1: Sí, mira, en primer lugar quiero aclararte una cosita. Primero porque si no me quedo mayo, y pero no fui gerente de OCE.
0: No, pues, perfecto.
1: Simplemente jefe departamental. Ah, pero ahora bien. Sí, vamos a lo que me corresponde.
0: Ponele gerente departamental, te ascendí yo, no te preocupes.
1: No, gracias por ascenderme después jubilado.
2: El ascenso, pero el sueldo no.
0: Ahí va.
1: Bueno, mira, yendo a esto, mira, te digo, fue un momento muy... Nosotros estamos en la capital, en Panamá. Mi hijo vive casi en el centro de la capital de Panamá. Y el epicentro del sismo fue en Tunecía, algo así se llama la ciudad, es la provincia de Veragua, Los Santos, a 200 kilómetros más o menos de acá.
0: Yeah.
1: Y la verdad que sí vivieron momentos muy tremendos, una experiencia muy impresionante la que vivimos, porque uno escucha por televisión, ve por televisión, escucha en la radio y no tiene dimensión de lo que se vive. Y te digo, para

0: Para decirte, prácticamente, es como si tú estuvieras en una caja de un camión, en un camino lleno de pozos o de baches, ahí lo que se movió, algo impresionante. Fueron unos, ponele, dice que duró más o menos 40 segundos, pero uno tiene la dimensión que parece que hubiese sido 5 minutos. Pero gracias a Dios, mirá, estamos todos bien. Ahí tenemos familias uruguayas que están acá también en la ciudad de Panamá, y todos los que hemos hablado con ellos, viste, gracias a Dios están bien. No ocurrió nada, fue un milagro. Mirá, solo te digo sinceramente, Iván, es uno tener y la conciencia y el creer realmente de que Dios ha colocado una mano poderosa sobre nuestras vidas y sobre la ciudad para guardarnos de esto, que fue algo impresionante.
1: Claro, sí.
0: Dicen acá en la prensa de Panamá de que llegó a ser a 8 puntos
1: Sí.
0: el sismo, ¿viste? Pero sí, se maneja entre 7, 7,7, 7,8, ¿viste? Pero fue algo tremendo, mira.
1: Claro, además, tenemos que marcar esto, ¿verdad? Bueno, que seguramente ustedes ya lo han manejado por la prensa de Panamá. Coincidentemente con el terremoto de Panamá, en el Golfo de México, se dio una situación de conflicto, un tornado, un huracán. Allí,
0: Un huracán
1: un
0: muy fuerte.
1: huracán, y eso también, ¿verdad? Alguna réplica puede dejar para países cercanos.
0: Mira, sí, hubo un huracán fuerte también, pero creo que no tenía una conexión junto con
1: No,
0: esto, ¿viste?
1: no, bueno.
0: Que los que nos explicaba la gente acá, la prensa incluso, y la gente que más o menos entendida, es que dice que como fue en tierra, ¿viste? Fue en tierra el sismo, no tuvo tanta repercusión con el asunto de la marea, ¿viste? Que se anunciaban también tsunamis y no sé cuántas cosas
1: Sí,
0: más,
1: sí.
0: ¿viste? Y te imaginas, es algo tremendo, ¿viste? Pero sí, hubo un huracán muy grande también para México, pero afectó más para el lado de América, de Sudamérica,
1: Del norte, sí.
0: Estados Unidos, perdón.
1: Claro. Y pregunto, ¿Panamá está preparado para este tipo de eventos?
0: Mira, ellos tienen varios eventos, a veces incluso hacen simulacros, incluso más te digo, increíblemente creo que tenían uno preparado justamente para el viernes de tarde o para el sábado de tarde, no recuerdo bien, mi nuera me comentó, y ellos tienen una cierta preparación, ¿viste? Porque viste que esto no es habitual, incluso nos decían que hacía 140 años que no sucedía una cosa así, similar. Pero tienen una. Yo no sé decirte realmente si tienen una estructura básica para estos tipos de eventos, pero sí, ellos tienen sí, una precaución. O sea, es una ciudad muy chica, vamos a decir, porque es relativamente chica, pero es impresionante la cantidad de edificios que hay que si tú estás acá, no podés entender. Cómo no hubo desgracias personales,
1: Sí.
0: gracias a Dios no se reportaron muertes. Es increíble, mira, tú ves la ciudad y es increíble, porque hay rascacielos. Nosotros estamos ubicados en un barrio casi céntrico, en un barriada, se llama acá, que es un barrio privado. Estamos en la casa de dos plantas, en la casa de mi hijo, pero alrededor hay edificios, viste, ponele a unas 8 o 10 cuadras, se ven edificios grandes de Panamá. Pero ellos tienen eventos en los cuales les enseñan a la gente a evacuar. Por ejemplo, ¿viste? El otro día cuando salieron los edificios empezaban a evacuar a la gente de las oficinas. Fíjate que fue pleno mediodía, 12, 1 menos 5 de la tarde acá, 3 menos 5 de la tarde de ahí de Uruguay. Y la gente, claro, sale por las escaleras porque no dejan usar ascensores. Para decirte, mi consuegro vive en el centro, en el piso 24. La abuela de mi nuera vive en el piso 46, en la zona pacífica, viste que es una zona muy bonita, muy linda, en la costa casi de la bahía de Panamá. Y es algo impresionante. Aquello de haber visto, yo no lo vimos porque pasamos 2 días sin salir de acá, viste, de la casa. Recién al otro día, a las 24 horas, salimos a la vuelta porque la verdad que quería tomar aire, quería salir, quería ver gente, quería ver algo porque estaba algo tremendo. Te tiembla todo, amigo.
1: Claro,
0: Tiembla todo.
2: da la sensación, o por lo menos a distancia se daría la sensación, de que Panamá sí están más preparados, o por lo menos desde hace años se vienen preparando, porque las estructuras, si bien se movieron muchísimo, por lo menos es lo que se ve en los videos, los daños fueron muy menores a los daños que causó en Venezuela o en Colombia, sismos de menor grados, ¿no?
0: Sí, sí, sin duda ninguna. Tú ves la edificación de los edificios que están haciendo ahora actualmente y te quedas asombrado de la armadura que tiene, ¿viste? Es algo impresionante. A nivel de piso de tierra, te digo, por ejemplo, debe tener más o menos unos 40, 50 metros de profundidad cada base de cada edificio. Sin duda ninguna, ellos tienen una preparación en eso, una arquitectura, una ingeniería impresionante, ¿viste? Tienen, ¿viste? Pero ya te digo una cosa, uno que es cristiano y cree que Dios está en todas las cosas, estoy seguro que Dios colocó la mano sobre esta ciudad, pues si no hubiese sido algo impresionante por la dimensidad del movimiento que hubo. Fue mucho más grande que el que hubo en Venezuela, que el que hubo en Colombia, mucho más grande. Y
1: Álvaro, ¿los sí, servicios públicos se restablecieron normalmente?
0: Mirá, gracias a Dios no cortó la luz nunca. Bien. Acá en la ciudad algo, gracias a Dios, no, porque mirá que después, durante la noche del viernes, fue una noche, te imaginas, que no la quiero vivir más. Yo le decía a mi nuera, que ella trabaja en una empresa aérea, digo, mirá, si fuera, me iría hoy mismo para Uruguay porque no quisiera vivirla, pero gracias, el luz no se cortó. Internet, viste que es muy, acá es muy movida, es muy poca el alcance que tiene, tampoco no se cortó. Hubo corte de agua, que acá en la zona esta duró 2 horas y algo. No, gracias a Dios no hubo, viste, un corte de servicios públicos.
1: Bien. Lo otro, ¿cómo se comporta la gente? Porque habitualmente cuando se da este tipo de eventos, ¿verdad? Los que se ven afectados en sus viviendas terminan saliendo de ellas. Y viste que empieza el saqueo, el robo, en fin. Eso está controlado, o sea, la policía que el país estableció controles en esa zona para evitar que todo esto ocurriera, que es, ¿verdad?, el daño colateral que generan estos eventos.
0: Mira, tú sabes que acá la gente es muy solidaria, ¿sabes? Y en ese caso no hemos visto, ¿sabes?, ese tipo de situaciones. Más te digo, cuando ocurrió ese evento en el aeropuerto en Tucumán, acá en Panamá, se postergaron muchos vuelos. Había una cantidad de gente, incluso anoche mi nuera tuvo que ir a trabajar y atender gente, y dice que estaba todo cerrado y no se reportó robos, no las casas, incluso cuando salimos, viste, tenemos que dejar la puerta abierta también, y no hay problemas de ese tipo, así, gracias a Dios, viste. En los apartamentos también, la gente también sale para la calle y, bueno, deja como está, y no se reportan robos, ni saqueos, ni nada de esas cosas, ¿viste? En los supermercados tampoco. Muy esporádicamente, es como en todo lugar, o mejor dicho, ahí a veces hay algún que aprovecha la oportunidad y se lleva algo, pero no son esos tipos de saqueos que vemos a veces, lamentablemente, en otros lugares, en nuestro país o en lugares vecinos.
1: Bien. Y el aeropuerto de Tucumán sigue funcionando normalmente. Estuvimos viendo que algunos vuelos ya han salido, algunos países han querido evacuar a sus connacionales. ¿Eso es correcto?
0: Sí, sí, está normalmente. Mira, ocasionalmente anoche nosotros fuimos a buscar a mi nuera porque ella está trabajando en una agencia de viaje, en una agencia de avión.
1: Sí.
0: Y está operando normalmente, sí. Claro, poner que el día ese sí estuvo, los vuelos se postergaron todos hasta casi medianoche o más, o hasta sábado mañana creo que fue, que se retrasaron un montón de vuelos, pero está operando normalmente.
1: Ahí en ese aeropuerto la empresa que manda es Copa, ¿verdad?
0: Justamente sí, es la que trabaja, no quería nombrar por hecho de publicidad, pero sí, mi nuera trabaja en Copas, ella es jefa de recursos humanos de la parte de Copas, y tengo incluso mi ahijado, que son pilotos, capitanes de copas también están operando habitualmente, no han parado también. Desde el sábado de mañana no han parado en vuelos porque está operando habitualmente.
1: Claro, yo tuve la oportunidad de volar en copa cuando fuimos a Colombia, hicimos una parada larga allí en Panamá, un servicio espectacular, gente muy seria, muy responsable. Y bueno, esto le da garantías a la gente a la hora de subirse al avión y decir, bueno, salgamos de acá. A ver, ¿qué otra cosa querés aportar? Digo, vos me decías, ¿hay mucha familia, mucho uruguayo o riverense también, aparte de tu familia, Álvaro?
0: Mira, acá riverenses he conocido muy poco, pero más o menos poner dice que hay más o menos de 2.000 uruguayos en Panamá viviendo. En la ciudad mismo no sé cuánto, pero más o menos en todo el país tiene un cálculo de 2.000 uruguayos. Y riverenses sí, tengo a familias que son mis ahijados, están acá, la familia Botino, la familia López, que son los que trabajan en Copa. Y gracias a Dios todos están también.
1: Bueno, justamente hablando de familia Botino, vamos a conversar con alguien de la familia después de contacto contigo.
2: Tal vez conoces a Valeria.
0: Valeria, es mi ahijada.
1: Entonces está.
0: Es mi ahijada, amada y querida, y gracias a Dios estamos comunicando. Mirá, esta tarde, si Dios quiere, lo vamos a ver, porque justamente el sábado tenía el cumpleaños de mi nieta, lo pudimos de suspenderlo, lo tenemos hoy, si Dios quiere, todo sale bien. Y por ese motivo estamos por acá, y Valeria, por favor.
1: Bueno, Álvaro, querido,
2: un ratito la vas a escuchar por acá, entonces.
1: Un abrazo grande, amigo, gracias por atendernos.
0: Iván, mira, quiero agradecerte a ti, a Ricardo, a Chipi, a todos mis amigos, que ustedes saben que los quiero mucho, de ella, de la radio. Quiero mandarles un abrazo grandote, y especialmente quiero mandarles un saludo muy grande a todos mis ex compañeros de trabajo, que me llamaron también para ver cómo estaba. A toda la gente de la Iglesia Familia de Dios, ahí en Rivera, donde nosotros nos congregamos, al pastor, al gran Cachito Eula y familia, a toda la gente por ahí, porque escucharlos a ellos y ver los mensajes de parte de ustedes y a nosotros nos da una alegría muy grande y un cariño muy grande con toda esa gente. Y ya pronto, si Dios quiere, ya nos estamos reencontrando de vuelta, que dentro de unos días ya emprendemos regreso para nuestra tierra.
1: Abrazo grande, amigo.
0: Guardadme un poquito de frío porque acá hace mucho calor.
1: Bueno, hacemos lo que podemos. Dale un abrazo, querido.
0: Un beso grande para ustedes también.
1: Bien, bueno, que siga mejorando las cosas. Bien. Conversamos con Álvaro. Bueno, la verdad, un placer, charlar con él.
2: ¿Te emociona cuando dice qué lindo y se me acelera el corazón en saber de gente de allí que nos está escuchando y que estamos hablando y demás?
1: Bien. Esperamos el próximo contacto con Valeria Botino. ¿No? No sé, no te entiendo. No, parece.
2: No sé qué pasó.
1: Le pido la tanda, me dice que no. Ahora, bueno, está. Vamos a la pausa.
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1: Un poquito de audio, ¿no? A ver, hola.
5: Hola, ¿qué tal?
2: Valeria Botino, Ricardo te habla por acá juntamente con...
5: ¿Cómo estás, Ricardo? Ricardo, mucho gusto.
2: Mucho gusto, acá estamos con Iván Murel también. Bueno, un poco preocupados y queriendo saber cómo está por lo menos la gente de Uruguay por allí.
1: Sí, recién terminamos de hablar con...
2: El padrino.
1: Con tu padrino.
5: Con Álvaro.
1: Con Álvaro Bueno, sí, por eso.
5: Justo lo agarró acá también.
1: Bien, bueno, Álvaro nos decía de toda la situación que les toca vivir. Pues estás un poquito más alejado de la capital, Valeria.
5: No, yo estoy en el centro mismo de la capital.
1: Ah, bien, estás a 200 kilómetros del evento.
5: Del evento, exacto, de Herrera, de Azuero, que fue donde se sintió mucho más fuerte. Pero de cualquier manera esto fue muy, muy fuerte. La gente no se imagina lo que fue.
1: Sí, sí. Además, me imagino, o sea, uno que conoce algo de Panamá, y un país con edificaciones tan importantes... No debe ser fácil vivir
5: no es fácil.
1: En un piso 25, en un piso 30, ¿no?
5: Ajá, exacto. Yo en mi caso estaba con mi familia, los cuatro en el apartamento, que es piso 9, de un edificio de 32 pisos.
1: Claro.
5: Y realmente aún no hemos podido volver al apartamento.
1: Ah, ¿no?
5: Claro. Mi esposo volvió el otro día. Pero yo, personalmente, aún por el tema de trauma, uno queda con un pensamiento o con una sensación muy fea. Recién ayer dejamos de estar mirando las lámparas para ver si se movían. Sí. Y ahora estoy en la casa de mi hija, que es un barrio de la capital. Y bueno, por unos días me quedaré por aquí. Claro.
2: ¿Cuánto hace que estás viviendo por allí, Valeria?
5: Yo estoy viviendo hace 13 años aquí en Panamá. Y este es el cuarto terremoto así, movimiento que vivimos. Uh-huh. No es el primero, pero en esta magnitud es el único que hemos vivido. Y realmente, otros anteriores también me tocó vivir en un edificio de la universidad donde estudiaba. Y bueno, no fue tan fuerte porque lo que sentíamos antes, en los anteriores, fue temblor nada más.
2: Claro. ¿Sí? ¿Eso te hace extrañar a tu país?
5: Claro, obviamente. Obviamente, damos gracias a Dios por Uruguay, porque no tiembla nada. Pero lo que más nos quedamos agradecidos a Dios es que no hubo que lamentar ni una víctima fatal en esta ocasión. Y realmente, gracias a Dios por los ingenieros, los arquitectos, porque si antes creían que los profesionales aquí en Panamá no eran tan buenos, después de esto quedamos clarísimo que son excelentes.
1: Claro.
5: Hay un código de construcción antisísmica que se lleva a rajatabla y que se respeta. Y aquí hay rascacielos de 46 pisos. Y gracias a Dios solamente se movieron, en la parte de ingeniería hemos estado averiguando y es lo que tiene que pasar, claro. Se tiene que mover, claro. ¿Sí? Estar ahí adentro este momento del movimiento no es para nada lindo, seguro. Les puedo asegurar, el piso se nos movía de arriba para abajo y luego cuando salimos al corredor para buscar el lugar del triángulo de la vida, se movía hacia los costados el edificio. Entonces, en ese momento, claro, imagínense, yo estaba en el piso 9 para arriba, 32 pisos, lo primero que pensás, se va a caer todo esto arriba de claro. nuestro. Claro. No podemos salir corriendo por las escaleras porque lo primero que se desploma son las escaleras y uno tiene que tener esta información porque en el momento uno no se da cuenta y sale corriendo. Ese es el instinto, es salir corriendo.
1: Claro.
5: Entonces, cuando paró de temblar, ahí sí bajamos las escaleras. Pero realmente uno en el momento piensa que no se tiene que mover un edificio antisísmico. Y sí.
1: Al contrario, se tiene que moverse. Mover. Claro. Tiene que moverse, sí.
5: se tiene que mover. Entonces, esto es la tranquilidad que nos dio también de saber que las edificaciones en Panamá son buenas.
1: Además, Valeria, en países donde tienen edificios de 700 metros de altura, ¿verdad? Dubái, yo qué sé, aquellos.
2: Parece que se van a pegar arriba.
1: Sí, claro, pero sin embargo, ellos te explican que la construcción está hecha para que pueda tener ángulo a la izquierda o a la derecha para el caso de este tipo de eventos.
5: Para
1: ¿no?
5: que pueda caer, claro. Sí, totalmente. No, esto es. La verdad que uno no se imagina estas cosas, ni que tampoco las va a vivir. Pero bueno, gracias a Dios estamos bien. Y eso es lo único que podemos agradecer en este momento de tanta tensión. Da tiempo para bajar, bueno, y subir los que tienen que subir a las azoteas, ¿no?
1: Claro, perfecto. Valeria, bueno, la verdad, gracias por estos minutos. Junto con Álvaro nos brindaron todo un panorama muy completo. Lo más importante, sí. No hay que lamentar desgracias. Exacto. Personales, ustedes están todos bien.
5: Sí. Y bueno, estamos todos bien.
1: ¿Querés mandar un saludo a alguien en especial acá en Rivera, Valeria?
5: A toda mi familia de Rivera que han estado pendiente de nosotros. Y bueno, a mis amigos que los amo con todo el corazón y que han estado llamándome y escribiéndome en estos momentos. Uno siente la necesidad o digamos que la contención de la familia y de los amigos, de la gente de nuestra tierra. Gracias por tenerme en cuenta en este momento, porque nunca me olvido que soy de Rivera y que amo mi tierra. Pero en estos momentos es tan importante poder tener a la gente de uno cerca, aunque sea lejos, pero sabe que cerca. Álvaro y Alice estaban aquí y bueno, estaban en la casa de su hijo y bueno, los agarró de imprevisto también.
1: Bien. Te mandamos un abrazo, Valeria.
5: Bueno, muchas gracias. Gracias, un abrazo para todos y bueno, extraño mi Rivera.
1: Bueno, bien, vamos cerrando este bloque, Chipi, si te parece. La verdad, mejor que esto, dos veces. Tuvimos testimonios de familias riverenses que lamentablemente tuvieron que estar en el terremoto de Panamá, pero que por suerte no hay que lamentar desgracias personales. Y esto tiene que ver con la estructura de un país. O sea, el país está armado, preparado para esto. Saben de qué es lo que están haciendo. Digo porque hay gente que como que estigmatiza, ¿no? Panamá, en fin, piensan de pobreza. No, estamos hablando de rascacielos, de 50 pisos. Estamos hablando de otro mundo, distinto. Entonces, como son de otro mundo, se preparan de otra forma, ¿tá? Y saben que esto en algún momento puede ocurrir. Y cuando ocurre, los agarra preparados. Por eso es que esta gente agradece permanentemente, lo dijo Álvaro, lo dijo Valeria también, a las autoridades de ese país, a los profesionales, que son los que cuando edifican, lo hacen como yo les decía. Tienen una variable, sí, claro. Tanto para la izquierda, tanto para la derecha. Es que, pero no se cae.
2: Es que las estructuras, cuanto más rígidas son,
1: peores.
2: Es peor, sí. más tienden a desmoronarse.
1: Sí, por eso. Bueno, a ver, vamos a la pausa, ¿te parece?
2: Vamos a la pausa.
1: Dale, ya venimos.
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8: 10 de la mañana.
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0: Bueno, bien, son las 10:27 minutos y decíamos que íbamos a recibir a una invitada hoy, una, mañana otra, las damas presentes en la dirección del Banco de Previsión Social. Está con nosotros la doctora Lorena Roqueta, vamos a conversar con ella, una coloñense. Mañana va a estar la contadora Patricia Perman, está bueno, ¿no? Las mujeres postulándose para estos cargos, además con conocimiento del área profesionales que son, y que me parece que la doctora Roqueta pretende representar a los trabajadores, la contadora Perman, por su trabajo profesional, trata de representar a los empresarios, o sea, es una buena cosa. Así que bueno, arrancamos con esto, así que bienvenida doctora, gracias por atendernos.
1: Gracias y gracias por el espacio, saludos a la audiencia.
0: Bueno, bien. Bueno, ¿cómo es la propuesta? ¿Cómo
1: viene? Bueno, mi propuesta nace en algo que yo vengo viendo de BPS, tanto a nivel profesional y como a nivel social también. Yo trabajo, soy León, en realidad, entonces en Colonia, y entonces me pasa que uno conoce la problemática social que está viviendo distintas personas con el tema del BPS. Y en estas elecciones a nivel que se dan a nivel nacional, dije, bueno, ¿por qué no postularnos para cambiar esta realidad? Yo, al ser coloniense, veo que se toma siempre el interior está alejado de lo que son las políticas a nivel nacional, y bueno, muchas veces uno desconoce, en el caso de las elecciones, desconocemos totalmente los trabajadores que tenemos un representante. La gente no tiene información de estas elecciones, no se entera de qué es lo que pasa en lo que es BPS, y me parece que tenemos derecho a poder conocer qué es lo que pasa y a los efectos de poder mejorar el BPS que estamos teniendo hoy actualmente, que nos toma como aportantes, y simplemente para eso, porque cuando necesitamos se nos cierran las puertas o empiezan todas las barreras burocráticas que tenemos que padecer en momentos cruciales de nuestra vida, que es cuando realmente nos acercamos al BPS, pues en sí el trabajador no quiere ir al BPS, la sociedad no quiere ir al BPS, y eso no tendría que ser así. Y bueno, empezar a buscar una representación que tome en cuenta a los trabajadores sindicalizados y a los no sindicalizados, o sea, que no responde a una estructura como viene pasando ahora hace muchos años, y que realmente contemple a todo el país, no solamente a las cúpulas. Entonces esa es la diferencia a quién soy yo oposición, ¿no? Y poner los temas en el tapete para poder empezar a trabajarlos. Y bueno, y molesten a quien molesten. Yo, por ejemplo, esto de la mala atención, que a veces no depende del funcionario, sino de la gestión y de la cabeza que no piensa en la necesidad de la gente, no hay una humanización para la gente del BPS, ha generado críticas, por ejemplo, del sindicato de los trabajadores del BPS. Y la verdad es que el trabajo de un representante social es esto, es le guste a quien le guste y le pese a quien le pese, poner una problemática sobre la mesa de lo que vivimos todos los uruguayos en el país. Es importante, y el representante social hace eso, es cuestionar los temas que el BPS no está generando bien, porque lo que se hace es un control del BPS, no sos parte. No te eligen para que vos seas parte del BPS, sino para que te eligen para que seas el representante y el defensor de los trabajadores, ¿no? Claro.
0: Hay un tema, una elección que no debería ser, pero es muy politizada,
1: sí.
0: Donde la estructura de gobierno manda, especialmente en el área donde la doctora se va a presentar,
1: sí,
0: en el área de los trabajadores, al punto que quien era director político hasta ahora, el señor Clavijo, suplente de Ramón Ruiz, ahora se postula para el cargo electo,
1: sí,
0: por los trabajadores. No es una tarea fácil.
1: No es una tarea fácil, pero desgraciadamente, al padecer todos los trabajadores votantes de todos los partidos el BPS, y a la vez el director actual de los trabajadores, que es Clavijo, es quien se postula. Bueno, sí, los trabajadores conocemos qué es lo que dio en esta gestión.
0: Claro.
1: Dio poquito, esa es la verdad. No es muy simpático decirlo, pero a nivel Uruguay no conocemos qué hace. Está haciendo una gestión para la cúpula y no para todos los trabajadores. Por eso mi candidatura apunta a trabajar de manera distinta. Entonces, eso también demuestra la poca importancia que tuvimos los trabajadores de todo el país. Y lo que yo le digo a la gente,

0: Solo voto opositor, que es el de Pereira Ebrón, representante de los trabajadores, que no se va a postular.
1: De las empresas.
0: De los empresarios, perdón, sí. Que no se va a postular. Digo, estaría bueno que de repente los que son electos puedan tener posibilidad frente a un directorio político que ya se sabe para qué los van a ir. ¿Ya? Porque, o sea, lo hemos hablado con Pereira varias veces. Decía, yo voto en solitario, pero tengo que levantar la mano y tengo que reclamar y criticar. En fin, después, si resuelve o no resuelve, eso es otra historia. Pero estar ahí, para allí para marcar diferencia y para representar un sector. El caso tuyo es eso.
1: Es eso, pero yo lo tomo como con una relevancia mucho más importante. El director de los trabajadores representa a 1.200.000 personas en esta elección, pero toma decisiones en la vida de los jubilados, que son 600.000.
0: Claro.
1: Cuando un representante social se para contra un sistema sin importar a quién moleste, ¿tá? Es cuando realmente los trabajadores estamos defendiéndonos. El actual director de los trabajadores, que está en sintonía con el partido de gobierno, no le conviene decir que BPS no responde a la
0: Claro.
1: gente, porque la verdad que él está haciendo política partidaria, ocultando una realidad que vivimos los
0: A eso me
1: trabajadores.
0: refería recién, por eso.
1: Y en realidad eso no debe ser, porque los trabajadores tenemos que estar, nosotros tenemos, el BPS no es un tema, no tendría que ser político, tendría que ser con una proyección económica de que no estemos padeciéndolo como hoy y que no genere una inseguridad jurídica como la que estamos teniendo hoy. Nosotros hoy, yo tengo 42 años, me voy a jubilar a los 65 si es la reforma como está hoy. Yo la verdad no quiero jubilarme con una jubilación penosa, con un monto penoso como estamos teniéndolo hoy y evidenciando. Todos los jubilados están evidenciando esa problemática, y no tener escapatoria, pues a mí me obligan a aportar. Entonces, si a mí me obligan a aportar, vamos a exigir. Si a mí me obligan a votar, quiero exigir. Por eso invito a la gente a que no se una esta campaña del voto en blanco y anulado que hay, que solamente favorece las estructuras. Y yo entiendo que la gente dice, yo estoy en contra del sistema, bárbaro. Pero si estás contra el sistema, no votes en blanco y anulado porque estás dando la continuidad al
0: Claro.
1: sistema. ¿Ah? Entonces, en esta realidad, en esta elección que ya conocemos cómo ha trabajado uno, la única posibilidad que tienen que el cambio es conmigo, porque no hay otra lista o que se anime a ser opositora al PICNT.
0: Claro.
1: Mire que yo conmigo sea la situación de que yo soy funcionaria de la Intendencia de Colonia. Yo pertenezco al sindicato de ADIOM, no como autoridad, sino como asociada. Entonces, yo creo en el sindicato, pero creo en el sindicato como organización de trabajo en pos de defender los derechos, no en el comité político que muchas veces se convierten. Entonces, hay que pensar en que no toda la persona sindicalizada comparte la postura que está teniendo el PICNT hoy y no todo funcionario sindicalizado quiere aguantar esa bajada de línea que viene pasando ahora, ¿no? Nosotros tenemos tener la libertad de elección es la base de cualquier libertad sindical y eso no está pasando al día de hoy. Entonces me parece que los trabajadores por nuestro derecho propio tenemos que generar un cambio.
0: Claro, a ver, lo que tú decías minutos atrás, los trabajadores de hoy serán los jubilados de mañana, o sea,
1: Totalmente.
0: hay que mirar para adelante, porque es futuro para todos.
1: Sí.
0: Eso está claro. Ahora, es muy difícil quebrar la estructura del Estado de cualquier gobierno. No hablamos solamente de esto, el gobierno anterior pasó lo mismo.
1: Sí.
0: Porque el doctor Alfredo Cabrera, que es el presidente anterior, se tomaba libertades en contra de la voluntad de algunos y decía, yo soy el presidente, lo dijeron acá con los directores, ¿no? Cuando designó en un cargo a un contador, director general de los servicios de salud del ministerio, un contador, el contador Alberto Yagoda, con un sueldo de 452 mil pesos,
1: Sí.
0: un cargo inventado para el contador Yagoda, bueno, dice, pucha, ¿dónde estamos? Por eso a veces es bueno despegar la política de lo que era la elección y hablarle directamente del trabajador con la propuesta,
1: Claro, sí,
0: más allá de lo político.
1: eso es lo que yo busco, que nosotros los trabajadores nos concienticemos de que realmente tenemos que votar por sí mismo, ver si el BPS te responde o no, y si no te responde, votar por un cambio. Yo veo que hay muchas cosas para mejorar en el BPS, hay que empezar a exigir la rendición de cuentas,
0: Sí.
1: una rendición de cuentas, número, no, no, no que nos sigan pintándose ese BPS alejado, sino algo cercano, y nos empiecen a decir números. ¿Qué se hace? ¿Qué se propone? ¿A qué se llega? ¿Qué, qué es lo que se planteó y no se está teniendo suerte. Y posturas específicas en las que yo hago es que un plazo reglamentario no nos condicione el seguro de desempleo, que las prestaciones del BPS, si son por distintas normativas, se sumen, no tenga que el trabajador elegir entre una y otra, mirando siempre para abajo la vida del trabajador y no tanto

0: El progreso, que es lo que tendría que mirar, el tema de bueno, de que uno pueda de estudiar el tema y de poder generar, yo tengo una propuesta específica con el tema de discapacidad, pero con respecto a las propuestas, yo les invito a la gente de Rivera, si nos quieren acompañar, hoy a las 18:30 vamos a hacer una charla en ASIR. Así, en la que nosotros, es una charla abierta para los trabajadores y bueno, gente que quiera consultar específicamente algún tema. La idea es analizar las propuestas, detallarlas y bueno, y que la gente vote con conciencia y no pase como me pasó a mí hace 5 años, que fui a una urna, no sabía quién eran los candidatos, nadie le importó hacer escuchar una propuesta, y que me llegara, y bueno, y que uno no se encuentre con quiénes son esos candidatos que uno tiene que elegir.
1: Me gustó un flyer que vi por allí donde aparecen 3 candidatos. Apareces tú, en el medio aparece el señor Borriero,
0: sí,
1: representante de jubilados y pensionistas, y del otro lado la contadora Perman.
0: Sí.
1: Digo, gente nueva en esto,
0: sí,
1: pero con conocimiento de causa, que eso es lo más importante. Tú te metiste en un tema que nosotros trabajamos mucho acá, y eso la ingeniera García lo sabe, que está calladita la boca ahí porque le cortamos el micrófono. No, ese tema de la discapacidad. El baremo variable ese,
0: sí,
1: me parece un absurdo, porque no se puede creer de que un chiquilín ocurrió acá en Rivera y lo hemos puesto al aire, tiene una discapacidad hasta que cumple 18 años,
2: después la discapacidad,
1: pero después parece que se curó con la mayoría de edad y le quitan la pensión.
0: Sí.
1: ¿Ah? Y cuando yo se lo pregunté en aquel momento al doctor Cabrera, me dijo, ¿usted piensa que nosotros estamos cubriendo a alguien? Yo no. Dije, cuéntemelo usted.
0: Bueno, en realidad yo lo que veo es nos pasa, por ejemplo, en un caso específico, un niño que tiene Down, ¿no? Sí. Que es Down. Llega a los 18 años, ¿está? Y, bueno, la problemática de todos los padres, en general, a nivel nacional, es qué va a pasar en el futuro con nuestros hijos. Claro. Cuando uno tiene un hijo con una discapacidad, por ejemplo, el tema del Down, vos decís, bueno, ¿qué será de la vida de él cuando yo me muera? Claro. Entonces, yo lo que propongo es, cuando el padre, madre de ese niño que después llega a ser adulto, ¿tá? Y que no pierde una discapacidad, o sea, no deja de ser discapacitado o ser disminuido en ciertos temas, fallece, herede esa persona la pensión o jubilación que tenía el padre, que la generó ese padre con trabajo, ¿no? Entonces yo digo, bueno, si es algo que el BPS ya lo tenía previsto, bueno, que pase al hijo y no quede subsumido, perdiendo además al familiar de referencia y económicamente con una pérdida en lo que es su ingreso económico que le permita vivir de manera más digna, ¿no? No que pierda por todos lados una persona que realmente no tiene herramientas para pelear.
1: Claro, además hay gente en este país que cobra ese tipo de pensiones por militancia política.
0: Bueno,
1: por trabajo.
0: Eso lo he dejado
1: las
0: yo.
1: Las pensiones reparatorias famosas.
0: Totalmente. Entonces,
1: que son hereditarias y ya cada día más se van ampliando. Malos plazos, ya.
0: Es así.
1: Por século a século, decía mi viejo, por los siglos a los siglos van a seguir cobrando y eso nos sale una cantidad de millones de dólares muy importante.
0: Bueno, por eso yo pienso que si hay dinero para eso y si es una política nacional, que se haga una política nacional para respaldar a esa familia que está sufriendo ese tema y que realmente se deje de hacer un discurso y pásese a los hechos, porque en realidad, como digo, se hizo con aportes. Yo no estoy diciendo genera una bolsa nueva de dinero para eso, no. Te estoy diciendo es que se herede durante la vida de esa persona que tiene la discapacidad.
2: Claro, que tampoco se pierda el derecho a seguir cobrando cuando esta persona con discapacidad cumple la mayoría de edad.
0: Totalmente.
2: Tampoco es lógico esperar a que fallezca el familiar para seguir cobrando.
1: Pero a ver, acá pasó, y vos te acordás, Ricardo, le hicimos una nota a un chico que estaba pasando por esa situación. Y un genio, el Botija hablando, tenías que verlo, ¿no?
0: Sí.
1: Nosotros con ganas de levantarnos, que venía él a conducir el programa. Y él dijo, yo necesito la pensión para poder seguir estudiando. Dijo así, yo no quiero para otra cosa. Yo quiero ayudar a mi familia, porque yo quiero pagar mi estudio, quiero... Resultado de esto, lo tengo que decir públicamente, la Intendencia de Rivera le otorgó una pasantía. Entonces él tuvo 6 meses, creo que fue, hasta que creo que ingresó en el Banco República.
2: Ingresó en el Banco República.
1: Sí, por concurso ingresó en el Banco República. Súper inteligente. Entonces, a veces, digo porque a las gestiones departamentales, tú lo conoces, a veces le llueve la crítica. Pero cuando alguien escucha, dice, no, pará, vamos a atender esto. No puedes atenderlos a todos, pero siempre es una mano. Pero no tiene por qué hacerse cargo un gobierno departamental de lo que es la obligación del Banco de Previsión Social, que atiende otras, llamémosle, urgencias, que no son tales, y que para algunos directores, lo han dicho acá, sentado vestido donde tú estás, esos números no mueven la aguja, te dicen. Por ejemplo, pagan 45 alquileres.
2: Sí. Por ejemplo, el alquiler de la casa
1: de la casa de Pizinete.
0: Sí, no, es que evidentemente hay que empezar a ver los números y en qué se gasta y por qué no hay dinero, porque el EPS todos los años recauda cada vez más. Esa es una realidad, sí, que muestra el propio balance del EPS en lo que es la página.
1: Sí, déficit no hay, eso está no. Claro.
0: Y otra cosa más con el tema de la discapacidad. Muchos te dicen, y que lo que vienen reflejándose a nivel nacional es, hay una problemática, el EPS siempre te exige, si vos tenés una discapacidad te dan una pensión, ¿no? Tenés que estar continuamente mostrando que seguís con esa discapacidad, claro, que muchas veces es congénita, o sea, no lo va a solucionarse, ¿no? Ya pasaste por el filtro de ese porcentaje que nadie llega, que está pensado para no generar derechos, porque está pensado para eso, que hay que revisarlo, porque digo, estás en situaciones de que, por ejemplo, vos te vas a jubilar, no podés más de la columna y tenés 2 años de seguro o de pensión, sí, que le llaman ellos, que te da el EPS. Y tenés una historia clínica que te dice que no vas a poder trabajar más, entonces te pasan los 2 años y estás sin el ingreso que te da BPS, sin ese dinero, sin la posibilidad de trabajar porque nadie te contrata, y quedás ahí, en ese limbo que no puede pasarle con un trabajador.
1: Acá está lo otro, ¿no? En aquella oportunidad, la nota con el doctor Cabrera, dijo cosas que yo estaba con los pelos de punta, tenía ganas de no sé, le quería contestar de otra manera y no podía porque iba a ser una grosería. Él decía, por ejemplo, yo no puedo hacer incapaz a una persona capaz. Digo, pero nadie pide eso. Ojo, cuestionado por dirigentes del Partido Nacional también, ¿no? Y acá Rivera, dice, yo no puedo hacer, no, pero perdón, usted puede ser capaz o incapaz, entonces, se lo doy vuelta. Uh-huh. Lo otro, seguimos hablando siempre con el doctor Cabrera. Decía esto como que algunos sectores de la prensa pensaban que él ocultaba algo y que él escondía alguna cosa, ¿no? Pero yo no le digo nada de eso. Digo, explíqueme cómo se resuelve esto, y esto va para ti. Él me dijo, bueno, pero hay discapacidades parciales. Por ejemplo, me dijo, si una persona, chofer de un camión, escuchen esto, tiene un accidente de tránsito y pierde una pierna, podrá no trabajar como chofer manejando el camión, pero puede conseguir trabajo en otro lado. Yo le dije, explíqueme dónde.
0: Sí,
1: oriénteme. ¿Ya? Y yo le creo. Bueno, estaba Marcelo haciendo una nota allí, dijo, salió corriendo, se fue corriendo y se terminó.
0: Sí, es que es una contestación de eso, es una tomada de pelo al trabajador que está viviendo esa realidad.
1: Pero el presidente anterior a Cabrera, que fue relevado, no sé cómo, por qué, dijo, acá lo que falta es cambiar algunas cabecitas. Y los funcionarios tienen que entender para poder atender.
0: Totalmente. Hay que humanizar el EPS. Porque no somos números, los trabajadores, no somos números, las personas, los jubilados, no somos números, y eso es lo que viene pasando. Es todo numérico y no se ve que le estás complicando la vida a una persona que no tiene una solución. Con esa contestación refleja a no conocer, no ver la parte humana de esa persona, no va a tener una solución, y que el que es camionero y no tiene un estudio o lo que sea para otros temas, no va a poder llegar a como es conseguir otro trabajo. Claro. Hay que ver también el tema de la edad, en qué te pasó esa circunstancia, un montón de cosas que no se toman en cuenta, y es sí o no llegas al porcentaje o si llegas al porcentaje.
1: Lamentablemente el Banco de Previsión Social amplió su radio de acción, para mí en demasía, porque cuando empezamos a integrar las pensiones y todo lo demás, eso no era lo que estaba contemplado, no lo consultaron a ninguno de nosotros de esto, lo decidieron por libre, espontánea voluntad, y entonces claro, eso obliga a generar más dinero. El gran problema cuál es que el nivel de aportante por jubilado cada vez es más equilibrado. Tenemos que tener 3 por 1, creo que tenemos 1.5 por 1, ¿no?
0: Sí.
1: Bueno, para ti.
0: Sí, bueno, pero también el BPS está teniendo gastos en temas que no tendría que tener, con respecto a que el BPS cuando se formó no había ciertos ministerios. Hoy en día hay como una duplicación de gastos que podrían hacer otros ministerios. Lo que pasa es que tener voluntad de trabajo y evidenciar, como digo, las problemáticas para poder cambiarlas. Porque la gente, hasta que no se mete en el tema de BPS, que lo ve como muy lejano, muy difícil, y así se ha pintado siempre, no toma la trascendencia de lo que realmente puede ser el cambio.
1: Bien, tendré un mensaje ya para ir cerrando. Bien. Buen día, tengo 2 hijos con fibrosis quística. Cuando uno cumplió los 18 años, le sacaron la pensión. Y al otro, nunca se la dieron porque el médico dijo que caminaba. Mi hijo no es paralítico, tiene fibrosis quística. Los médicos saben muy bien la complejidad de esa enfermedad. Son pacientes que no pueden trabajar en muchos trabajos. Esto marca... Sí. Con esto alcanza.
0: Es así.
1: Está bien, este es el gran tema. Inclusive lo otro es que dentro del BPS, un lugar que es referencia para el trabajador que tiene esta dificultad, que tiene que atender a sus hijos con estas discapacidades, siempre la mira en el Canzani. Y hace rato que vienen buscando cerrarlo el Canzani.
0: Sí, es así.
1: Y ahora lo quieren subir al piso 16 del Hospital de Clínicas para compartir discapacidades con gente capaz, en fin, gente con alta vulnerabilidad desde el punto de vista de salud, meter en un ascensor con 15 personas, una locura. Doctora, gracias por la presencia aquí, gracias a Margarita por haber gestionado la entrevista hoy 18:30 en la sala de ASIR. Monseñor Vera, 11:19, allí a la vuelta del Banco República.
0: Sí, yo le pido a la gente que el que quiere informarse más sobre las distintas propuestas y demás, me puede seguir en las redes, Lorena Roqueta Oficial, en Instagram y en Facebook, en TikTok y en YouTube, como para poder ampliar y que realmente uno vote a conciencia.
1: Bien, y la del final, ¿duró cuánto? ¿Hasta 15 minutos? Conseguimos que Margarita nos dijera una palabra. Impresionante.
2: Ya, viste que la miré inmediatamente.
1: No, ella ya se dio cuenta, me hace cosas. Ver, si me iba a decir que sea un hola. Doctora, gracias por venir, gracias a Margarita, gracias a todos. Gracias. Pequeña pausa y venimos enseguida.
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2: La verdad que sí.
1: Bueno, a ver, insistimos, después oportunamente vamos a tener que hablar con gente que no se oriente un poquito más por las elecciones del BPS. ¿Es obligatorio votar? Es. Hay que votar. ¿Las multas son severas? Son severas. Después lo que vamos a tener que hacer es...
2: saber quiénes son quienes,
1: claro,
2: van a votar y demás, ¿no?
1: La contadora Perman, que pretende representar a los empresarios, va a estar conversando con nosotros y después veremos algunos otros más. O sea, queremos, yo en lo personal creo que Ricardo también, despegar esto del tema político.
2: Sí, absolutamente.
1: No hablemos de política acá, hablemos de, como dijo la doctora Lorena, hablemos de defender al trabajador. Perfecto. Al jubilado, que el trabajador de hoy es el jubilado de mañana. También.
2: Está perfecto.
1: Al empresario, que es el que mantiene vivo al BPS y al país entero.
2: Y de despegar el pitch NT del BPS. Bueno, lo dijo como al pasar, pero.
1: Pero además es,
2: lo dejó entrever.
1: Es así. Porque el pitch NT está metido dentro de la Comisión Social. Claro. Porque tiene sindicato.
2: Claro.
1: Y la dirigente, la vicepresidenta del pitch NT, es la presidenta del sindicato de ATSS.
2: Yo, ¿qué te parece?
1: Por eso. Estamos hablando de. No de involucrar. Forman parte de.
2: Exacto.
1: Están dentro de la estructura.
2: Me gustó esa postura. Claro que lo dijo muy muy livianamente, despegar un poco el PIT-CNT del BPS. Me parece genial.
1: Me parece muy bueno. Y creo que la propuesta es buena. Y yo la vi muy sólida, ¿no? Abogada, o sea,
2: sí,
1: conoce el tema. O sea, sabe, el tema de la discapacidad es el gran tema.
2: Y que sabía todas las bueno, obviamente es abogada, pero las normativas... Y los puntos flacos del BPS. Eso está muy bueno.
1: Que tiene varios.
2: Que tiene unos cuantos.
1: Sí, sí.
2: Y ella manejó algunos y dejó entrever de que habían algunos cuantos más que también los podría manejar. Eso está muy bueno. Pero vamos a ver mañana la contadora Perman, que también tiene una visión al respecto. Y ahí vamos a estar hablando un poco más sobre eso.
1: Acá me dice, buen día, ¿quiénes votan en las elecciones del BPS? Todos trabajadores, más información, por favor. Votan. Trabajadores, votan jubilados, votan empresarios.
2: Sí.
1: Todos tienen la obligación de votar. Pero oportunamente todavía falta para la elección.
2: Sí, sí, claro.
1: Es el 22 de noviembre la elección. Vamos a estar avanzando mucho más para que la gente no se quede con duda. Acá de vuelta otro que me dice, ¿quiénes son los que votan el BPS? Insisto.
2: Mañana, anótense esto.
1: Claro, mañana va a estar con toda la perna. Acá le vamos a preguntar igual a ella. Pero nosotros... Y con Ricardo estamos viendo quién puede ser la persona que, despegada del tema de la elección, pueda decir, eso es lo que vota, esta es la regla, de esta manera, en fin.
2: Totalmente.
1: Vamos a tratar en estos días, falta, insisto, todavía, que la gente quede tranquila, que nosotros tenemos el compromiso de darle la información. Que o sea, a ver, hay gente que en las redes sociales dice, no tengo ni idea de lo que pasa, yo voy a cumplir para que no me multen, voy a votar en blanco, en un lado. Eso le da vida a la estructura.
2: Claro, ese desinterés,
1: lo que decía la doctora,
2: ese desinterés común lo que hace justamente es eso, ¿no?
1: Potencia la estructura.
2: Potencia la estructura.
1: Ahí está.
2: Entonces seguiremos así o peor porque la estructura toma cada vez más fuerza.
1: O sea, ¿querés cambiar? Votá. ¿Querés que todo siga igual? Votá. Lo importante es votar. ¿Está mal que sea obligatorio el voto? Sí, está mal. Pero, digo, justamente, ¿de qué se trata todo esto? De evitar de que la militancia política se imponga a la decisión de la gente. ¿Por qué? Porque si vos decís, no es obligatorio, hay gente que directamente no va a votar y
2: el militante va.
1: Ahí está.
2: Seguro. Sí,
1: sí. Bueno, bien, tenemos que ir a la pausa, señor, porque ya se nos fue,
2: la mañana,
1: otra hora más.
2: Y
1: tenemos que volver para cerrar.
2: Perfecto.
1: Dale.
2: Vamos.
1: Pausa, Chipi, dale.
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9: 11 de la mañana.
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0: Bueno, bien, se nos fue rapidísimo la mañana, son 11.23 minutos, 24, 11.24 ahora, recién cambió. A ver, vamos a ver si podemos conseguir, tenemos mucha actividad esta semana, mucha actividad. Pero Ricardo me decía en el corte, creo que tiene razón, tenemos que hablar con alguien, algún experto en la materia, más allá de los predictores, que nos digan cuál es la razón de esto que está pasando. Porque, a ver, tenemos temporales todos los días, permanentemente, en todo el país. Está lluvia en unas cantidades inimaginables, porque nunca se pensó que fuera a llover tanto, a nivel de todo el país. La región está complicada.
1: Sí, lo que Brasil, pasó, lo que pasó en Chile, lo que pasa en Brasil, eso, lo que pasó en México,
0: en Panamá, en Colombia, en Venezuela,
1: algo tiene que haber un hilo conductor en todo esto que indica.
0: Indonesia. 7.7 también en la escala de Richter. Y a ver, ¿qué está pasando? El mundo se está sacudiendo. Hay que tener cuidado con eso.
1: Y no, a mí por lo menos, ya hablo a título bien personal, no me cabe calentamiento global para todo eso.
0: ¿No?
1: Que tenga que ver de repente una parte puede ser, pero no. La responsabilidad de todo eso no es de calentamiento global. A mí no me cabe.
0: ¿Vos por qué pensás que es provocado esto? Es raro, ¿no?
1: Es raro. Yo no quiero atreverme a hablar de que sea provocado para no causar, a ver, conspiracionismo en el resto de la gente. Digo, pero es muy raro. Es muy raro. Lo que está pasando es absolutamente raro. Cosas que se ven, objetos, nubes. El otro día miraba a también, acá se caen las cosas. Miraba a una persona en el campo que había comprado un dron y decía, mira, lo voy a levantar a más de 300 metros para que veas qué es lo que se ve. Y estaba muy gris el cielo, muy gris, a punto de llover. Lo levantó por encima de esas nubes. Resulta que arriba estaba bárbaro.
0: Estaba bárbaro, sí. ¿Sabes que vi una escena?
1: Yo no quiero hablar de Proyecto HAARP, no quiero hablar de... Bueno, ya no es un proyecto, porque no quiero causar una sensación extraña en la gente.
0: Ahora, lo que pasó, viste que la otra vez veíamos imágenes del Tíbet, de aquel barrio, ¿verdad?, que fue arrasado por el agua.
1: Sí, y ahora,
0: ¿pero qué pasó? En Chile, en el barrio Las Condes, que es un barrio privado.
1: Sí, sí.
0: Lo pasó para arriba el agua.
1: Impresionante. Mansiones arrasadas.
0: Se llevó ómnibus con pasajeros arriba, entero.
1: Sí, mansiones arrasadas, ómnibus con pasajeros.
0: Con pasajeros entero arriba.
1: Sí, sí. Sí, sí.
0: ¿Qué pasó con esto?
1: Los autos parecían de papel, las casas.
0: Se lo lleva.
1: Todo.
0: Y la gente, lo peor de todo es, te agarró el auto estacionado, te lo llevó, está bueno, bárbaro. Pero venís andando y te viene el aluvión de agua aquel y te empuja y te lleva.
1: Sí.
0: Acá pasó, hace 2 o 3 días, que un auto se lo llevó una correntada, manejaba un pibe de 21 años y le encontraron al pibe 200 metros más adelante ahogado. O sea, salió. Pero el agua se lo llevó.
1: Había un video de una persona que filmaba dentro de una camioneta, claramente 4x4, y filmaba cómo se le venía el deslave ese, el agua.
0: Sí.
1: Yo miraba y digo, ¿y por qué no sale? ¿No? Y rebotaba como ping-pong la camioneta.
0: Impresionante. Te leo un mensaje, mira. La Tierra se está deformando actualmente, dice ahí. Sí, constantemente. Hay varios procesos que provocan pequeños cambios. Vamos con ello. Movimiento de las placas tectónicas, los continentes se desplazan lentamente. Terremotos pueden elevar o hundir partes del terreno en cuestión de segundos. El derretimiento de los glaciares, esto es un tema.
1: Eso es un tema.
0: Al perder hielo, algunas regiones se elevan porque el suelo deja de soportar tanto peso. La gravedad de la Luna y el Sol, gravitacional, estamos hablando, provoca mareas no solo en los océanos, sino también en la corteza terrestre. Cambios en la distribución del agua pueden modificar muy ligeramente la rotación y la distribución de la masa del planeta. Tema este.
1: Sí, sí, es todo un tema para analizarlo con más profundidad con gente que...
0: Sí, expertos en la materia.
1: Expertos,
0: ¿no?,
1: en la materia. Sí, nosotros como que podemos hablar de...
0: Pero hay que guardar esta guía.
1: Sí, sí,
0: está
1: muy bueno.
0: Está muy bueno
1: lo que mandó Chipi.
0: Sí.
1: Está muy bueno y es muy elocuente, pero hay algo más. Tiene que haber algo más.
0: Acá me dice... Están siguiendo el orden, ojo, a estar atentos porque ahora le va a tocar a Argentina y después a Uruguay. No soy conspiranoica, me informo, dicen aquí. Sí, a ver, está todo bien. ¿Pero te informás de quién?
1: Ay,
0: ¿de los expertos en la materia o de los que tienen la teoría de la conspiración metida en la cabeza?
1: Sí, sí, es también está eso, ¿no? Digo, a ver, yo soy, me gusta mucho el conspiracionismo, pero me gusta desilvanar el conspiracionismo. Yo cuando leo algo, digo, esto es muy conspiranoico, entonces me pongo a buscar un poco más de informaciones al respecto hasta salir de la conspiración propiamente dicha.
0: Claro.
1: Que creo que pasa por ahí.
0: Bueno, acá me están escribiendo varios mensajes. Voy a esperar y lo leemos y después lo terminamos. A ver. Déjame ver, voy a responder acá. Esto es agenda. Estamos hablando de agenda. A ver. Rapidito, también de escribir rápido porque si no, no podemos atender mucho acá. Está claro que están manipulando el clima y que están usando geoingeniería militar. A ver, está todo bien, pero yo me pregunto, ¿con qué objetivo? Porque si me decís aquello de bajar la población del mundo...
1: Rockefeller dijo hace unos años atrás, hay que bajar la población del mundo un tercio, porque no va a haber proteína suficiente para todos.
0: Está todo bien. Ahora, ¿este es el mejor modelo?
1: No.
0: Acá cuánto, a ver, pensemos, hablemos en frío, crudamente. ¿Cuánta gente puede morir? O sea, en Panamá no murió nadie. Uh-huh. Está en Indonesia, y el gran problema que tiene Indonesia es que después de un terremoto, el tsunami viene a la vuelta, la esquina.
1: Sí.
0: Lo tenés ahí. El gran problema de Indonesia son los tsunamis.
1: Uh-huh.
0: Países que están en riesgo de desaparecer. Japón.
1: Sí, Japón es uno de
0: los que
1: hace
0: está,
1: años que se habla que se está hundiendo.
0: Digo, los japoneses hacen algo y digo, inteligencia les sobra.
1: Sí, sí, pero no van a poner.
0: Pero no van a poder. No
1: van a poner botellitas abajo del continente
0: para
1: que
0: flote, seguro. No, claro, tener. Rockefeller lo dijo, Bill Gates lo dijo y su esposa también. El tema de lo que están usando. Yo insisto, está todo bien. Pero creo que merece un análisis más profundo. El gran problema, y yo creo que el calentamiento global tiene que ver porque estamos viendo los glaciares derritiéndose.
1: Tiene que ver, pero me parece que no es el
0: 100% no es el elemento, no es el elemento determinante.
1: Totalmente.
0: Para esto, pero mirá que pasan cosas.
1: Tiene que ver, sí, por supuesto, el calentamiento global tiene que ver. Ahora no es 100% responsable de todo lo que está pasando.
0: Bueno, bien. Bueno, nos vamos, ¿sí?
1: Sí, ya.
0: Sí, mañana contaba la Perman, 9:15. Estamos aguardando la confirmación de una nota para 9:30. A las 10:30 viene el doctor Ricardo Araujo.
1: Uh-huh.
0: Tenemos un temita bien interesante.

0: Damos lectura a los comunicados y despachos telegráficos. 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
1: ¿Qué tal, amigos? El saludo cordial, deseando que en todos los hogares reine la paz, la dicha y la prosperidad, luz y entendimiento para quienes conforman tu hogar. Hogar que, ojalá Dios quiera, sea bendecido con buena fortuna, con éxito, con buenas energías, para que todo le salga bien, a cabalidad. Enfrentas circunstancias negativas, tienes bloqueos emocionales, problemas depresivos, angustias humanas que delatan en su comportamiento, en su forma de ser, que hay una tristeza profunda, que vive agotado mentalmente, que le cansan las situaciones malas que le pasan, donde todo lo negativo sopesa más que lo poco bueno que llega a su vida. Das un paso para adelante, pero retrocedes tres. Recuerde que análisis para detectar el comportamiento humano permiten detectar si eres víctima de bloqueos emocionales, de trabas, de envidias, de energías que por lo general no comprendemos. Y cuando no comprendemos este tipo de energías, por lo general nos tira para abajo en estados emocionales. Se genera una profunda agonía, una profunda tristeza, un malestar, un ambiente nefasto en su casa, una situación de que es desbordante. Todo esto hay que resolverlo. Los problemas son para resolverlos, efectivamente. Y todo problema, por difícil que sea, tiene una solución. Solo hay que buscarle la comba al palo, buscar el método por medio del cual salir de X o Y situación en la que hoy a usted le va mal. Consúltenos, análisis a través de la alta parapsicología, quiromancia, donde los estudios de las líneas diagonales, verticales y horizontales de la palma de su mano nos permiten detectar si eres víctima de este tipo de bloqueos, de mala suerte, de malas energías, de malas vibras y de todo lo malo que le pasa. Consúltenos. Estamos en presencia de uno de los tantos hermanos que nos consulta y que gracias a la fe se está limpiando, se está sanando, está descargando, está retirando las malas energías de su cuerpo. ¿Cómo me le va, hermanito?
2: Ah, ahora bien.
1: Sí. Gracias al cielo, a Dios Todopoderoso, que nos brinda la oportunidad de poderlo sanar. Amigo, hicimos una limpieza de aura, nada más que una limpieza de aura. Una limpieza donde se descarga, donde los colores del aura emanan todas las energías ocultas, negativas, que se desprenden a través del cuerpo, y usted comprobó. 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
1: Aquí con el maestro Brian, que estamos sanando, limpiando, ayudando, curando, dígame una cosa. ¿Alguna vez usted había ido a algún lugar que le comprobaran esas cosas?
2: 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Solo alivio nomás, después seguía.
1: Pior. O sea, era una cura momentánea.
2: Sí, una pasajera.
1: Eso pasa muy comúnmente con curanderos, que es vencedura, por ejemplo. Pero hay trabajos que no se puede con vencedura curar cuando es un mal muy grande, cuando hay algo más delicado, cuando es un trabajo de brujería fuerte, ya se requiere otro tipo de curación. O sea que una sola vencedura, una sola agüita no le va a limpiar eso. Pero dese cuenta, nuestra capacidad y la fe que usted imprime ayuda para que se liberen esas malas energías. Démosle gracias a Dios por la oportunidad recibida de obtener el cambio y por la mejoría que usted verdaderamente percibe. Dios lo bendiga, hermano. ¿Cuántos años tiene?
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1: Joven, pero todo va a salir muy bien. Sí, gracias por sus palabras.
2: Amén.
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26: Muy buenas tardes, Boletín Central del Mediodía por Internacional. Actualizamos los datos del tiempo, que según Inumet se va a presentar con cielo nuboso y cubierto, precipitaciones escasas, vientos del sureste y este entre 10 y 30 kilómetros por hora y la máxima prevista para hoy lunes 18 grados, mínima próxima madrugada 10 grados, para mañana martes, nuboso y cubierto, precipitaciones escasas y aisladas, neblinas y bancos de niebla, máxima prevista 20 grados. Vamos a los títulos de la información en el Boletín Central del Mediodía por Internacional. El Papa León será operado antes de su visita a Uruguay. Será intervenido por un nódulo pulmonar. Por su parte, el cardenal de Montevideo, Daniel Sturla, se pronunció en redes sociales. Recemos por su pronta recuperación y continuemos con mayor ánimo la preparación de su visita a nuestra tierra. Orsi convocó un consejo de ministros para esta jornada con agenda libre. La instancia tendrá lugar en Suárez y Reyes.
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26: Paysandú se alista para una visita papal histórica. El departamento sanducero vive una gran expectativa en el plano institucional y social ante la llegada del Papa León XIV prevista para el próximo 7 de noviembre. El intendente Paysandú Nicolás Olivera confirmó que la ceremonia principal se llevará a cabo a las 10 de la mañana en el Parque Municipal París-Londres. Este predio fue seleccionado estratégicamente por encontrarse fuera del área de riesgo ante la crecida del río Uruguay.
0: El lugar de la celebración va a ser el Parque Municipal París-Londres, uh-huh. Un lugar que no tiene inconvenientes con las crecidas del río.
1: No hay riesgo.
0: Obviamente estamos trabajando en dejarlo, está muy bien, pero bueno, obviamente hay que hacer trabajos. Y yo le diría que, bueno, ese 7 de noviembre, el sábado 7 de noviembre, en horas de la mañana, estará llegando el sumo pontífice al aeropuerto de Paysandú. 9:30 estará ya el Papa Móvil haciendo todo lo que es la recorrida dentro del propio parque, saludando a los asistentes, a los concurrentes. A las 10 estará dando misa y luego, antes de irse, irá a realizar una oración privada y a saludar también a los fieles en la Plaza Constitución, ahí en la Basílica de Paysandú. Y bueno, Paysandú, obviamente, se está preparando, se puede imaginar, por una visita que es histórica, es única. ¿Cuántas veces más Paysandú podrá recibir un Papa? Y para eso estamos acondicionando, estamos preparándonos, estamos dejando a la ciudad pronta para recibir a miles y miles. Ahí mismo, a partir del 16 de noviembre, comienza a construirse un paseo de esculturas en tallas de madera. Ahí era un parque municipal, otrora un zoológico. Y cuando acondicionamos ese espacio, que tuvimos que tirar abajo unos añosos, los cuestiones de seguridad, añosos eucaliptos colorados, dejamos unos tocones de 2 metros, que a partir del 16 vienen 4 tallitas de trayectoria, le diría, internacional, de ganadores de premios mundiales, y en vivo estarán realizando tallas alusivas a lo que va a ser este evento del 7 de noviembre. Así que entre el 16 y el 21 va a haber un espectáculo en sí mismo, de cómo 4 tallistas, 3 argentinos y un uruguayo, van a dejar esos troncos, le van a devolver vida a través del espacio escultórico, y después, bueno, toda la ciudad vestida y pronta para esto.
26: Boletín Central del Mediodía por Internacional. El consumo de cannabis en adolescentes disminuye y aumenta la edad de inicio en el país. Martín Rodríguez, director ejecutivo del Instituto de Regulación y Control de Cannabis, IRCA, indicó que, si bien no se puede hablar todavía de una tendencia consolidada, a nivel general se observa una moderación en el consumo.
2: Lo que estamos tratando de colocar en agenda y de divulgar la información es que el consumo de cannabis, especialmente cannabis de alta potencia, o sea, con altas concentraciones de THC, y especialmente de manera repetida, con un consumo frecuente, aumenta los riesgos en la etapa de desarrollo de adolescentes y jóvenes. Entonces, un elemento protector muy importante en este sentido para que nuestras poblaciones más jóvenes manejen es que cuanto más tarde se inicie el consumo de cannabis, desde ese punto de vista, menores van a ser los riesgos asociados a ese consumo. Uruguay viene logrando buenos resultados en este sentido, dado que la edad media de inicio de los usuarios de cannabis viene aumentando, y en las últimas 2 mediciones nacionales se registra una edad media de inicio de 20,1 años, o sea, algo por encima de los 20 años, que es un buen dato comparado con los datos con los indicadores de las mediciones de años anteriores. Ustedes saben que periódicamente, cada aproximadamente 4 años, se desarrollan encuestas nacionales que miden el desempeño de estos indicadores en población adulta. Y para el caso de los estudiantes, de los adolescentes que forman parte del sistema de educación media, se desarrolla una encuesta cada 2 años. Entonces, eso nos permite tener mayor atención sobre este grupo poblacional. Y también ahí, en el caso de la población adolescente, hay algunos buenos indicadores vinculados a las prevalencias de uso, que nos vienen mostrando que el consumo de cannabis, tanto en población general, pero especialmente en la población de adolescentes que forma parte del sistema de educación media, de enseñanza media, se viene moderando, y en esta última medición se muestra una baja de la proporción de usuarios de cannabis con esta edad, con lo cual no nos permite hablar todavía de una tendencia decreciente del consumo de cannabis en adolescentes, pero es auspicioso y estamos atentos a las futuras mediciones para ver si se corrobora esto como una tendencia, ojalá, o si se trata de, bueno, variantes dentro de un esquema de estabilización de la prevalencia de uso de esta sustancia.
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1: Cotización de la moneda.
3: El dólar cotiza a 38,80 a la compra, 41,60 a la venta. El peso argentino, 0,020 a la compra, 0,035 a la venta. El real, 7,40 a la compra, 8,65 a la venta. El euro cotiza a 43,95, 47,95, compra-venta respectivamente.
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3: Boletín central del mediodía por Internacional. En diálogo con nuestra emisora, Hugo Pablo García, director de Parque Gran Bretaña, dio a conocer detalles del cierre del parque por algunos días, dado la actividad con scouts, no solo de la región, sino de Brasil y Argentina, que realizan actividades en nuestro medio.
4: Sí, ayer el parque excepcionalmente estuvo una jornada cerrada de 3 días, sábado, domingo, bueno, el lunes siempre está cerrado y hoy termina, ¿no? Digamos, el evento. Se trata de un evento internacional, un evento de encuentro de jóvenes, de scouts, donde vinieron chiquilines de diferentes lugares de Brasil, diferentes lugares de Argentina, diferentes lugares de Uruguay. Alrededor de 1.000 personas, y bueno, ellos habían pedido con mucha antelación la autorización al intendente. Creo que esto también fue decretado de interés público, tratándose de que era una jornada de hoy en día, la gestión a este tipo de eventos, este tipo de cosas, y habla mucho de los jóvenes, de las familias, se da mucho apoyo. Y bueno, estando así, que ellos tenían todo un tema logístico, que por un tema del clima, de todo el que viene el tema del niño, armaron más para el autódromo, ¿ya? Todas las actividades, tanto recreativas, didácticas, culturales, las hacían en el predio del Parque de Gran Bretaña. Con eso nosotros ganamos una ayuda muy importante. Nos hicieron un replante de árboles, de lugares donde los últimos vientos nos han volteado muchos árboles, plantaron árboles, y también han trabajado con cartelerías de educación y televisión, de alerta al público en general, para cuando ellos vengan, por ejemplo, pudimos cazar o pescar, en fin, cartelerías indicado a ese tipo de cosas.
3: Claro. Era una delegación muy grande en lo que se esperaba justamente. Por lo tanto, en algún momento se habló de superar la capacidad del parque, que podrían utilizar instalaciones del autódromo también, ¿no?
4: Sí, no, ellos autorizaron las dos instalaciones. Y como te dije, ellos autorizaron las instalaciones del autódromo, aprovechando los techos, los box y eso, para armar carpa, para dormir durante la noche. Se quedaban ahí, y durante el día ellos se dedicaban a todas las actividades recreativas dentro del parque, ¿no? Entonces, yo sé que hay mucha molestia de mucha gente, que a veces viene gente que no escucha radio, que no escucha a veces los comunicados de prensa, temores, no de parte de razón, pero el parque se ha transformado en uno de los puntos turísticos internos, la frontera nuestra, digo, capaz que más importante, ¿no?
5: Exacto, sí, sí.
4: Por algo que ya trabajamos, pero queremos que la gente entienda también que ahí vinieron muchos chiquilines, chicos de todas las edades, jóvenes también, diferentes edades y diferentes países, donde no conocían absolutamente nada. Entonces lo que se evitaba justamente es que hubiese esa aglomeración junto con el demás público. Claro. Aparte de eso, los independientes puntos del parque, ellos armaron estructuras, ¿sabes? Tanto cerca del mirador, como cerca de la cancha de fútbol, como cerca de ahí en el área de la cantina, en la placita, en diferentes puntos armaron estructuras donde ellos tenían que, de cierta forma, cumplir algunas etapas didácticas y también recreativas que eran parte del evento.
3: Por otra parte, consultado, hizo referencia al estado actual de Parque Gran Bretaña.
4: Bien, bien. Déjame aclarar algo que es importante sobre este encuentro de scout. Este encuentro de scout lo hacen todos los años en diferentes lugares. Lo han hecho en Brasil, lo han hecho en Argentina, en diferentes lugares, y ya lo han hecho en Uruguay, en otros lugares. Para nosotros, que trabajamos en el parque, que mantenemos el parque, para nosotros es un orgullo, un privilegio de que los scouts hubiesen venido y aceptado hacer ese evento en el parque, porque eso dice realmente lo que es hoy el Parque Gran Bretaña. Eso para nosotros es sumamente importante. Eso. Y también creo que lo que dice, para lo que también es el autódromo, creo que también hay una gran gestión ahí, eso es importante aclarar. Y bueno, te cuento, el parque, nosotros venimos trabajando, como todos los años, siempre cuando abrimos cada temporada, siempre se viene con algunas novedades, siempre venimos con manteniendo lo que teníamos, vamos siempre generando cosas nuevas, ¿tá? Y creo que eso es importante. Entre todas las dificultades que tenemos de recursos, pero bueno, siempre venimos con mucha seriedad, imprimiendo lo máximo el recurso que tenemos para lograr algunos cambios. Uh-huh. Por ejemplo, ahora hemos hecho una extensión de energía eléctrica y bajada de energía eléctrica en puntos que dan rumbo al autódromo, ¿no? Ya era para estar tonto hace tiempo, pero te acuerdas que nos habían robado ahí una cantidad de metros importante de cable, bueno, pero ahora conseguimos hacerlo, donde ya estamos eliminando inclusive la cancha de Vicenio. Uh-huh. Cerca del lago Chico, o sea, está quedando iluminada esa parte ahí.
5: Sí.
4: Hemos generado también que se va a llevar un cierto tiempo, no realmente quedar como nosotros queremos, pero bueno, el trabajo ya se hizo, es un túnel de rosas, de arrozal, un túnel de flores, ¿ah? Se ha generado un túnel de flores, que yo le digo, el túnel de la muerte, yo se lo digo más como anécdota, así. Donde después al final de ese túnel tenemos el pensamiento de armar una mata gigante, ¿sí? Que vamos a ver si empezamos ahora después a trabajar en eso para conseguir los materiales y todo para construirlo. Y bueno, y siempre haciendo mantenimiento, siempre en tema de pintura, siempre en tema de estrategia. El baño está acá en la entrada, estaba muy feo la instalación, no se trabajó en esos baños, pero ahora esta semana se empieza a pintar. Se hizo toda la parte de la minería, unas mejoras que eran importantes, porque este baño ahora tiene una demanda muy grande por el tema de la placita de los juegos de agua.
5: Ajá.
4: Entonces digo, cosas así, que bueno, que nos van viendo de que tenemos que sí o sí ir haciendo algunas mejoras en algunas cosas. Hemos mejorado muchísimo en la red de churrasqueras, ahora hicimos un expediente que no tenemos la capacidad operativa para que a través de la Dirección General de Obras vi a ver cuál es la mejor modalidad de crearnos mesas y bancos, que hay una carencia muy grande porque por los años de uso y un poco también por el mal uso también,
5: sí, sí,
4: que
5: sí.
4: Se han deteriorado, pero digo que más por la cantidad de años de uso, ¿sabes? Que en muchos años, entonces digo, esto está recibiendo una atención importante de la solicitud.
5: Ajá.
4: Y algunas otras solicitudes más que venimos trabajando que también dependen un poco de la ayuda de la Dirección General de Obras.
3: También en la oportunidad Hugo Pablo García, director de Parque Gran Bretaña, señaló que ya se trabaja para la próxima temporada.
4: Sí, siempre nos pasa eso. Nosotros abrimos algo muy importante ahora durante el invierno, que tiene un poco de la seguridad, y ahí nos robaron mucho subir, nos robaron un montón de cosas que se estaba trabajando, reponiendo. Nosotros ya se hizo el trámite para el inicio de la temporada, se está pudiendo empezar el día primero de noviembre, pues está eso, no sé si dar muchos más detalles, pero pues depende bastante de lo que el intendente la reserva y firme, ¿no? El día del primero de noviembre al último domingo de semana de turismo.
3: Ajá.
4: Pero para la temporada hay que trabajar en otras cosas, por ejemplo, hay que trabajar en todo lo que es la logística para el cobro de la entrada, que se va a mantener el mismo precio,
3: uh-huh.
4: que es un precio muy modesto, ¿no?
3: Claro.
4: Hemos recibido

0: Claro, siempre los locales reclaman, pero quienes vienen de afuera notan lo que es el parque, ¿verdad?
1: Exactamente. Y bueno, y para eso hay que trabajar el tema de seguridad, el tema de en todo lo que es el recurso humano para mantenerlo. Pienso que, bueno, de hacer la propaganda, querés brindar un servicio al turismo, hay algunas cosas que son fundamentales para el turismo, que es el tema de la limpieza, ¿no? Eso es fundamental, que igual que hace una ciudad, que sea sucia, todo, la gente no se viene más, en cualquier lugar. El tema de la seguridad hoy en día es uno de los sitios más importantes que hay para que la gente se sienta cómoda, se sienta bien, se desplace con tranquilidad. Entonces hay cosas que son realmente importantes y bueno, los informes, los escritos están hechos, considero que ya están en mesa del intendente y bueno, el intendente resolverá si empezamos sí o no en noviembre y bueno, en qué condiciones, ¿no?
0: Claro.
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17: Amigos de Radio Internacional, tengan todos ustedes muy buenos días. Bienvenidos al segmento deportivo del día lunes. Anoche culminó la décima etapa del torneo clausura de primera división, donde los grandes tuvieron suerte dispar y distintos resultados. El sábado Peñarol empató 1-1 con Progreso en la hora, prácticamente los descuentos. La Joya Hernández salvó del papelón al aurinegro, pues Progreso prácticamente iba ganando todo el partido por 1-0. Y Nacional hizo los deberes, pero ganó con mucho trabajo a un Central Español 1-0 ayer en el Centenario, con un golazo de Tiziano Correa en el primer tiempo, tras gran asistencia de Camilo Cándido, que se viene consolidando cada vez más por el carril izquierdo de la gente tricolor. Los demás resultados los repasamos: Montevideo City Torque le ganó a Danubio 1-0, que lo compromete más aún en el descenso. Deportivo Maldonado empató con Liverpool 1-1. Gran triunfo de Cerro 3-2 sobre Defensor Sporting de visitante, lo que produjo el alejamiento de Mauricio Larriera como técnico violeta. Wanderers perdió 3-1 de local ante Boston River. Juventud derrotó a Racing 2-0. Importante triunfo de Albion 1-0 ante Cerro Largo en el Uvilla de Melo. Vamos a repasar las tablas porque este triunfo de Nacional achicó muchas diferencias en ambas tablas. En el clausura está liderando Torque con 22 unidades, le sigue Liverpool con 21, Peñarol y Nacional están iguales con 20 ahora. Deportivo Maldonado 18, con 17 vienen Juventud y Cerro. Esas son las principales posiciones de clausura. En la anual, Peñarol 63, liderando, Deportivo Maldonado 59, Torque 57, Nacional se puso con 55 unidades, Racing 53, Liverpool y Wander 50, las principales posiciones. En la anual, fíjense que Nacional quedó prácticamente a 8 puntos del líder Peñarol. Y la tabla del descenso, que está que arde. Si terminara hoy el campeonato, estarían bajando Wanderers, que tiene 81 unidades y 1.174 de promedio. Danubio, 72 puntos, 1.043 de promedio. Y Progreso, 68 unidades, 0.986. Cerro tiene los mismos puntos y el mismo promedio de Wanderers, 81 puntos y 1.174. Tiene mejor diferencia de goles porque no está entonces en situación de descenso directo. Los que se complicaron fueron Cerro Largo y Central, que tienen 82 puntos Cerro Largo, 38 Central, que duplica, pero el promedio es idéntico, 1.188, por lo tanto, ambos están comprometidos también y se meten en el pelotón de la angustia. Albion, con 40 unidades y duplica, respiró con este triunfo y se fue a 1.250 del promedio general. La próxima fecha va a estar espectacular, donde se destaca Liverpool, Peñarol y Nacional Deportivo Maldonado, domingo y lunes, respectivamente, estos compromisos. Vamos a la Divisional B, 22ª etapa de la fase regular, estos son los resultados. River Plate le ganó 3-1 al líder Oriental de La Paz, Colón le ganó 3-1 a Uruguay Montevideo, Cerrito le ganó a Tacuarembó 2-1 y esto significó el alejamiento de Giordano como técnico de Tacuarembó, y ya se anunció que el canario Nelson Olveira va a ser el nuevo técnico de la gente de Tacuarembó. Paysandú derrotó a Rentista 2-1, empataron 1-1 Atenas y Miramar Misiones, La Luz empató 1-1 con Plaza Colonia y Huracán del Paso de la Arena empató con Fénix 0-0. La tabla de posiciones en la B lidera Plaza Colonia, Oriental de La Paz y Atenas con 45 unidades, Rentistas, Colón 42, Fénix, Cerrito 41, las principales posiciones en la B. Solo resta saber el fallo, que todavía no se ha computado los puntos ganados a Plaza Colonia tras el reclamo Oriental de La Paz, y esta semana vamos a tener novedades. En la C culminó la 12ª etapa en forma parcial del torneo final. Aquí están los resultados. Terremoto le ganó 4-1 a Rampla Juniors, Bellavista goleó 6-0 a Mar de Fondo, Huracán Buceo le ganó 1-0 a Los Halcones, Artigas derrotó 2-1 a Deportivo Italiano, Lito le ganó a Deutscher 1-0, Durazno 2-1 a Platense, Salto derrotó 1-0 a Sportivo Bella Italia y Deportivo LSM le ganó a Salus 1-0. Mañana martes se complementa con el último partido de esta 12ª etapa con el compromiso Deportivo Colonia Sudamérica. Se va a jugar a las 20 horas en el Estadio Alberto Supici para la televisión en Colonia. La tabla de posiciones la está encabezando Bellavista, que cada vez se aleja más en la punta con 30 puntos. Sportivo Bella Italia tiene 24. Salto y Deportivo Colonia tienen 23, Artigas, Deportivo Italiano 19, Salud, Durazno y Lito 18, las principales posiciones en la Divisional C. Nos vamos a la D, donde se está desarrollando la 7ª fecha de la fase regular y estos fueron los resultados hasta el momento. Paso de la Arena le ganó 2-1 a Academia, Lifa derrotó 1-0 a Montevideo Boca Juniors, Deportivo Melilla también ganó 1-0 a Dinosport, Estudiantes de Plata le ganó 2-1 al Deportivo SEM. Hoy prosigue esta etapa, hoy lunes a las 20 horas en el Complejo Rentistas con el compromiso Real Montevideo Nuevo Casabó, y mañana culmina a las 20 horas también en el Complejo Rentistas con Rincón y Toledo Queguay en un gran partido de líderes en esta Divisional D. La tabla de posiciones la está liderando momentáneamente Paso de la Arena con 19 unidades, Rincón y Toledo Queguay tienen 16, Melilla 13, Real Montevideo Sport, 10 puntos, Estudiantes del Plata 8, Lifa 6, las principales posiciones en la D. En el plano internacional, Luis Suárez marcó un doblete para el Inter de Miami, el equipo rosa goleó al DC United 4-0 como local con una actuación perfecta del uruguayo y quedó segundo en la conferencia este. Por otro lado, también este sábado, Philadelphia Union se hizo fuerte y de local venció 2-1 al Real Salt Lake, por lo que logró su 7ª victoria consecutiva. El primer gol de la noche fue obra de nuestro compatriota Bruno Damiani. En Brasil se anuncia que Corinthians tendrá como técnico al neerlandés Clarence Seedorf como nuevo entrenador en medio de una crisis deportiva tremenda del timão paulista. Los resultados en el Brasileirão ayer domingo: Atlético Mineiro derrotó a Santos 2-1, Flamengo a Fluminense 1-0, Grêmio Inter en el Grenal empataron 1-1, Palmeiras goleó a Corinthians 4-1 y Bahía le ganó a Mirasol 1-0. La tabla de posiciones la está liderando Flamengo con 64 unidades, Palmeiras tiene 63, Fluminense 51, Paranaense 50, las principales posiciones en la tabla de arriba. En el descenso, Inter tiene 32, Grêmio 31, Remo 25, Chapecoense 18, los cuatro más comprometidos. Corinthians está en la misma línea que Inter con 32 unidades, pero tiene mejor saldo de goles. Más arriba Mirasol con 33 y Vasco da Gama con 35 unidades. Hasta aquí entonces Toda la información del día lunes, nos vamos a reencontrar mañana martes con mucha más información aquí en Radio Internacional.
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18: Vamos a la información policial correspondiente a las últimas 24 horas. Se solicita a la población la colaboración para ubicar a Jefferson Rodrigo Nogueira Alves, uruguayo, 33 años, quien falta de su domicilio en Rubén Keffert desde el día 11 de octubre. Por cualquier información, comunicarse con los teléfonos 911 o a través del 2030-6011 de seccional novena. Hombre detenido por hurto. Referente al hecho ocurrido en la madrugada de ayer, donde de un tráiler de comidas de calle Doctor Rosa en Villa Mina de Corrales hurtaron bebidas varias, cervezas, bebidas cola, una caja de chicles y una mochila de delivery. Al tener conocimiento efectivo de seccional quinta en un rápido accionar en calles Montevideo y Quehuay, detienen a un hombre de 32 años incautando próximo de allí los efectos denunciados, como también el candado que había sido sustraído de la puerta del local. Puesto a disposición de fiscalía, el magistrado dispuso acta de declaración a la víctima, acta a los funcionarios actuantes, emplazado para el jueves, entrega de pertenencias, cese de detención. Persona agredida, equimosis escapular izquierdo. Este fue el dictamen médico para un hombre, 47 años, quien en la tarde de ayer en calle Manuel Calleros, barrio Santa Isabel, circunstancias en que fue a dialogar con su vecino, un hombre de 23 años, por motivos de que momentos antes había sido atacado por los perros de este, dicho hombre se ofuscó, agrediéndolo con una pala en la espalda. Al lugar concurren efectivos realizando el traslado del indagado a seccional novena. Puesto a disposición, el magistrado dispuso acta para denunciante, consultarse, realice instancia de parte, en caso afirmativo, coordinar médico forense, acta al denunciado por el artículo 61 del Código de Proceso Penal, relevamiento de cámaras y testigos y quedan emplazados sin fecha. Rapiña. En la noche de ayer, en el Estadio Municipal de la Ciudad de Tranqueras, luego de finalizar las instancias deportivas, un hombre de 40 años ingresa y se dirige a la cantina, donde se encontraba un hombre de 54, el cual es directivo de la Liga de Fútbol de la localidad, y comienzan a discutir, dado que él mismo no podría permanecer en el lugar. Seguidamente, el indagado agrede con golpes de puño al directivo, donde intervienen familiares de la víctima, como del indagado, tomándose a puños. Entré a la fiscalía y dispuso declaración de los implicados, relevamiento de cámaras y testigos, forense para los lesionados, quedan todos los implicados emplazados sin fecha. En materia de información policial es todo hasta el momento.
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18: Boletín Central del Mediodía por Internacional. ONA ACPU realizó la segunda asamblea anual de la Regional Sur en la que se rindió cuenta de lo actuado. Su secretaria y candidata para la representación del sector pasivos en el Banco de Provisión Social, Estela Ovelar, dijo que además se trabajó sobre las elecciones.
19: Tuvimos la segunda asamblea regional sur, decimos segunda asamblea porque estatutariamente ONA ACPU tiene que cumplir con dos asambleas regionales en el año. Y nosotros tenemos el país dividido en cinco regiones. En esta Asamblea Regional Sur participan San José, Colonia, Canelones y Montevideo, con 43 asociaciones presentes y 107 delegados. Fue una muy buena instancia. Nosotros, en carácter de secretaria general, a rendir cuentas lo hecho desde la última asamblea hasta la fecha, los logros y lo que falta por hacer. Y de cara, obviamente, a la elección nacional que viene de la representación social al directorio del Banco Previsión Social. Fue participativa, fructífera, y se eligió el nuevo secretario de la Regional Sur. Esta vez le corresponde a un delegado de la Asociación de Jubilados y Pensionistas de Maroñas, que durante el periodo de 2 años va a tener que atender esta regional. Lo que facilita, por suerte, a la organización, los secretarios regionales que están en permanente contacto con las asociaciones de su región. Y eso nos da, además de nosotros recorrer el país los 365 días del año, pero el contacto directo de los secretarios y secretarias regionales nos da, ¿verdad?, ese ida y vuelta tan importante para saber las fortalezas de nuestras asociaciones y si hay alguna con alguna debilidad, estar apoyando. En cuanto a los temas trabajados, hay propuestas presentadas por las asociaciones, que algunas van al Consejo Directivo Nacional porque necesitan resolución de Congreso y otras son las diferentes comisiones de trabajo. Por ejemplo, Seguridad Social, Vivienda, Salud, una de las cosas que se reclama es seguir con este con la baja de los tickets para los medicamentos. Se puso sobre la mesa la demora en la atención en algunas especialidades, en algunas partes del interior, a las personas mayores. Y bueno, todo esto, nosotros, reitero, algunas cosas son de resolución del Consejo Directivo Nacional y otras son de resolución de Congreso.
18: Ovela recordó que la lista de ONASCU para la representación del sector pasivos en el BPS fue aprobada en su último congreso del año pasado, donde se decidió que ella encabece, siendo la primera mujer en liderar una papeleta de la organización para estos comicios.
19: La lista se aprobó en un congreso, en el último congreso del año pasado, con 98 asociaciones presentes y más de 170 delegados. Nosotros no resolvemos las cosas a puerta cerrada en los 35 años que tiene la ONASPO en el país. Y me tocó, los compañeros, las asociaciones, pusieron la confianza en mi persona para encabezar esa lista, junto a 5 compañeros más, está representado el interior también. Y estamos trabajando, además de cómo las recorremos durante todo el año, con un valor agregado explicando que el 22 de noviembre las elecciones son obligatorias, por qué son obligatorias, quiénes votan, y obviamente por qué insistimos que la ONASPU, que tiene la mayor representatividad en el país, debe de continuar como representante social. Y cumplimos este mes, el 7 de octubre, los 34 años de la representación social en el directorio del BPS, y nuestro primer director social fue don Luis Alberto Colotuso. Nos dejó ese legado tanto don Luis como después el maestro Arturo Fernández, el profesor Jesús Stari, y un periodo Sisto Amaro, nos ha dejado un legado importantísimo de mantenerlo defendiendo siempre la calidad de vida de nuestros representados. Y bueno, eso es lo que estamos conversando con la gente, no somos improvisados, no salimos cada vez que hay una elección, es reafirmando lo que se va resolviendo y conversando con la gente de a pie, que de pronto no integra una asociación, la importancia que tiene el ir a votar el 22 de noviembre, porque es una manera que las personas mayores podamos seguir reclamando nuestros derechos.
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18: Actualizamos los datos del tiempo que, según INUMED, se va a presentar con cielo nuboso y cubierto, precipitaciones escasas, vientos del sureste y este entre 10 y 30 kilómetros por hora y la máxima prevista para hoy lunes 18 grados, mínima próxima madrugada 10 grados, para mañana martes. Nuboso y cubierto, precipitaciones escasas y aisladas, neblinas y bancos de niebla, máxima prevista 20 grados. Hasta aquí las noticias en el Boletín Central del Mediodía por Internacional.
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1: Gracias, querido Flaco. Acá estamos en este 12 de octubre, descubrimiento de América, Día de la Raza. Un día muy especial, feriado para muchos. Otros trabajamos. Trabajamos todos los días, ¿no? Eso no hay primero de mayo, no hay. Somos pocos los que la trabajamos todos los feriados. Robert Pedroso y yo. El resto, por lo general, se toma libre. Se toma la vacante. Pero bueno, acá estamos con el Flaco Adrián Tomás, que nos pone en el aire. Gracias, como siempre, querido Flaco. Y Elena Notejane, que ya está con nosotros. Antes que nada, el agradecimiento permanente a todos aquellos que indudablemente me hicieron llegar el afecto, el cariño, por lo que significó la pérdida de nuestra tía que era como nuestra madre. Fuimos criados ya en Cerro Pelado, la tía Dolly, el nombre Mauricia Inocencia, Mauricia Doninelli, que bueno, lamentablemente en la noche del jueves, madrugada de viernes, bueno, la perdimos, pero agradecemos profundamente este momento de afecto hacia ella y hacia todos nuestros familiares. Eso por un lado. Por el otro lado, también el agradecimiento a toda la gente que nos respaldó en la actividad de el nacimiento de la criatura, como lo llamaron unos, la agrupación Wilson Vive, el pasado viernes, bajo lluvia torrencial, y bueno, muchísima gente desbordó el galpón, la barbacoa allí de la chacra de Alfredo Bengochea. El agradecimiento a Alfredo, también al intendente Wilson Esquerra, como al diputado de Mato. Ahora sí, nos metemos ya de fondo en lo que venimos hablando. Un buen momento para hablar de un fin de semana donde Peñarol no la pasó bien, donde sigue sufriendo, donde deja puntos. Torque, que sigue siendo el líder de clausura, ganó bien. Y un Nacional que ganó sin sobrarle nada a Central Español. Pero vamos a repasar entonces los resultados de lo que dejó una nueva fecha del torneo clausura. ¿Cómo pasó, Elena Notejane? Siempre es un
2: placer. Pensé que me iba a hacer repasar los resultados sin saludar a la gente.
1: No, la quería saludar, pero la anuncié en el arranque y sí, ahora la saludo.
2: Igual la gente sabe que estoy. Buenas tardes.
1: A veces.
2: Buenas tardes.
1: A veces,
2: sí, a veces
1: meta un faltazo.
2: Y voy a seguir haciéndolo. Antes de arrancar y lejos de las bromas, quiero mandarle un saludo a Claudio Renato Silva, que falleció su papá en la jornada de ayer. Entonces un abrazo para él, para toda la familia en este momento tan difícil. Un hombre del fútbol que nos estuvo acompañando acá, técnico de Artigas, también estuvo con la selección sub-20, así que el abrazo para él y para toda la familia. Fútbol que tuvimos fin de semana y Torque derrotó a Danubio, pobre Danubio, está complicadísimo, perdió 1-0, Deportivo Maldonado y Liverpool igualaron un tanto por bando, Cerro derrotó a Defensor Sporting 3-2, 3-1 la victoria de Boston River contra Wanderers, Peñarol y Progreso igualaron 1-1, Juventud derrotó a Racing 2-0, Albion le ganó por mínima diferencia a Cerro Largo, mismo resultado para la victoria de Nacional contra Central. Y ya el viernes arranca la siguiente jornada.
1: La tabla de posiciones marca que en el clausura el líder es Torque y en la anual Peñarol, ¿verdad?
2: Ahí tiene.
1: Si la memoria no me falla. Ahí va
2: Torque con 22.
1: 22. Y con 21 puntos Liverpool, Peñarol viene con 20, viene todo muy apretadito y Nacional también con 20. Y la tabla anual, que sí creo que sacó una ventaja considerable, Peñarol ya con 63, Deportivo Maldonado 59, 57 para Torque y Nacional más abajo con 56. Vos fíjate que
2: 55,
1: o sea que Peñarol ya le sacó 8 puntos de ventaja a su tradicional adversario. Yo diría que ya le dijo adiós a la tabla anual Nacional de lo que tiene chance. La última bala, ¿no? Es la del torneo clausura, aunque está bastante complicado, sin lugar a dudas. Usted sabe que el otro día, y ya vamos a ver si nos metemos, hacemos una pausa y después nos metemos en toda la agenda local, pero yo estaba convencido, no le quería discutir al Beto.
2: Lo de Cooper.
1: Sobre Sí, yo, lo de Cooper.
2: La desafiliación, que no.
1: Y claro, y lo que tenía que ver con Frontera.
2: Sí.
1: Que no es como decía el Beto. Yo lo sabía. Ahora lo tengo recontra confirmado. Ya me había adelantado algo Alberto Avellaneda, sí, pero lo tuve charlando con los abogados de la AUF, lo tuve hablando con la gente que sabe del tema. Lo primero es decirles que en la AUF no está desafiliado Cooper, como decía mi amigo Roberto Araujo. Si paga lo que debe, puede jugar normalmente en el 2027 sin realizar trámite alguno. El no poder jugar por deudas no significa desafiliación. Eso es lo que marca el estatuto y el reglamento. Y eso es indiscutible. Por más cartas, por más comunicados que me presente el Beto, el estatuto es uno solo. El reglamento es como la ley. La ley es una sola. La tenés que cambiar para que no sea así. Y bueno, hoy lo que marcan los reglamentos es que si vos no pagás, vos no te desafiliás. Cuando pagues, seguís jugando. Eso es lo que marca. Está a tal punto que el no poder jugar por deudas no significa desafiliación, y ante los antecedentes me refiero, porque Frontera no jugó por más de 20 años por sus deudas, cuando las pagó jugó, viejo. Entonces, no es como vos decís, Betito, no es como vos decís. Está todo bien que armás una declaración con todo el cariño para la tribuna, pero no es así, hay que hablar con propiedad. Y cuando pague Cooper, va a jugar Cooper. Entonces, lo que hizo Frontera fue un capricho dirigencial que tiene nombre propio. Roberto Valdivieso y Roberto Araujo. Fue un capricho. Querer jugar a cualquier costa, jugar en Montevideo, siendo todo anti-Frontera, que no representaba al equipo riverense.
2: Y tuvo la chance de entrar después en la segunda parte y tampoco quiso hacerlo.
1: Pudo hacerlo en la segunda parte y tampoco quiso. Entonces, digamos las cosas como son. Y a mí no me gusta que me, prácticamente, que me llamen de mentiroso, que me digan que estoy desinformado. Cuando largo algo es porque ya chequeé la información, porque tengo información y por lo general la información que me puedo equivocar porque soy humano. Pero de algo que quede tranquilo, el Beto Araujo, Roberto Valdivieso y toda la dirigencia del fútbol, que cuando hablamos con propiedad, hablamos con elementos y hablamos con argumentos, porque este micrófono sabemos lo pesado que es. Era simplemente esa pequeña aclaración.
2: Antes de ir a la pausa le puedo decir que ¿sí? La Copa Integración no se jugó porque las canchas no estaban en condiciones.
1: Bueno.
2: Punto.
1: ¿Quiere tirar algún título antes de la pausa? No.
2: Hubo fútbol femenino, hubo fútbol juvenil, y en mi caso estuve viendo el clásico del otro lado de la frontera, que se lo cuento después. Jugaron 14 de julio y Armour en la tarde de ayer.
1: Muy bien, ahora sí, si usted está de acuerdo, querido Adrián Tomás, hacemos una brevísima pausa y luego de ella se viene toda la información local con la periodista Elena Noteján.
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1: Que no hubo. Les puedo contar que se suspendió por cuestiones de la lluvia que cayó, se terminó posponiendo la fecha de la Copa Integración que estaba prevista para este fin de semana, por lo que no tuvimos actividad. Sí hubo del otro lado, en el estadio Joan Martins, de 14 de julio, que jugó contra Armor. Y muchas cosas. Por ejemplo, el marco de público muy bueno, a pesar de que un ratito después teníamos el clásico, el Grenal. Pero la gente fue igual, algunos caracterizados con camisetas de los clubes de acá y otros con camisetas tanto de Gremio como de Inter. Lo primero, el partido arrancó casi media hora tarde, según supimos después, porque el juez quería la seguridad y la ambulancia en cancha. La ambulancia estaba por allí, se acomodó un poquito más. La seguridad, no sé a qué seguridad se referían, pero bueno, por eso demoró media hora. Y acá nos quejamos muchas veces de cuando se demoran 5 o 10 minutos. Bueno, media hora tarde creo que es bastante. El arbitraje dejó mucho que desear con en el arranque. A los 5 minutos una plancha saca una amarilla y queda por ahí. A los 5 minutos más tarde, más o menos, otra plancha, pero del rival, y lo acomoda con una amarilla. No se animó a sacar otra tarjeta. Y después, en una jugada que sí hay un ida y vuelta, había uno que tenía que ser echado, pero bueno, para que quede todo bien, echó a los dos. La verdad que, vuelvo a decir, nos quejamos muchas veces del fútbol de acá, de los arbitrajes de acá, pero creo que estamos bastante bien si comparamos con lo que sucedió en Libramento. En fútbol ganó 14-2-0 y se viene la revancha. Hay que ver cuándo se juega. Va a ser en la cancha de Armor, supuestamente era una semana más adelante, o sea, el próximo fin de semana. Habrá que ver si se fija, porque también eso, a veces posponen los partidos y pasan una, dos, tres semanas sin que se pueda jugar. Del lado de acá, lo que se maneja es que va a haber fútbol el fin de semana, dos partidos en cancha oriental por la divisional A y dos en el estadio, y en realidad van a haber tres partidos en el estadio este fin de semana porque juega la selección. Sub-16 que cayó contra Salto Interior por mínima diferencia, pero en el global quedó con un 3-1 y clasificó a la siguiente fase, a lo que a esta selección se le viene dando, así que nos tiene muy ilusionados. Cuartos de final de la Sub-16, se va a jugar el clásico, Tacuarembó-Rivera, después los otros que se van a cruzar son Paysandú con Colonia, Florida con Tala y 33 con Cerro Largo. Esto en Sub-16, en Sub-14, que Rivera infelizmente no está en la instancia de cuartos. Tacuarembó va a ser rival de Salto, Río Negro con Soriano, Florida con Durazno y Rocha con Cerro Largo. Tacuarembó está en las dos categorías, Florida está en las dos categorías y Cerro Largo está en las dos categorías, definiendo tanto en Sub-16 como en Sub-14. Rivera quedó afuera de los octavos por un pequeño error administrativo que seguramente se trabajará para que a futuro este tipo de cosas no vuelvan a suceder. Después te doy los detalles más sobre el fin de semana. La reunión es esta noche en la Liga. Van a asumir las nuevas autoridades y van a fijar toda la actividad para la Divisional A, la Divisional B, también Sub-17, el fútbol femenino, y la selección Sub-16, que como le decía, va a ser rival de Tacuarembó. Arranca acá, definimos allá.
0: ¿Cerramos la actividad local?
1: Cerramos.
0: 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Ya se viene Flavio Bonavena con todo el automovilismo. 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
1: Querido Flavio, ¿cómo tuvo la velocidad este fin de semana, amigo? Bienvenido, bienvenido.
2: ¿Cómo te va, Mauricio? Para vos, el saludo para vos, para todo el equipo, para toda la audiencia. Bien, un lindo fin de semana de automovilismo, digamos, con puntos altos. Por ejemplo, el Uruguay de exportación, bonito polideportivo, la ciudad de Mercedes, campeonato sudamericano de karting y el Uruguay que rayó a gran altura. Te digo, en materia de automovilismo, Uruguay vinieron muy buenos eventos a lo largo de su rica historia. Este creo que va a quedar como de los mejores por la cantidad de pilotos, por la calidad, por la cantidad de países extranjeros que nos visitaron, por el nivel de los uruguayos. Realmente muy lindo, muy bueno lo que se generó a lo largo de toda la semana y que terminó el sábado en el polideportivo de la ciudad de Mercedes con un trazado nuevo que hicieron para el karting. Y el Uruguay, y digo el Uruguay, ¿no? Porque es el Uruguay bien representado en todas las áreas, ¿no? El Uruguay como país, Mercedes como Mercedes como lugar, Soriano como departamento, su rambla, sus bellezas, su organización, el Uruguay como país anfitrión, ¿viste? Cuando quedás muy bien en todas las áreas, bueno, eso fue lo que pasó a lo largo de toda la semana. Es un punto alto. Otro punto alto con uruguayos en el exterior, lo de Mauricio Lambiri. Estamos hablando de San Martín, Mendoza, Turismo Nacional, segundo lugar en la clase 3. Ahí está todo lo mejor del automovilismo en la República Argentina. Un gran fin de semana para nuestro compatriota que termina segundo, y eso es bueno, con victoria de Javier Merlo y tercer lugar del local, Julián Santero. Pero buenísimo lo de Mauricio Lambiris en el segundo lugar en San Martín. Y después la Fórmula 1, tediosa, pero primer victoria de Verstappen celebrando su gran premio número 250. Primera victoria en Singapur. Ganó el sprint, ganó la carrera, hizo el 1. Realmente fue un dominio, fue una máxima expresión. Un masterclass, ¿sí?, de Max Verstappen a lo largo del fin de semana en Singapur. Leclerc y Antonelli lo acompañaban en el podio, cuarto Norris, cuatro marcas diferentes en los cuatro primeros lugares del final, de la cuadriculada. Un Kimi Antonelli que en el continente americano, porque ahora viene en 15 días Austin, Texas, luego México, luego Brasil, en una de las carreras del continente americano, ahí Antonelli se va a coronar como campeón del mundo, justo y merecido campeón del mundo esta temporada 2026 con ese dominio de Mercedes y un Red Bull que viene ganando ahora, que ganó su segunda carrera de manera consecutiva. Y lo que me gusta de Red Bull es que pilares del equipo como Adrian Newey, pilares, otro pilar como Christian Horner y algún otro más que se fue, pero el auto sigue funcionando y ganan dos carreras seguidas. Claro, tiene, como digo yo y siempre me hace broma Mauricio, administra riqueza, y claro, administra riqueza, tiene a Verstappen ahí en la conducción. Así que buenísimo lo de la Fórmula 1, y fundamentalmente lo de Verstappen. El motociclismo a nivel mundial, gran dominio Aprilia, lo habíamos dicho el viernes, y lo concretó en carrera, cuatro Aprilias en los cuatro primeros lugares. El sábado gana Márquez, y el sábado de noche fue liderazgo del campeonato. Jorge Martín termina segundo, se va como líder del campeonato ahora, con victoria Marco Bezzecchi, que logra su quinta victoria en esta temporada, pero para mí el campeonato está para Jorge Martín, segundo Márquez a dos unidades. O sea, así llegaron a Indonesia y así se fueron de Indonesia, con dos puntos de diferencia entre Jorge Martín y Mar Márquez. Así que divino lo del motociclismo a nivel mundial, que continúa también en 15 días en Phillip Island para la continuidad de este campeonato del mundo de motociclismo. Así que buen balance. Yo doy dos puntos altos, o sea, lo que generó Uruguay en cuanto a organización. Y eso fue en Mercedes, el segundo lugar de Mauricio Lambiris y la masterclass de Max Verstappen fueron los puntos altos de este lindo, intenso, lindo fin de semana de automovilismo que dejamos, ¿no?
1: ¿Alguna cosita más, mi amigo, además de que hoy...?
2: No, acá preparando todo, hoy a la hora 22, motores al límite, pantalla BTV y de Antel TV, vamos a estar con todo el equipo, nos visitan pilotos de karting, bueno, vamos a repasar mucho de todo esto que hablamos y lo que dejó el karting a lo largo de todo el fin de semana. Y bueno, ya estamos viviendo la previa. Próximo fin de semana, todas las categorías de la Asociación Ocho Volantes del Autódromo del Pinar. Octubre, noviembre, diciembre, para ponerle punto final a una temporada que se ha pasado realmente rápido, ¿no? Parece que hace unos días que iniciamos la temporada y ya estamos prácticamente en la mitad de este décimo mes del año. Pasó muy, pero muy rápido este 2026 que estamos transitando. Así que el viernes vamos a estar viviendo, bueno, lo previo de todo lo que se nos viene en un fin de semana, en donde, como dijimos, ¿no? A nivel nacional, sin duda, todas las categorías de la Asociación de Volantes acaparan la atención.
1: Gracias, Flavio. Te esperamos el viernes. Le mando un abrazo, amigo.
2: Abrazo grande para vos, Mauricio, para todo el equipo. Buena semana y especial saludo para todos los riverenses.
1: Hacemos una brevísima pausa y ya se viene para el final algo más que tiene para contarles Elena Notejane, ya en el cierre de este un buen momento de la primera edición de esta semana.
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1: No podemos terminar esta edición de lunes sin felicitar a los chicos de la 2016 del fútbol infantil, a la selección de Rivera que le ganó 4-0 a Durazno. Esto fue el sábado. El domingo 1-0 contra Prado y también mínima diferencia contra Piedras Blancas y clasificó a la final. Hizo 9 de 9 puntos y es la segunda selección de Rivera que logra clasificar a una final de su categoría. La otra es la sub-13 femenina que va a jugar en Paysandú y ahora estamos esperando los detalles de dónde va a ser la final para esta categoría 2016. La final va a ser Sanducera, Salto y Rivera y están esperando a ver cuál va a ser el mejor segundo. La fecha 14 y 15 de noviembre, la sede todavía está a confirmar. Ahora sí, Rivera, Paysandú, Regional Sur y Salto. Es el posible, pero todavía no está 100% confirmado. El agradecimiento a Guto, que estuvo acompañando a esta selección 2016 de Rivera. Felicitaciones a los gurises, al cuerpo técnico. Y el próximo fin de semana le toca viajar a la 2015, que también va por un lugar en la final de la categoría. Con un buen momento, nos reencontramos mañana martes a partir de las 13.
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1: ¿Qué tal, amigas, amigos? Bienvenidos a todos a Metiendo la Cuchara en este día tan especial, ¿no? Lunes 12 de octubre, descubrimiento de América y Día de la Raza. ¿Qué tal, compañero Fernando Martínez? ¿Cómo anda? ¿Cómo pasó?
2: Buenas tardes a la audiencia, a los compañeros. Bien, tranquilo, un fin de semana muy tranqui.
1: ¿Sí? Sí, sí. Para mí no.
2: No, estuvo agitado.
1: Sí, agitado por los dos lados, ¿no? Primero falleció mi tía. Con 94 años, fue un golpe muy duro para toda la familia, ni que hablar. Tuvimos de las buenas y de las malas, ¿no? Por el otro lado, bajo lluvia, a 20 kilómetros de la ciudad, 25 kilómetros, hicimos el lanzamiento del movimiento Wilson Vive, de lista 5 del sector de centro, llena las instalaciones, sorprendido por la cantidad de gente también, de otros sectores del partido, la presencia de la presidenta de la departamental, algún edil que también concurrió, gente de Vichadero como Zuli Romero, como Adán Pimentel, prensa de Vichadero, Canal 10, Canal Abierto, acompañando también, Wilson Ezcarra, que estaba para cerrar, pero que me trajo como invitado, que yo no lo sabía, el diputado CUSA Alfredo de Matos. Así que por ese lado feliz, desde el apoyo y el respaldo de la gente a este proyecto político.
2: Bien, estuvo entretenido entonces.
1: Sí, por eso le digo, de las buenas y de las malas. Claro. Después se me rompió el auto, tal el mecánico, otro gasto más. Después los muchachos llamándome porque querían, viste, cuando está el entusiasmo y el fervor, dice, no, tenemos que, bueno, me entregaron la llave del comité, y bueno, ya un domingo despertándome temprano para, pero bueno, era por una buena causa, y la gurizada, la barra, cuando vos no la podés parar, entonces querían, además por una buena causa, empezar a limpiar el comité, el tema del pasto, claro. Viste, tenemos un terrible local. ¿Dónde? Una casa. Es la casa de que vivía la madre del Gaullo de la Frontera, Entonces se demoró un poquito, la inmobiliaria tuvo que hacer serias gestiones porque el Gaullo no estaba, estaba la semana Farroupilha, tenía que venir a autorizar. Y bueno, igual nos encontramos con que hay que hacer algunos arreglos para mejorar el feriado, queríamos pedir la luz, el agua. Todos esos trancazos, ¿me entendés?
2: Te diste de trompa con el papá Estado.
1: Y sin auto todavía, ¿me entendés? Claro. Entonces, bueno, pero acá estamos. Hay que ponerle pecho a las balas.
2: Está bien.
1: ¿Y el tiempo?
2: Vamos con el tiempo.
1: ¿Cómo está el tiempo?
2: Presenta nuboso con periodos de cubierto. Puede haber alguna precipitación escasa. Estamos con 17 grados centígrados. Vientos del este a 19 kilómetros en la hora. 1013.4 hectopascales la presión atmosférica. 74% la humedad. 10 kilómetros la visibilidad. Para mañana, mínima de 9, máxima de 22. Con algunas precipitaciones aisladas y escasas, nuboso y cubierto también. Vamos a tener toda la semana esto. Lloverá de algún ratito, pero digo, no lluvias.
1: Parece que el miércoles no llueve, ¿no?
2: Y no tiene lluvias impactantes. Dice probables precipitaciones aisladas. Por eso te
1: ¿el
2: digo
1: miércoles?
2: Todos los días de la semana.
1: No, porque el miércoles me voy para campaña. Es mi preocupación el miércoles, pero aparentemente, por lo que tengo entendido, el miércoles no daría agua. Iría primero a la puente y después allí a la Caixaba, que está remate.
2: Alguna precipitación escasa, sí, o sea, sí. Como fue ayer, sí, que claro. Hubo un ratito que llovió, no, pero después estuvo todo el día sol. Claro. Va a ser medio por ahí. Dos temas. Uno, Félix Ulloa, vicepresidente de El Salvador, estuvo en Montevideo, peleó con varios periodistas. Un dirigente, el hombre más cercano a Nayib Bukele, ¿no? El presidente de El Salvador, generó debate, generó cosas. Lo de Bukele, porque es uno de esos hombres que no se callan la boca, ¿no? Por otro lado, para quienes tenían idea de algo, de dónde salió Nayib Bukele y dónde salió Ulloa, ambos fueron integrantes del Farabundo Martí para la Liberación Nacional, un grupo de guerrillero de izquierda, con un filo comunismo, que fueron los dueños de la democracia en El Salvador durante algún tiempo. Posteriormente se transformaron en dictadores y posteriormente la gente los echó. Y bueno, Ulloa, entre otras cosas, dijo que uno de sus referentes era el Bebe Raúl Sendic.
1: Mira.
2: Porque Bukele y Ulloa fueron parte del gobierno de izquierda en El Salvador, gobierno de izquierda que terminó en dictadura. Hoy están del otro lado del mostrador. Y otro de los temas que no sé si vieron anoche, Eduardo Luz en Canal 12.
1: Sí, yo te vengo diciendo, vos me marcabas cuando él vino a Rivera, y que quedó chico el Club Uruguay. ¿Sabes? Y después yo te confirmaba lo que marcan las encuestas. Más allá que son, es una foto.
2: Sí, sí.
1: Es una foto.
2: Y faltan 3 años.
1: Y por acá atrás, pasá si querés, Clayton. Pero igual es importante la foto de hoy.
2: No, más bien.
1: Y en esa foto de hoy, después lo tendrá que mantener con el tiempo,
2: claro,
1: que es lo más difícil en política, ¿verdad? ¿Por qué? Porque a veces cometes errores, porque a veces hay traspié, por un montón de factores. Vos mejor que nadie lo sabés, Fernando. Pero hoy marca un 10%. Hoy está en el tapete, ¿no? O sea, pero, por eso, ojo, lo convocan.
2: Hoy cualquiera que llene el Club Uruguay y que tenga que mudarse caminando hasta el círculo policial para poder recibir más gente, no hay un solo dirigente político en el Uruguay que lo pueda hacer, me da la impresión. Capaz que hay alguno. Pero no está en la pista.
1: Claro, ahora, no está en la pista. Ahora, claro, el que todo el mundo está esperando y que no termina de decidirse es la decisión de Luis.
2: Exacto.
1: Que ese es el único que te genera masas.
2: Que podría generar sin ninguna duda.
1: Sí, claro,
2: ahora, después de los demás, el único que llenó el otro día en un local frente a la plaza en Dolores, en Salto, o sea, está recorriendo el país y no le fue mal. No le está yendo mal, aparentemente. Por otro lado, está pautando su estilo. Él dice que no, que ya fue, ya votó al Partido Nacional, que no quiere volver a sus raíces.
1: ¿Quién decís vos?
2: Luz. Luz fue Blanco, claro, igual que Veroa, que son
1: ahora,
2: los dos socios.
1: ¿Vos no ves una fórmula, Luis? ¿Luz?
2: No, yo ahora no hago fórmula. Ni...
1: No, no, pero te digo, hoy, de acá a 3 años. Claro,
2: es
1: tres
2: una figura
1: años,
2: que está arriba de la mesa.
1: Digo,
2: está en la pista. Vamos a ver.
1: Estaría
2: cómo
1: la coalición, ¿no? Él lo
2: no,
1: dice
2: no,
1: público.
2: Eso sí. Eso
1: él
2: sí.
1: Estaría en la coalición.
2: Eso sí.
1: Ahora, lo que yo digo es, tanto se habla de una coalición, digo, ¿verdad? De fusionar la coalición. Con esos porcentajes, perfectamente Luis puede ser el vice.
2: Puede
1: ser el vice. Pero bueno, a mi izquierda tengo al secretario general, ¿sabe? Del movimiento Gustavo Vive, fue el responsable de leer el acta fundacional, acérquese más, si no, no lo van a escuchar. Si quiere, vamos.
2: No, vamos primero al discurso.
1: Vamos, ¿quiere no deje saludarlo?
2: Sí, claro, bueno, no, eso sí.
1: Clayton González, ¿cómo anda?
3: Buenas tardes, Mauricio, Fernando. Por acá todo bien, esperando a ver esa primavera, que no está acá en primavera, que hace un poco de frío.
2: Está dura, pero no se quiere ir el frío.
3: Pero bueno.
2: Y esta semana no va a estar buena, va a estar ahí. Ahí
1: está
2: como
1: feliz,
2: hoy,
1: está feliz.
3: Sí, claro. Primero porque me gusta el frío y aprovechando ese último tirón de día grises. Y segundo por lo que se generó el día viernes en lo de la chacra de Alfredo Bengochea, que fue un evento, la verdad, que sorprendente por la convocatoria y por el hecho político que se marcó ahí, ¿no?
1: Fernando, te voy a contar algo, ¿no? Había mucha gurizada también, ¿no?
2: Sí.
1: O sea, además de que llenamos los... Y yo te comentaba, fueron el micrófono, muchos dirigentes, tuvo la presidenta de la departamental, pero mucha gurizada. Pero te voy a hablar de la otra parte, la parte artística, ¿no? Además de la carne, no sabe cómo... Bueno,
2: sí,
1: el asador, notable, Pablo, que va a ser el encargado del comité y que está ahora haciendo unos arreglos, ya el domingo estaba cortando el pasto, dejándolo a punto. Y mucha gente contenta por el asado, y después el asador que lo dejó a punto, ¿viste?
2: Sí, más bien.
1: Ni que hablar, la carne ya era buena, ¿no? El producto, yo le digo, pero escuchame, el producto te hizo el 90%.
2: Hay que defender el producto.
1: Pero después vino la parte musical y muchos gurises le decían, pero qué bien tocás, ¿quién sos? No sé cuánto. Y dice, claro, pero ¿cuántos años tenés? Claro, porque el turco, ¿viste?
2: Sí,
1: lo que
2: el
1: es turco,
2: turco de nuestra generación.
1: No, pero además el turco se lava, ¿viste? No hay como no disfrutar.
2: Aparte, pues, lo que quieras, que te cante, te canta.
1: Te canta. Además, el que es bueno, ¿no?
2: El que es bueno. El turco es un lujito que nos damos los ribereses a veces, ¿no? De tenerlo acá entre nosotros.
1: Sin dudas.
2: Bueno.
1: Bueno, presidente, cuando quiera.
2: Vamos con el discurso de acá, de este hombre que está sentado acá a mi izquierda, el futuro candidato a diputado, sentado a mi izquierda. Don Mauricio Doninelli Machado, vamos
1: al discurso. Buen momento de hablar de candidaturas.
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5: Les quiero contar por qué venimos, hacia dónde vamos, por qué surge el movimiento Wilson Vive. Y parte, se lo dije en la introducción, queríamos esa charla con Luis para decirles que la necesidad que tiene el partido de tener un movimiento pluralista. Hace mucho tiempo, ¿no? Uno que viene desde cuando éramos de chico, el Movimiento Nacional de Rocha. ¿Cuál es el Movimiento Nacional de Rocha, no? Como tantos wilsonistas. Y ese Movimiento Nacional de Rocha estaba identificado con el campo, defendía los intereses del campo. Hoy no es nada nuevo lo que estoy diciendo, y algunos de los jerarcas que nos mandaron saludos marcaban, el propio Pablo Abdar marcaba lo que ustedes ya saben, que el país es un caos y por eso existe ese clima, 3 años, esa sensación, y no es solamente el Partido Nacional, sino creo que todo el país le pide el regreso a Luis, que será cuestión de tiempo, más allá de que no haya tomado la determinación final. Pero también, para levantar una voz fuerte, nosotros entendemos, con el respeto que nos merece, hemos tenido grandes dirigentes, ¿no? Y uno viene a la memoria con aquel Movimiento Nacional de Rocha, cuando uno arrancó, de Don Omar Roble, de Pedro Riera, de los Guadalupe, por ejemplo, Don Guadalupe, que era gente que defendía al campo. El campo quedó abandonado. ¿Por qué? Porque no te genera votos. Pero lo que no sabe todo el Uruguay, que gracias al campo y gracias a los agronegocios, es que el país crece y es en los agronegocios donde vamos a tener un país saludable. Los principales 5 rubros, no me canso de repetirlo, de las exportaciones, somos demasiado chicos y vivimos de las exportaciones, vienen de los agronegocios. Por eso el espíritu del movimiento Wilson Vive, porque también otro que era defensor del agro fue el propio Wilson Ferreira Lunate, además de esa inmensa figura de todo lo que luchó, y para mí, y digo quizás no solamente para mí, para muchos, fue el mejor dirigente político que tuvo el Partido Nacional y que tuvo el país, que sin llegar a la presidencia tenía más poder que el propio presidente de la República, porque eso generaba Wilson Ferreira Lunate, pero que también fue generoso cuando del 71, después que le prohibieron ser candidato y hubiera ganado por robo, ganó en el 71 y lo robaron, y después no pudo ser candidato en el 85, y por eso Sanguinetti fue presidente, porque si no el Partido Nacional hubiera ganado. Pero eso es historia, eso es pasado. Lo que nosotros queremos es mantener el espíritu, porque el país lo necesita, el espíritu y el pensamiento wilsonista. Y gracias a Dios, hoy hay muchos representantes nacionales, como el doctor Pablo Dala, por citar uno de los tantos, o el senador Carlos Moreira, por citar otro, que son wilsonistas, que se sienten wilsonistas. Y por eso que salimos a la cancha. Salimos a la cancha porque tenemos el aval de número uno, porque el centro nos arropó, cosa que agradecemos. La pregunta surge por sí sola, ¿por qué del centro? Porque estoy cansado de que no solamente le pasa a Rivera, pasa a muchos departamentos. Cuando viene la orden de la capital, de los que son cabeza de lista del Senado, los de acá dicen lo mismo. Todo, y no importa de qué agrupación nacional estamos hablando. La única que defiende los verdaderos intereses del interior del país, hoy por hoy, siendo oposición, es del centro. Por eso es que nosotros dijimos que teníamos que estar juntos en esta pelea, en esta lucha, y salimos a 3 años para dar el mensaje bien claro, para que los riverenses No piensen que venimos solamente a buscar el voto. Venimos a trabajar, venimos a recorrer, venimos a escuchar, a saber cuál es el diagnóstico. El mayor problema de los riverenses, no precisa ni encuesta, pero la vamos a hacer. La estamos preparando, es el empleo. Y en eso también ya vamos a empezar a trabajar. Y es una de las tantas cosas que he reunido con Wilson y con algunos otros dirigentes del centro, le hemos solicitado políticas de frontera. Lo hablaba hoy con el presidente de ASIR, hace 30 años que sé que me escucho la palabra, y todos los representantes nacionales por Rivera, tanto inclusive de mi partido, hablan de política de frontera, pero hace poco. Hablan de lo que es la famosa palabra competitividad y poco ha dicho con la competitividad. Bueno, esa es la bandera que nosotros levantamos, pero que también nosotros nos vamos a preparar para proponer lo que es una verdadera salida de política de frontera que tanto lo necesita Rivera, que tanto se le ha prometido y que siempre se le da la espalda, como no solamente al norte, sino también al campo. Por eso que sale el movimiento Wilson Vive. Lo personal, simplemente invitarlos a todos ustedes, que vamos a estar seguramente muy pronto, ojalá que nos den los tiempos para que sea el 30 de noviembre el lanzamiento del comité, y a partir de ahí ya empezaremos con toda la planificación. El movimiento Wilson Vive lista 5, si algo pueden quedar tranquilo, que no está improvisado. No está improvisado. Sabemos lo que queremos y no abrimos mano de nuestros valores, nuestros principios, pero fundamentalmente a dónde apuntamos. Esa es la propuesta de lo que queremos, y gracias por el día de hoy, gracias por acompañarnos, y eso es lo que de ahora en más vino el movimiento Wilson Vive para quedarse y también para pelear en Rivera por una diputación wilsonista. Gracias.
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2: Horas 29 minutos, 14:29 de este lunes 12 de octubre del 2026. ¿Lo veo bien el discursito, no?
1: ¿Anda bien
2: el discursito?
1: Y eso que estoy desentrenado.
2: Sí, sí. Es que también estuvo en el lugar, fue el uno de los líderes, de los conformadores de la agrupación de centro.
1: O sea que fue el ideólogo de todo.
2: A esta altura estamos hablando de Wilson Esquerra, por supuesto. También están sumadas esta agrupación Nicolás Olivera, intendente de Paysandú,
1: que es el presidente de centro.
2: Y Carlos Moreira, ex intendente de Colonia.
1: Está Guillermo Rodríguez.
2: Y el actual intendente Guillermo Rodríguez.
1: Hay 4 diputados, está Alfredo Cusada de Matos, que vino a la reunión. Está doctor Pablo Dala, diputado que hace añares que está en el Parlamento, ¿no? Para mí uno de los mejores legisladores que tiene el Partido Nacional. Después hay otros diputados más. Y el jueves, ¿sabes? Se hace el lanzamiento de Somos Futuro de Valeria Ripoll.
2: Ah, mirá.
1: Se larga como candidata
2: a
1: diputada.
2: Sí,
1: se larga como candidata a diputada.
2: ¿También en De Centro?
1: Es El Centro, sí. Sí,
2: está bien.
1: Centro.
2: Escuchamos a Wilson Esquerra, intendente departamental de Tacuarembó y integrante seguramente en la próxima legislatura, integrante de la lista del Senado, va a ser.
1: Yo creo que sí, él dice que va a ocuparse, va a dar una mano al partido desde afuera y que no lo veo desde afuera. Y que se va a ocupar un poco de sus negocios, de sus empresas.
2: Bien, vamos con Wilson Esquerra.
5: Y bueno, para cerrar, para ponerle la frutilla a la torta, a este día tan especial que para nosotros va a marcar un antes y un después también aquí en el departamento de Rivera. Gracias por la confianza, gracias por el apoyo, gracias por hacernos parte del centro. Les pido un fuerte aplauso. Él es el gran ideólogo. El gran sabía que era necesario resurgir el wilsonismo, y el del centro es que está el wilsonismo más vivo que nunca. Por eso Wilson Vive y por eso la lista 5 y del centro. Fuerte el aplauso para el presidente del centro, que seguramente en 2030 vamos a ser la principal fuerza política a nivel nacional del país y del Partido Nacional. Fuerte el aplauso para Wilson Ajerda.
6: Buenas noches para todos. En realidad el presidente es Nico Olivera. Viste que si no va a escuchar, después va a decir que le estoy usurpando el cargo. Entonces, por las dudas, vamos a aclararlo porque... Que no se nos enoje. Gracias, Mauricio.
5: Sí, para vos, escuchás.
6: Gracias por comprometerte al esfuerzo, al trabajo. La actividad política debe ser de las cosas más hermosas, en donde uno puede devolverle a la sociedad todo lo que recibe de ella. Cuando la política se hace con altura, cuando uno realmente la siente, la percibe, es mucho lo que desde allí se puede devolver a la sociedad, en servicio, dedicación, en esmero, en lucha, en sacrificio. Y hoy la verdad que contento y feliz de ver un partido unido, que esté la presidenta de la departamental, que estén los dirigentes de otros sectores políticos acompañando, que esté el Partido Unido, creo que es lo primero. Si no nos unimos en el esfuerzo, difícilmente podamos lograr los objetivos. Así que reconocer y agradecer a todos los dirigentes del partido que están hoy acá, gente que ha trabajado y ha dado mucho por nuestro partido. Y como decía Cusa, al cual le agradezco, al diputado de Tacuarembó, el doctor Alfredo de Matos, el mejor cirujano que tenemos en Tacuarembó, ahora ya lo tenemos medio jubilado y lo vamos a extrañar si se nos jubila. Pero realmente esas personas con donde viene, esas personas de lo que hablaba, de siempre estar dispuesto al servicio ciudadano. Hace un tiempo, el agradecimiento al dueño de casa y a todos quienes de alguna manera en silencio son los que arman y desarrollan todo esto. Por supuesto que siempre la cabeza es uno, en este caso Mauricio, que es el organizador, pero siempre detrás.

Llegamos a la elección con un año de antigüedad y creo que bueno, que los logros fueron más de lo que pensábamos. Un sector que votó casi 100.000 votos en un año de trabajo, en un año de esfuerzo. Como dice su nombre, de centro apunta a que el ser humano, el individuo, la persona, el ciudadano sea el centro de la política. Porque es lo que tenemos que pensar, en definitiva. El ciudadano tiene que ser el centro y nosotros tenemos que pensar permanentemente cómo mejorar la calidad de vida de los ciudadanos de nuestra comunidad. Por eso el nombre de centro. Y vamos por el centro, o sea, como decía Wilson, no somos ni de izquierda ni de derecha, somos blancos. Somos blancos y como blancos caminamos por el centro y tenemos sectores que son quizás más a la izquierda y otros que son más a la derecha, pero en definitiva somos blancos. Y los blancos y el Partido Nacional siempre han caminado por el centro. Y el centro quiere decir sin radicalizarnos, sin tener radicalizaciones, y sino que bueno, que tratar de ver de alguna manera cómo opinan y cómo piensan y respetar a todos quienes piensan diferente a nosotros. Y es un partido con matices, pero es un partido que en definitiva transita por el centro de la política. Y dentro de centro es una fuerza del interior, como decía Mauricio. Somos tres intendentes del interior que bueno, que sentimos que nos duelen las diferencias. Casi todos venimos de militar, o todos venimos de militar en Por la Patria, y en el caso nuestro era el Movimiento Rocha. Posteriormente, los tres intendentes militamos por Jorge Larrañaga, otro trabajador, luchador del interior. Y nosotros básicamente por lo que trabajamos y es tratar de ver, de recomponer lo que en definitiva debe ser nuestro país. Un país centralizado en toda su historia, un país en donde sobre todo el norte padece y sufre las inequidades que tiene este país. Cuanto más norte, más pobreza. Eso es una realidad, lamentable, pero esa es una realidad. La distancia es directamente proporcional a las inequidades o a las necesidades insatisfechas o a los niveles de pobreza, como se quiere decir. Y eso pasa por la falta de oportunidades. Y eso pasa por el centralismo. En la medida que los norteños no tengamos las mismas posibilidades que lo que tiene la capital o lo que tiene el sur, lógicamente vamos a seguir en esta inequidad que tenemos hoy. Que se ha venido mejorando, sí, se ha venido mejorando. Hoy los gurises nuestros tienen algunas oportunidades más para estudiar. Que se ha venido mejorando en salud, sí, pero no es la misma salud que hay en el sur. Nosotros todavía seguimos lejos de lo que es la realidad. Tenemos el hospital regional en Tacuarembó, pero no es el hospital regional de Tacuarembó solo lo que soluciona. Entonces tenemos que trabajar unidos. Tenemos que trabajar sobre todo los norteños, a quienes nos cuesta todo mucho más por la distancia a Montevideo, para seguir buscando las oportunidades para los jóvenes, para seguir mejorando la calidad de vida de todos los ciudadanos, para seguir trabajando por mejores viviendas, para seguir trabajando por mejor educación. Como decía Mauricio, por oportunidades laborales. Pero indudablemente las oportunidades llegan en la medida que tengamos a nuestra gente mejor preparada. Y para eso tenemos que mejorar los niveles que tenemos en el interior profundo, en el norte del país. En cuanto a educación, en cuanto a cultura, en cuanto a desarrollo individual, en cuanto al desarrollo de la persona. Y ese es el esfuerzo que queremos dar, y ese es el trabajo que queremos dar desde el interior profundo, y trabajar todos unidos y todos juntos para que el partido vuelva a ser gobierno. Nuestro partido mostró de que realmente fue un buen gobierno, un muy buen gobierno. Qué cosas por mejorar hay siempre. Como en la casa de uno, como en la actividad de uno, como en la vida de uno. Siempre hay cosas por mejorar, siempre hay cosas por hacer. Pero bueno, hay que seguir encarando y el partido ha demostrado que realmente es el mejor gobierno de los últimos tiempos. Entonces, la invitación es a ese esfuerzo, la invitación es a trabajar, agradecer a gente como Mauricio que bueno que se suma a la arena política, al ruedo político, a trabajar, a darle su esfuerzo, a dar de su tiempo en este mundo cada día más egoísta y donde cada uno trabaja más para sí y menos para el bien común, que haya gente que se quiera involucrar en la política y que salga al ruedo y que salga a dar por el común de la gente, creo que esas cosas siempre son positivas.
Así que el agradecimiento a todos ustedes por estar esta

0: noche, a quienes vinieron a respaldar el esfuerzo, el sueño, el anhelo de Mauricio. Yo creo que realmente hay que reconocerles a ustedes y a todos quienes son parte de esto, de que bueno, de que es un bastión más dentro del partido para lograr el objetivo. Y el objetivo es que gane el partido y no ganar por ganar, ganar para darle mejores días a los uruguayos. Como dicen siempre, lo mejor está por venir y con eso con ese pensamiento tenemos que encarar, soñando y pensando que lo mejor es lo que nos toca aún por vivir. Y que el partido, si vuelve al gobierno, seguramente nos dará más felicidad a los uruguayos. Así que hemos demostrado que el partido hizo un muy buen gobierno y creo que tenemos que volver a repetir. Pero de eso depende de nosotros, de nadie más que de nosotros, de cada uno de nosotros, no solo de los dirigentes, de nosotros, los que militamos todos los días, los que estamos todo el día con la ciudadanía, los que compartimos con el vecino, los que de alguna manera ustedes nos exigen, porque nos tienen que exigir, porque hay que exigirle a la dirigencia, porque hay que demandar, porque hay que de alguna manera hacer saber también, como bien decía Mauricio, cuáles son nuestras realidades, cuáles son nuestras necesidades, cuáles son nuestros anhelos, cuáles son nuestros sueños, para de esa manera alimentar un sueño común, que es seguramente el Uruguay más feliz, un Uruguay de más oportunidades y en donde todos podamos vivir mejor. Muchas gracias.
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1: Para la recta final de este un buen momento, arrancando la semana 12 de octubre, descubriendo América y Día de la Raza.
2: Aparte de la batalla de Sarandí, 201 años de la batalla de Sarandí, una de las batallas fundamentales en la historia nacional. Y bueno, y el día de la llegada de Cristóbal Colón a América. Hoy hubo actos a la mañana. Es una de esas fechas raras el 12 de octubre, ¿no? Porque ha quedado envuelto en la polémica respecto al tema de Colón y los que estaban acá todavía viviendo, que hablábamos del descubrimiento de América. En realidad el que la descubrió fue Colón, pero América ya estaba ahí. Él fue el que llegó tarde, de repente, o temprano, no sé. Entonces ha tomado otros carices el tema con el 12 de octubre. Estaba gente apuntándole a los españoles, bueno, y a la forma de conquista, a lo sanguinaria de la conquista. O sea, con criterios de hoy queremos ver los hechos históricos que pasaron hace más de 500 años. A los humanos les está pasando esto, que pretendemos ver todo con el cristal de hoy, y hay que entender que no siempre fue todo igual a hoy, ¿no? Hay circunstancias que no las podemos cambiar. Uh-huh. Lo que pasó con Colón y después con Pizarro, con Cortés, en fin, con todos los conquistadores, ya todos lo sabemos. Uh-huh. Pero así eran las cosas en aquel momento. Estamos hablando de hace más de 500 años. No se puede considerar con criterios de hoy, evaluar con criterios de hoy lo que pasó hace 540 años, yo qué sé. Pero ¡tá! No da para pelearse mucho.
1: El 22 de noviembre se vienen las elecciones del PS.
2: ¡Qué clavo!
1: Que es obligatorio.
2: Son votos obligatorios y ya tiene la contraparte. Bueno, mayores de 75 pueden no votar, pero es obligatorio para todos los órdenes.
1: Sí,
2: o sea, para empresarios, para trabajadores y para jubilados y pensionistas.
1: A propósito de eso,
2: al santo cohete, porque el BPS tiene, los que mandan el BPS lo nombran los políticos. Te ponen a un empresario, a un trabajador y a un jubilado. En mi caso, sí, pero son 7. Entonces, la gente votando vota 3, uno de cada orden, y los otros 4 que lo ponen los políticos son los que mandan. Es al santo cohete y un montón de plata. No, porque estamos votando, es democrático. Hermano, ¿sabés a quién vas a votar? Yo, trabajador, tengo que votar a uno que represente, no sé quién, de dónde salió. La garantía la pone el PCNT. Para que uno sea garantía y para otro no hay garantía. Claro. PCNT.
1: Le hablo de que hoy, en ASIR, está de gira por Rivera la doctora Lorena Roqueta,
2: que es
1: candidata al directorio del BPS por el orden de los trabajadores.
2: Exacto.
1: Será la Asociación Comercial e Industrial de Rivera, 18:30. A propósito, creo que es una oportunidad, ¿no?, que tenemos los trabajadores, por lo menos para escuchar, ¿no? O sea,
2: sí, no, para interiorizarnos. Sí. Eso sí.
1: Para
2: eso
1: escuchar, sí, para interiorizarnos. Bueno, ahora, ¿quién es la Lorena Roqueta? Claro. ¿Qué es lo que propone? Porque si vos no escuchás, es peor, ¿no? Ahí
2: no,
1: sí, vas a votar a ciegas. No te quepa la menor duda el 22 de noviembre. Entonces,
2: pero es que hay mucha gente que no, o sea, va y vota en blanco.
1: Sí, claro.
2: Vota en blanco, porque no sabés ni a quién vas a votar. La vez pasada, hoy en el directorio, todavía hay un representante, se llama José Pereira, es representante de los empresarios. Fue elegido en la instancia de hace unos años atrás, y digo, y el señor, bien, gracias, ¿no? O sea, reitero, sos representante de tu orden, pero quedás subsumido dentro de una institución que tiene mayorías políticas. Entonces, yo qué sé, cobras un sueldito y te ganas una beca para conocer el BPS por dentro.
1: Así facilón.
2: Sí, pero aparte es disfrazar de gran actividad democrática algo que no lo es, porque está favoreciendo a los grupos de poder que ya están enquistados en la institucionalidad. Es lo mismo que aquello del Congreso de la Educación que van a hacer. No, porque uno de cada 15 va a participar. O sea, se juntan 15 y pueden mandar un delegado. Pero está hecho para que, ¿para qué? Para que los que están institucionalizados sean la voz de la mayoría. Entonces, los que representan a PCNT van a ser la voz de los trabajadores. Y olvidaste. ¿Tá? Y no va a ser más que eso. Porque estos directores no pueden imponer una mayoría, porque la mayoría es política. Sí, claro. Yo qué sé, gastar millones de dólares al santo cohete para decir que es democrático, ¿viste? Yo no lo veo tan democrático, porque aparte la mayoría de los que votan no saben ni a quién están votando. Esa es la realidad. La mayoría no tiene ni idea de a quién están votando. Yo qué sé, pero está. Dicen los muchachos que es re democrático.
1: Bueno. Le dije que el jueves lanza Valeria Repol su agrupación.
2: En Montevideo.
1: En Montevideo. Sí.
2: Va a pelearla ya.
1: Sí, va a pelear.
2: Sí. Vamos a ver si los blancos le tienen un mejor ánimo. Porque hasta la verdad que hasta ahora, pobre mujer, desde que le pasó para los blancos, los que más ha llevado ha sido Garrote.
1: Pero porque... vos sabés que lo que yo creo, te voy a decir lo que yo creo, ¿no? Yo lo que creo es que se la expuso.
2: Sí.
1: En el momento en que no mal, era para... Mal. Claro, mal, porque yo creo en los procesos, yo creo en lo gradual, y más como son los blancos, ¿no? O sea, como es la esencia del nacionalista. Sí. Entonces, de todos modos, yo la quiero en mi equipo, ¿no?
2: Trae al Partido Nacional, y sobre todo al Partido Nacional en Montevideo, una garra fuerte, que no la tienen, ¿eh?
1: Además, es la forma de llegar a los barrios.
2: Ah, no,
1: y es la forma de si querés un día pelear por la intendencia de Montevideo, precisás unas cuantas Valeria Ripoll.
2: Por supuesto.
1: Es lo que yo creo.
2: Unas cuantas
1: Valeria
2: Ripoll. Estoy de acuerdo contigo.
1: Digo, creo que por ahí.
2: Porque tenés que salir a dar la batalla puerta a puerta.
1: Claro, claro, exacto.
2: Y no es fácil. Y
1: en los barrios. Y llegada a los barrios, ella tiene llegada a los barrios.
2: Claro. El gran problema es ese, es que no son muchos los que se animan. Andá a hacer un puerta a puerta del cerro, vestido de blanco, vestido de colorado. ¿Ah? O del Partido Independiente.
1: Lo más probable
2: es que a la segunda puerta que golpees ya tengas tres o cuatro afuera, que te empiecen a che, ¿qué haces acá? Mirá que está acá en el estudio.
1: A mí dame las Valeria Ripoll, a mí dame las Gloria Rodríguez. Son las dirigencias que yo quiero en mi partido, ¿no? O sea, y esas son las mujeres, las mujeres en política que están por capacidad y no por cuota. Humildemente.
2: Sí.
1: Humildemente.
2: Veremos qué.
1: Hablo
2: qué
1: de
2: toca.
1: Mi partido, no voy a hablar de otro partido.
2: No, muy bien, pero. va a tener que tener mayor tolerancia interna el Partido Nacional, sí, porque claro. incluso hasta hoy, hay gente que le sigue poniendo blancos que la insultan o la agreden en redes sociales, muchachos. Si vas a esperar toda la vida que todos los que sean de tu partido sean todos iguales a los. Vas a terminar no ganando nunca.
1: De todos modos, cuando vos sos competente, Fernando, le pasa a Valeria Ripoll allá y me va a pasar a mí acá también. O sea, y le va a pasar a todos.
2: Sí.
1: A todos los que aparecen y muestran algo distinto y diferente, ¿no?
2: Sí, sí.
1: Me parece a mí.
2: Creo que Montevideo es un lugar que está bastante inhóspito para no ser frente amplista. Y más en momentos en los que el frente pueda llegar a perder. En esos momentos puede llegar a ser hasta más complicado desplegar una bandera de otro partido. Fíjate que en las últimas elecciones había poquísimas banderas de partidos tradicionales en la capital porque te rompe los vidrios a pedrada, por ejemplo. ¿No? ¿Nos vamos?
1: ¿La seguimos mañana?
2: La seguimos mañana.
1: Mañana estamos a las 13 como un buen momento, a las 14 metiendo la cuchara. El miércoles me voy para La Puente y después para la Caillaba, así que no me va a contar.
2: Yo hago
1: pero
2: algo
1: queda bien cubierto.
2: Sí.
1: Está Elena Notejani y está Fernando Martínez. Tenemos equipo.
2: Chau, hasta mañana.
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22: Queridos amigos oyentes, reciban ustedes un saludo grande, un saludo cordial. Bienvenidos a la transmisión, al programa de acciones y reflexiones. Bienvenidos a una nueva semana también. Y bienvenido todo lo bueno, la buena noticia, las personas que sumen, las puertas abiertas y las puertas cerradas, las nuevas oportunidades, las grandes experiencias también, los sueños que ya se han cumplido, las buenas energías. Bienvenido todo lo que sume y todo lo que nos permita siempre sonreír, amar, soñar, disfrutar y sobre todo agradecer a Dios por darnos la oportunidad de estar aquí siempre frente a los micrófonos. Agradecer también a ustedes por su sintonía, agradecer a la radio también que nos transmiten 15 minutos de programa para compartirles grandes testimonios de agradecimiento de personas que ya han tenido esa gran oportunidad de conocernos, de consultar, y que gracias a su fe han podido vencer, amigos, han podido sanar. Por ende que cada día tratamos de invitarlos a muchos de ustedes para que puedan consultar y para que puedan recibir esta gran ayuda que da el ecuatoriano Antonio. Hoy día también nos acompaña Melisa. Bienvenida, Melisa, a este programa.
23: Gracias, Antonio. Muy buenos días, queridos amigos y amigas que nos sintonizan a través de esta hermosa emisora. Les enviamos un abrazo lleno de cariño, paz y buena energía. Recuerden que cada día es una nueva oportunidad para comenzar de nuevo, para dejar atrás las tristezas y luchar por nuestros sueños. No importa cuántas dificultades hayamos enfrentado, siempre existe una razón para sonreír y seguir adelante. Bienvenidos a nuestro programa, donde la esperanza y la motivación nunca falta. Queremos hacerle una cordial invitación a esas personas que nos están escuchando por primera vez. 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Y bueno, aquí tenemos un lindo cambio.
0: Diga, y tenemos una persona que usted vino que tenía un problema a la piel, ¿no?
1: En la piel.
0: Cuénteme, ¿cuál era su problema?
1: El problema es que, en primer lugar, el cáncer de piel. En segundo lugar, que yo le dije que me salían lágrimas de los ojos. En tercer lugar, es de que me salía picación en la nariz. Y en cuarto lugar, que me salían manchas en el cuerpo.
0: Y cuénteme esto de eso que tenía las manchas en el cuerpo, que se le está yendo todo, me dice.
1: Se me está yendo todo.
0: Y usted me dice como 50 años que tenía este problema, ¿no?
1: Sí, el problema de los cosas estos, ¿no?
0: Una granazón, ¿no?
1: Una granazón, 50 años.
0: Impresionante. Y gracias a Dios todo se le está yendo, ¿no?
1: Con la mano del profeta espero tener sanidad.
0: Ya no tiene también el lagrimeo, se le fue, ¿no?
1: No, el lagrimeo no.
0: No tiene nada.
1: Y picazón en la nariz tampoco.
0: Bueno, ¿y cuál es el mensaje para la gente que tenga algún problema así?
1: Mire, yo aviso a la gente, tanto sea para varón como para señoras, que sigan la mano del profeta, que les hará una bendición.
0: Que se cura la gente, ¿no?
1: Que se cura la gente, tanto a varón como a mujeres.
0: ¿Cómo es su nombre?
1: Aquiles Rodríguez.
0: Bueno, aquí tengo los terminales de la cédula 695-0.
1: Es eso, es verdad.
0: ¿De dónde usted?
1: De Pueblo Sequeira.
0: Bueno, muchas gracias por tu palabrita aquí.
1: Igualmente a usted.
2: Bueno, amigo oyente, como ustedes escuchan, no es fácil, ¿no? El problema es que tiene más de 40 años, amigo. Sorprendente, la verdad que a veces nos quedamos asombrados de escuchar estas palabritas de agradecimiento. Por ende, mi querido amigo, mi querida amiga, usted que está escuchando la radio, no importa el problema, no importa los años que usted venga padeciendo, lo importante es que usted venga a tocar la puerta, porque de pronto a usted también le puede cambiar la vida, así como yo siempre digo, de la noche al día. Y lo más importante de esto, amigo oyente, que las personas con pocos pesos, ¿no?, con poco y nada, solucionan problemas, y como ustedes escuchan, el problema es difícil, amigo oyente. Así que yo te invito a que vengas por acá, que vengas a santiguarse aquí donde el ecuatoriano Antonio, que aquí nosotros le demostramos con hechos, no con las palabras. Voy a compartirle un cambio también de la semana anterior que yo estuve ahí en el departamento, en la ciudad de Río Branco. Esta persona que tenía también montones de años con un problema. Escuchemos. Y prepárense porque por aquí ya estamos preparados con las direcciones, dónde vamos a estar esta semana. Y recuerde que en otros departamentos también que ya dimos consulta, vamos para el mes de noviembre ya, para el mes que viene, ¿no? Voy a compartirle este cambio que no, reciente, Tomás, de la semana anterior.
0: Acá en Río Branco, y tenemos otra persona, amiga. Contenta usted por la ayuda, ¿no?
4: Sí, gracias a Dios y a usted, Antonio. Voy un 80-90% mejorando. Yo hace como 8 años que andaba con dolor en el hombro, no podía levantar el brazo, ni un termo podía agarrar. Y después que vine acá a darlo a usted, he mejorado muchísimo.
0: Ya puede levantar el brazo, ¿no?
4: Gracias a Dios y a sus oraciones y la fe que yo tengo, ya estoy levantando bastante bien el brazo.
0: Pero impresionante, 8 años con este problema, ¿no?
4: Sí, la verdad que sí, anduve en manos de médico, me dijeron que tenía que hacerme una operación, que había que cortar el tendón, porque era problema de tendón eso, y yo no me dejé operar. Y gracias a Dios, me puso usted en el camino, que lo escuché, los grandes testimonios que están dando de la curación, y esta es la segunda vez que lo vengo a ver a usted.
0: Vino a probar y le cambió la vida, ¿no?
4: Sí, yo vine acá con mucha fe, porque soy una mujer de mucha fe, y vine con fe que en el nombre de Jesús y usted me iba a curar.
0: Cuénteme algo más, usted tenía las manos también hinchadas, ¿no?
4: Sí, empecé con la mano izquierda a hincharse, empezó como a pelar así la mano, una picazón, y ya estaba a punto de ir a un especialista, y después que vine a usted, usted me mandó un tratamiento y está sequito todo.
0: Eso, tenía en llaga viva la mano, ¿no?
4: Sí, en llaga viva.
0: Y está sequito, no tiene casi nada, ¿no?
4: No, estoy bien curada, gracias a Dios.
0: ¿Usted de acá de Río Branco?
4: Soy de acá de Río Branco.
0: ¿Cómo es su nombre?
4: Ana.
0: Bueno, Ana, aquí está por terminarle la cédula 374-1, ¿no?
4: Sí.
0: Muchas gracias por tu palabrita.
4: Gracias, le agradezco a Dios y a usted.
23: Y bueno, aquí tenemos un mensaje de una persona que nos ha llegado. Dice Antonio, lo consulto por un pensamiento que tengo en la columna que no me deja caminar. Tengo 72 años. Bueno, esta persona primeramente muchas gracias por enviarnos un mensaje. Y bueno, no importa los años ni el problema, lo importante es tocar la puerta, que aquí lo podemos ayudar. Así que agende su consulta para el día que vamos a estar atendiendo en su departamento. Y bueno, queremos hacerle igual una cordial invitación a las personitas que todavía no han tomado la decisión de venir a la consulta, de hacer un gran cambio en su vida, de ser parte de esta bendición que nosotros estamos entregando, una ayuda única que nosotros damos. Y bueno, recuerden que en la vida no todo es alegría. También existen momentos de tristeza, preocupación y dificultades que nos hace sentir como que ya no podemos más. Pero recuerda que las pruebas no llegan para definir quién eres, sino que muchas veces nos enseñan a descubrir la fuerza que llevamos dentro. No te avergüences de llorar, de sentir miedo o de necesitar descansar. Lo importante es que cuando recuperes tus fuerzas, encuentres el valor para continuar. Así como esas personitas que ya han venido, que ya nos han dejado esas lindas palabritas, que como siempre lo decimos, nos motivan a ayudar a muchas personas que en realidad están necesitando esta gran ayuda que estamos brindando. 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Y bueno, por aquí tenemos otro lindo cambio.
0: Una persona que ha visto un cambio, ¿qué problema era que usted tenía?
4: Yo tenía, doctor, tenía la tiroide, ya no podía casi hablar, tenía dificultad. Y vi el que usted tenía, le vi por el Facebook y mi esposo me dijo que tenía que venir porque yo he visto relevaciones, gente que hablaba así como yo estoy hablando. Les recomiendo a todas las personas que vengan, que se hagan un tiempito, que sé que todo cuesta, pero bueno, por la enfermedad de uno tiene que hacerse un tiempito y venir. Les doy toda la confianza que los cura. Eso, los cura. Una semana ya va a ser, un mes. Y yo ya, gracias a él, estoy mejorando. Estoy mejorando, sí. Por eso les digo que todos vengan, porque tiene su mejoría y es muy garantido.
0: Usted estaba quedando ronca, tenía como una baba, me decía.
4: Tenía como una baba, estaba quedando ronca, tosía y me ahogaba por la maldita tiroides. Me habían dicho que tenía que operarme, pero yo no soy mucho en la operación. Y bueno, recurrí acá y bueno, gracias a él estoy...
0: Casi bien.
4: Casi bien, sí, casi bien. El 100% bien.
0: Gracias, una bendición para usted.
4: ¿No? Es una bendición y les pido a todos que vengan. A todos que vengan y se hagan un tiempito.
0: Bueno, gracias por este lindo mensaje que lo vamos a compartir en la radio para poder ayudar a muchas personas, sí, que a veces tienen problemas similares.
4: Claro, ¿no? Tienen que venir, sé que todo cuesta, todo es, pero bueno, por la salud uno tiene que hacer un sacrificio y bueno, venir.
0: Les digo es accesible entonces también, ¿no? Porque usted, claro, paga la consulta y lleva tratamiento.
4: Claro, ya tenés todo ya. Con la consulta ya llevas el tratamiento y es el gran alivio. Poner a los 15 días ya más o menos sentís el alivio.
0: ¿Y cuántos años usted tenía este problema?
4: Ya hace varios años, como 10 años más o menos, o más capaz que tenía ya.
0: Impresionante. Bueno, ¿de dónde es usted?
4: Soy de Constitución, Villa Constitución, Departamento de Salto.
0: ¿Cómo es su nombre?
4: Elsa Cáceres.
0: Sí, aquí tengo los terminales de la cédula 597-9, ¿no?
4: Sí.
0: Muchas gracias, ¿no?
4: Bueno.
2: Bueno, amigo oyente, gracias a Dios, gracias a la fe también. Gracias a estos grandes conocimientos que nosotros los heredamos de acá, de nuestros ancestros, y gracias también al poder que tiene la oración. Gracias también a las cortezas, ¿no? A las plantas curativas, plantas medicinales. Yo creo que lo mejor de lo mejor, porque es la fuerza de la naturaleza. La gente está siendo sanada, amigo. La gente está siendo curada, como ustedes acaban de escuchar, de problemas complicados, problemas serios. Bueno, queremos recordarle a las personas que nos escuchan en Río Branco que vamos a estar para noviembre ya, vamos a estar en Río Branco, vamos a estar en 33, en Varela, estaremos de retorno en Melo, en Tacuarembó, en Tranqueras también, en Rivera también estaremos de retorno ya para el mes de noviembre, porque este programa se transmite por la tarde en la ciudad de Rivera. Y vamos a invitar también a las personas que nos escuchan esta semana, que vamos a estar el día martes o mañana martes 13 de octubre, voy a estar en la ciudad de Artigas, en calle El Ecuador, local de la radio La Voz de Artigas. Vamos a estar desde las 8 hasta la 1. Mañana martes en Artigas, local de la radio La Voz de Artigas. Este miércoles 14 de octubre también estaré en Salto, en Hotel Español, que está en la calle Brasil, el numeral 826. Y recuerde que este jueves 15, ¿no? Este jueves 15 de octubre también estaré en Fray Ventos, Hotel 25 de Mayo. Voy a atender desde las 8 hasta las 12. Recuerde que este jueves también, a partir de las 14 hasta las 18 horas, atiendo en Mercedes, en Hotel Colón. Y este viernes 16 de octubre, también atiendo en la ciudad de Dolores, Hotel Dolores. También atiendo de 8 a 12. Y este viernes 16 de octubre también, de 14 a 18 horas, que voy a estar en Cardona, Hospedaje El Parque, vamos a dar nuestras consultas. Recuerde que una vez por mes damos nuestras consultas. Se atiende por orden de llegada, Melissa.
23: Así es, Antonio. Vamos a terminar este lindo programa con una poderosa oración. Les pido que nos acompañen y que lo hagan con mucha fe. Amado Padre Celestial, en este día nos presentamos ante ti con un corazón lleno de fe y gratitud. Señor, te pedimos que extiendas tus manos sanadoras sobre todas las personas que están enfermas, que alivies sus dolores y les devuelvas la esperanza. Bendice también a quienes salen cada mañana a trabajar, abre puertas de oportunidades para aquellos que no tienen un empleo y permite que nunca falte el pan en nuestros hogares. Cuida a nuestras familias, protege a nuestros hijos y fortalece el amor entre padres, madres, hermanos y seres queridos. Que tu presencia nos acompañe en cada paso y que nunca nos falte tu bendición. En el nombre del Padre, del Hijo y del Espíritu Santo. Amén. Amable audiencia, que Dios bendiga sus hogares, fortalezca su salud y multiplique las oportunidades en sus vidas. Hasta nuestro próximo encuentro, que será el día de mañana.
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19: 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Hay excesiva perversidad. Todos los días, en todos los hogares, muchas veces reina la incomprensión. Los chamanes latinoamericanos presentan Curas para el alma. Nacemos con día, con hora, con año. Unos con estrella y otros estrellados. Por eso ubique su vida, póngala en forma normal, aleje de su existencia todo rastro de maldad y sea feliz hasta el último día de su existencia aquí, en esta tierra. Señoras y señores, recibamos con una ovación al gran chamán latinoamericano José de la Cruz, quien llega con sus palabras de aliento, de esperanza, de sanación espiritual y corporal. Bienvenido, José de la Cruz.
20: Señoras y señores, damas y caballeros, respetable público, sean todos bienvenidos y bienvenidas al programa Curas para el Alma. Hoy es día lunes 12 de octubre, día de la raza, ¿no? En muchos países de América del Sur, Centroamérica, es el día de la raza, 12 de octubre. Mañana es martes 13, el último martes 13 de este año, del 2026. Es el último martes 13. Y ya nos faltan muy poquitos días para que se vaya este mes. y para que comencemos noviembre. Despidamos noviembre también, y ahí se nos viene diciembre, y ahí se acaba el año. Pero para el próximo año, según en el horóscopo chino, es el año de la cabra, el año de la oveja. La oveja siempre ha pertenecido al elemento fuego y nos viene a mandar el elemento fuego el próximo año. ¿Ok? ¿Ha visto usted estos días el cambio que ha habido, no? Dieron agua para el día domingo, dieron agua para el día sábado, dieron agua para el día lunes. Por ahí medio cayó unas gotas, como decimos nosotros los que somos del campo. Vino un espantapájaro el día sábado, el resto todo quedó calmado de nuevo. Las aguas que estábamos esperando no se nos vinieron. Volvió una masa de frío. ¿Por qué? Azotó muy fuerte el niño. Aquí todavía no nos ha azotado como azotó y está azotando Centroamérica. Si usted va a ver lo que Centroamérica está inundado, partes. Y el terremoto que hubo en Panamá fue muy fuerte también. Chile la semana pasada también fue en una ciudad llamada, o en un pueblo llamado Unión. Desastres también. Pero allá no fue terremoto, allá fue el agua. En parte se le está azotando con terremoto, en parte se está azotando con sequedad y en parte se está azotando con lluvia. Acá todavía no tenemos, gracias a Dios, estamos tranquilos. Claro que las personas de Tranquera, más que todo los que cosechan la sandía, ojalá que la cosecha no se les vaya a echar a perder. Porque el agua, se viene agua siempre. Entonces, esperar que la naturaleza se calme un poco más. Eso es obra de la naturaleza. También entra, increíble, pero cierto, ¿vio? Muchos no creen, pero los cambios planetarios influyen mucho. Yo el lunes, martes les dije aquí a través de este programa que iba a haber un cambio planetario muy fuerte, que lo hicieron desde el día miércoles, comenzó jueves. Fue un cambio, ¿sí?, que hubo. Los planetas cambiaron, se volvieron a alinear unos. ¿Está? Y el que más nos está ahorita atacando fuertemente, y eso no es nada, que hasta ahora se está viendo, es Plutón. Influyen mucho esos. Los planetas influyen mucho. Marte, Mercurio, Jueves, Júpiter, Venus, influyen en lo que está pasando. Vamos. La luna hoy viene dando nos viene dando un tránsito. Y hoy día amaneció en el signo de Escorpio. Escorpio del elemento agua. El sol sigue en Libra, en la balanza. No hay problema con el sol, no hay nada. Ahora, lo que sí hay es con Escorpio está fuertemente con la luna. Y para todos los signos del zodiaco, un ejemplo, lo que es el elemento fuego, el elemento aire, el elemento tierra, elemento agua. Para todos los signos del zodiaco y los elementos, esta luna que está es una luna de progreso para cada signo. Es una luna donde usted se tiene que reunir, planificar las cosas, comenzar una etapa nueva prácticamente, para comenzar nosotros a hacer las cosas como son. ¿Estamos? La luna influye mucho, el sol influye mucho, los astros, las estrellas, influyen mucho en las personas. La luna, por lo menos, cuando está en luna llena, influye mucho a los que sufren de nervios, a los que tienen cirugía, que han sido operados, a los que sufren de depresión, desespero muchas veces, ataques epilépticos. A esas personas la luna les ataca más todavía, los pone más nerviosos. A otros no, a otros, pero la luna influye mucho. Luna llena influye mucho para estas personas que sufren del sistema de nervios cerebrales, más que todo, ¿no? Entonces, por eso es bueno uno darse cuenta. Mañana es martes 13. Ojo lo que yo le voy a decir. Hay muchos que dicen, ay, Marte, ni te cases ni te embarques. Hay unos que dicen mal agüero para Marte, otros no. Eso es como todo, es la creencia de cada cual. Si usted cree que el Marte es malo, lo dijo usted mismo. Si usted cree que el Marte es bueno, que le va bien, lo dijo usted mismo. Eso es para cada creencia de cada persona. Yo por lo menos mañana martes, lo primero que hago es levantarme a 5 de la mañana, si Dios y el tiempo me lo permite, y hacer limpieza común y corriente. Si hay necesidad, poner a hervir un poco de ruda. Si no hay ruda, se pone a hervir romero con hojas de laurel. Se pone a hervir. Y eso es bueno para tirarle frente a su casa, no más. En la puerta principal, eso. Porque uno sabe, ¿no?, quién llega a su casa, pero no sabe con qué mentalidad entra esa persona a su casa. Yo le cuento que a mí me llegó una pareja mal, pero mal el día sábado. Una pareja, pero mal. Que con solo que entraron y hablé yo un ratito con ellos, me agarró un dolor de cabeza fuerte. ¿Por qué? Porque hay personas que vienen con unas influencias muy bravas. Hay personas que dice uno, no, pero mire, no. Personas que vienen con una, con un estado de energía negativo, negativo, negativo. Entonces, ¿qué es lo que tiene uno que hacer ahí? Alistar siempre el agua bendita, que yo voy a Santana de Libramento. Y allá hay un padre que me conoce, me hace señales también, y le pido, regáleme 2-3 botellas de agüita, o las llevo yo y él me las antigua. O también yo las bendigo, ¿no? En el nombre de mi Padre Celestial, no hay nada malo, una pizquita de sal nomás y está pelado. Esto y mucho más. Entonces, para mañana, vuelvo y le digo, comenzar y levantarnos con pie derecho. Mañana es martes 13. No esperar. No, mañana mismo. Bueno, voy a limpiar, voy a hervir esto, le voy a echar aquí a la casa. Voy a cuadrar este mueble, está así, lo voy a cuadrar así. Etcétera, etcétera. Cambiar los muebles. Cambiar el sistema. Como usted tenga su casa, como usted tenga su energía. Uno mismo busca la energía positiva a todo momento. Pero si usted todo momento se está quejando, pues está mal. Si todo momento usted dice, ay Dios mío, ¿por qué me estoy yendo tan mal a mí? ¿Por qué me estoy yendo a mí esto y esto? No, desde que se levanta usted tiene que botar esas fuerzas negativas a un lado y comenzar orándole a mi Padre Celestial con buena onda y diciendo mentalmente, yo puedo y yo debo. Claro que sí, yo puedo, yo debo y yo debo. ¿Estamos? Pero si usted se levanta a bostecear, a maldecir, pues hermano, ¿qué energía puede tener usted? No tiene energía de nada. Hay personas que usted, cuando lo saluda, uno siente la energía de esa persona, y hay personas que uno saluda y como que le roban la energía a uno. Se lo digo de todo corazón. Entonces, ahí es donde tenemos que estar tranquilos para todo. No desesperarnos. Evitar, sí, los contratiempos, evitar los problemas dentro de casa. Mañana es día especial para hacer limpiezas, por lo menos. Mañana martes 13. Uh-huh. Yo hoy día puse ahí, en mi puerta principal, agua, vinagre y sal. Eso es para cualquier persona que llegue por ahí, toda con negativismo. Ese negativismo no entre a mi casa ni a mi oficina. Que eso se vaya. Así como traen las malas ondas, que se las vuelvan a llevar. ¿Estamos? A eso es lo que usted tiene que hacer mañana también. Limpiar el piso. Con lo que usted quiera. Siempre se limpia el piso. Se trapea el piso. Siempre con el positivismo. Ir a una parte a decir, le venden palo santo. Palo santo. Y usted con el palo santo se va a hacer un humito. O en incenso de palo santo. Señoras y señores, estamos en el programa En Familia, Curas para el Alma. Claro que sí, ¿no? Bueno. Esta luna es de mucho emprendimiento. Y es una luna que le favorece a todos los signos del zodiaco. No solamente a uno, no a todos. Es una luna que uno dice, voy a hacer tal y tal cosa por esto y eso. Hágalo. Y no le dé miedo, no le dé temor a nada. Lo que inicia, termínelo. Porque de eso se trata. De terminar lo que uno ha iniciado. ¿Estamos? De eso se trata. Entonces, por eso yo le digo a toda mi gente querida que vamos a comenzar esta otra semana. Yo lo comencé con pie derecho, atendiendo consultas. ¿Sí? Viendo la gente qué es lo que necesita. Viendo la gente. ¿Por qué es que uno está así? ¿Por qué es que uno está mal? ¿Vio? Entonces, si uno está bien, será por algo. Si uno está mal, será por algo. ¿No? Bueno. 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Bueno, estamos barajando tranquilamente las cartas para comenzar ya. Ya saben, ¿no? Mañana es martes 13. Atención, Uruguay y países vecinos. Mucha atención. Y países que nos escuchan en cualquier parte del mundo a través de internet. Vamos a entregarle para comenzar este año fino, bien, con pie derecho, año de la cabra de fuego en el horóscopo chino. Le vamos a entregar el jabón de la abundancia y la prosperidad. Y el baño para sacar las malas energías. Baño limpiador para sacar esas fuerzas negativas. ¿Ok? Ya sabe. A partir del 1 de diciembre comenzamos. Claro que sí, a partir del 1. ya para este mes ya tengo los jabones listos y los baños también. Baños y riegos, sírvete una vez, ¿no? Del mismo baño usted puede sacar en una poncherita un poquito y comenzar con el mismo baño. Para hacer, usted se baña y esa agua que le queda la puede utilizar para regar, para hacer un riego dentro de casa y frente de la casa también. ¿Estamos? Se lo dice este servidor y amigo, hermano, que les habla acá a todo momento, ¿no? Bueno. Mañana es martes, día muy especial para hacer limpieza, día para que usted vaya de una vez. Si hay que sacarle reconcilio, le sacamos reconcilio. Si hay que sacarle un muerto, mucho mejor el día martes, día viernes. ¡Ah, espectacular! Se le saca el muerto, el que usted tenga. Hay personas que han ido, ¿no? Por lo menos me llegó un paciente el día sábado. Dos pacientes me llegaron. De lejos, ¿no? Dice, yo le pedí permiso a mi Padre Celestial Dios Todopoderoso. Invoqué lo que tengo que invocar. Y sacamos a uno, le sacamos el muerto a la otra persona también. Entonces, es fácil uno sentir algo en su cuerpo. Es fácil. Usted tiene reflejos y usted hay veces que siente como que alguien lo estuviera observando. Usted como que siente que alguien como que camina usted en campaña o camina usted en la ciudad, donde sea, como que alguien fuera detrás suyo y usted voltea a ver y no es nadie. Pero sí lo están acompañando a uno. Claro que sí. Hay veces para el bien, hay veces para el mal. Hay personas, hay entidades buenas y hay espíritus ambulantes y ociosos que están vagando por el mundo. Entonces, esto tenemos que nosotros entender. Usted muchas veces está ahí y escucha algo, por lo menos. Escuchan que la puerta se la abrieron y usted la tiene cerrada. Escucha usted pasos dentro de su casa. Y usted va y se asoma y nadie. Y un día estaba en campaña, ¿no? Hace días, ¿no? El señor que dueño del campo donde yo voy también, ¿no? Que eso es en Bellunión, él había salido para Bellunión. Pero él me dice claritamente que cuando yo no, él no está, que yo entre porque él, yo sé dónde deja todo él guardado. Está, llegué yo, abrí. Y al rato, ¿no? Misterio de la vida, que las aires hay que vuelan, vuelan. ¿Sí? Me hicieron así tres veces. No salí. En la primera no salí. Volví a los papás. En la tercera salí. Nadie. Nadie. Entonces, hay misterios en la vida. ¿Y sabe quién era? El hermano él que había muerto. O que estaba por morirse. Él me dijo, va. Yo vengo escuchando esto hace ya como 15 días, hermano. Y yo le dije, yo también escuché hoy día, le dije yo. Y al otro día murió el hermano. Entonces, aviso, entidades que avisan. Personas que han estado ahí. Como cuando usted está en una laguna, ¿no? Está pescando solo. Usted escucha que alguien tiró una piedra. O un palo, y usted ve... Nada, entonces uno dice, ah, esa rama se cayó de allá arriba. Pero una piedra. Ah, fue alguien que pasó por ahí. Nos quiere asustar. No, señor. Siempre existe lo que es lo paranormal. Ahí donde entra lo la anormal. Por eso hay personas, por eso hay lugares que son muy pesados. Hay casas que usted entra y se siente un frío en el cuerpo. Se siente que alguien como que lo estuvieran observando, viendo. Yo cuando voy a curar así casas, yo me doy de cuenta de inmediatamente. O voy a un campo, yo me doy de cuenta inmediatamente. Digo, esto está así por esto y esto y esto y esto y esto. Bueno. Nos vamos con Aries. Mucha atención. Ya viene Aries. El horóscopo en el día de hoy. Aries. Saquemos Aries despacio y sin afán. Peguémosle la última barajita a esto y lo sacamos. Yo siempre me gusta en tres partes. Al azar. Tres de bastos. Comenzamos con un 3, sabiendo que hoy es 12. Y comenzamos con un 3 de bastos para los arianos y las arianas. Ese 3 de bastos parece que fuera como una corbata, un nudo. ¿Estamos? Bueno. En la salud, mucha atención, hay que ponerle mucha atención. Situación un poco desagradable. Separación, actitud perversa. Buena en general. La previsión se inclina hacia protección y cuidados. Y si padece alguna dolencia. O sea que si usted padece cualquier enfermedad, tiene que ser persona muy positiva para poner todo tranquilo. Y una protección divina. Pedirle a mi Padre Celestial, Dios Todopoderoso, para que nos protejan de todo mal y de todo peligro. En la fortuna, perfecta administración de la economía. Más que todo es una economía doméstica, ¿no? Ganancias y muchos logros dentro de la fortuna. En la familia, un hogar bien llevado, bien administrado, en el que huyen los afectos, muy importante. En el amor, la virginidad, también en el sentido de la pureza efectiva de sentimental, en el amor, virginidad, también en el sentido de la pureza efectiva. Ingenuidad y mucho sentimiento. En la suerte, un viaje producirá mucha alegría y mucha felicidad. Buena suerte especial para los nativos del signo de Piscis. O sea que sí hay buena suerte, señoras y señores. ¿Estamos? Vámonos con Tauro. Ya mismo llega Tauro. Saquemos Tauro una vez. 3 de copas para Tauro, vea. Aries, 3 de bastos para 3 de copas. ¿Está? En la salud, una cura de salud. En soledad, más que todo, es la propuesta de este augurio. Alejarse de los ambientes superficiales, que son muy enfermizos para la persona dentro de la salud. En la fortuna, si se esfuerza, lograrás que la etapa sea de gran prosperidad. En la familia, los hijos gozarán de buena salud. Etapa de conciliación en los lazos que unen a los integrantes de la familia. Mucho amor. En el amor, prosperidad. En las relaciones matrimoniales y sentimentales. Y por supuesto de pareja, óptima etapa para el amor, en luna de miel. Y la suerte, los augurios son buenos para aquellos emprendimientos que requieran de buena suerte. Vámonos con Géminis. Géminis. 2 de copas, ahí estaba. Al ladito estaba el 2 de copas. Salió al revés este 2 de copas, Géminis. En la salud, muy bien bienestar en general. En la fortuna, la predicción asegura éxitos. Si se posee iniciativa en lo que se emprenda a hacer y en lo que usted quiera también, ¿no? En la familia se establecen nuevas normas entre los integrantes de la familia. Las reglas y las relaciones se formarán óptimas y muy seguras. En el amor, cualquier relación amorosa se intensificará si se emplea la imaginación. Y la suerte en las relaciones, especialmente en las actividades artísticas, la suerte será muy buena. Vámonos con Cáncer. ¿Qué nos dice Cáncer? Saquemos Cáncer de una vez. Hay de bastos para Cáncer. Busquemos ya de bastos tranquilos, sin afán, démosle una linda interpretación. En la salud, mucha atención. La falta de moderación por necesidad es imperdonable. Sí. Y se paga muchas veces con padecimiento y con dolor. Hacer caso lo que el doctor y lo que le digan a nosotros. En la fortuna, por experiencia pierde un buen negocio. En la familia, las estupideces y tonterías ensombrecen los afectos. En el amor, silencio, calma, firmeza para enfrentar la acusación. En la suerte, no intente nada en este periodo. Estamos de acuerdo, ¿no? Ay, ay, ay, Leo, por Dios, Leo. 5 de oros para Leo. ¿Cómo pica de lindo ese 5 de oros para Leo? En la salud, Leo. Buena disposición en general. Aceleración y mucha potencia, ¿no? En la fortuna, el cerebro lucha con el corazón en un asunto de mucho dinero. Le va a llegar un golpe de suerte. En la familia, concordancia entre los miembros de la familia, buena disposición. En el amor, seducción, relaciones amorosas, apasionantes pecadoras, en luna de miel. En la suerte, muchos viajes, mucha aventura va a tener Leo. Virgo, 11 de oros para Virgo. O caballo de oros. ¿Está? En la salud, estable tendencia, beneficio general, larga vida. Sí. En la fortuna, interesante oportunidad para hacer fortuna. Buen contacto para asociarse comercialmente. En la familia, fiesta beneficiosa para reparar heridas. En el amor, conocimiento de una persona que otorgará mucha felicidad, mucho amor en luna de miel. En la suerte, sucesos que le atraerán reconocimiento de los demás. O sea que, gente fina. ¿Estamos? Nos vamos con Libra. Y una vez Libra. Copas. Haz de copas. Haz de copas. En la salud, etapa muy favorable dentro de la salud, señoras y señores. En la fortuna, lo que he emprendido se corona con el éxito, mucha prosperidad. En la familia, reina la armonía entre los integrantes de la familia. Mucho ambiente y mucho amor. En el amor, periodo de muy buenas relaciones matrimoniales. Satisfacción en la pareja, buena aventura sentimental, luna de miel, noche pecadora. En la suerte, si juega, tendrá suerte. ¿Ok? Para mi gente querida de Libra. Escorpio, ni la luna está en Escorpio, no se le olvide, mi gente querida de Escorpio. ¿Ok? ¿Está? Bueno, Escorpio. 7 de bastos para Escorpio. 7 de bastos para Escorpio. ¿Estamos? Bueno. En la salud, la previsión indica que para mantenerse con buena salud, utilizar la constancia, por lo menos en no comer cosas que no le caiga bien a uno. Si está en tratamiento médico, hacerle caso al médico, todo lo que le diga, a carta cabal. Y mucha educación física si es que tiene ánimo de hacerla. En la fortuna se producirá en el próximo periodo un crecimiento de su matrimonio material. Por un regalo, por una herencia que viene en camino. ¿Está? En la familia, un casamiento o unión, muy feliz. En lo relacionado a los hijos, comprueba el amor que te tiene. En el amor es posible que se produzca un encuentro muy romántico y tal vez audaz. Todo indica una aventura de corazón a corazón. En lo cierto, se presenta un augurio muy favorable, especialmente para los del signo de Leo, Sagitario y Virgo. Bueno, señoras y señores, nos vamos con Sagitario. Doce de espadas para Sagitario. Doce de espadas. Sagitario, vamos a pronosticarle para la salud. En la salud te veo fino, te veo bien. Mucha armonía, buena salud y mucha potencia y mucho cuidado también, ¿no? En la fortuna, importantes logros, mejora su calidad de vida. En la familia, reina la felicidad en el hogar y dentro de la familia. En el amor, todo favorable en las relaciones amorosas que usted sostenga o que inicie en este periodo. En la suerte, hay enormes posibilidades de un golpe de suerte. Claro que sí. Vámonos con Capricornio. 4 de oros para Capricornio. Capricornio, 4 de oros. Bueno. En la salud, extremar los cuidados y precauciones para evitar accidentes de tránsito, especialmente los días viernes, sábado y domingo. Y esos dolores de vientre y de cabeza, póngale más atención, señoras y señores. En la fortuna, ojo, peligro de fuertes por un robo o por algo. Evitar cualquier operación importante o bancaria o financiera que usted tenga que hacer. No llevar amigos a la casa, ¿no? En la familia, una venganza genera rencores entre los seres queridos. Mucho odio en sí mismo, ¿no? En el amor existe violencia, alejamiento, posibilidad, separación, discusiones. Esto y mucho más dentro del amor, ¿no? Para mi gente querida de Capricornio. En la suerte, fracaso en lo que se ha emprendido. Desgracia. Bueno. Vámonos con Acuario. ¿Qué nos depara Acuario? 5 de bastos, ¿no? 5 de bastos. 5 de bastos. Acuario, en la salud, debes soportar con firmeza y con fe sus dolencias que finalmente usted las puede superar. En la fortuna, periodos ventajosos para operaciones bancarias y especulativas. En la familia, armonía dicha en las relaciones familiares. En el amor, un hombre moreno o una mujer joven de cabello oscuro son las que te pueden llegar a tocarles el corazón. En la suerte, si se actúa con inteligencia, la posibilidad de ganar se multiplicará y serán buenas. Bueno. Vámonos con Piscis. 3 de oros para Piscis. Piscianos y piscianas, 3 de oros. En la salud, paz interior que se refleja en su ánimo. Buen nacimiento y buena aventura dentro de su salud. Buena salud hay. En la fortuna, perspectivas excelentes, buenas noticias dentro de la fortuna. Llegarán familiares a planificar cosas buenas. En la familia, cambio favorable en las relaciones familiares. Muy, muy importante está esto. En el amor, conocimiento de una persona que importa en su vida. Muy posibilidad del signo de Tauro y Escorpio. Y la suerte, se forma algo que se esperó con mucha ansiedad y mucho tiempo. La suerte viene en camino para mi gente querida de Piscis. Señoras y señores, fueron los 12 signos del zodiaco quien les dije, lo dirigió el hermano que les habló. También le voy a decir a toda mi gente querida que a partir del 1 de diciembre comienzo ya a entregar el baño y el jabón de la prosperidad y la abundancia. Y el baño para comenzar a abrir caminos y dejar todo a un lado. Eso es para el 31 de diciembre. Sí, señor. Bueno, mucha atención. Hay una información que vamos aquí a informarle, ¿no? A mi gente querida. Vamos a informarle. ¿Ah? ¿Cómo no entró esa pelota? Ah, es increíble, es un milagro. Es muy difícil de explicar. Porque muchas veces uno informa y como que no da, ¿no? Está confirmado. Se cae el suelo. ¿Ah? Digo lo que Martín. Persona como que no. En lo que pedían los jugadores. No pegan una. Marcamos la situación. Y hay personas que necesitan una ayuda espiritual, una ayuda material. Claro que sí. Cuando se necesita hacer una ayuda. ¿Estamos? Bueno. Hoy es martes. Y mucha atención, para mañana también usted puede hacer esto, ¿no? Hervir hojas de laurel con clavo de olor y ramas de canela. Sí, señor. Y eso es más que todo con el vapor, ¿no? El vapor libera. Ajá. Libera y limpiar malos olores, malas energías, sin sumar compuestos orgánicos. Solamente con esto usted limpia su casa con las hojas de laurel junto con ramas de canela y clavo de olor. Dejar que eso hierva y el vapor que se vaya por la casa o por la habitación. ¿Ah? Eso es también para que el hogar esté bien. Esto y mucho más. Entonces tenemos que hacer esto, ¿no? Ya saben, mañana es martes 13, mañana lo podemos hacer. Sin temor a equivocarnos en nada. Hacer el vapor. Dejar que eso se mezcle por toda la casa. Y esa agua después usted se puede bañar, calentar de nuevo y pegarse un baño con esa agua. ¿Está? Eso es lo que tengo en el día de hoy para toda mi gente querida. Y decirles que mañana martes, día muy especial, que yo los espero en La Valleja 995. ¿Estamos? Para su consulta, mañana es un día muy especial. Vaya usted mañana que no pierde la ida. Se lo aseguro de todo corazón. Yo le tengo mucha fe a los martes, ¿sí sabe, no? Y a los viernes 13 también. Yo no soy pájaro de mal agüero, no. Para mí todos los días son iguales, pero martes 13 o viernes 13 tienen su misterio en la vida y también sirve para limpiar y hacer cosas muy buenas. Y le agradezco también a las personas que me están llamando para mandarse a anotar a lo que yo voy a entregar en diciembre, que es el jabón de la prosperidad y la abundancia, y el baño que sirve para riego también. El baño para la envidia, para abrir caminos. Para que esas personas malintencionadas

0: colectivo que tenemos aquí con mi hermano del alma, Richard Pedroso. Ayer me mandó un audio, bien contento estaba Richard, me mostró parrilla, yo pensaba que me iba a decir, Salo, ya paso por su casa a llevarle un pedacito de asado, chorizo, eso tenía en la parrilla, chorizo, asado, pollo, tenía pollo, chunchulín. Va, pero Richard está tirando la casa por la ventana. Tenía de todo como en botica, ¿no, Richard? Bueno, Richard, buenas tardes, mi viejito del alma. Mi viejito le digo por cariño, ¿no? Por cariño. Porque dijo Samir, lo quiero como todo yo al Richard. Richard, cuénteme, ¿qué tiene de bueno?
1: ¿Cómo anda, hermano? ¿Todo
0: bien? Bien, sí, ¿sabes, no, Richard? Con energía, ¿vio, no?
1: Bien, energía.
0: Y mañana es viernes 13.
1: Está
0: tenemos
1: bueno.
0: Que levantarnos con
1: viernes
0: energía.
1: Viernes 13 mañana, no,
0: martes. Martes 13, perdón.
1: Ah, ahora sí.
0: Porque yo estaba diciendo los viernes 13 y los martes 13.
1: Claro.
0: Son iguales, ¿no? Pero hay que tener fe en algo.
1: Siempre.
0: Siempre, en algo. Richard, ¿qué tenemos?
1: La fe para... mueve montañas, ¿no?
0: Así es, Richard, la fe es...
1: ¿Cómo pasó el fin de semana usted?
0: Yo bien, sí, ¿sabes,
1: ¿sí?
0: no? En Casilda.
1: Mira.
0: Tranquilito, manso ahí, listo nomás.
1: Qué bien.
0: Escuchando la emisora.
1: Yo vi que el domingo de mañana estaba escuchando, usted lo estaba escuchando a Robert y yo también.
0: Claro que sí, yo le mandé un audio.
1: Yo le mandé.
0: Sí, sí, después usted
1: un mensaje
0: me mandó un audio. Bien
1: de celos.
0: Contento usted. Celoso, ¿no?
1: Sí.
0: Se pone celoso con mi hermano de la... No, pero es bueno uno ponerle ambiente.
1: Ah, ¿no? Sin lugar a dudas. Usted sabe que sábado me quedé ahí en casa con mi compañera...
0: Sí.
1: Comimos un asadito ahí,
0: es
1: tranquilo,
0: lindo, ¿no?
1: Descansando ahora domingo, sí, el domingo fue la jornada muy linda porque a las 20:30 yo tenía que estar en el Teatro Municipal, que lo esperé y no apareció.
0: No, por el frío y el niño no llegó sino hasta las 11:30 porque él...
1: Pero no estaba frío, estaba linda la noche.
0: El profesor vino y se lo llevó a jugar con Enzo.
1: ¿Hubiera ido usted?
0: Sí, yo, pero usted sabe que siempre... ¿Y a qué hora se acabó la función?
1: A las 10, eran 2 horas de espectáculo.
0: Sí, a él lo trajeron a las 10.
1: Lleno de gente, un ambiente fantástico.
0: Me imagino.
1: Me di el placer de cantar ahí arriba del escenario con Toño Gómez.
0: Ah, ¿cantaste, Richard?
1: Sí.
0: ¿Qué milonga se tiró?
1: Varias.
0: Ah, varias milongas.
1: Sí, después
0: con
1: terminé.
0: Con razón.
1: Después terminé la jornada en Club Artigas.
0: Ah, está.
1: Bailando, divirtiéndome ayer.
0: Ah, ya fue en el Club Artigas. Por la tarde, ¿no?
1: A las 21 horas comienzan los bailes allí en Club Artigas.
0: Ah, ¿los domingos?
1: Sí, domingos.
0: ¿Y hasta qué hora va eso?
1: Hasta las 2 de la mañana. Un ambiente fantástico, muy familiar.
0: Lógico, es. Persona muy, educada,
1: sí,
0: persona fina.
1: Personas mayores,
0: que,
1: ¿no?
0: Claro, mayores.
1: Personas mayores.
0: Muy respetuosas. Personas muy buenas.
1: De más.
0: Sí.
1: El cariño que me brinda. Bueno, yo, todo el mundo me
0: conoce. A usted todo el mundo lo quiere, todo el mundo lo aprecia,
1: algo
0: Richard.
1: Muy linda.
0: Aunque uno no es moneda de oro para que le viene a todo el mundo.
1: No, tenga la menor duda.
0: Sí, pero bueno.
1: Pero
0: hay unos que...
1: el cariño, el respeto que la gente tiene por mí es algo impresionante. Yo allí, aparte es mi casa, ¿no?
0: Claro, sí, porque usted es del barrio Pueblo Nuevo.
1: Claro.
0: Nacido y criado en Pueblo Nuevo.
1: No, nacido en el centro, criado en Pueblo Nuevo.
0: Ah, está.
1: Sí.
0: Ah, nació en el centro.
1: Sí, sí, acá a la vuelta del Cruz Arandina, sí.
0: Ah, aquí nomás, ahí en todo el centro, ahí en el Cruz Arandina.
1: Sí.
0: Ahí naciste.
1: En Faustino Carámbula, 12:34.
0: 2 de la mañana.
1: Hasta las 2 de la mañana fue el baile, sí.
0: Ah,
1: muy
0: yo
1: lindo.
0: Pensaba que había nacido a las 2 de la mañana con 34 minutos. Mm.
1: El cielo se presenta cubierto con viento soplando del sector sureste a 7 kilómetros en la hora. Presión atmosférica a nivel del mar, 1012.5 hectopascales. La humedad, 78%. La visibilidad, 10 kilómetros. La temperatura en estos momentos es de 15 grados 2 décimas. Mínima para la próxima madrugada será de 10 grados.
0: Ah, bueno, va a cambiar.
1: Está ahí, ¿no? Se mantiene la misma de la noche.
0: Sí,
1: pasado.
0: Va a cambiar lindo ya.
1: Mañana martes, la mañana se va a presentar nuboso, cubierto, precipitaciones escasas y aisladas durante toda la jornada, con máxima de 20 grados. Para mañana empieza a subir
0: ya,
1: lentamente
0: la temperatura
1: para nosotros acá en el norte del país. El niño,
0: casi
1: 30 grados. La temperatura del Pacífico superó el récord incluso antes de llegar a su punto máximo.
0: Sí, señor, el niño está muy travieso, ya comenzó.
1: El fenómeno meteorológico, el niño, con una intensidad excepcional, provocó en septiembre el calentamiento de una parte del Pacífico a niveles inéditos.
0: Ay, ay, ay.
1: Informó este lunes el Observatorio Europeo

0: Copérnicus. Meteorólogos de todo el mundo han advertido durante meses que el actual fenómeno, el Niño, podría convertirse en el más fuerte que se ha observado. En el récord anterior fue superado incluso antes de que el fenómeno de este año alcance su punto máximo. El Niño eleva las temperaturas en el Pacífico tropical, provocando cambios en el clima que pueden aumentar el riesgo de sequías, inundaciones, exacerbar el calentamiento global causado por humanos. El Servicio Copérnicus de Cambio Climático dijo que las temperaturas en la superficie marina en una región clave para el monitoreo de El Niño en el Pacífico, llamada Niño 3-4, alcanzaron su temperatura histórica máxima en septiembre con 29,7 grados centígrados. Supera la temperatura máxima del fenómeno previo al Niño, año 82, 83, 97, 98, 2015 y 2016, que lo pone en relieve la intensidad excepcional del actual El Niño, señala el monitor de la organización, ¿no? Copérnico dijo en un comunicado enviado a la AFP que aún no pueden decir que el actual Niño es el más fuerte jamás registrado, pero hay que prestarle atención. Las comparaciones se complican porque el cambio climático hace que suban las temperaturas de los océanos, haciendo que fenómenos recientes de El Niño parezcan más fuertes que los anteriores. Pero al fortalecerse el evento actual, la temperatura promedio de la superficie de los océanos en todo el mundo alcanzó el récord de 21,05 para septiembre, por encima del máximo anterior, que fue de 20,9 grados, para el mismo mes del año 2023, según Copérnicus. Específicamente en la zona del Pacífico, que se toma como referencia para medir la temperatura, El Niño, la anomalía positiva supera los 3 grados, entre más 3,1, más 3,49 y 29,7, que fue la máxima, el pico máximo que llegó en septiembre. Se espera que para octubre supere los 30.
1: Ay, ay, ay.
0: En general, el mundo experimentó su segundo mes de septiembre más cálido registrado, con la temperatura del aire en promedio de 16,27 grados, indica el monitor europeo. Esta es una... Nosotros el invierno lo sentimos, sí, pero muy poco en realidad, ¿no?
1: Sí, porque no hubo casi invierno.
0: Sí, hubieron días fríos, con heladas agrometeorológicas, pero no como en años anteriores, cuando el invierno era invierno, primavera era primavera, y otoño,
1: verano,
0: o sea,
1: verano,
0: todas las estaciones
1: eran normales. Ahorita ya no, Richard.
0: No,
1: ahora todo está cambiado.
0: Está todo complicado, sí.
1: Sí, todo está cambiado, Richard.
0: Mirá esta información,
1: sí,
0: acá, ¿no? Frontera brasileña. Ajá. Es un 55,5 más barato que los países vecinos, según un informe de UCU.
1: Acá la frontera brasileña.
0: Sí, señor.
1: Sí, señor.
0: La frontera brasileña es un 55,5% más barata que los países vecinos, según el informe elaborado por la Universidad Católica, el campus de Salto. El informe indica que los precios en Cuaraí fueron 55,5% más bajos que en Artigas en el mes de septiembre. El mismo fenómeno se da acá para Rivera y Libramento, ¿no?
1: Lógico que sí.
0: En las tres mediciones de este año, brecha a favor de Brasil osciló entre 53,5 y 55,5, el punto más alto. Fue en noviembre del año 2024 cuando llegó al 82,6%.
1: Ajá.
0: Impresionante, ¿no? El rubro con mayor diferencia fue el de bienes diversos, que incluye artículos de cuidado personal, con 118%. El papel higiénico lidera con una brecha de 158%, segundo por el shampoo y los acondicionadores, con 130%. El jabón de tocador con 129. En segundo lugar, bebidas alcohólicas y tabaco con 105%. La cerveza es la que más pesa, con 159% de diferencia de precios, y los cigarrillos con filtro con 108%. Los productos del hogar se ubicaron terceros con 94%, destacándose las lámparas eléctricas con 157% y los detergentes con 123%. En alimento, bebidas alcohólicas, el grupo con mayor peso en el índice de la brecha fue de 59%. La sal y los postres en polvo superaron el 200% de diferencia. El único producto más conveniente en Artigas fue el yogur común. Según la UCU, el real y el peso uruguayo se mantuvieron estables entre junio y agosto. En ese periodo, los precios en Brasil cayeron 0,23% y en Uruguay subieron 0,8%. Era lo que hace algunos días atrás charlábamos entre usted y yo, que el Uruguay es uno de los países más caros para alimentarse, para mantener una familia.
1: Ah, es bravo.
0: Claro. Es bravo. Nosotros somos bendecidos porque estábamos con el otro lado de la frontera acá. Y los precios tendrían que tener competencia con Brasil, pero no lo tienen.
1: No lo tienen.
0: Hay varios factores que esa balanza inclina para el lado brasileño. Primero, la producción en Brasil es 10 veces mayor que la uruguaya, porque es un país muy grande.
1: 50 veces más grande.
0: Por lo tanto, la calidad productos es menor que el nuestro. ¿Me entiendes? La calidad de los productos. Pero aún así, a nosotros, Juan Pueblo, le conviene pasar para el otro lado y comprar.
1: Sí, lógico. Una frontera libre acá. Sí. Va y se compra por ahí lo más útil que necesitamos nosotros.
0: Sí, claro.
1: Lo más que necesitamos.
0: Sí, sí.
1: Yo me incluyo en esa porque yo voy y compro allá.
0: No, yo también.
1: Yo creo que no.
0: De la gente que nos escucha, de la gente acá en Riviera, yo no conozco uno que no vaya a comprar
1: del
0: otro
1: lado. Yo compro las cositas allá, más económico.
0: Tanto es verdad que el alquiler, el agua y la luz del otro lado es más barato que acá.
1: Todo es más barato.
0: La gente se está yendo a vivir en Brasil, ahí en Libramento.
1: La mayoría.
0: Trabajan acá, viven allá.
1: Y los artiguenses, la misma cosa.
0: Claro, la vivienda es mucho más barata, el agua, la luz.
1: Otra frontera que me parece lástima, ¿no? Que hay muchos conflictos muchas veces, ¿no? Que es Salto con Concordia.
0: Con Concordia.
1: Es muy barato ahí todo.
0: Sí.
1: Sino que hay
0: Pero el tema del puente internacional ahí es.
1: Le quitan a uno, mejor dicho, un alfiler para no
0: gastar. Sí. Pero existe mucho contrabandista de barco ahí, ¿no?
1: Sí. Más que todo, no, barco no, lanchitas esas que pasan.
0: Lanchitas. Pero las lanchitas rápidas.
1: Pero yo por lo menos, yo cuando trabajé en Salto, un día una señora traía crema dental. Ojo, crema dental. Y le quitaron. Pero ¿cómo le harán? Dos paquetitos de crema dental. Y yo sabe qué traía, porque yo también traía, ¿no? Yo ese día me acuerdo tanto, ¿no? Que fui, me compré un celular porque era más barato allá que acá. Y me pregunta el de la aduana, ¿cuántos celulares llevo? Llevo como, en mi mente llevo como 100, pero traigo uno nomás. Digo, bueno, está bien, pase. Pero por un celular no lo van a quitar a uno.
0: Sí.
1: No seamos malos.
0: Sí.
1: Vamos. Eso es, pero esa frontera también es muy barato.
0: Es
1: Paysandú.
0: Argentina, Uruguay con Argentina es muy. El problema de Uruguay con Argentina es el río, ¿no?
1: El puentes, los puentes.
0: Los puentes, claro.
1: Los puentes,
0: no es como nosotros que somos fronteras secas.
1: Ahí hay control. Cambio, aquí no hay control.
0: Claro que no. Es que no hay cómo.
1: No hay cómo. En Artigas tampoco, aunque muchas veces sí.
0: Sí, acá también, ahí, muchas veces sí, pero no.
1: Le quitan a la gente las cositas, pero. De resto no pasa nada.
0: El Papa León será hospitalizado el martes para someterse a una cirugía por un nódulo pulmonar detectado. Lo anunció el Vaticano. No precisó si la intervención tendrá lugar en ese mismo martes. Está marcada para mañana la cirugía de él. A sus 71 años, el Papa goza de buena salud y es conocido por su afición al deporte. Esto es lo que se sabe hasta el momento sobre el anuncio de la intervención quirúrgica. El Papa informó el domingo que la operación estaba programada para los próximos días. La Santa Sede confirmó posteriormente que será hospitalizado este martes mañana, ¿ve? Pero sin precisar cuándo será operado. Según la oficina de prensa del Vaticano, los médicos estiman que la convalecencia durará aproximadamente una semana, lo que permitirá al Papa emprender su viaje a América Latina, según lo previsto, el 6 de noviembre, con Uruguay como primer destino. Esta gira de 11 días lo llevará a Uruguay, Argentina, Perú, un país muy querido por el Papa, quien trabajó allí como misionero durante 2 décadas y obtuvo incluso la ciudadanía peruana.
1: Sí, señor, de eso comentamos la otra vez.
0: Claro, comentamos.
1: Yo dije a usted.
0: Sí, sí, sí.
1: Y él también tiene residencia ecuatoriana, sí sabe, ¿no?
0: Sí, sí, sí.
1: Sí, sí. Él fue muy querido en Ecuador y en el Perú. Oh, queridísimo.
0: Papa muy querido en el mundo entero.
1: En el mundo entero,
0: ¿no? Él está siendo muy aceptado por la comunidad católica.
1: Tiene mucha nobleza.
0: Sí.
1: Nobleza tiene y él.
0: Por lo general, los papas son nobles, ¿no?
1: Lo único que yo veo que él no está con mano dura sobre las guerras que hay, es lo único. Pues él no...
0: No.
1: Él, muy calmado
0: es muy quieto,
1: está él.
0: Muy quieto.
1: Quieto, sí. Yo quiero que le ponga, bueno, esto ya se acabó esto y ya no ponga
0: claro.
1: Más. Que se meta al medio, si hay necesidad.
0: Por hablar en guerra.
1: Sí, Richard.
0: Vecino de Aceguá encontró una granada mientras realizaba una instalación eléctrica en el cielo raso. Fíjese usted, en el cielo raso de su casa. Un vecino de Aceguá, en Cerro Largo, encontró una granada militar mientras realizaba tareas de reparación en instalación eléctrica de su casa. Carlos Pintos contó a Subrayado que hace un mes se mudaron a la vivienda. Desde entonces ha realizado varios trabajos en el inmueble. Al hacer una instalación, halló el dispositivo arriba del cielo raso. Pintos, que es militar retirado, indicó que se trataba de una granada de entrenamiento, lo que no le resta que tenga riesgo para la integridad de las personas, dijo.
1: Ajá.
0: El dispositivo estaba en un estado bastante complicado. La explosión es la misma que una granada, pero no larga los artefactos que tiene adentro.
1: Las esquilas.
0: Claro.
1: Las esquilas.
0: De inmediato tomó la granada y le pidió a su esposa que saliera de la vivienda junto a su bebé y activó al grupo de reserva táctica de Aceguá, que desplegó un operativo especial para neutralizarla. Pintos aseguró que lo ocurrido lo hizo sentirse inseguro y que dijo que no quiere realizar más reparaciones para no encontrarse con otra sorpresa. O sea, para muestra basta un botón, ¿no?
1: Claro, para muestra basta una camisa, sí. Un botón, una camisita nomás ya. Con eso ya...
0: Una buena...
1: Sí, una buena, pero que sea buena.
0: Gobierno envía proyecto de ley para habilitar la jubilación anticipada desde los 60 años de edad. Por fin, capaz que me toca en esta.
1: Ajá.
0: El secretario de Presidencia, Alejandro Sánchez, anunció este lunes en conferencia de prensa que el gobierno enviará en los próximos días al Parlamento un proyecto de ley para habilitar la jubilación a los 60 años de edad con 30 años de aportes. Sánchez aseguró que la edad de retiro general seguirá en 65 años, pero esta ley permitirá a quien así lo desea, sin restricción, jubilarse a partir de los 60 años. El jerarca aseguró que quienes opten por jubilarse a los 60 años o con más de 60, pero menos de 65, lo harán en iguales o mejores condiciones que el régimen vigente antes de la última reforma del periodo pasado. Dijo que los proyectos de ley habilita a este retiro anticipado a personas que aporten al BPS y a la SAFAP, pero también se hará un extensivo, y si así lo desean incorporar, a las cajas presupuestales o las preestatales, ¿no? Esta es una ley general para todos los uruguayos. Cada uno decidirá el momento de jubilarse, dijo Sánchez. Destacó que quienes opten por jubilarse a los 65 años o más tendrán incentivos que se expresarán en jubilaciones más altas. Sánchez también aseguró que este proyecto de ley no genera erosiones en el sistema. Son beneficios que sin que se erosione la sustentabilidad del sistema, insistió Sánchez. Buena propuesta, ¿no?
1: Esa está buena, claro.
0: Sí, sin lugar a dudas.
1: A los 60 está bien.
0: Sin lugar a dudas.
1: El cuerpo ya necesita... No, y que hay que aprovechar, Richard, porque si a uno lo jubilan a los 70 años, 10 años más y la guita queda, el gobierno con la guita.
0: Claro.
1: Practica. Hay que hablar lo que es, Richard. Ah.
0: Sí.
1: Sí, porque así es, ¿no, Richard?
0: Tatiana Marcén no fue a la audiencia y su defensa dijo que fue operada de urgencia. La justicia la declaró en rebeldía.
1: Ay, ay, ay.
0: Tatiana Marcén, hermana del narco uruguayo Sebastián Marcén, fue declarada en rebeldía por la justicia de Bolivia luego de faltar a la audiencia que tenía pautada para este lunes a las 10 de la mañana. Su defensa señala que está internada con una hemorragia abdominal que fue operada por tumores, aunque desconocen si son malignos o benignos, indicaron medios bolivianos. También señalaron que presentarán un recurso para evitar que vuelva a la cárcel. La justicia la declaró en rebeldía y emitió una orden de detención.
1: Ay, ay, ay.
0: En esta audiencia se definía si continuaba con arresto domiciliario nocturno o si volvía a la cárcel, luego de que así lo solicitara el Ministerio Público por presuntamente haber incumplido con su medida. Además, también es investigada por presuntamente recibir precursores químicos por parte de un uruguayo en Paraguay, señala el deber de Bolivia. Ahora hemos presentado un memorial que purga de rebeldía, porque no nos sorprende que quieran enviarla nuevamente al penal de Palmasola, dijo su abogada.
1: Santa Cruz de la Sierra.
0: Santa Cruz de la Sierra,
1: sí,
0: ¿no?
1: Señora, la vuelve de nuevo a Canadá.
0: Casi seguro.
1: Sí, porque no hacen caso. Y sí sabe lo que le salió a Nicolás Maduro. Otro problema, ¿no?
0: Ah.
1: Lo denunciaron los estadounidenses por tortura y más cosas, oiga.
0: Sí, no, claro.
1: Eso se le abrió otro cuentico más.
0: Sí, sí.
1: Ese hombre como que ya no sale, creo yo, ¿no, Richard?
0: No, no, ese se va a morir en la cárcel.
1: Oh,
0: y él ya tiene sus años, ¿no?
1: Y ya tiene sus años.
0: Y tiene sus nanitas también.
1: Y también ella también está muy jodida, la Celia.
0: Sí, sí.
1: Bueno.
0: Es lo que teníamos, hermano, por ahora.
1: Richard, y cuénteme otra cosa. El sábado entonces la pasó bien y el domingo hizo el asado.
0: Sí.
1: ¿Para cuántas personas era ese asado?
0: Para yo y mi pareja nomás.
1: Pero ahí había como 20 kilos de...
0: No, no importa. Que eso sobre y que no falte.
1: Y yo vi...
0: Veo que llega siempre un amigo de última hora, un familiar.
1: Yo vi pollo, yo vi chorizo ahí, eso estaba, mejor dicho, eso tenía de todo, ¿no, Richard?
0: Sí.
1: Y esos cositos chiquiticos que parecían como corazones, ¿de qué era?
0: Corazón de gallina.
1: Ah, corazón. Claro, porque yo vi eso también, hay varios. Yo dije, ¿será que nos va a traer aquí a...?
0: Corazoncito de gallina, corazoncito muy rico, gallina, muy muy sabroso para el aperitivo.
1: Sí, no, oiga, eso, y son bien ricos, ¿no?
0: Son muy deliciosos.
1: Bien ricos, bien sabrosos, ¿no? Bueno, Richard, eso es todo lo que tenemos por hoy día, ¿no?
0: Y la puesta a punto a partir de la hora 16, de la hora 18, ahora enseguida de la pausa de la hora 17, un poco de música para relajar la tarde internacional con la super tarde internacional.
1: Bueno, vamos ahí. Vamos a escuchar.
0: Prepárese
1: ahora,
0: porque me voy a sacar una licencia en los próximos días.
1: ¿Cuándo se va?
0: Capaz que a partir del miércoles, martes, miércoles.
1: ¿De
0: todavía
1: la próxima,
0: no sé.
1: ¿De esta semana o la próxima?
0: Sí, de esta semana.
1: ¿Y por qué tantas vacaciones, Richard?
0: No, es que necesito descansar la mente, ¿no?
1: Ah, Richard.
0: Sí. La vida del ser humano no puede ser solamente trabajo, casa, trabajo, caballo. Hay que hacer una pausa para meditar.
1: ¿Pero se va qué, por unos 8 días o por más, Richard?
0: 10 días.
1: Pucha,
0: me quedan
1: hermano.
0: 5 aún para sacar,
1: usted,
0: que lo voy a sacar más a fin de año.
1: Casa por la ventana. Sí. Cada rato, bueno, también la plata que tiene no es porque...
0: No.
1: La ha guardado bien, los ahorritos, bueno, ya sabe cómo es. Cualquier cosa, yo soy un banco callejero, de esos callejeritos, que yo guardo la platica que sea. Usted no se preocupe por ese lado, ¿no, Richard Pedroso?
0: No, tranquilo.
1: Y... ¿se va para dónde? ¿Para Brasil?
0: No, tengo unos arreglos para hacer en casa y...
1: Ah, va a arreglar.
0: Sí, después una... Ahí sí, capaz que este fin de semana capaz que me vaya para el río.
1: Está.
0: A pescar.
1: ¿A qué parte va?
0: Todavía no sé.
1: ¿Río Negro? ¿Río?
0: Todavía no sé.
1: Bueno, si yo estoy dispuesto, yo lo acompaño el sábado.
0: Claro.
1: Usted sabe que como el sábado no, y el San Miguel,
0: usted sabe que
1: la pesca, no, nos vamos por
0: es
1: allá.
0: Un placer.
1: Tenemos por allá varios sitios donde tenemos que estarnos por allá. Hay que pedir permiso únicamente y estarnos por allá.
0: Claro, mancho. Claro.
1: Sin necesidad de tanta cosa, Richard.
0: Claro.
1: Bueno, mi gente querida, ya sabe que a las 5 en punto de la tarde llega música a la tarde con Richard Peroso. Y a las 18 horas, puesta a punto, lo dirige mi gran amigo Reuguito, Richard Peroso y Robert Peroso. Señoras y señores, mañana es 13, mañana es un día muy especial, los esperamos en La Valleja 995. Y gracias a todos mis oyentes, porque nos han dado el privilegio de entrar a cada uno de vuestros hogares. Y no se les olvide que hoy desde aquí, después de cualquier lugar del mundo, porque lo demás ha sido historia. Con permiso me pido. Chao, chao, mi gente querida.
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18 horas 12 minutos en todo el territorio nacional. A partir de este momento, como siempre, a través de la 1480, Radio Internacional de Riviera, la puesta a punto de la información. Actualizando el estado del tiempo en nuestra ciudad, que se presenta con cielo cubierto, viento soplando del sector sur a 7 kilómetros en la hora, presión atmosférica a nivel del mar 1012.4 hectopascales, humedad 80%, visibilidad 10 kilómetros, temperatura en estos momentos en el norte del país 15 grados un décimo, mínima para la próxima madrugada será de 10 grados. La mañana del martes 13 se presentará nuboso cubierto, precipitaciones escasas y aisladas. La tarde, precipitaciones escasas aisladas con bancos de neblinas y niebla. Máxima para mañana martes 13, 20 grados.

0: que ya siguen de la moneda en el cierre cambiario de este día, lunes 12 de octubre de 2026. El dólar se compra 40,10, se vende 41,20. Real a la compra 8,05, para la venta 8,43. Peso argentino a la compra 0,02, para la venta 0,20. Euro a la compra 45, para la venta 51. Mientras que el dólar contra el real 4,82 a la compra, 5,03 para la venta.
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0: Dos personas murieron y cuatro resultaron lesionadas en choque frontal entre un auto y una camioneta, Canelones. El siniestro de tránsito fatal ocurrió pasada las 15 horas de este lunes, a la altura del kilómetro 143 de Ruta 11 en el departamento canario. Cuanto más rápido se pueda aprobar, mejor. Gobierno envía proyecto de ley para habilitar la jubilación anticipada desde los 60 años de edad. Lo anunció el secretario de Presidencia, Alejandro Sánchez. La edad de retiro general sigue siendo los 65, pero se habilita la jubilación desde los 60 años para todo aquel que así lo decida. Bolivia. Tatiana Marcet no fue a la audiencia y su defensa dijo que fue operada de urgencia. La justicia la declaró en rebeldía. Luego del terremoto, no hay registro de uruguayos que viven en Panamá afectados y más de 60 varados retornaron, informa la embajada. Sánchez destaca reducción de pobreza infantil de 32,4% a 24,9%. Son datos auspiciosos que confirman un rumbo de trabajo, dijo. En calle 24, dos detenidos por incendiar un auto de alta gama en Punta del Este. Los responsables dijeron que fue por celos. Cerro Largo, vecino de Aceguá, encontró una granada mientras realizaba una instalación en el cielo raso de su casa. Robo millonario. Sin lugar a dudas, esto fue vendido, dijo el dueño de una bodega asaltada en la madrugada en Canelones. Los delincuentes entraron a la bodega de noche, desactivaron la alarma y luego taparon las cámaras. El sistema nunca funcionó. Esa es la realidad, dijo su propietario a subrayado. Maldonado, dos operativos antidrogas en San Carlos dejaron armas, drogas y más de 800 municiones incautadas. Un delincuente a prisión. Juan Ramón Gómez y Garibaldi, delincuentes, robaron en una casa de La Blanqueada donde estaba una mujer con un bebé. El hecho quedó registrado. En Salto, una mujer de 71 años está internada con heridas y una fractura expuesta tras ser mordida por un pitbull de un familiar. Delincuentes hicieron un boquete para robar motos de un depósito judicial en Manga y cerca de la base policial. El Papa León será hospitalizado mañana martes para someterse a una cirugía por el nódulo pulmonar detectado. El Vaticano informó que el Papa realizará y será hospitalizado este martes para realizar los días siguientes la cirugía por el nódulo detectado en el pulmón. 5º robo en el año, una farmacia en Tres Cruces. Ladrones chocaron en la huida y 4 de ellos fueron detenidos en 18 y Acevedo Díaz. violencia criminal. Dos adolescentes de 16 y 17 años fueron baleados en los barrios Ituizaingó y Villa Española. Ataque a tiros contra un hombre incluyó al menos 14 disparos en Cerrito de la Victoria. El hombre está en estado delicado. Rapiña en ómnibus. En 5 segundos, un delincuente robó 3.500 pesos al conductor de un ómnibus tras amenazas. La agenda se mantiene. No hay cambios previstos, señala la Iglesia, tras el anuncio del Papa y su operación. Dos omnibuses fueron apedreados en los accesos. Empresas piden trabajo en conjunto de policía. No hubo lesionados. Profesor de cirugía de tórax explicó las características de un nódulo pulmonar tras el anuncio del Papa León. Oposición convoca a los ministros Carlos Negros, José Carlos Maí y Juan Castillo al Parlamento. Enrique Antilla, exintendente de Maldonado, deberá devolver en un plazo de 10 días un campo de propiedad de colonización en Aiguá. Francia en títulos internacionales. Un incendio arrasa el mercado cubierto más antiguo de París, que existía desde el año 1615. Todo el mercado quedó destruido por las llamas, dijo el alcalde de la ciudad, Emmanuel Gregorie. Un hombre resultó con heridas graves. El Super Niño 2023 ya es récord. El niño, con casi 30 grados centígrados, la temperatura del Pacífico superó el récord incluso antes de llegar a su punto máximo. Economía de hogar y su impacto global. Los estadounidenses Michael Wolford y Robert Hare ganaron el Nobel de Economía 2026. Donald Trump sorprende con el anuncio de un cese al fuego energético entre Rusia y Ucrania. Con goles de Tiziano, Correa Nacional venció a Central Español e igualó a Peñarol en el Clausura. El gol del equipo de Daniel Carreño fue convertido por Tiziano Correa a los 21 minutos. Somos 55 puntos en la tabla anual y 17 en el torneo Clausura. Mientras que Peñarol empató ante Progreso en los minutos adicionales del segundo tiempo con gol de Abel Hernández. Federación Portuguesa abre proceso disciplinario contra Cristiano Ronaldo, que tiene suspensión preventiva. Federación de Básquetbol quiere construir una cancha para 4.000 personas en el Parque Roosevelt. Estos son algunos de los títulos de la información que estaremos desarrollando ahora en Radio Internacional.
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2: El Papa León será operado antes de su visita a Uruguay. Será intervenido por un nódulo pulmonar. Por su parte, el cardenal de Montevideo, Daniel Sturla, se pronunció en redes sociales. Recemos por su pronta recuperación y continuemos con mayor ánimo la preparación de su visita a nuestra tierra. Orsi convocó un consejo de ministros para esta jornada con agenda libre. La instancia tendrá lugar en Suárez y Reyes.
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2: Paysandú se alista para una visita papal histórica. El departamento sanducero vive una gran expectativa en el plan institucional y social ante la llegada del Papa León XIV prevista para el próximo 7 de noviembre. El intendente paysandú Nicolás Olivera confirmó que la ceremonia principal se llevará a cabo a las 10 de la mañana en el Parque Municipal París-Londres. Este predio fue seleccionado estratégicamente por encontrarse fuera del área de riesgo ante la crecida del río Uruguay.
4: El lugar de la celebración va a ser el Parque Municipal París-Londres, un lugar que no tiene inconvenientes con las crecidas del río.
5: No hay riesgo.
4: Obviamente estamos trabajando en dejarlo, está muy bien, pero bueno, obviamente hay que hacer trabajos. Y yo le diría que, bueno, ese 7 de noviembre, el sábado 7 de noviembre, en horas de la mañana, estará llegando el Sumo Pontífice al aeropuerto de Paysandú. 9:30 estará ya en el Papa Móvil haciendo todo lo que es la recorrida dentro del propio parque, saludando a los asistentes, a los concurrentes. A las 10 estará dando misa y luego, antes de irse, irá a realizar una oración privada y a saludar también a los fieles en la Plaza Constitución, ahí en la Basílica de Paysandú. Y bueno, Paysandú obviamente se está preparando, se puede imaginar, para una visita que es histórica, es única. ¿Cuántas veces más Paysandú podrá recibir un papa? Y para eso estamos acondicionando, estamos preparándonos, estamos dejando a la ciudad pronta para recibir a miles y miles. Ahí mismo, a partir del 16 de noviembre, comienza a construirse un paseo de esculturas en tallas de madera. Ahí era un parque municipal, otrora un zoológico. Y cuando acondicionamos ese espacio, que tuvimos que tirar abajo unos añosos, o cuestiones de seguridad, añosos eucaliptos colorados, dejamos unos tocones de 2 metros, que a partir del 16 vienen 4 tacitas de trayectoria, le diría, internacional, de ganadores de premios mundiales, y en vivo estarán realizando tallas alusivas a lo que va a ser este evento del 7 de noviembre. Así que entre el 16 y el 21 va a haber un espectáculo en sí mismo, de cómo 4 tallistas, 3 argentinos y un uruguayo van a dejar esos troncos, le van a devolver vida a través del espacio escultórico, y después, bueno, toda la ciudad vestida para y pronta para esto.
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2: El consumo de cannabis en adolescentes disminuye y aumenta la edad de inicio en el país. Martín Rodríguez, director ejecutivo del Instituto de Regulación y Control de Cannabis, IRCA, indicó que, si bien no se puede hablar todavía de una tendencia consolidada a nivel general, se observa una moderación en el consumo.
6: Lo que estamos tratando de colocar en agenda y de divulgar la información es que el consumo de cannabis, especialmente cannabis de alta potencia, o sea, con altas concentraciones de THC, y especialmente de manera repetida, con un consumo frecuente, aumenta los riesgos en la etapa de desarrollo de adolescentes y jóvenes. Entonces, un elemento protector muy importante en este sentido para que nuestras poblaciones más jóvenes manejen es que cuanto más tarde se inicie el consumo de cannabis, desde ese punto de vista, menores van a ser los riesgos asociados a ese consumo. Uruguay viene logrando buenos resultados en este sentido, dado que la edad media de inicio de los usuarios de cannabis viene aumentando, y en las últimas 2 mediciones nacionales se registra una edad media de inicio de 20,1 años, o sea, algo por encima de los 20 años, que es un buen dato comparado con los datos con los indicadores de las mediciones de años anteriores. Ustedes saben que periódicamente, cada aproximadamente 4 años, se desarrollan encuestas nacionales que miden el desempeño de estos indicadores en población adulta. Y para el caso de los estudiantes, de los adolescentes que forman parte del sistema de educación media, se desarrolla una encuesta cada 2 años. Entonces, eso nos permite tener mayor atención sobre este grupo poblacional. También ahí, en el caso de la población adolescente, hay algunos buenos indicadores vinculados a las prevalencias de uso, que nos viene mostrando que el consumo de cannabis, tanto en población general, pero especialmente en la población de adolescentes que forma parte del sistema de educación media, de enseñanza media, se viene moderando, y en esta última edición se muestra una baja de la proporción de usuarios de cannabis con esta edad, con lo cual no nos permite hablar todavía de una tendencia decreciente del consumo de cannabis en adolescentes, pero es auspicioso y estamos atentos a las futuras mediciones para ver si se corrobora esto como una tendencia, ojalá, o si se trata de, bueno, variantes dentro de un esquema de estabilización de la prevalencia de uso de esta sustancia.
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2: En diálogo con nuestra emisora, Hugo Pablo García, director de Parque Gran Bretaña, y a conocer detalles del cierre del parque por algunos días, dado la actividad con scouts, no solo de la región, sino de Brasil y Argentina, que realizan actividades en nuestro medio.
5: Sí, ayer el parque personalmente estuvo una jornada cerrada de 3 días, sábado, domingo, el lunes siempre está cerrado y hoy termina, ¿no? Digamos, el evento. Se trata de un evento internacional, un evento de encuentro de jóvenes, de scouts, donde vinieron chiquilines de diferentes lugares de Brasil, diferentes lugares de Argentina, diferentes lugares de Uruguay, alrededor de 1.000 personas. Y bueno, ellos habían pedido con mucha antelación la autorización al intendente. Creo que esto también fue decretado de interés público, tratándose de que era una jornada, ¿no?, en la gestión a este tipo de eventos, de este tipo de cosas, que hablan mucho de los jóvenes, de las familias, que da mucho apoyo. Y bueno, están así que ellos tenían todo un tema de logístico, que por un tema de el clima, el que viene el tema del niño, armaron más el autódromo, todas las actividades, tanto recreativas, didácticas, culturales, las hacían en el predio del Parque de Gran Bretaña. Con eso nosotros ganamos una ayuda bien importante, nos hicieron el plante de árboles, en lugares donde los últimos vientos nos han volteado muchos árboles, plantaron árboles, y también han trabajado con cartelerías de educación y televisión, alerta al público en general, para cuando ellos vengan, por ejemplo, pudiendo cazar o pescar, en fin, cartelerías indicado a ese tipo de cosas.
2: Claro. Era una delegación muy grande en lo que se esperaba justamente. Por lo tanto, en algún momento se habló de superar la capacidad del parque, que podrían utilizar instalaciones del autódromo también, ¿no?
5: Sí, no, ellos autorizaron las dos instalaciones. Y como te dije, ellos autorizaron las instalaciones del autódromo, aprovechando los techos, los box y esto para armar carpa, para dormir durante la noche. Se quedaban ahí y durante el día ellos se dedicaban a todas las actividades recreativas dentro del parque, ¿no? Entonces, yo sé que hay mucha molestia de mucha gente, que a veces viene gente que no escucha radio, que no escucha a veces los comunicados de prensa, se molesta, ¿no? De parte de razón, el parque se ha transformado en uno de los puntos turísticos internos. La frontera nuestra, digo, capaz que es más importante, ¿no?
2: Exacto, sí, sí.
5: Por algo que ya trabajamos, pero queremos que la gente entienda también que ahí vinieron muchos chiquilines, chicos de todas las edades, jóvenes también, de diferentes edades y diferentes países, donde no conocían absolutamente nada. Entonces, que se evitaba justamente que hubiese esa aglomeración junto con demás públicos. Claro. Aparte de eso, en los independientes puntos del parque, ellos armaron estructuras, ¿verdad? Tanto cerca del mirador, como cerca de la cancha de fútbol, como cerca de ahí del área de la cantina, en la placita, en diferentes puntos armaron estructuras donde ellos tenían que, de cierta forma, cumplir algunas etapas didácticas y también recreativas que eran parte del evento.
2: Por otra parte, consultado, hizo referencia al estado actual de Parque Gran Bretaña.
5: Bien, bien. Déjame aclarar algo que es importante sobre este encuentro de scout. Este encuentro de scout lo hacen todos los años en diferentes lugares. Lo han hecho en Brasil, lo han hecho en Argentina, en diferentes lugares, y ya lo han hecho en Uruguay, en otros lugares. Para nosotros, que trabajamos en el parque, que mantenemos el parque, para nosotros es un orgullo, un privilegio de que los scouts hubiesen venido y aceptado hacer ese evento en el parque, porque eso dice realmente lo que es hoy el Parque Gran Bretaña. Eso para nosotros es sumamente importante eso. Y también creo que lo que dice, para lo que también es el autódromo, creo que también hay una gran gestión ahí, eso es importante aclarar. Y bueno, te cuento, el parque nosotros venimos trabajando como todos los años, siempre cuando abrimos cada temporada. Siempre se viene con algunas novedades, siempre venimos con manteniendo lo que teníamos, vamos siempre generando cosas nuevas, ¿tá? Y creo que eso es importante. Dentro de todas las dificultades que tenemos de recursos, pero bueno, siempre venimos con mucha seriedad, exprimiendo lo máximo el recurso que tenemos para lograr algunos cambios. Uh-huh. Por ejemplo, ahora hemos hecho una extensión de energía eléctrica y bajada de energía eléctrica en los puntos que dan rumbo al autódromo. ¿Vale? Ya era para estar pronto hace tiempo, pero te acuerdas que nos habían robado ahí una cantidad de metros importante de cable, bueno, pero ahora conseguimos hacerlo, donde ya estamos iluminando inclusive la cancha del Bicicene, uh-huh, cerca del lago Chico, o sea, está quedando iluminada esa parte ahí.
2: Sí.
5: Hemos generado también que se va a llevar un cierto tiempo, no realmente quedar como nosotros queremos, pero bueno, el trabajo que se hizo es un túnel de rosas, de arrozal, un túnel de flores, ¿ah? Se ha generado un túnel de flores, que yo le digo el túnel del amor, pero eso le digo más como anécdota, así. Donde después al final de ese túnel tenemos el pensamiento de armar una masa gigante, ¿sí? Que vamos a ver si empezamos ahora después a trabajar en eso para conseguir los materiales y todo para construirlo. Y bueno, y siempre haciendo mantenimiento, siempre en tema de pintura, siempre en tema de estrategia. El baño está acá en la entrada, estaba muy feo la instalación, o ese trabajo en esos baños, pero ahora esta semana se empieza a pintar. Así hizo toda la parte de la minería, unas mejoras que eran importantes, porque este baño ahora tiene una demanda muy grande por el tema de la placita de los juegos de agua.

0: Porque digo, esto está requiriendo una atención total para esta área, en la de la solicitud.
1: Ajá.
0: Y algunas otras solicitudes más que venimos trabajando que también dependen un poco de la ayuda de la Dirección General de Obras.
1: También en la oportunidad, Hugo Pablo García, director de Parque Gran Bretaña, señaló que ya se trabaja para la próxima temporada.
0: Sí, sí, siempre nos pasa eso. Nosotros perdimos algo muy importante de ahora durante el invierno, que tiene un poco de la seguridad, y ahí nos robaron mucho subir, nos robaron un montón de cosas que se estaba trabajando, reponiendo. Nosotros ya se hizo el trámite para el inicio de la temporada, se está pidiendo empezar el día primero de noviembre, no se dan muchos más detalles, pero se depende bastante de lo que el intendente resuelve y firme, ¿no? El día del primero de noviembre al último domingo de semana de turismo. Pero para la temporada hay que trabajar en otras cosas, por ejemplo, hay que trabajar en todo lo que es la logística para el cobro de la entrada, que se va a mantener el mismo precio, que es un precio muy modesto, ¿no?
1: Claro,
0: hemos recibido visitas de diferentes lugares de Brasil, Argentina y Uruguay en motocón, y fuera de la temporada quedan asombrados y que llegan acá, tienen todos los agrícolas, se les cobra un peso, y que en la temporada se les cobra solo 100 pesos por día a las personas. Ellos quedan realmente asombrados de ese valor. Me han hecho algunos comentarios de precios de otros lugares que yo los considero bastante absurdos. Pero bueno, esto nos resalta, a pesar de que mucha gente del medio nuestro acá se enoja por el cobro de entrada, pero en eso resalta a nivel nacional, internacional, es un precio que tenemos, un precio simbólico para ellos, estaría en paz.
1: Claro, siempre los locales reclaman, pero quienes vienen de afuera notan lo que es el parque, ¿verdad?
0: Exactamente. Y bueno, y para eso hay que trabajar el tema de seguridad, el tema en todo lo que es el recurso humano para mantenerlo. Pienso que, bueno, de hacer la propaganda, querés brindar un servicio del turismo, hay algunas cosas que son fundamentales para el turismo, que es el tema de la limpieza, ¿no? Eso es fundamental, que igual te vas a una ciudad y estás sucia, todo, la gente no te viene más, tener en cualquier lugar. El tema de la seguridad hoy en día es uno de los sitios más importantes que hay para que la gente se sienta cómoda, se sienta bien, se desplace con tranquilidad. Entonces hay cosas que son realmente importantes y bueno, los informes, los escritos están hechos, considero que ya están en mesa del intendente y bueno, el intendente resolverá si empezamos sí o no en noviembre y bueno, en qué condiciones.
1: Claro.
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1: ONA AGPUR realizó la segunda asamblea anual de la Regional Sur, en la que se rindió cuenta de lo actuado. Su secretaria y candidata para la representación del sector pasivos en el Banco de Provisión Social, Estela Ovelar, dijo que además se trabajó sobre las elecciones.
3: Tuvimos la segunda asamblea Regional Sur. Decimos segunda asamblea porque estatutariamente ONASPU tiene que cumplir con dos asambleas regionales en el año, y nosotros tenemos el país dividido en cinco regiones. En esta asamblea regional sur participan San José, Colonia, Canelones y Montevideo, con 43 asociaciones presentes y 107 delegados. Fue una muy buena instancia. Nosotros, en carácter de secretaria general, a rendir cuentas lo hecho desde la última asamblea hasta la fecha, los logros y lo que falta por hacer. Y de cara, obviamente, a la elección nacional que viene de la representación social al directorio del Banco Previsión Social. Fue participativa, fructífera, y se eligió el nuevo secretario de la Regional Sur. Esta vez le corresponde a un delegado de la Asociación de Jubilados y Pensionistas de Maroñas, que durante el periodo de 2 años va a tener que atender esta regional. Lo que facilita, por suerte, a la organización, los secretarios regionales que están en permanente contacto con las asociaciones de su región. Y eso nos da, además de nosotros recorrer el país los 365 días del año, pero el contacto directo de los secretarios y secretarias regionales nos da, ¿verdad?, ese ida y vuelta tan importante para saber las fortalezas de nuestras asociaciones Y si hay alguna con alguna debilidad, está

0: En cuanto a los temas trabajados, hay propuestas presentadas por las asociaciones, que algunas van al Consejo Directivo Nacional porque necesitan resolución de Congreso, y otras son las diferentes comisiones de trabajo. Por ejemplo, seguridad social, vivienda, salud. Una de las cosas que se reclama es seguir con la baja de los tickets para los medicamentos. Se puso sobre la mesa la demora en la atención en algunas especialidades, en algunas partes del interior, a las personas mayores. Y bueno, todo esto, nosotros, reitero, algunas cosas son de resolución del Consejo Directivo Nacional y otras son de resolución de Congreso.
1: Óvela recordó que la lista de ONASCU para la representación del sector pasivos en el BPS fue aprobada en su último congreso del año pasado, donde se decidió que ella encabece, siendo la primera mujer en liderar una papeleta de la organización para estos comicios.
0: La lista se aprobó en un congreso, en el último congreso del año pasado, con 98 asociaciones presentes y más de 170 delegados. Nosotros no resolvemos las cosas a puerta cerrada en los 35 años que tiene la ONASPO en el país. Y me tocó, los compañeros, las asociaciones, pusieron la confianza en mi persona para encabezar esa lista, junto a 5 compañeros más, está representado el interior también. Y estamos trabajando, además de cómo las recorremos durante todo el año, con un valor agregado explicando que el 22 de noviembre las elecciones son obligatorias, por qué son obligatorias, quiénes votan, y obviamente por qué insistimos que la ONASPU, que tiene la mayor representatividad en el país, debe de continuar como representante social. Y cumplimos este mes, el 7 de octubre, los 34 años de la representación social en el directorio del BPS, y nuestro primer director social fue don Luis Alberto Colotuso. Nos dejó ese legado tanto don Luis como después el maestro Arturo Fernández, el profesor Jesús Estari y un periodo Sisto Amaro. Nos ha dejado un legado importantísimo de mantenerlo defendiendo siempre la calidad de vida de nuestros representados. Y bueno, eso es lo que estamos conversando con la gente. No somos improvisados, no salimos cada vez que hay una elección, es reafirmando lo que se va resolviendo y conversando con la gente de a pie, que de pronto no integra una asociación, la importancia que tiene el ir a votar el 22 de noviembre, porque es una manera que las personas mayores podamos seguir reclamando nuestros derechos, y más allá de la edad que tengamos, somos sujetos de derecho.
1: Boletín Central del Mediodía por Internacional. Préstamos BPS. El sindicato denuncia problemas en el acceso y dificultad de los usuarios por la brecha digital. El periodo para renovar los créditos de manera adelantada comenzó el 1 de octubre y se extenderá hasta el sábado 31. La dirigente y presidenta de ATSS, Galina Sosa, señaló que la mayoría de los jubilados y pensionistas sufren dificultades para ejecutar el trámite por sí solos por la brecha digital.
2: La situación puntual es una denuncia específica en el marco de una renovación anticipada de préstamos, cuando la ciudadanía necesita tanto de los recursos económicos que tiene que, antes de llegar al nivel de cantidad de cuotas pagadas, acceder a una renovación antes, y lo que tendría que ser tomado como una buena noticia es que cuando llegan a las oficinas se encuentran que lo pueden hacer solamente por internet. Estamos hablando de jubilados y pensionistas, gente que con la brecha digital no está tan al tanto como las nuevas generaciones, y que el BPS, como un instituto de seguridad social, debería de resolver estas cuestiones con sus funcionarios en los escritorios. Se nos ha negado el acceso a esa clave para poder hacer el préstamo in situ, y las personas que no tienen usuario de persona, usuario personal, tienen que esperar una semana para quedar habilitados para sacar un préstamo que tal vez lo necesitan para hoy, el dinero. Y si hacen cambio de clave porque ya tenían usuario y se olvidaron de la contraseña, tienen que esperar 2 días. Entonces, tenemos colas de 50 o 60 personas en todas las oficinas del país, inclusive sucursales departamentales o localidades pequeñas, con todas las tareas que tenemos de agenda ya programada, preguntando por esta unificación de préstamos, y no les podemos resolver porque no tenemos clave para hacer ese trabajo.
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1: 18 horas 47 minutos en todo el territorio nacional. Con 14 grados de temperatura en la ciudad de Rivera y cielo cubierto, seguimos informando. Secretario de Presidencia Alejandro Sánchez anunció este lunes en conferencia de prensa que el gobierno enviará en los próximos días al Parlamento un proyecto de ley para habilitar la jubilación a los 60 años de edad con 30 años de aportes.
4: Uruguaya, y refiere al cumplimiento de un compromiso de campaña y de un acuerdo en el marco del diálogo social. Esta semana, el Poder Ejecutivo acaba de aprobar darle estado parlamentario a un proyecto de ley por el cual se crea una nueva causal jubilatoria, permitiendo la libertad a todos los trabajadores y las trabajadoras de, si así lo desean, poder jubilarse a los 60 años. Esto, que fue motivo de mucho debate cuando se aprobó la ley 20.130, va a generar tres condiciones importantes. Primero, se crea una nueva causal para aquellas personas que tengan entre 60 y 65 años de edad y 30 años de aportes. Como ustedes recuerdan, por eso nosotros ponemos el componente de la libertad, todas las personas podrán tomar la decisión de presentarse a esta causal o esperar a su jubilación hasta los 65 años, que es la edad general de retiros que está establecido desde la ley en el periodo pasado. Pero tiene un componente muy importante. Y el componente clave que sigue fortaleciendo el rumbo del gobierno es que el 30% de las jubilaciones más bajas, es decir, de los salarios más bajos, van a poder jubilarse a los 60 años en iguales condiciones o mejores condiciones de las que se establecían en los haberes jubilatorios previo a la ley 20.130. Esto es que una persona que se va a poder jubilar a los 60 años, con respecto al anterior régimen que teníamos antes de la 20.130, ahora podrá jubilarse a los 60 años y tendrá una jubilación mejor o superior. Y esto me parece que es importante porque sigue priorizando a los de más bajos ingresos, sigue generando condiciones porque hay un conjunto de trabajadores. Ustedes recordarán que en el marco del debate en el periodo pasado se establecía para algunos colectivos nada más, ¿no? Se hablaba de los trabajadores de la construcción, que tenían que cumplir determinadas condiciones para poder jubilarse a los 60 años. Esto es una ley general para todos los uruguayos. Cada uno decidirá en el momento de jubilarse, y para nosotros otorgar esa libertad a las personas, particularmente aquellas que tienen empleos altamente extenuantes, físicamente comprometidos, le van a permitir este elemento. Pero además hay un segundo elemento, que es el cambio tecnológico. Tú te quedas sin trabajo a los 62 años y tienes que esperar hasta los 65, aún teniendo 30 años cumplidos. Y el cambio tecnológico está generando muchas modificaciones en el mercado de trabajo, y esto genera muchas veces que las personas no tenían esta oportunidad. Por lo cual lo estamos logrando con este proyecto de ley, que va a tener el debate naturalmente parlamentario, esperemos que cuente con los votos necesarios para cumplir uno de los objetivos del diálogo social y un objetivo que se comprometió el presidente de la República. Ustedes recordarán, en la conferencia de prensa, cuando concluimos el diálogo social, de que antes de fin de año pensaba proponer estas leyes al Parlamento. La primera fue en el marco de la rendición de cuentas, que es la prestación única para las familias, para los niños y niñas y adolescentes del Uruguay, que ya se votó en rendición de cuentas, y que comenzará a estar efectiva a partir del 1 de enero del año próximo. Y el segundo compromiso del presidente de la República era presentar la ley de esta nueva causal jubilatoria. Esta ley, además de beneficiar...
1: Palabras del secretario de Presidencia Alejandro Sánchez, quien anunció este lunes en conferencia de prensa que el gobierno enviará en los próximos días al Parlamento un proyecto de ley para habilitar la jubilación a los 60 años de edad con 30 años de aporte. Sánchez también destacó la reducción de la pobreza infantil. Son datos
5: auspiciosos que confirman un rumbo de trabajo. El secretario Sánchez destacó este lunes la reducción de la pobreza infantil en menores de 6 años, 32,4 a 24,9%.
4: En segundo orden, estuvimos analizando lo que ya se ha dado a conocer, que son datos muy auspiciosos, que en definitiva impactan en que un conjunto muy grande de ciudadanos uruguayos han salido de la pobreza según los informes del INE del primer semestre de este año. Evidentemente siempre las evaluaciones hay que hacerlas cuando se completan en un año entero, pero acá están demostrando una tendencia a la baja de la pobreza, que para un gobierno de izquierda es muy relevante porque implica de alguna manera que el rumbo que estableció el gobierno desde su presupuesto nacional, que fue priorizar a los sectores más sumergidos, impactando con un conjunto de medidas de política económica y de apoyo a las familias, está empezando a dar resultados. 95.000 compatriotas han salido de la línea de la pobreza, lo cual eso nos alegra, pero por sobre todas las cosas nos compromete a seguir trabajando. Y el impacto además tiene un componente bien interesante, porque un alto componente de esta situación se debió al incremento de los ingresos de las familias. Esto es, hay un conjunto de políticas que han impactado en esta realidad, entre ellas, por ejemplo, lo que ha sido el incremento de las jubilaciones y las pensiones, lo que implicó un cambio muy importante con respecto a los 5 años anteriores, en donde a mediados de año se le daba un incremento a las jubilaciones mínimas, pero luego se les descontaba en enero, cosa que este gobierno comenzó por un camino distinto, y es que esos aumentos no se descuentan en enero, y eso impacta naturalmente en los ingresos, en este caso, de los jubilados y las pensionistas. Pero acá hubo un incremento muy importante producto de los consejos de salario, en donde se priorizaron los salarios sumergidos. Ustedes recordarán el debate que tuvimos con respecto a concentrar los aumentos salariales en los salarios más sumergidos del Uruguay. Y uno de los componentes, además, que impacta de esta manera es que ustedes saben que muchos hogares con niños pobres tienen jefatura femenina. Y lo que ha sucedido en Uruguay es que se incrementó el empleo y los ingresos, particularmente de las mujeres en Uruguay. Y eso tiene por correlato, entonces, esta disminución en nivel de hogares, que si lo miramos en porcentajes, la pobreza en general bajó del 17,7 al 14,8. Pero cuando miramos la pobreza infantil, algo que ha sido parte del debate nacional de los últimos tiempos, de la campaña electoral, la pobreza infantil de los menores de 6 años bajó de 32,4 a 24,9. Con lo cual, son datos auspiciosos que confirman un rumbo de trabajo. Que el apoyo a las familias, que el trabajo centrado en recuperar beneficios que tenían jubiladas y pensionistas, en generar incrementos salariales para los salarios más sumergidos, y en un conjunto de políticas que se están impactando en el país, como obra pública que se está realizando. Ustedes han visto varios llamados y licitaciones que salieron en estos últimos tiempos, están generando empleo, y ese empleo luego redunda en que las personas tienen mejores ingresos. Esto no es una cuestión solo para festejar la foto, hay que seguir trabajando en la profundización justamente de la igualdad en el Uruguay, y esa es la agenda del gobierno, y creemos que confirma uno de los rumbos que nosotros hemos marcado como eje principal del escenario del gobierno nacional, ya desde la campaña electoral. Yamandú Orsi, candidato a presidente en aquel entonces, colocaba el tema de la pobreza infantil como su eje principal. Creo que esto va reafirmando ese rumbo y habrá que seguir trabajando en él.
5: Palabras del secretario de Presidencia, Alejandro Sánchez, quien destacó este lunes también la reducción de la pobreza infantil en menores de 6 años, de 32,4% a 24,9%.

No hay registro de uruguayos que viven en Panamá afectados y más de 60 varados retornaron, informó la embajada. La embajadora de Uruguay en Panamá, Carolina Villarrubia, informó que son entre 800 y 1.000 los compatriotas que viven en ese país y que hasta el momento no se registraron daños ni heridos tras el terremoto de gran magnitud que sucedió el viernes. También se refirió a otros uruguayos que se vieron afectados por cancelaciones de vuelos y programaciones. Pudimos relevar que había un poco más de 60 personas en situación de ser demoradas en su tránsito por Panamá, algunas un tiempo relativamente excesivo, en condiciones normales porque hubo gente que estuvo 24 horas o más de 2 horas haciendo una fila para lograr que le reimprimieran su ticket. Pero antes una posible tragedia y una situación de estas características pudieron retornar a Uruguay, informó. Hubo afectaciones de infraestructura, pero los servicios están continuando, inclusive los que tienen que ver con los aeroportuarios. Con respecto a la situación que aconteció sobre todo el día sábado de compatriotas que tuvieron varados y varadas aquí en el Aeropuerto Internacional de Tocumen, Cancillería desplegó una acción coordinada en 3 niveles, básicamente. El primero, que es el despliegue en el territorio a través de nuestra embajada. Después una acción importante a través de equipos de Cancillería en Montevideo, que involucra los servicios de asistencia al compatriota, los de guardia consular y con otras misiones de Uruguay en el exterior. Así que la asistencia a los compatriotas está aceitada, sigue siendo una prioridad de política exterior y en la medida de lo correspondiente hemos brindado y respondido y lo seguimos haciendo porque sigue habiendo compatriotas que siguen estando en el exterior. En este último punto se refirió a uruguayos que deben hacer escala en Panamá y que se verán afectados. Fue un terremoto de magnitud considerable, de una profundidad leve, de unos 10 kilómetros, que hizo que se sintiera. Explicó sobre lo ocurrido el viernes. Las réplicas continúan este lunes y desde que ocurrió el terremoto hasta el mediodía hubo unas 300. Las réplicas también frenan el funcionamiento del aeropuerto. Aclaró, por este motivo pueden verse afectados los vuelos. También las aerolíneas tienen su tarea de atender a su clientela, reorganizar lo que tienen que ver con los vuelos, cosa que están haciendo y de a poco. En coordinación con las actividades y el del aeropuerto. En ese sentido, recomendó que en la medida de lo posible quienes tengan previsto hacer escala en Panamá busquen otras alternativas. Si bien el epicentro estuvo localizado en lo que es la ciudad de Tonosí, en la provincia de Los Santos, en toda zona comprende la península Azuero, que son 3 provincias, Los Santos, Herrera y Veraguas. Rápidamente se expandió por todo el territorio de Panamá, que como saben tiene una dimensión más o menos de la mitad de Uruguay. En las zonas del epicentro generó varios daños e infraestructuras críticas y ahora efectos una serie de servicios, detalla la consulta.

0: El Papa León será hospitalizado el martes para someterse a una cirugía por el nódulo pulmonar afectado. A sus 71 años, el Papa León goza de buena salud y es conocido por su afición al deporte. Esto es lo que se sabe hasta el momento sobre el anuncio de la intervención quirúrgica. El Papa informó el domingo que la operación estaba programada para los próximos días. La Santa Sede confirmó posteriormente que será hospitalizado este martes, pero sin precisar cuándo lo operan. Según la oficina de prensa del Vaticano, los médicos estiman que la convalecencia durará aproximadamente una semana, lo que permitirá al Papa León emprender su viaje a América Latina, según lo previsto el 6 de noviembre con Uruguay como primer destino. Esta gira de 11 días lo llevará a Uruguay, Argentina y Perú, un país muy querido por el Papa, quien trabajó allí como misionero durante 2 décadas y obtuvo incluso la ciudadanía peruana. Un nódulo pulmonar es una pequeña masa de tejido en el pulmón. Por lo general son benignos, es decir, no cancerosos. Sin embargo, un pequeño porcentaje puede corresponder a una etapa temprana de cáncer de pulmón. La mayoría de los nódulos pequeños no causan ningún síntoma y solo se descubren durante los exámenes realizados por otros problemas de salud. Los nódulos más grandes pueden causar dificultad para respirar, dolor en el pecho o dolores persistentes, a veces con sangrado. La cirugía se efectúa generalmente bajo anestesia general y el paciente está intubado para garantizar su respiración. La intervención se llevará a cabo en el Hospital Gemelli, el más grande de Roma, donde generalmente reciben atención médica los sumos pontífices. El predecesor de León, el Papa Francisco, pasó varias semanas allí bajo tratamiento antes de su deceso en abril del año 2025. Juan Pablo II, quien estuvo al frente de la Iglesia desde el año 1987 hasta su muerte en el año 2005, fue atendido en 9 ocasiones en el Gemelli, donde pasó un total de 153 días internado. Solía bromear diciendo que este hospital era como el Vaticano número 3, después de la residencia de verano de Castel Gandolfo. El Vaticano terminó acondicionando un departamento en el último piso del complejo hospitalario, al que accederá por un largo pasillo custodiado por la policía italiana y gendarmería vaticana. Además de la habitación del Santo Padre, la suite incluye, según la información disponible, una sala de reuniones para el médico personal, una cocina, un baño y áreas de descanso. También hay una pequeña capilla. El sacerdote Sebastián Pinazo, de la arquidiócesis de Montevideo, explicó cómo siguen desde Uruguay la salud del Papa en función del viaje confirmado para el viernes 6 de noviembre.
1: Bueno, tenemos la información que tiene todo el mundo, que el mismo Santo Padre ha querido comunicar al mundo entero, bueno, esta noticia de que tendrá que ser intervenido quirúrgicamente. Los médicos sabrán explicar un poco más esto, pero bueno, sabemos que genera cierta incertidumbre, pero en realidad no es más que dejar en evidencia lo que siempre sabemos, ¿verdad? Que nosotros proponemos, preparamos y después tenemos que estar abiertos a lo que Dios y la realidad nos disponen. Pero esperamos al Papa con todas las ganas y seguimos trabajando sin cambios en la agenda.
2: Tal vez pueda venir, pero cambie la agenda en cuanto a cómo sean las misas, por ejemplo.
1: Bueno, sería una posibilidad, pero en realidad son todas especulaciones. Nosotros seguimos trabajando con todas las fuerzas, sin cambios. Además, pues estamos en esta etapa final de la preparación. No podemos perder tiempo y seguimos avanzando entonces en el programa que tenemos.
2: ¿Se comunicaron directamente con el Vaticano por esta visita, preguntando qué va a pasar?
1: Bueno, el Papa lo anunció ayer domingo, recién ahora hoy lunes, entonces supongo que podrá haber algún contacto oficial en el que haya alguna información extra, pero de momento no ha habido comunicación por este tema en particular de la visita.
2: Recordemos que está previsto que venga el 6 de noviembre.
1: Está previsto que venga el 6 de noviembre. El Papa, minutos antes de anunciar en la misma oración del Ángelus, dijo a la gente de Perú que había allí en la Plaza de San Pedro, que iba a ir. O sea que en su mente y en su corazón está mantener el viaje tal cual estaba previsto.
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2: 19 horas 16 minutos en el Uruguay. Con cielo cubierto y 14 grados de temperatura en la ciudad de Rivera, seguimos informando. Oposición convoca a los ministros Carlos Negro, José Carlos Maía y Juan Castillo al Parlamento. Se confirmó el llamado de 3 ministros al Parlamento, 2 de ellos a comisión y 1 bajo régimen de interpelación.
4: Se confirmó el llamado de 3 ministros al Parlamento, 2 de ellos a comisión y 1 bajo el régimen de interpelación. Quien ya tiene fecha confirmada es el ministro del Interior, Carlos Negro. Concurrirá el próximo 22 de septiembre a Comisión de Seguridad y Convivencia de Diputados. La convocatoria es impulsada por el nacionalista Pablo Abdala, por el Plan de Seguridad y el Combate al Narcotráfico. El legislador explicó que se quiere conocer qué alcance tiene el avance de los grupos delictivos brasileños en nuestro país, principalmente el primer comando capital. Además, Negro será consultado por el Plan Nacional de Seguridad, que fuera presentado hace 6 meses. Otro de los ministros que concurrirá al Parlamento será José Carlos Maía, ministro de Educación. Será a instancias del senador colorado Andrés Ojeda por la resolución de anular la sanción de Ferrero a la fiscal del caso Bezzosi. La fiscal letrada departamental, Estela Alciaturi, fue sancionada por publicaciones hechas en redes sociales antes de 2019 en contra del Partido Nacional. El senador colorado expresó que fue una decisión inédita del Ministerio de Educación y Cultura, que argumentó que no se pudo comprobar que las publicaciones realizadas fueran hechas por la propia fiscal. Por último, la tercera convocatoria será en régimen de interpelación. El diputado colorado Adrián Yuri confirmó los apoyos necesarios del Partido Nacional, Partido Independiente, Identidad Soberana y Cabildo Abierto para convocar al ministro Juan Castillo por el conflicto en el puerto. El próximo martes presentará la moción formalmente para que sea votada en el plenario. Desde el Frente Amplio se cuestionó esta instancia, argumentando que el conflicto ya fue solucionado y que hay un acuerdo por 5 años. Igualmente, el legislador anunció que abordará otras situaciones y otras ramas de la actividad industrial.
2: 19 horas 18 minutos. El presidente Orsi contactó al presidente de Panamá y puso a disposición ayuda tras el terremoto que se registró este viernes. El presidente Yamandú Orsi se contactó con su homólogo de Panamá, José Raúl Mulino, tras el terremoto que se desataron este viernes en ese país. El mandatario uruguayo expresó su solidaridad y se puso a disposición para ayudar en esta primera fase de emergencia, informó Cancillería.
4: Un terremoto de magnitud 7,7 sacudió Panamá este viernes y dejó al menos 30 heridos tras el colapso de algunos edificios en el centro del país, además de provocar pánico en la capital. El sismo se registró a las 12:56 locales, con epicentro a 10 kilómetros de Pitalosa, arriba, en la provincia de Herrera, en la zona del centro-sur del país, según indicó el Servicio Geológico de Estados Unidos. Los mayores daños se registran en las provincias de Los Santos, Herrera, Veraguas y Coclé.
3: Según un comunicado del Sistema Nacional de Protección Civil, hay unos 30 heridos leves en todo el país por el sismo, que produjeron daños en viviendas, centros educativos, hospitales, iglesias, edificios gubernamentales, puentes y carreteras. El secretario de Estado estadounidense, Marco Rubio, informó en X que su departamento está movilizando rápidamente recursos y personal para brindar asistencia. El presidente Yamandú Orsi se contactó con su homólogo de Panamá, José Raúl Mulino. El mandatario uruguayo expresó su solidaridad y se puso a disposición para ayudar en esta primera fase de emergencia, según informó la propia Cancillería. Las autoridades del Canal de Panamá anunciaron que la vía por donde pasa el 5% del comercio marítimo internacional opera con total normalidad.

0: Enrique Antía deberá devolver en un plazo de 10 días un campo de propiedad de colonización en Aigua. La justicia de Maldonado confirmó un fallo del Tribunal de lo Contencioso Administrativo de febrero del año 2024 y el exintendente de Maldonado y dirigente del Partido Nacional, Enrique Antía, deberá devolver un campo de 49 hectáreas, propiedad del Instituto Nacional de Colonización.
1: La justicia de Maldonado confirmó un fallo del Tribunal de lo Contencioso Administrativo con fecha de febrero de 2024 y el exintendente y dirigente del Partido Nacional, Enrique Antía, deberá devolver un campo de 49 hectáreas propiedad del Instituto Nacional de Colonización. El fallo ratifica la rescisión del contrato de arrendamiento sobre la fracción conocida como El Sarandí, próximo a la ciudad de Aigua. Esta resolución original de mayo de 2020 lo intimó a entregar el inmueble tras constatar en una inspección que no cumplía con los requisitos de la ley de colonización. En línea con lo expuesto por el TCA, esta resolución del juzgado de sexto turno de Maldonado de este jueves plantea que hay incumplimiento por parte de Antía sobre sus obligaciones como colono, que son trabajar en el predio, supervisarlo y habitarlo, y por tanto no encuadra en el perfil que se debe priorizar según la ley. Asimismo, se señala que la explotación del predio está a cargo de trabajadores contratados por Antía y un socio con quien tiene una sociedad civil agropecuaria. Ambos también desarrollan actividades en otros establecimientos rurales que en conjunto abarcan unas 1.400 hectáreas.

0: Diferencias entre Frente Amplio y oposición por proyecto de ley de acceso a la información pública. El Frente Amplio presentó en el periodo pasado un proyecto de ley para ampliar el derecho de acceso a la información pública. El mismo fue archivado y ahora la oposición pretende rediscutirlo.
1: Durante la legislatura 2020-2025, concretamente en el año 2021, la bancada de diputados del Frente Amplio, en su totalidad, presentó un proyecto de ley titulado Derecho de Acceso a la Información Pública. El espíritu del proyecto era promover la transparencia de la función administrativa de todo organismo público, sea o no estatal, garantizar el derecho fundamental de la persona al acceso a la información pública. Las 12 páginas de proyecto fueron firmadas por todos los diputados frenteamplistas, destacándose los hoy senadores Daniel Casciani, Nicolás Viera, Betiana Díaz, Felipe Carballo, la actual ministra de Salud Pública, Cristina Lustenberg, la actual ministra de Transporte, Lucía Echeverry, y también Cecilia Cairo, hoy en día diputada por el Frente Amplio. En total, fueron 30 firmas. El artículo 2 de dicho proyecto explica que se considera información pública toda la que emane o esté en posesión de sujetos obligados, por ejemplo, organismos públicos, estatales o no estatales, instituciones privadas que reciban, administren y o utilicen fondos públicos o bienes del Estado. También plantea algunas excepciones o secretos establecidos por la ley, así como informaciones reservadas o confidenciales. En cuanto al proceso de pedido de acceso a la información, contempla a cualquier persona física o jurídica y obliga al organismo requerido a cumplir en un plazo máximo de 20 días hábiles para permitir o negar la información. Dicho plazo podrá prorrogarse por única vez, con razones fundadas y por escrito, por 10 días hábiles. En la exposición de motivos, la bancada Frente Amplista argumentó en su momento que se debe continuar trabajando para mantener la cultura de la honestidad, aumentando los niveles de transparencia, previendo y combatiendo los posibles casos de corrupción y el mal funcionamiento de la administración pública. Finalmente, el proyecto se votó en comisión, pero no llegó a votarse en el plenario de la Cámara de Diputados y terminó archivado. Sin embargo, en la actual legislatura se desarchivó y ahora es la oposición quien quiere comenzar a discutirlo nuevamente.

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1: Amigos de Radio Internacional, bienvenidos al segmento deportivo del día lunes. Anoche culminó la décima etapa del torneo clausura de Primera División, donde los grandes tuvieron suerte dispar y distintos resultados. El sábado Peñarol empató 1-1 con Progreso en la hora, prácticamente los descuentos. La Joya Hernández salvó del papelón al aurinegro, pues Progreso prácticamente iba ganando todo el partido por 1-0. Y Nacional hizo los deberes, pero ganó con mucho trabajo a un Central Español 1-0 ayer en el Centenario, con un golazo de Tiziano Correa en el primer tiempo, tras gran asistencia de Camilo Cándido, que se viene consolidando cada vez más por el carril izquierdo de la gente tricolor. Los demás resultados los repasamos: Montevideo City Torque le ganó a Danubio 1-0, que lo compromete más aún en el descenso. Deportivo Maldonado empató con Liverpool 1-1. Gran triunfo de Cerro 3-2 sobre Defensor Sporting de visitante, lo que produjo el alejamiento de Mauricio Larriera como técnico violeta. Wanderers perdió 3-1 de local ante Boston River. Juventud derrotó a Racing 2-0. Importante triunfo de Albion 1-0 ante Cerro Largo en el Uvilla de Melo. Vamos a repasar las tablas porque este triunfo de Nacional achicó muchas diferencias en ambas tablas. En el clausura está liderando Torque con 22 unidades, le sigue Liverpool con 21, Peñarol y Nacional están iguales con 20 ahora. Deportivo Maldonado 18, con 17 vienen Juventud y Cerro. Esas son las principales posiciones de clausura. En la anual, Peñarol 63, liderando, Deportivo Maldonado 59, Torque 57, Nacional se puso con 55 unidades, Racing 53, Liverpool y Wander 50, las principales posiciones en la anual. Fíjense que Nacional quedó prácticamente a 8 puntos del líder Peñarol. Y la tabla del descenso, que está que arde. Si terminara hoy el campeonato, estarían bajando Wanderers, que tiene 81 unidades y 1.174 de promedio. Danubio 72 puntos, 1.043 de promedio. Y Progreso 68 unidades, 0.986. Cerro tiene los mismos puntos y el mismo promedio de Wanderers, 81 puntos y 1.174. Tiene mejor diferencia de goles porque no está entonces en situación de descenso directo. Los que se complicaron fueron Cerro Largo y Central, que tienen 82 puntos Cerro Largo, 38 Central, que duplica, pero el promedio es idéntico, 1.188, por lo tanto, ambos están comprometidos también y se meten en el pelotón de la angustia. Albion, con 40 unidades y duplica, respiró con este triunfo y se fue a 1.250 del promedio general. La próxima fecha va a estar espectacular, donde se destaca Liverpool, Peñarol y Nacional Deportivo Maldonado, domingo y lunes, respectivamente, estos compromisos. Vamos a la divisional B, 22ª etapa de la fase regular, estos son los resultados. River Plate le ganó 3-1 al líder Oriental de La Paz, Colón le ganó 3-1 a Uruguay Montevideo, Cerrito le ganó a Tacuarembó 2-1 y esto significó el alejamiento de Giordano como técnico de Tacuarembó, y ya se anunció que el canario Nelson Olveira va a ser el nuevo técnico de la gente de Tacuarembó. Paysandú derrotó a Rentista 2-1, empataron 1-1 Atenas y Miramar Misiones, La Luz empató 1-1 con Plaza Colonia y Huracán del Paso de la Arena empató con Fénix 0-0. La tabla de posiciones en la B lidera Plaza Colonia, Oriental de La Paz y Atenas con 45 unidades, Rentistas, Colón 42, Fénix, Cerrito 41, las principales posiciones en la B. Solo resta saber el fallo, que todavía no se ha computado los puntos ganados a Plaza Colonia tras el reclamo Oriental de La Paz, y esta semana vamos a tener novedades. En la C culminó la 12ª etapa en forma parcial del torneo final. Aquí están los resultados. Terremoto le ganó 4-1 a Rampla Juniors, Bellavista goleó 6-0 a Mar de Fondo, Huracán Buceo le ganó 1-0 a Los Halcones, Artigas derrotó 2-1 a Deportivo Italiano, Lito le ganó a Deutscher 1-0, Durazno 2-1 a Platense, Salto derrotó 1-0 a Sportivo Bella Italia y Deportivo LSM le ganó a Salus 1-0. Mañana martes se complementa con el último partido de esta 12ª etapa con el compromiso Deportivo Colonia Sudamérica. Se va a jugar a las 20 horas en el Estadio Alberto Supici para la televisión en Colonia. La tabla de posiciones la está encabezando Bellavista, que cada vez se aleja más en la punta con 30 puntos. Sportivo Bella Italia tiene 24, Salto y Deportivo Colonia tienen 23, Artigas, Deportivo Italiano 19, Salud, Durazno y Lito 18, las principales posiciones en la divisional C. Nos vamos a la D, donde se está desarrollando la séptima fecha de la fase regular y estos fueron los resultados hasta el momento. Paso de la Arena le ganó 2-1 a Academia, Lifa derrotó 1-0 a Montevideo Boca Juniors, Deportivo Melilla también ganó 1-0 a Dinosport, Estudiantes de Plata le ganó 2-1 al Deportivo SEM. Hoy prosigue esta etapa, hoy lunes a las 20 horas en el Complejo Rentistas con el compromiso Real Montevideo Nuevo Casabó y mañana culmina a las 20 horas también en el Complejo Rentistas con Rincón y Toledo Queguay en un gran partido de líderes en esta divisional D. La tabla de posiciones la está liderando momentáneamente Paso de la Arena con 19 unidades, Rincón y Toledo Queguay tienen 16, Melilla 13, Real Montevideo Dinosport 10 puntos, Estudiantes del Plata 8, Lifa 6, las principales posiciones en la D. En el plano internacional, Luis Suárez marcó un doblete para el Inter de Miami, el equipo rosa goleó al DC United 4-0 como local con una actuación perfecta del uruguayo y quedó segundo en la conferencia este. Por otro lado, también este sábado, Philadelphia Union se hizo fuerte y de local venció 2-1 al Real Salt Lake, por lo que logró su séptima victoria consecutiva. El primer gol de la noche fue obra de nuestro compatriota Bruno Damiani. En Brasil se anuncia que Corinthians tendrá como técnico al neerlandés Clarence Seedorf como nuevo entrenador en medio de una crisis deportiva tremenda del timão paulista. Los resultados en el Brasileirão ayer domingo: Atlético Mineiro derrotó a Santos 2-1, Flamengo a Fluminense 1-0, Grêmio Inter en el Grenal empataron 1-1, Palmeiras goleó a Corinthians 4-1 y Bahía le ganó a Mirasol un tanto contra cero. La tabla de posiciones la está liderando Flamengo con 64 unidades, Palmeiras tiene 63, Fluminense 51, Paranaense 50, las principales posiciones en la tabla de arriba. En el descenso, Inter tiene 32, Grêmio 31, Remo 25, Chapecoense 18, los cuatro más comprometidos. Corinthians está en la misma línea que Inter con 32 unidades, pero tiene mejor saldo de goles. Más arriba Mirasol con 33 y Vasco da Gama con 35 unidades. Hasta aquí entonces toda la información del día lunes. Nos vamos a reencontrar mañana martes con mucha más información aquí en Radio Internacional.
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3: Vamos a la información policial correspondiente a las últimas 24 horas. Se solicita a la población la colaboración para ubicar a Jefferson Rodrigo Nogueira Alves, uruguayo, 33 años, quien falta de su domicilio en Rubén Keffer desde el día 11 de octubre. Por cualquier información, comunicarse con los teléfonos 911 o a través del 2030-6011 de seccional novena. Hombre detenido por hurto. Referente al hecho ocurrido en la madrugada de ayer, donde de un tráiler de comidas de calle Doctor Rosa en Villa Mina de Corrales hurtaron bebidas varias, cervezas, bebidas cola, una caja de chicles y una mochila de delivery. Al tener conocimiento efectivo de seccional Quinta en un rápido accionar en calles Montevideo y Queguay, detienen a un hombre de 32 años incautando próximo de allí los efectos denunciados, como también el candado que había sido sustraído de la puerta del local. Puesto a disposición de fiscalía, el magistrado dispuso acta de declaración a la víctima, acta a los funcionarios actuantes, emplazado para el jueves. Entrega de pertenencias, cese de detención. Persona agredida, equimosis escapular izquierdo. Este fue el dictamen médico para un hombre, 47 años, quien en la tarde de ayer en calle Manuel Calleros, barrio Santa Isabel, circunstancias en que fue a dialogar con su vecino, un hombre de 23 años, por motivos de que momentos antes había sido atacado por los perros de este, dicho hombre se ofuscó, agrediéndolo con una pala en la espalda. Al lugar concurren efectivos realizando el traslado del indagado a seccional novena. Puesto a disposición, el magistrado dispuso acta para denunciante, consultarse, realice instancia de parte en caso afirmativo, coordinar médico forense, acta al denunciado por el artículo 61 del Código de Proceso Penal, relevamiento de cámaras y testigos y quedan emplazados sin fecha. Rapiña. En la noche de ayer, en el Estadio Municipal de la Ciudad de Tranqueras, luego de finalizar las instancias deportivas, un hombre de 40 años ingresa y se dirige a la cantina, donde se encontraba un hombre de 54, el cual es directivo de la Liga de Fútbol de la localidad, y comienzan a discutir, dado que él mismo no podría permanecer en el lugar. Seguidamente, el indagado agrede con golpes de puño al directivo, donde intervienen familiares de la víctima, como del indagado, tomándose a puños. Entré a la fiscalía y dispuso declaración de los implicados, reglamento de cámaras y testigos, forense para los lesionados. Quedan todos los implicados emplazados sin fecha. En materia de información policial es todo hasta el momento.
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0: Policiales a nivel nacional, Canelones. Dos personas mueren y cuatro resultan lesionadas en un choque frontal entre un auto y una camioneta. Dos personas murieron, cuatro resultan lesionadas en un choque frontal.

63 que iban en la camioneta. Los cuatro lesionados iban como acompañantes en la camioneta. Un hombre de 59 años resultó con trauma torácico, cerrado por cinturón. Una mujer de 60, politraumatismo de miembro superior derecho, fue trasladada a Camepa. Otra mujer de 42 años, derivada al Círculo Católico con varios traumatismos, y un niño de 11 años con politraumatismo con traumatismo encefalocraniano, recuperado y está en observación en una mutualista. El tránsito por el lugar se debió canalizar por la faja natural de ruta. Dos personas están detenidas por incendiar intencionalmente un auto de alta gama. Un Mercedes-Benz en calle 24 de Punta del Este. Se trata de un adolescente de 16 años y un hombre mayor de edad. En el caso toma fuerza una nueva hipótesis en la investigación. En la mañana de hoy despertamos con un auto incendiado en plena calle 24 de Punta del Este, dijo el jefe de policía de Maldonado, Víctor Treza. Con respecto a los detenidos, Treza indicó que el mayor de edad no tiene antecedentes penales, pero sí anotaciones policiales. Ambos se hicieron responsables del hecho, ya que su accionar y el incendio quedó registrado en cámaras de videovigilancia de la policía, también en las de edificios particulares. En cuanto a la motivación de lo ocurrido, próximo a la pasada medianoche, el jefe de policía dijo que los mismos responsables manifestaron que fueron por celos de la expareja del hombre con el propietario del vehículo. Otro auto que estaba estacionado en proximidad del vehículo incendiado fue alcanzado por el fuego y también sufrió daños. Sin embargo, con el transcurso de las horas, la hipótesis que tomó fuerza era que el brasileño, dueño del Mercedes, había tenido un encuentro con una trabajadora sexual y, allegados a la mujer, al no poder encontrarla, le incendiaron el vehículo al hombre, dijeron a subrayado fuentes de la investigación. Los detenidos están a disposición de fiscalía. Dame todo porque te pego un tiro. Delincuentes armados amenazaron y rapiñaron a un repartidor en Colón. Delincuentes armados rapiñaron un repartidor que subía a su camioneta en la zona de Colón. El trabajador dijo a subrayado que estaba repartiendo productos y cuando fue a subir al vehículo lo encañonaron dos individuos, uno por la puerta del acompañante y otro por la del conductor. Dame todo porque te pego un tiro. Me apuntaron varias veces como para poder pegarme un tiro y por suerte no sucedió nada, comentó. Agregó, en el momento que iba a subir al vehículo me encañonaron de a dos, uno por la puerta del acompañante y el otro por la puerta del conductor. Me bajaron, me sacaron lo que es documentos, la camioneta, me amenazaron, me apuntaron con dos armas de fuego. Y lo único que hice fue entregarles la camioneta y se fueron. Fue todo tan rápido que no me dio tiempo para nada. La camioneta estaba cargada con mercaderías. La policía la encontró a media hora, pero ya estaba vacía. Por lo menos la camioneta la dejaron entera, destacó. El caso trabaja personal del grupo PADO y el helicóptero del Ministerio del Interior. Delincuente robó una camioneta, intentó atropellar a policías en la persecución, pinchó y logró fugar. Robo y persecución. Un delincuente robó una camioneta este lunes a la tarde en Parque Miramar. La policía recuperó el vehículo tras una persecución que culminó en la zona rural de Manga, próximo al Estadio Campeón del Siglo. Tras el robo de la camioneta, la policía comenzó a investigar el hecho a través del relevamiento de cámaras de videovigilancia de la zona donde ocurrió.
y de la

o referencia de la ubicación a través del señal de GPS del vehículo. En principio, los investigadores lograron ubicar la camioneta cerca de la zona de Punta de Rieles, atrás de la seccional 18ª. A partir de ese momento se inició una persecución policial en la que el delincuente intentó atropellar a los efectivos del grupo de intervención rápida que se desplazaban en motos. El procedimiento terminó en la zona rural de Manga luego de que el vehículo se adentrara en los campos. Pincharon a cubierta cerca del campeón del siglo. El delincuente abrió la puerta de la camioneta y se fugó a pie por los campos. La policía logró recuperar y devolver el vehículo a su propietario mientras trabaja para dar con el delincuente. Maldonado, dos operativos antidrogas en San Carlos dejaron armas, drogas y más de 800 municiones incautadas. Un delincuente fue a prisión. Dos operativos policiales realizados en San Carlos Maldonado permitieron desarticular una red de venta de drogas en el barrio Haití e incautar armas de fuego, más de 800 municiones, chalecos antibalas y un inhibidor de señal. En otro operativo, un hombre de 30 años fue condenado a 2 años de cárcel por suministro de drogas. La operación Vértice fue realizada por Brigada Departamental Antidrogas y la Brigada de Investigaciones de Zona Operacional 3. Según la información policial, las actuaciones permitieron desarticular una red de venta de drogas en el barrio Haití. En ese procedimiento, los policías incautaron 2 chalecos antibalas, 3 equipos handy con sus cargadores, un inhibidor de señal y 7 celulares. También fueron incautados 8 cargadores de pistola, una carabina calibre 7.62 con 2 cargadores y 6 armas cortas entre revólver y pistola. Además, la policía incautó más de 800 municiones de distintos calibres, drogas, envoltorios y 2 ladrillos, 2 bolsas de nylon con marihuana, documentos y un automóvil. En tanto, bajo la operación Recaer, fueron realizados 2 allanamientos el viernes en el asentamiento Haití, en la zona de Brisas del Monte. La investigación apuntaba a bocas de droga. En ese procedimiento se incautaron 70,3 gramos de cocaína en piedra, 5 envoltorios de papel con cocaína, 1 envoltorio de nylon con otros 6 envoltorios de la misma sustancia, con un peso de aproximadamente 25 kilos, y 24 gramos. También se incautaron una balanza de precisión, un celular, un morral, papeles recortados y un reloj plateado. Además, la policía halló 5.401 pesos en billetes de baja denominación. El operativo terminó el sábado con 3 personas detenidas. Una de ellas fue en un hombre de 30 años sin antecedentes penales, condenado a cumplir 2 años de prisión por suministro de drogas prohibidas. Las otras 2 quedaron en libertad, emplazadas y a disposición de la justicia. Sin lugar a dudas, esto fue vendido, dijo el dueño de una bodega asaltada en la madrugada en Canelones. Delincuentes entraron a la bodega Rosés de Canelones y tras anular la alarma y tapar las cámaras de vigilancia, rompieron 2 cajas fuertes, robaron dinero en efectivo y cheques. El dueño de la bodega, Pablo Rosés, aseguró a Subrayado que el robo fue entregado y que el sistema de alarmas y vigilancia no funcionó. Sin lugar a dudas, esto fue entregado, dijo Rosés. Agregó, las alarmas no sonaron, eso es rarísimo, el sistema nunca funcionó, esa es la realidad, incluso tenemos guardia de seguridad y ni se enteró de lo sucedido. Según el propietario de la bodega, los delincuentes robaron cheques de terceros y dinero, que no era mucho. De acuerdo al informe primario de la policía, la que excede Subrayado, en todos los delincuentes robaron
30 millones de pesos. Sabían lo que estaban haciendo. El dato fue bien dado, aseguró, y recordó que en 2024 ya habían sido asaltados.

Vecinos de La Aguada aseguran que inseguridad aumentó con la apertura de un centro de personas en situación de calle. Vecinos de barrio Aguada denuncian que hay mayor inseguridad luego de la instalación de un refugio del SINAE en un local de UTE de la zona, que comenzó a utilizarse en el marco de la alerta por roja por el frío. La alerta cesó, pero el organismo quiere continuar con el funcionamiento del centro. Desde el 7 de mayo que el gobierno y el SINAE nos pusieron un centro de evacuados acá a una cuadra. Hay hechos de violencia, robo, amenazas, amedrontamiento, hurtos a locales comerciales, a vecinos. Intentaron entrar a domicilios, contó Ignacio Izquierdo, vecino de la zona. Además aseguró que hay un comercio que fue robado 62 veces desde abril, incluso antes de la apertura del refugio. Hay un antes y un después en el barrio, porque hay una cantidad de usuarios en el centro, que son más de 200 personas que invadieron la zona, que salen, pernoctan en el barrio y ha marcado una dinámica de aumento de robos y rapiñas. Contenedores desbordados que además van y los devuelven. En esos casos, generalizando, después de la llegada de este centro al barrio, informó Heidi D'Amato, también vecina. Reclaman que se cierre el centro, aseguran que se siente inseguros y han dialogado con autoridades policiales de la zona. Desde el Ministerio de Desarrollo Social indicaron a subrayado que el centro ubicado en Cuarey César Díaz cambiará su funcionamiento con la incorporación al sistema de protección social para ser un centro de contingencia en respuesta inmediata con cambios en sus características. Entre otras cosas, buscan favorecer la convivencia con los vecinos del barrio. Delincuentes hicieron un boquete para robar motos en un depósito judicial en Manga. La policía trabajó en el mediodía de este lunes en un descampado lindero a un depósito judicial de vehículos, debido a que fue hallado un boquete que los delincuentes hicieron para robar motos. El depósito acumula vehículos de distintas incautaciones. Está ubicado en el camino al Paso del Andaluz y Avenida de las Instituciones. Instrucciones, debió decirse en Manga. A 170 metros de la base de la Zona Operacional 3 de la Policía en Montevideo, los delincuentes hicieron el boquete en el muro de bloques, que en la parte superior está cubierto por una concertina de seguridad. En el descampado, entre pastizales, hay al menos una moto que será periciada por la policía científica en busca de huellas dactilares que permitan identificar a los delincuentes. Según supo subrayado, fue una persona del lugar quien observó la situación alrededor de las 3 de la madrugada. Llamó a la policía. De momento, se desconoce cuántos ladrones fueron y cuántas motos se llevaron. Salto. Una mujer de 71 años está internada con heridas y una fractura expuesta tras ser mordida por un pitbull de una familia. Una mujer de 71 años está internada en el hospital de Salto con lesiones tras ser atacado por un perro pitbull de un familiar. El hecho se registró durante la jornada del sábado y la víctima fue encontrada en horas de la madrugada del domingo por su nieto de 21 años. El joven encontró a su abuela tendida en el suelo con abundante sangrado y varias heridas en las piernas. De inmediato llamó a la policía para alertar de lo ocurrido. Cuando los efectivos ingresaron al pedio, el perro estaba a pocos metros de la víctima. Fue llevado por el dueño de la vivienda hasta el fondo de la misma, donde quedó encerrado. La mujer fue trasladada a un centro de salud donde le diagnosticaron las severas heridas por la mordida del perro y fractura expuesta. Fiscalía de Salto solicitó investigación a la policía para determinar las circunstancias del hecho
y las eventuales responsabilidades. Quinto robo en el año, una farmacia en barrio Tres Cruces. A las 2:40 de este lunes, cinco delincuentes llegaron en un auto a Acevedo Díaz y 18 de julio en barrio Tres Cruces. Encapuchados bajaron del vehículo y fueron directo a la puerta de una farmacia ubicada en la esquina. A patadas y con una maceta rompieron el vidrio del costado de la puerta. Ingresaron cuatro, el quinto esperó en un Hyundai 10 que permanecía encendido en plena calle, incluso con una puerta abierta. Una filmación que accede subrayado muestra toda la secuencia. Con perfumes importados en bolsa salieron y escaparon rápidamente, tomando el túnel que los lleva hacia Avenida 8 de Octubre. La Blanqueada, a la altura de Garibaldi, el conductor chocó el cordón, se destabilizó el auto. Además de causarle daños, enseguida frenó y todos corrieron para intentar escapar. Para entonces, la policía ya había desplegado en la zona tras recibir un llamado del robo piraña en proceso. Mediante cámaras supieron del auto abandonado, fueron al lugar logrando detener a todos los que habían ingresado a la farmacia minutos antes. Sin embargo, el conductor logró escapar y está siendo buscado. Los perfumes robados, importados y de alto nivel de valor, y la maceta quedaron abandonados dentro del auto. Los detenidos están a disposición de fiscalía. Tres de los jóvenes, 20, 25 y 21 años, tienen antecedentes penales, cada uno, hurto y lesiones personales, receptación según cada caso, y el cuarto, de 24 años, acumula tres antecedentes penales. El vehículo está denunciado como robado desde el 3 de octubre, pasando en la seccional quinta ubicado en Cordón. Además, la matrícula con la que circula corresponde a otro vehículo, un Renault Sedán. Es la quinta vez en el año que esta farmacia sufre un robo o rapiña. La última vez, el 22 de octubre, la investigación está a manos de policías de la zona operacional 1 de Jefatura de Montevideo y de Fiscalía de Fragancia de cuarto turno a cargo de Carlos Sastre.

0: Dos adolescentes de 16 y 17 años fueron baleados en los barrios de Ituzaingó y Villa Española. Dos adolescentes de 16 y 17 años resultaron heridos en dos ataques a tiros ocurridos durante la noche del sábado en barrio Ituzaingó, Villa Española. El 16 de años recibió un disparo en la pierna izquierda, donde le quedó un orificio de bala y un roce en el pecho. Ocurrió en Horacio Areco y Juan Victorica. El adolescente ingresó a emergencia dentro del centro de salud en Piedras Blancas, donde la policía tomó conocimiento del caso. El otro adolescente de 17 años recibió un disparo en la pierna derecha cuando se encontraba en La Ravide y Avellaneda en Villa Española. Según dijo, le dispararon desde una moto, pero prefirió no hacer la denuncia policial. Investiga las circunstancias la policía en las que los dos adolescentes fueron atacados a tiros. Ataque a tiros contra un hombre incluyó al menos 14 disparos en Cerrito de la Victoria. Un hombre fue atacado de al menos 14 disparos en la madrugada de este lunes en barrio Cerrito de la Victoria. Su hermano vive en una carpa en la calle y escuchó una moto y varios disparos. Al salir de la carpa vio a su hermano tendido, pidió ayuda a su otra hermana, quien es policía, y lo trasladó en su auto al herido al Hospital Español. La mujer llamó a la policía, pidió a los efectivos que iban llegando a la zona que les abrieran paso en el tránsito para agilizar el traslado. Eso ocurrió sobre la 1:30. El herido ingresado al Hospital Español con varios impactos de arma de fuego en el pecho se encuentra internado en estado grave, según supo subrayado. La escena del tiroteo fue en calle Estanislao Vega, esquina Ortiz de Zárate. Allí la policía científica incautó 14 casquillos, en tanto investigadores buscan identificar quién o quiénes atacaron a la víctima. ...19:59, final para la puesta a punto de la información. Más noticias, más informaciones. Mañana los boletines mañaneros de la 1480. Por vuestra atención, han sido más que amables, tengan todos ustedes buenas noches.
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